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Con 8 minutitos y iniciamos con esto que es Caray en voz del buen Juan Gabriel, mi gente. Muy linda tarde, ya 5 de la tarde con 9 minutitos, 18 de septiembre, viernesito, cerrando semana. Y mucho gusto, mi gente chula, yo soy Ani Moreno y les voy a estar acompañando aquí hasta las 6 de la tarde disfrutando de bella y grandiosa música que siempre tiene para nosotros el buen Juan Gabriel. Música que nos dejó en vida y después de su muerte. Y oigan, ya los extrañaba, verdaderamente los extrañaba mucho. Muchos pendientes, muchos compromisos aquí. Gente, mucha chamba. Mucha chamba, mucho béisbol. Unos días ganando, otros días perdiendo, pero todo para adelante, mi gente. Todo para adelante. Pero bueno, mi gente chula, estamos aquí, vamos a aprovechar. Hoy también tenemos béis, pero vamos a aprovechar. El día de ayer no los pude acompañar. Chambita. Uno tiene que chambear, gente, y pues ni modo, le toca hacer de todo, un poquito de todo, pero bueno, estamos aquí y podemos disfrutar, así que bienvenido, mi gente chula, muchas gracias a los que nos acompañan desde mi bella Ensenada, aquí a toda mi gente y todos mis alrededores, pero también a aquellos que nos disfrutan a través de Radio Ranchito 1420 y quienes oyen a todo volumen a la grande de Mexicali 1050. A toda mi gente chula de San Luis Río Colorado, del Valle Mexicali, de Caléxico, del Valle Imperial, de Tecate, de aquí, del bello Valle Guadalupe, de Rosarito, desde donde quiera que estés, Maniadero, no sé. Si tú nos alcanzas a escuchar, ya sea por radio o por algún otro dispositivo, porque te recuerdo que nos puedes escuchar en internet. ¿Tienes un teléfono? ¿Una computadora? ¿Un iPad? Ponle ahí larrancheritaensenada.com y nos puedes llevar contigo a todas partes mientras tengas internet, gente. Pero bueno, todos ustedes, muchas gracias. Vamos a empezar a ponernos a gustito porque es viernes y el cuerpo lo sabe, gente. Pero también sabe, ¿saben qué sabe? Que pues a veces no hay dinero. Y Juan Gabriel sabe eso. Esto es No Tengo Dinero en voz de Juan Gabriel aquí en La Rancherita.

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Vámonos pues para bailar el Noa Noa con Juan Gabriel, mi gente, ya 20 minutitos después de las 5 de la tarde. Y porque es un muy buen momento y un muy buen pretexto para bailar, gente. Estamos en fechas patrias, estamos en viernes, que ya el cuerpo lo sabe, y pues una bailadita nada se le niega. Y yo quiero preguntarles a ustedes cómo les fue en estas fiestas, gente. ¿Bailaron o no bailaron? ¿Cómo se la pasaron? Por si no sabían, está la rancherita de cumpleaños. Claro que sí, acaba de cumplir 85 años, justamente. Ahí el día del grito. Está de cumpleaños la nena. Entonces, ¿qué les digo? Mucha fiesta, yo quiero saber ustedes cómo se le están pasando. Pero, o sea, si ya comieron pozoles y ya, pues. Pero mi gente, ¿saben qué? También quiero mandar un saludito muy especial hasta Chicali. Porque ya se nos reportaron, ya ves que yo siempre les ando diciendo que pues de Mexicali casi no se me reportan, pues. Yo no sé si el calor me los tiene medio acá sequitos. Lo digo con mucho respeto, mi familia es de Mexicali. Mi gente casi dice que soy más de Mexicali que de Ensenada, no lo sé. Vivo yo Chicali, pero oigan gente, ya se nos reportaron y nos dieron buenas noticias. Que ya está bajando la temperatura, que ya bajó acá 5 puntitos. Entonces, qué bueno. Qué bendición, la verdad. O sea, yo que conozco el calor de Mexicali, yo que tengo familia de allá, verdaderamente son grandes noticias para todos, para el estilo de vida que lleva mi gente Chicali. Qué fuerte y qué bueno que ya está empezando a ceder el calorcito. Entonces, eso me encanta. Yo quiero saber cómo se le están pasando a los demás en Tijuana, cómo les está yendo. Acá en Ensenada, yo sé que no es el mismo calor que en Mexicali, pero ya hemos tenido semanas muy calientes y ahorita también ya nos empezó a calmar. Ya esta semana ha estado muy agradable y eso me da mucho gusto. Pero bueno, mi gente, un saludito para nuestro buen amigo Fernando que ya se nos reportó y nos avisó eso, que ya ha bajado ahí la puntuación en el calor. Qué bueno, espero que estén disfrutando esta bella tarde de viernes. Así que un saludito para toda la familia Torres que nos escucha desde la colonia Guajardo, que esperemos que esté disfrutando. Y mi gente, mi familia Torres, justamente... El buen Fernando nos pidió una canción, entonces espero que la disfruten. Esto es A Mi Guitarra en voz de Juan Gabriel para toda la familia Torres allá en la colonia Guajardo. Un saludote, disfrútenla, cántenla. Aquí en la rancherita.

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2: La fiscal general de Baja California, doctora Marielena Andrade, informó sobre los resultados obtenidos durante la última semana, entre los que destacó la captura de personas presuntamente relacionadas con hechos delictivos, además de integrantes de un grupo que opera en la ciudad y el Valle de Mexicali.
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2: La Secretaría de Infraestructura, Desarrollo Urbano y Reordenamiento Territorial avanza en los trabajos de construcción de la nueva base operativa de la Fuerza Estatal de Seguridad Ciudadana en San Quintín, edificio diseñado para fortalecer la presencia operativa y la seguridad en la región sur del estado, con una inversión de 24.8 millones de pesos y beneficiará directamente a más de 133 mil habitantes. La obra registra actualmente un avance físico del 15%.
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2: Convocatoria de Rafa Márquez con el Tri, 30 jugadores. La base es Chivas para enfrentar a Colombia, Perú, Estados

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0: Ya 20 minutitos para que nos den las 6 de la tarde, mi gente chula, y acabamos de disfrutar esto que fue Costumbres en la gran voz de Juan Gabriel, que espero que la haya disfrutando mi bella Olivia. Claro que sí, porque ya no se nos reportó, que le digo que nos escuchamos la voz medio rara, ya casi no nos andamos reconociendo. Uy, ¿qué vamos a hacer? Pero bueno, mi bella Olivia Flores, que nos escucha desde Valle Verde, un saludito para todo Valle Verde, que espero que haya disfrutado esta canción, que la haya gozado. Bellísima canción, definitivamente, y bellísima la presentación que tiene Bellas Artes. Claro que sí, mi gente. Pero oigan, ya 19 minutitos para irnos, así que tenemos que aprovechar el tiempo. ¿Qué les parece si nos vamos con esta petición de mi buen amigo Jack? Esto es Abrázame Muy Fuerte, aquí en La Rancherita.
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Ya casi 5 minutitos para que nos den las 6 de la tarde, mi gente. Lo que significa que básicamente me toca despedirme porque me voy a ir con una canción un tanto larguita. ¿Sale, vale? Oigan, mi gente, acabamos de disfrutar de esto que fue Si Quieres, un dueto de Juan Gabriel con Natalia Jiménez. Una canción que me pidió mi buena Olivia, que me estaba recordando, que me dijo, oye, si yo no me equivoco, Juan Gabriel tiene una canción con esta española. Y efectivamente la tienen. La tienen. Y qué gran canción, qué gran conjunto de voces disfrutamos. Y oigan, también antes de irme, no me puedo ir sin recordarles que el día de hoy tenemos juego de nuestros padres de San Diego. Entonces, el día de hoy, no tendríamos, para mi gente de Ensenada, no vamos a tener éxitos gigantes. Porque, pues, porque en punto de las 6 daremos inicio con los comentarios previos. Ni tendremos para mi gente de... A ver, acomodo mis ideas, espérenme. Ya los extrañaba, ya tenía rato que no estaba acá. Pero bueno, les decía, hoy tenemos juego de nuestros padres de San Diego. En punto de las 6, es decir, acabando el programa, iniciamos con los comentarios previos. Esto únicamente por la grande de Mexicali. Y aquí en La Rancherita, Radio Ranchito, ¿no? Sigue con su programación disfrutando el lindo viernes. Mi gente de Chicali y de aquí de Ensenada, seguimos con nuestros padres de San Diego. Y en punto en las 6:40 daríamos inicio con el juego, el primer lanzamiento. Lo que quiere decir que éxitos gigantes acá en Ensenada no va a haber. Y calentito y sabroso no tendremos ni en Ensenada ni en la grande de Mexicali. Mi gente de Radio Ranchito, 1420, ellos iban a cerrar la noche bailando. Así que ellos no se me preocupen. ¿Sale, vale? Anuncios dados. Todos nos entendemos. Todo claro, todavía. Bueno, me toca despedir, mi gente chula. Yo soy Annie Moreno, encantada de volver a estar con ustedes. Nos escuchamos el lunes, porque pues es ya fin de semana. ¡Ay, Sandra! Acá me está escribiendo en Zumba. Sandra, te mando un gran saludote. No, ya no alcancé a meter de canción, pero espero que estés pasando una linda tarde. Y Sandra, un saludito para toda la zona centro. ¿Qué le parece que si nos vamos a ir bailando con esto, Sandra? Espero que te guste. Justamente una petición del primo, que nos dijo que me dejaba a carta abierta. Esto es Bésame, en voz de Juan Gabriel. Aquí en La Rancherita. Yo soy Annie Moreno, mi gente chula. Regreso el lunes. Muchas gracias a quien nos acompaña a través de Radio Ranchita, la grande de Mexicali. Dando un besote. Yo soy Annie. Bye, bye.

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1: Diego, nos encontramos en Parque Petco hoy. Comentarios previos al juego número 154 de la temporada. Padres de San Diego, Marlins de Miami. El primero de los tres encuentros y esta es la totalidad de la estancia, tres juegos solamente. Próxima serie para los Padres será en la carretera el próximo martes, cuando visiten a los Dodgers en Los Ángeles por tres juegos más. Ahí los Padres regresarán a casa para los últimos tres encuentros del calendario regular 2026. Esto cuando los Padres reciban a los Diamondbacks. Todo esto se encuentra en el círculo de espera para los Padres. El presente, el turno, el bate actual. Hizo la serie tres encuentros en contra de los Marlins. Con la coordinación en cabina de Susy Q, la producción de Raúl Inostroza, servidor Pedro Gutiérrez, un placer estar con ustedes hasta el momento, el instante cuando se cante el play ball. Con el primer lanzamiento es la voz en español de los Padres, Eduardo Ortega en el play by play, acompañado por nuestro analista de Grandes Ligas, el ex catcher de los Padres, Carlos Hernández. En cuanto a los invitados, hoy en los comentarios previos tendremos la oportunidad de conversar con él. Por de cuadro mexicano, recientemente debutado en Grandes Ligas con los Marlins de Miami. Jared Serna estará con nosotros. De igual forma escucharemos a Ethan Salas. Previo a este encuentro, llegando entonces al primero de la serie Padres en contra de los Marlins. Iniciamos con San Diego. Gran trabajo, 15 por encima de 500. Los Padres de San Diego, una marca de 84 y 69. Esto es gracias a lo que fue la actividad reciente en contra de los Rockies en la montaña en Coors Field. Los Padres de San Diego se llevaron 3 de 4 juegos. Ahora los Padres inician la jornada con un 92.5% de posibilidades. Asegura el pase al playoff. Se han incrementado las oportunidades para San Diego, que enfrentan a los Marlins, a quienes barrieron previamente en Miami tras la pausa del Juego de Estrellas. Tres encuentros entre esos dos equipos, los tres son para San Diego. Los Padres cuentan hoy con el derecho a Nick Pivetta en la loma. Estará haciendo su tercera aparición tras ser activado de lista de lesionados o fuera del roster activo de los Padres del 13 de abril al 7 de septiembre. 2-2 su récord y 3-60 de carreras limpias, solamente 25 entradas con 31 ponches. Pero Padres ha ganado 4 de sus 6 juegos, incluyendo las 2 apariciones tras ser activado de lista de lesionados. La salida más reciente fue de 4 entradas, 5 hits, 2 carreras, fueron limpias sin bases, 5 ponches, sin decisión el 13 de septiembre en Oracle Park en contra de Gigantes. Desde su regreso acumula 2 juegos, 9 entradas, 2 carreras, 7 ponches. Hoy Nick Pivetta y la loma por los Padres, haciendo su aparición número 15 de por vida en contra de los Marlins, y la apertura número 11. 2-5 su récord y 4-6-2 de efectividad. Pero esta es la primera vez que los enfrenta como miembro de los Padres. La última vez que lanzó en contra de Miami fue el 4 de julio del 2024, militando con los Medias Rojas de Boston. Espectacular en esa jornada Pivetta. 7 entradas, 1 hit, 0 carreras con 10 chocolates. Hablamos de un pitcher que hace Parque Petco de su casa. Y aquí registra a lo largo de su carrera 23 juegos, 2-6-4 de carreras limpias en el centro de San Diego. De igual forma, ha lanzado en blanco en las últimas 3 entradas acumuladas aquí en su labor en Parque Petco. Sus rivales, los Marlins de Miami, emprenden este viaje con récord de 76-77. Gran trabajo por parte de los Marlins, ganando 4 de los últimos 5 juegos, quedándose con 2-3 en contra de los Dodgers y con 2-3 en la reciente serie en contra de los Diamondbacks. 31-44 en la carretera para Miami, con el derecho Tyler Phillips en la loma. 5-6 su récord y 3-55 de efectividad en 35 juegos, 18 aperturas. Marlins marca 9-9, el total de las 18 actuaciones como pitcher abridor, incluyendo los Marlins, ganando las últimas 3 salidas consecutivas de Tyler Phillips. La más reciente no lanzó con mucha extensión, 3 2/3 de 2 hits, 2 carreras que fueron limpias, 3 bases, 3 ponches, el 12 de septiembre en contra de los Dodgers. Y la efectividad exclusivamente como abridor en esos 18 juegos es de 4.26. Hoy lanza en contra de los Padres como pitcher abridor por primera ocasión. Dos juegos previos, 4 entradas, 0 carreras. ¿Qué tienen en común? Las dos actuaciones es la misma línea. La última vez, el 21 de julio del 2025 en Miami, 2 entradas, 0 carreras. En el 2025 los enfrentó aquí en Parque Petco, el 26 de mayo, 2 entradas, también 0 carreras permitidas. Soy Nick Pivetta, Tyler Phillips, se miden en la loma. Para lo que será entonces el primero de la serie, el total de 3 encuentros celebrados aquí este fin de semana en el centro de San Diego. Y para dos equipos que de cierta manera mantienen las expectativas hacia la postemporada, claramente los Padres en mejor estado que los Marlins. Padres San Diego inician la jornada 4 de ventaja sobre los Diamondbacks. En tanto que el número de eliminación para los Marlins es de 2. Es decir, 2 derrotas. Mejor dicho, perdón, 1 victoria de los Padres en cualquiera de sus juegos. Y los Marlins quedan eliminados de la postemporada. Marlins con 76-77, 8 detrás de los Padres por el último comodín. Padres 4 de ventaja sobre los Diamondbacks y también San Diego 1 detrás de Cachorros y Phillies, quienes se encuentran en un empate por el primer boleto y también segundo comodín en la Liga Nacional. Solamente 2 equipos ya han avanzado al playoff, tanto los Cerveceros como los Dodgers, capturando ya las coronas divisionales. Y si la temporada estuviese finalizando hoy, los Padres ganando 9 de los últimos 10 encuentros, serán enfrentando a los Bravos en Atlanta, ganar 2 de 3, y el que gane precisamente avanza a enfrentarse a los Dodgers. Mientras tanto, Cachorros recibiendo los Phillies, y el ganador de esa serie sería visitando a los Cerveceros en Milwaukee para avanzar en la ronda divisional. Así el escenario en la Liga Nacional rumbo a la postemporada 2026. Claramente para los Padres hoy, volteando a lo que representa las oportunidades de acercarse de una u otra manera, hoy los Rojos están golpeando a los Cachorros 6-4 en la parte baja de la octava entrada. Cincinnati a 3 outs de la victoria. De ser así, los Padres serían acercándose a medio juego del primer wild card en la Liga Nacional. Por otro lado, volteando a la actividad de Filadelfia, los Phillies también hoy perdiendo en contra de los Mets. 3 carreras en la primera entrada para Nueva York, suficiente para conservar la ventaja. Baja de la sexta entrada en Queens, Mets al frente sobre Phillies 3-2. De igual forma, de mantener esa pizarra, también los Padres medio juego detrás de Filadelfia, por lo que es el empate hacia el primer wild card. Y volteamos también a la perspectiva de los Diamondbacks, quienes inician la jornada 4 detrás de los Padres. Hoy Garrett Cole, Eduardo Rodríguez, en el duelo de lanzadores en el desierto en Chase Field. Ese juego arranca al igual que aquí, a las 6:40, hora local de Tijuana, San Diego. Vamos a ir nosotros a nuestra primera pausa, y cuando estemos de regreso, la oportunidad de conversar con él, recientemente debutado en Grandes Ligas, el pelotero mexicano que se une a los Marlins de Miami. Jared Serna será nuestro invitado aquí en la Antesala Béisbol. Los comentarios previos a este encuentro, y los Padres celebran el juego número 154 de la temporada, la apertura de la serie en contra de los Marlins. Todo lo sintoniza a través de nuestra señal en la cadena oficial en español de los Padres de San Diego. Una pausa, regresamos con más previo al juego de hoy.
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1: Los Padres de San Diego regresan a casa fin de semana recibiendo a los Marlins de Miami. Los Padres continúan esta carrera rumbo a la postemporada 2026. Hoy tenemos la oportunidad de conversar con él las caras nuevas, mexicanos, el béisbol de grandes ligas, rival para los Padres, rival cerca de casa, porque quizás casos solamente 12 minutos de México. Pelotero mexicano, jugador de cuadro, Jared Serna, hoy nos acompaña aquí en la antesala béisbol. Jared, antes que nada, muchas gracias por tiempo, gracias por estar con nosotros, son un par de semanas, bienvenido al béisbol de grandes ligas.
11: ¿Qué tal? Muchas gracias, claro, agradecido con la oportunidad que la organización me da, y pues agradecido con Dios también porque él me tiene aquí, y de verdad pues mi familia también, estoy agradecido con ellos, ya que ellos me están apoyando y me apoyaron siempre en este camino.
1: Bueno, el llegar a los mayores es muy fácil, tu talento, tu trabajo, eso te abre la puerta de llegar a ese mejor béisbol del mundo. Ahora viene la parte tal vez un poquito más compleja, ¿no? Porque es difícil llegar a los mayores, es más difícil quedarte en grandes ligas. ¿Cómo has vivido esas primeras semanas? El adaptarte, el ir haciendo los ajustes correspondientes, a la vez el balance de confiar en tu talento, que fue lo que te trajo aquí. ¿Cómo has llevado ese proceso de aprendizaje de ser un pelotero de grandes ligas?
11: Claro, pues yo he aprendido mucho, pues mientras tú vas subiendo de nivel poco a poco, de clase A, doble A, triple A, vas aprendiendo cosas nuevas, vas agarrando pues más experiencia, obviamente te juntas con jugadores, convives con jugadores que ya tuvieron bastantes años en grandes ligas o simplemente están en triple A, grandes ligas, bajan y suben, pero pues obviamente he aprendido mucho acerca de eso, de cómo jugar la pelota, de cómo jugar el béisbol pequeño. También obviamente hay coaches experimentados que también te ayudan con tus cositas ahí, entonces de verdad ha sido un proceso muy agotador, pero pues obviamente ha valido la pena.
1: Bueno, y para llegar a grandes ligas, si un equipo que estaba al inicio de septiembre, tal vez un poquito más cercano de la pelea, de un pase al playoff, pero aún así, a pesar de que las cosas en septiembre no han sido de lo mejor, han mantenido la frente en alto. Vienen de ganarle 2-3 a los Dodgers, vienen de ganarle 2-3 juegos difíciles a los Diamondbacks también. Solamente subieron tal vez que a 2 outs de tal vez barrerlos. Eso habla de la entrega que mantienen ahorita ustedes, ¿no? ¿Qué tanto es de importancia el continuar dejando todo en el terreno, todo en el diamante y continuar peleándose al final? Porque esa parte también te da madurez, ¿no? Sobre el espíritu de competencia en este, el mejor béisbol del mundo.
11: Claro, obviamente, un equipo pues obviamente tiene que estar unido en todo momento, en bajas y malas, en bajas y buenas. Entonces, yo creo que la camaradería en el equipo tiene que ser clave, es muy clave para obviamente ganar juego por juego, agarrar turno por turno, picheo tras picheo. Entonces hemos estado juntos en este momento, en todo momento, y pues obviamente la entrada a playoffs ahí estamos peleando por eso, pero pues obviamente tenemos el equipo correcto y el equipo indicado para pelear.
1: Bueno, cuando llega el llamado a Grandes Ligas, esa es la culminación de un sueño, mucho trabajo, el béisbol mexicano, en ligas menores, para colocarte en esa situación de llegar a Grandes Ligas. Llegas y tal vez la luna de miel dura unas cuantas horas, unos cuantos minutos, porque ingresas al diamante, ingresas al terreno a competir, a rendir. Para ti no tuviste que esperar mucho, tu segundo juego en las mayores, tienes tu primer imparable, tienes tu primera remolcada. Unos días después, enfrentando a los Mets, tienes tu primer juego de multi-hit, y poco a poco has ido construyendo esos momentos importantes que siempre recuerdas. ¿Cómo has vivido los éxitos iniciales que has tenido en tu paso por los mayores?
11: No, en verdad, pues obviamente un sueño que yo tenía desde que tengo memoria, y de verdad, pues yo vivo mi día, pues día con día, obviamente turno tras turno. Yo confío en mi swing, confío en los batazos que puedo dar, y obviamente pues demasiado contento, feliz con la oportunidad que la organización me da, y pues aquí vamos a dar el 100% y apoyar al equipo en lo que se pueda.
1: Bueno, ¿dónde se encuentran ahorita los Marlins? Es un momento muy importante, tal vez interesante, porque hay mucha confianza en los peloteros jóvenes, abriendo las puertas a muchos para probarse en este béisbol. Para ti, ¿cómo asumes ese reto y esas responsabilidades, sabiendo que sí son las puertas que se te abren, pero bueno, frente en alto, salir a trabajar, porque al final del día tienes que rendir cuentas y los números hablan por sí solos, la producción también, sabiendo que esto mismo te dará un gran parteaguas sobre no solamente llegar a grandes ligas en 2026, sino buscar mantenerte en el 2027?
11: Claro, obviamente aquí la clave pues, de cada jugador es la constancia, consistente, ser consistente en el trabajo, ser consistente en tu rutina para pues, llegar al éxito. Obviamente todo lo que tú reflejas en el trabajo de práctica se refleja en el juego, entonces simplemente estar fuerte mentalmente y físicamente para estar este juego.
1: Bueno, solamente te pido un mensaje para la afición mexicana, sal pendiente más allá de los Padres, más allá de los Marlins, sobre todo porque nunca vas a jugar tan cerca de casa como cuando estás en San Diego, solamente a 12 minutos de la frontera, eres nativo de Guaymas, eres nativo de Sonora, pero sin embargo estar tan cerca del territorio mexicano, lo que significa para ti tal vez estar acariciando un poco México, pero a la vez triunfando aquí en los mayores.
11: Claro, obviamente agradecido con la afición mexicana que apoya al pelotero mexicano, especialmente pues a mí, y en verdad pues siempre lo he dicho, la afición mexicana es la mejor, y yo creo que aquí en San Diego pues sí se ve bastante afición mexicana, pues obviamente yéndole a los Padres de San Diego, ¿no? Pero aquí está un mexicano más, y pues obviamente agradecido con la afición mexicana y que sigan apoyando a los mexicanos.
1: Solo para ti como ejemplo, ¿no? El ver a Jonathan Aranda, ver a Alejandro Kirk, ver a Andrés Muñoz, jugadores que no solamente han llegado, sino que han llevado el juego a otro nivel, convirtiéndose en jugadores All-Stars, ¿qué tanta influencia son para ti como un ejemplo a seguir, saber que quiere ser otro mexicano, que quiere estar en esos altos niveles de producción?
11: No, pues claramente ellos son unos claros ejemplos donde la consistencia pues se ve, obviamente. Y yo creo que seguirle la huella a esos jugadores como Isaac Paredes, Jonathan Aranda, Kirk, todos los que tú me mencionas, yo creo que es una buena idea, ya que ellos son unos peloteros bastante constantes.
1: Jerry, te deseamos todo el éxito que emprendes en tu paso por los mayores. Primeras semanas, primeros juegos, primeros momentos que vives dentro del mejor béisbol del mundo. Son los primeros de muchos en lo que es 2026. Es el año en donde pones los cimientos y construyes tu carrera entre el béisbol de los mayores. Lo mejor de los éxitos, no solamente en este cierre de campaña, sino que está por llegar, ahora sí por utilizar el término de béisbol, lo que se encuentra en el círculo de espera en la carrera de Cerna.
11: Así es, muchas gracias y agradecido siempre.
1: Lo escucha rival para los Padres, sin embargo, rival, como miembro del equipo de los Marlins de Miami. Jared Serra, el mexicano, nos acompaña aquí en los comentarios previos en la antesala del béisbol. Una pausa, regresamos con más. Padres de San Diego, Marlins de Miami a través de la cadena oficial español de los Padres de San Diego.
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9: Es el gran momento que emprenden, el que viven. Veamos esa jornada viernes 18 de septiembre. Padres colocados, 15 juegos arriba de 500. Hoy portando el tercer boleto Wild Card en la Liga Nacional. Segundo lugar detrás de los Dodgers. Los Ángeles ya capturó la corona divisional. Al igual que los cerveceros de Milwaukee. Por lo tanto, San Diego ya aspirando entonces a mantenerse en el segundo lugar. Y lo más importante, como uno de los tres equipos avanzando a playoff en los boletos Wild Card. Para los Padres hoy el derecho a Nick Pivetta sobre el montículo por los Marlins, Tyler Phillips en la loma. Tengo la oportunidad de conversar un poco con el receptor de los Padres, Ethan Salas, previo a este juego, y nos comparte algo alrededor de diferentes momentos de lo que ha sido este su primer mes en Grandes Ligas. Es decir, verdad, sus primeros 18 días, pero estamos redondeando solamente para Ethan Salas. Nos habla sobre lo importante que es para él. Claro, el primer jonrón, la primera remolcada, la primera carrera anotada, su primer imparable dentro del béisbol de los mayores. Pero todo esto, no solamente a su estadística personal, sino que llega en una situación importante para los Padres, llegando él para contribuir a triunfos sobre cualquier otra cosa.
10: La meta es salir para allá y ayudar al equipo a ganar. Ya cuando uno llega aquí a Grandes Ligas ya no es... Bueno, para mí personalmente no estoy enfocado en ninguna estadística personal mía. Es llegar aquí y ayudar al equipo a ganar como sea. O sea, es el trabajo como receptor que tenemos nosotros.
9: Bueno, Ethan Salas también nos comparte sobre lo que ha sido para él ese proceso de aprendizaje. Claramente conocía a sus compañeros ya dentro de los entrenamientos primaverales. Ya compartiendo con todos en el roster. Sin embargo, muy distinto compartir con ellos, aprender de ellos en asiento de primera fila. Cuando hablas de un equipo que está en plena temporada y a la vez peleando por un boleto a la postemporada, nos habla sobre ese proceso de aprendizaje, de ver cómo se conducen sus compañeros, los jugadores estelares como Machado, como Tatis, como Bogarts o peloteros como Cronenworth.
10: No, es bonito verlo en su trabajo todos los días. Esos tipos lo han hecho aquí en Grandes Ligas mucho tiempo y han tenido carreras bien exitosas. So, yo digo que es una oportunidad para mí para verlo y aprender de ellos. Y nada, son mis compañeros ahora y tenemos que seguir juntos, pues, y nada, viéndolo todos los días y aprendiendo ahí.
9: Raúl Padrón, coach asistente de bateo del equipo de los Padres, fue catcher dentro del béisbol profesional. Aquí la conexión que tiene Ethan Salas con Raúl Padrón es que el papá de Ethan Salas fue compañero dentro del béisbol profesional de Padrón. Lo conoce desde niño, por eso mismo nos comparte sobre tener esta conexión con alguien. Es muy allegado, tanto a él como a su papá, ahora que se encuentra en esa etapa del mejor béisbol del mundo.
10: No, Padrón me ayuda mucho. Él sabe de mí de chiquito, ¿sabe? Él jugó con mi papá y él también conoce a mi agente. So, es bien bonito tener una relación así, porque que de tu familia y te han conocido mucho tiempo. ¿Sí?
9: Bueno, por último nos habla Ethan Salas sobre lo que ha sido para él esa experiencia incorporarse a Grandes Ligas. Ahora tenemos el punto tan importante. No es su llegada a Grandes Ligas, es llegando el momento más importante de la temporada con el equipo enrachado, peleando todos los días por un triunfo, buscando colocarse en playoff.
10: No, me siento muy, muy feliz de estar aquí arriba, ayudando al equipo y compartiendo con los muchachos todos los días. No, todavía aprendiendo todos los días. Viviendo la experiencia aquí en Grandes Ligas y nada, seguir aprendiendo todos los días. No, me han recibido muy bien. Creo que ahora estoy compartiendo más con Manny y Tati, todos los latinos y bueno, y todos mis compañeros más veteranos que yo, y ahorita enseñando que puedo estar aquí arriba y ayudar al equipo a ganar. Soy yo.
9: Ethan Salas, receptor de los Padres, que tuvo una semana tan importante, interesante. Dos cuadrangulares llegando el pasado miércoles en el tercero de la serie en contra de los Rockies. Hoy Ethan Salas está en la alineación para el equipo de los Padres. Damos un breve recorrido por el resto del mundo de los mayores, aquellos juegos que radican alrededor del impacto de la persecución de los Padres hacia el playoff. Vamos entonces a la parte alta de la novena entrada en el Great American Ballpark en Cincinnati. Rojos al frente sobre Cachorros, 6-4. Ahora para los Cachorros, traen la del empate a tomar turno en la novena entrada. Sin embargo, hay un out a dos tercios de ganar el encuentro. Los Rojos, esto apunta de mantenerse la pizarra. Padres, previo a su primer lanzamiento, podrían estar colocados a medio juego de Cachorros por el primer wild card. En ese mismo escenario, volteamos. Otra buena noticia que se presenta en Queens, en Nueva York, en donde los Mets están derrotando a los Phillies 6-3 en la parte alta de la octava entrada. De igual forma, esto podría significar que para San Diego se acerquen a medio juego de los Phillies, y de ganar San Diego habría un triple empate, por lo que es entonces el primer boleto wild card en la Liga Nacional. Mucho por determinar dentro de esta última semana de actividades en el béisbol de Grandes Ligas y las persecuciones hacia los boletos de Playoff 2026. Sin olvidar entonces también estar por comenzar en el desierto en Phoenix, en donde hoy los Diamondbacks reciben a los Yankees. Arizona 4 detrás de San Diego por el tercer comodín. Vamos a ir nosotros una pausa cuando estemos de regreso. Lineups, el play ball, el primer lanzamiento. El juego de hoy, Padres en contra de los Marlins. Las acciones con la voz en español de los Padres. Eduardo Ortega en el play-by-play, acompañado por nuestra analista de Grandes Ligas, el ex-catcher de los Padres, Carlos Hernández. Padres de San Diego, Marlins de Miami. Béisbol de Grandes Ligas desde Parque Petco. A continuación.
5: ¿Y tú cómo ves?
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13: Como parte del compromiso compartido para fortalecer el desarrollo económico, MSC Cruceros, en coordinación con Hutchinson Ports ACB, las Secretarías del Trabajo y de Turismo y el Programa Bienestar Compartido, realizan una jornada de reclutamiento dirigida a personas interesadas en desarrollar una carrera en la industria internacional de cruceros. La convocatoria se llevará a cabo el próximo 21 de septiembre de 2026 en Ensenada y contempla vacantes en áreas como bar, restaurantes, housekeeping, cocina, entretenimiento y atención a huéspedes multilingües. Para participar en el proceso de selección, los candidatos deberán contar con un nivel de inglés B1 o superior.
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13: La cantante y escritora Julieta Venegas será una de las invitadas principales a la Feria del Libro de Tijuana 2026, donde presentará su libro Norteña, una obra de memorias. Durante la inauguración del encuentro literario, que este año tendrá como nueva sede el Parque Morelos, del 23 de octubre al 1 de noviembre, con entrada gratuita.
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13: Los Rayados de Monterrey en casa este 2026 solo llevan 6 victorias en 15 juegos, con un 40% de efectividad. Le restan 4 partidos de local ante Cruz Azul, Pachuca, Chivas y Tijuana. Les urge aplicarse para mejorar el paso.
12: Para RCE Noticias, Luis Daniel Rodríguez. 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
9: Buenas tardes,
15: Buenas noches. Hola, ¿qué tal? Es tiempo de pelota, el mejor béisbol del planeta. Las ligas mayores. El calendario 2026 en toda su intensidad. En época de playoff. Estamos en ambiente de postemporada y los Padres han regresado de una de sus mejores actuaciones jugando fuera de casa, donde ganaron 6 de 7 juegos. Y no solo eso, vienen los Padres mejor posicionados, quedando 9 juegos pendientes para que caiga el telón y llegue el juego 162 para todos los equipos de las Grandes Ligas. Los Padres están 4 juegos arriba de Arizona y están un juego detrás de los primero y segundo lugar, que empataron Cachorros y Phillies por el comodín. Padres le apuesta a terminar de primer lugar en los comodines para jugar su serie en el Petco. La primera ronda, martes 29 de septiembre, y es en una sola ciudad, se juega en un solo estadio. Así, los Padres van a empezar hoy esa batalla camino a la postemporada. Sean todos bienvenidos, hoy llegan los Marlins de Miami. Eduardo Ortega Díaz les saluda en compañía de nuestro analista. Es el Chamo Champ, el Chamo Campeón, nuestro analista catcher de los Padres, el Big Leaguer Carlos Hernández, celebrando, y nos va a traer sus memorias y compartirnos la gran experiencia de levantar el trofeo, la Copa del Rey, en lo que fue la serie final del título número 3 de Tijuana en su oportunidad. Chamazo, felicidades. La afición está de fiesta y es con mucho orgullo que tenemos el campeonato en la frontera, el territorio de los Toros de Tijuana. Bienvenido, y estamos listos para estos 3 juegos con Miami y los últimos 3 después, que también te tocarán con Arizona el próximo viernes.
16: Bueno, lo que te puedo decir, Eduardo, se cumplió lo prometido. Desde el comienzo de la temporada, desde el mes de marzo, estuvimos en entrenamiento con los Toros, estuvimos planificando cuál iba a ser el futuro de nosotros, qué es lo que queríamos hacer como equipo, especialmente los catchers, receptores, que es lo que a mí, más que todo, estoy 100% yo metido en esa área. Pudimos hacer lo que queríamos, quedar campeón, pero ante eso, líder en los catchers y líder en pitcheo. 2 años consecutivos cumpliendo esas 2 promesas.
15: Bueno, Chamo, ha sido el éxito. Cuando se gana de esta forma, con la intensidad, la entrega, la pasión, el liderazgo, las decisiones. Y 2 cosas importantísimas. Todo el apoyo desde arriba, y me refiero en el lado ejecutivo, y el talento con el que se cuenta.
16: Por supuesto, estuvimos toda la temporada, fue un trabajo arduo de todo el grupo.

0: De regreso, amigos, en el Edén del Béisbol. Es noche de City Connect. Los Padres y los Marlins de Miami en el arranque de esta serie de fin de semana. Se espera la casa llena y que se sigan agotando las taquillas en los últimos 6 juegos de temporada regular. Los Padres siguen teniendo el gran apoyo de su afición. Y estamos en camino a lo que podría ser el tercer año consecutivo para San Diego del pase a la postemporada. Dentro de este evento han invitado a lanzamiento oficial de la primera bola a Tony Hawk, la leyenda de el surfing. Tony Hawk ha hecho el oficial disparo de la primera bola en esta ocasión. Bueno, Chamo, el béisbol de los Padres está viviendo momentos cumbre, momentos claves y de lo más importante, quedándonos a partir de hoy 9 juegos. Las últimas 3 series de todos los equipos empiezan este fin de semana. Sale la autoridad para sancionar el juego. Y lo que tú has vivido también en tu experiencia de Grandes Ligas, lo que estás viviendo recientemente en la directiva, cuerpo técnico, asesoría en la directiva de Tijuana con el equipo campeón, pues esto te ha dado un gran aporte ahora, viendo a tu equipo de San Diego como lo viviste en aquellos años, particularmente en el 98, cómo la ciudad se transforma y toda la comunidad está respaldando al equipo.
1: Wow, qué belleza, es verdad, la gente se lo esperaba y fue todo desde el primer día de la temporada. Se lo ofrecimos a la ciudad, se lo ofrecimos a todos Tijuana, que nosotros, el equipo que se iba a formar, iba a ser un equipo competidor, un equipo que iba a ser sólido, un equipo que no vamos a estar subiendo, bajando, cambiando, iba a ser lo que queríamos, porque desde los entrenamientos empezamos cada quien en su área, y fielder o fielder pitcher y catcher, cada quien por su área trabajando y convenciéndolos a todos de que sí se podía hacer. Claro, nosotros es el trabajo de como coach de enseñar y seguir insistiendo. Ellos están seguros de su trabajo, están seguros de que son profesionales y que la meta es ganar todo el tiempo que están en el terreno. Pero con el impulso de todos nosotros, los coaches, el staff, la dirección completa, la directiva, eso fue una ayuda grande. Nunca nos quitamos del primer lugar desde que empezó la temporada. Y ahí está el trofeo ese bellísimo que, por cierto, el día de hoy están celebrando todos. Pero el chamo Carlos Hernández está aquí en mi otra labor, que es el próximo paso. Lo que le dije, ya terminamos el primero porque se acabó la temporada en México. Ahora falta aquí con los Padres de San Diego tratar de que el equipo, nosotros desde aquí de las transmisiones, dándoles apoyo y esperemos que este equipo también traiga esa alegría a la ciudad de San Diego como lo hicimos allá en Tijuana.
0: Bueno, Chamo, y además algo importante que decir también es el momento grande de la pelota latina nuestra en los Padres en Grandes Ligas, con lo que en las últimas horas nos hizo disfrutar. Y sobre todo en esa edad, Ethan Salas, la gran historia en la gira por Denver.
1: Como no, tuve la oportunidad de mirar los 2 cuadrangulares. Y eso va a pasar, peloteros jóvenes que vienen, que suben por primera vez, lo más importante es conseguir el hit, y a muchos se le hace difícil, a él se le hizo un poco difícil, pero siempre mantuvo la confianza, los cines que estaba haciendo buenos contactos. Después que dio ese triple, ahí salieron los batazos y esperemos seguir mirando buenos batazos. Pero lo más importante, que sea una pared y que siga aprendiendo de estar el plato, porque de eso se trata, hay que aprender mucho más para mantener el mismo ritmo, aprender cada uno de sus lanzadores, conocer muy bien al equipo contrario, porque esa es la mejor forma para llegar al playoff.
0: La autoridad ha recibido las alineaciones para el arranque de esta serie. Hoy está trabajando el home plate Marvin Hudson, que es también el crew chief umpire en home plate. Marvin Hudson en primera, Tripp Gibson en segunda, Nick Marley, y en tercera Ryan Blagney. La autoridad, los hombres de azul que visten de negro. El equipo se puso en una tremenda modalidad, Chamo, de batear en lo colectivo. No lo habíamos visto en mucho tiempo lo que hicieron en Denver. Claro, las condiciones de la altitud, Denver un escenario de mucha ofensiva, pero hay que batear, hay que hacer las carreras, y los Padres lo cumplieron y tuvieron 57 hits en los 4 juegos contra Colorado y les ganaron 3 de 4. No se pudo limpiar, nunca ha sucedido, nunca en la historia de los 34 años de los Rockies jugando en Coors Field o en el parque anterior Mile High, en que Padres barra en una serie de 4. Lo han hecho los Padres, pero aquí al nivel del mar en San Diego. Ya está el manager Clayton McCullough presentando la alineación de los Marlins de Miami. El equipo de la capital del sol presenta Kyle Stowers, primera base, Heriberto Hernández, dominicano, jardín izquierdo, Otto López, sublíder de bateo, shortstop dominicano, Griffin Conan, el hijo del bárbaro, jardín derecho, Javier Sanoja, venezolano en tercera, Jacob Marcy, expadre, jardinero central, Xavier Edwards, segunda base, Joe Mack, receptor, y Agustín Ramírez, el receptor dominicano, que llegó junto con Jared Serna, el de Guaymas, el mexicano más nuevo en Grandes Ligas, Jared Serna, que salió de los Toros de Tijuana, y su hermanito Chamo sigue también en el sistema de Tijuana, ¿no?
1: Sí, cómo no. Es verdad que está ahí, tenemos un joven, y esperemos que siga los pasos de su hermano.
0: Son los 9 Marlins ante Nicolás de Canadá. Viene de tirar 4 entradas en San Francisco, la salida anterior. Lo están llevando poco a poco. Recuerden que duró 5 meses sin lanzar. Y va a ser esta su tercera aparición. Nick Pivetta.
1: Nick Pivetta, 2 ganados perdidos, 3.60 de efectividad. Ha lanzado 25 innings. Ha ponchado 31 bateadores. Solamente 6 pasaportes. Un lanzador que vamos a ver usar la zona extra. Rápido, pero bien rápido.
0: Todo está listo en la defensa. Padres prepara el cuadro defensivo de esta forma. Se encuentra Ty France en la inicial, Fernando Tatis en segunda, Cronenworth en tercera. Sí, es la historia que Machado hoy cubre el rol de bateador designado. Crony en la antesala, Bogart de Char. Los jardineros son Samar Taylor en el left, Jackson Meadow y Dustin Harris. Cuando le toca batear ya a los Marlins, Miami está enviando al primer bateador. Y se prepara el pitcher derecho de San Diego para escuchar el grito de play ball y empieza la fiesta. Un elevado, el receptor se está moviendo rápidamente. En acción, Ethan Salas se aparta, llega Cronenworth. Se mete a la línea, terreno fair y cuidado. Por poco y se pierde la pelota. Atrapa Cronenworth yéndose de lado para fair, el primer out.
1: Bueno, aquí vino rápidamente, venía de frente ya que la pelota está más cómoda. Pero te digo algo, es un fly que le pertenece al receptor. Y ya tiene que dar la vuelta al frente, ponerse de frente normal. Si no la agarra está bien, pero tiene que hacer lo correcto, que es ponerse mirando para este lado, para la tribuna. Que si hay algún problema, él podía también agarrarla. Primer lado de Lenin.
0: Está bateando Miami, que viene procedente de Arizona. Descansaron los Marlins ayer en San Diego. Padres estaba jugando de día en Denver. Viene a batear Heriberto Hernández. Los números de Hernández, 232, 24 cuadrangulares. Un sólido año de los jardineros que presenta ya experiencia en él, en las mayores. Strike cantado. Machado, descansando en el banco, tomará los turnos de bateador designado y luciendo su nueva apariencia, su nuevo look, tiñéndose el cabello en rubio, blanco. Bueno, Chamo, ya una explicación de esta razón. Creo que la platicamos la vez anterior cuando nos sorprendió a todos. Está bateando en conteo de una bola con un strike y una swing abanicando. Nick, contando con confianza en su recta 93 y falla el segundo strike, Heriberto Hernández. Ethan Salas ha sido prácticamente invitado por Nick Pivetta, que sea su catcher, Chamo, le vuelve a hacer el trabajo de batería. Y el manager hablaba de eso antes del juego, Craig Semen. Otro foul, pelota al público con la recta de 93, segundo strike. Pivetta ha pedido al catcher y dice que le da mucho gusto tener un catcher tan joven, tan talentoso en su batería.
1: Pero qué bien, porque eso habla mucho de lo que ha estado mirando de parte de Salas. Aparte de eso, Eduardo, el arsenal, se me ha olvidado decirlo, la recta, curva, core y el sweeper, las rectas, muchas rectas, especialmente las altas, con 2 strikes lo vamos a ir usándolo el día de hoy.
0: Están en una gira los Marlins de 11 juegos. Estuvieron en Arizona, vienen a San Diego, lanzamiento en 2-2, acaban de estar en Los Ángeles, por lo que ha sido para todos los juegos contra la División Oeste, donde están los Padres. Un elevado altísimo y la bola termina en el balcón frente a nuestra cabina de transmisión. Heriberto Hernández es el líder jonronero de los Marlins esta temporada con 24. Espera turno Otto López. Y estamos siguiendo a Raes también. Quedan 9 juegos para ver quién queda de campeón con el premio Tony Wynn, Champion Bat de la Liga Nacional. Le tiró en 2-2, alto fly. Pradera derecha. Está preparándose para la jugada. Dustin Harris en la posición, Chamo, dentro de lo que estamos observando. A Fernando Tatis volver al infield.
1: Yo creo que está bien, ahí se siente cómodo. Ha venido haciendo jugadas fenomenales. Y qué bueno, no va a estar corriendo mucho cuando está jugando en esa posición. Lo estuvo manteniendo muy bien, lo pudo sacar de out con la recta cortada. Muchas rectas al comienzo, que es el estilo de Pivetta.
0: Este ya es el juego de los Marlins de Miami, por cierto, en territorio enemigo, es decir, de gira. Juego 76. Los Marlins tienen 31-44 de visitantes. Otto López está en el tercer lugar de bateo de Grandes Ligas en este momento. Y está tratando de sobrevivir lo que le ha sucedido en el último mes y medio. Empieza a patinar y Arráez, chamo, no pierde un paso.
1: No, es que ya la experiencia, él sabe qué tiene que hacer, un hombre muy inteligente y que los envíos que está buscando casi siempre se lo tiran. Recuerda que a él le gusta también batear cuando mira espacios vacíos en el outfield, trata de irse siempre para buscar ese hoyo.
0: López llega bateando 3-0-6, 10 jonrones y 69 carreras empujadas dentro de ese grupo que compite por el título de bateo de la Liga Nacional. Derecho para batear, lanza pivota, rola short, se mueve Bogart, baja el guante, a una mano, levanta, tira, lo sacó. El jugado del 6-3. Nos asomamos rápidamente para ver lo de Arráez. Filadelfia está perdiendo 6-3 en Nueva York con los Mets. Al momento, historia de Arráez, va de 4 nada y cayó a 3-13. Marlin 0 en el Petco esta noche, los Padres vendrán a batear.
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0: Aquí se presenta el niño de la película a la escena. Fernando Tatis jugando la segunda base y que viene de conectar el home run número 20 abriendo un juego. Lo hizo otra vez conquistando la ciudad de la milla. La primera bola en el montículo. Estamos viendo a Tyler Phillips, que es la primera vez que abre un juego contra los Padres. Su experiencia se limita a 2 relevos. Chamo, ¿qué nos dices del derecho Phillips?
1: 5 ganados, 6 perdidos, 3.55 de efectividad, 119 innings lanzados, ponchando 96 con 51 pasaporte.
0: Lo de Tatis fue sensacional. Lo de Merrill, no se diga. Lo de Ethan Salas. Este núcleo de peloteros al que se sumó, por cierto, Dustin Harris en su tercer equipo ya este año en Grandes Ligas. Y una ofensiva que está realmente encontrándose hegemónica en dirección del mismo sentido, los Padres, que han ganado 10 de los últimos 11 juegos. Y este gran momento lo llevó a acercarse al primer lugar de los comodines. Le tiró pegado y ahora por el medio. Rola atrás del pitcher. Se mueve el segunda base. La jugada es buena. Alcance. Posición y sobre todo fortaleza en el brazo. Xavier Herbas robando un hit. La bola se iba al jardín central. Tatis es el primer out.
1: Wow, qué bien esa jugada. Yo pensé que la pelota se iba directamente hacia el jardín central. Fue tan duro, de un bound, nunca le quitó la mirada. Y ahí pudo ser la jugada fenomenal. Vamos a mirar 6 envíos en el arsenal de Phillips. El sinker, el sweeper, el split finger, la curva recta, 4 costuras y el slider. Los 3 primeros, muchos también el día de hoy.
0: Está bateando Dustin Harris, el zurdo del jardín derecho, que ha jugado los 3 jardines y es un gran aporte desde que llegó. Ya sus mejores números superan lo que hizo con los Medias Blancas de manera combinada, donde ha jugado también en dos organizaciones previas a San Diego. Dos bolas sin strike. Y quiero redondear que Tatis, amigos, por cierto, bateó 310 en la gira entre San Francisco y La Montaña. Pegó tres jonrones, produjo seis carreras y alcanzó tres bases robadas para otro ciclo extraordinario, lo que le da estadística, pero de asombro, chamo. No ha habido un pelotero que no pegue jonrón en sus primeros dos meses, como Tati lo ha hecho, y los números que tiene de producción. Una rola lenta, la pierde en primera base. Un machocón que le quitó la cara y se le fue la jugada a Kyle Stowers, que está de regreso en casa. Él es de aquí del Cajón, California, el rubio, y se le va a envasar Dustin Harris.
1: Qué bien, lo importante aquí es cómo sale del home, corriendo bastante, poniendo presión. Phillips tuvo que ir rápidamente, pero no pudo. Stowers lo puso nervioso y no pudo mirar y mantener la pelota en el guante. Infield hit, el primero para los chicos buenos.
0: Es oficial, los Padres están a abordaje, corriendo las almohadillas. Viene el designado. Machado se está acercando a un milestone muy significativo. Es el cuarto de más jonrones activo en Grandes Ligas actualmente. Solo necesita tres bombas para llegar a 400, el futuro Salón de la Fama. Estamos cerrando la primera entrada. Hay corredor en el inicial con un out. Esto está 0-0. El público sigue entrando a Petco. Sale el corredor. Hay jugada en segunda. El tiro es desviado. ¡Muy malo! La bola se va al jardín central. Ahora se da cuenta el corredor. Se levanta. Harris a tercera. Viene el tiro del central. Tarde también. Y tenemos a los Padres llegando a la antesala con un solo out. El intento de robo fructifica, chamo, provocando estas jugadas, robo y error.
1: Claro, qué rápido, quiso ser muy rápido. También el receptor Joe Mack se fue totalmente esa bola desviada para rumbo del outfield y pudo llegar sin ningún problema a tercera base. Harris, un hombre que por eso está aquí, llegó al comienzo por la defensa, velocidad, y qué maravilla que ha podido estar conectando y se ha mantenido por mucho tiempo ahora en el lineup.
0: Acaba de alcanzar con los tres equipos de manera combinada, o nueve, tremendo porcentaje, 9 robos en 10 intentos. Dustin Harris estuvo con los White Sox, estuvo con los Astros y ahora está con los Padres todo este año 2026. El cuadro es llamado a jugar adentro por el manager Clayton McAuliffe, infield de Miami, que juega de gris, pantalón y jersey, uniforme de visitante. Al frente, Miami en letra color negro cursiva. Lanza Tyler Phillips, cuarta bola, una curva descontrolada y lo perdió. Buen momento, chamo, para dar la bienvenida a un gran personaje de el deporte en la radio y en la televisión y un hermano que hemos tenido a lo largo de muchos años en las transmisiones de ESPN Deportes Radio en esas épocas de oro que se cubrían los grandes eventos. Nos visita tu compatriota, chamo, de la República de Maracaibo, sí señor. Don Renato Bermúdez está en San Diego de visita en cobertura de una asignación en el deporte de los puños.
1: Un placer tenerlo aquí, un hombre que vino principalmente a saludarte, que es lo mejor, que fue lo que me encantó. Voy a saludar a Eduardo y después voy a mirar el juego. Así que ahora sí es bienvenido y por cierto está aquí parado mirando el juego con nosotros, disfrutando de su día libre. ¿Qué te parece?
0: Bueno, Renato,
1: nosotros trabajando y él de libre.
0: Pásatela súper chévere, Renato. Estás en casa, vives en nuestros afectos. Bienvenido. Una bola sin strike. Este es el turno de el Frenchie, Ty France. Regresa a esta gira el hombre después de haber convertido en un gran momento su felicidad. Regresa con una familia más destacable. Acaba de tener gemelitas la familia de France, el Concord, y en los últimos 15 juegos matando, batea 3-15 y sigue como primera base. Es increíble la temporada, la mejor para el guante de oro de la Liga Americana como primera base en el 2025. Conecta foul. Es que, chamo, el impacto de Ty France, que es un azteca de por vida, estudió en San Diego State, desde mediados de junio le dan el rol de titular cuando viene la debacle aquí de el experimento, Nick Castellanos, Gavin Cheats y France, y no funcionó. Y él jugando la primera base ha puesto números tremendos. Rola buena para dos, el Chora, segunda, un out. Edwards a primera, doble play. Cayeron los Padres en la trampa y se quedan en el camino, batearon. 4, no hubo más, queda uno en base y al terminar la primera entrada completa, 0-0 San Diego y Miami.
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0: The Strike. Y estamos hablando de un pitcher de 5 meses sin lanzar por el problema en el codo. Ball tras una primera entrada económica sin despeinarse de solo 12 lanzamientos y retiró en 3 bateadores a los Marlins.
1: Está calentando al principio con su recta, buscando altura, localización con ella dentro y afuera para después usar ese martillo, esa curva de 12-6. Y me imagino que Salas es el primero que tiene que estar pendiente y saber qué es lo que va a hacer. Por eso lo pide Pivetta, porque se siente muy bien con lo que es la comunicación, a pesar que con los demás receptores también hay buena comunicación.
0: Aquí está el Bárbaro Junior. Este es Griffin Conine, el hijo de el grandioso Jeff Conine, ahora ejecutivo, asistente de la oficina de los Marlins. Conecta foul y está en el segundo strike.
1: Me debe varios, Tom Conine, amigo. ¿Eh?
0: ¿Qué te hizo, chamo, cuando jugaba?
1: Muchos honrones.
0: Bueno.
1: Duro, me recuerdo su forma de batear, un tipo que se paraba
0: muy fuerte, ¿no? Lanzamiento y con 3 bastaron. ¡Vámonos! ¡Lo acabó! ¡Ponche! El primer chocolate en el récord de Pivetta. Griffin Conine es el cuarto bat de los Marlins. Ha dado 16 jonrones y batea 2.57. Lo ha pasado y temprano.
1: Lo ponchó con la recta. Luce como que estuvo esperando un lanzamiento quebrado porque ahí se mira lo tarde que fue con esa una recta por todo el medio después de 2. El hombre vino a tirar recta. Olvídate. Después de 2 strikes.
0: Griffin tiene 29 años. Su papá tiene ya 60. Lo conocimos cuando era un gran prospecto de Kansas City y lo tomó Miami, en ese entonces la Florida, en el draft de expansión de Kansas City. Jugó con los Marlins desde el primer año 93 hasta que se fue a Kansas City de regreso en el 98. Está cayendo el segundo strike con un out. Javier Sanoja, otro pelotero juvenil, chamo, de gran talento, y sobre todo en el rol de utility. Y mira nada más la rotación de lo que acaba de tirar.
1: Sí, mira la curva de 12 esa que estamos mencionando y qué buenos números tiene esa nueva también, 2.92, ya con 425 turnos. ¿Tú sabes lo que, por qué? Para mí Pivetta está usando muchas rectas, si te fijas el 90% han sido rectas, quiere eliminar tantos envíos fuera de la zona porque quiere mantenerse más de 5 innings y es lo que tiene que hacer.
0: Bueno, chamo, estamos hablando de un pitcher que se está preparando para postemporada y es una gran noticia si está sano porque está fresco del brazo. Un elevado corto, jardín derecho. Allá viene Harris. Se mete también Tatis, el Frenchy. Es el jardinero derecho de frente. El segundo out capturando Sanoja, que también tiene medalla del Clásico Mundial para la gloriosa historia de Venezuela.
1: Ah, no, ¿cómo es esto?
0: En el Clásico. No, es diferente la tuya, chamo.
1: Perdón. Bueno, yo pensé que estabas hablando de
0: la medalla que tiene, chamo.
1: La traje para ti, para que la vieras tú, sí, y la viera nuestro compañero Raúl y Pedro.
0: Te felicito, chamo.
1: Eso es para nosotros nada más. Es más, te la puedes llevar, mostrarla, lucirla. Todo lo que tú quieras.
0: Presumirla.
1: Pero no la lleves con, porque yo sé que le sacas copia, no sé, por allá un lado y me traes otra que no es la original. Ya te conozco.
0: Bueno, chamo.
1: Ya te conozco.
0: Me ofendería si me dices que temes que me la lleve al Monte de Piedad. Una bola sin strike, van dos outs. Está bateando Jacob Marcy. Marcy cambiado de los Padres a Miami. Strike, Pivetta sigue con rectas. aguda sobre todo, de buena colocación y valiente tirando alto y pegado a los zurdos. Tiene dos outs. Marcy batea 2.27, ha pegado 11 jonrones. Este es el año en que se estableció ya como el jardinero titular en el Prado Central de los Marlins. El juego, amigos, está empezando. El público sigue ingresando. Se espera que rebasen los 40.000 y se llegue a otro sellout y una cantidad récord que ya rebasa los 3.200.000 boletos vendidos. Eleva retrasado, foul, la bola al último piso, fuera del poste del Western Metal Supply. ¿Qué te parece, Renato? 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Impresionante. 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Lanza pivota poco arriba, en la cuenta del 3 y 2. Grandes memorias con Renato Bermúdez que hemos vivido, series mundiales, Juegos de Estrellas, Clásico Mundial. Por algunos eventos de Serie del Caribe nos reencontramos varias veces, en fin. Toda una trayectoria y un camino que hemos compartido. Y nos alegra mucho que visita San Diego y apasionado de su béisbol. Solo que tiene, como dicen algunos, un defecto. Es aguilucho.
1: Es aguilucho. Y me confesó que odiaba el Caracas. Pero ahora.
0: ¿Pero cómo?
1: Ahora no. Ya me conoció ya. Ya sabes que no soy el que de aquella época.
0: Ok. El béisbol nos une. El tiempo.
1: Soy dócil ahora.
0: Chamo.
1: Soy
0: dócil. El tiempo todo lo perdona. Cuarta ahora, bola.
1: Porque soy un clásico ahora.
0: Ah, es verdad. Antes eras un BB, valioso veterano. Ya no. Ahora eres un clásico.
1: Subía clásico.
0: Los hilos de plata florecen en ti. Cuarta bola y lo perdió. Va a caminar Marcy, le toca batear a Xavier Edwards. Le mando un saludo a la familia Padilla, que saludamos antes del juego en nuestra llegada. Conversamos sabroso, tijuanense de la colonia Hidalgo, radicado en San Isidro. Nos alegra mucho conocer a estos aficionados que todos los días nos encontramos y que gustan de las transmisiones. Chamo, te mandan muchos saludos.
1: Muchas gracias, igualmente, que estén disfrutando y que aprendan lo más que pueda, que disfruten. Cuando uno aprende, cada día disfruta más este juego.
0: Edwards,
1: entiende más.
0: El bateador es zurdo. Él es el camarero titular de los Marlins. Hace un check swing. Está tirando la recta alta desde que pasó el juego. Vemos en la televisión, en la producción de Padres TV, con el audio en español de nuestra señal, Daniel Moscos, el coach de pitcheo, chamo, que tuviste alguna vez en los Toros de Tijuana. Es el coach de pitcheo otra vez con los Marlins. Viene el envío y le pasó de noche. El tercer strike se mantuvo con las rectas altas. Ethan Salas ayudando al veterano en esta batería, otoño-primavera, vámonos. El segundo ponche del inning, cuelga otro cero, Padres Marlins, en la segunda parte alta, 0-0.
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0: Saludos cordiales. Medio swing, está bateando Jackson Merrill. Y le cantan el primer strike en el montículo. Picheo número 19 de parte de Tyler Phillips. Bueno, chamo, Merrill acabó con el cuadro también en la gira anterior. Como sabes, ganó el premio Pelotero de la Semana de la Liga Nacional. La semana que concluyó el domingo en San Francisco. El hombre mató todo tipo de picheo.
1: Yo espero que en estos 9 juegos pueda conseguir las 100 carreras producidas. Es la meta mía para él.
0: Hay que hacer votos. Tiene el talento. Y tiene la cantidad de juegos también.
1: Hablando, 15 más, 15 más.
0: Nada más, chamo, pero 9 juegos. Por ahí tendría que meter un rally sabroso.
1: Sí.
0: Vamos a decir de 3 un día, de mantenerse mínimo 2
1: es mental,
0: por juego.
1: Eso es mental, Eduardo.
0: Ok, ok. Vamos a confiar. Foul, pelota hacia atrás. Bueno, en total, le dio continuidad a la tremenda semana que tuvo visitando a los Gigantes. Y lo que había hecho la semana previa a los 3 juegos aquí, que barrió Padres a los Nacionales antes de salir de gira. Padres acaba de ganar 4 series consecutivas. 4. Yankees, Nacionales, Gigantes y Rockies. Medio swing, aguanta un sinker de Tyler Phillips. Va a la cuenta de el 2 y 2. Mero es zurdo, pitcher derecho. Lanza Phillips, bajito y adentro. Otro foul.
1: Eso es lo bueno de Merrill, que siempre está, no sé, siempre enfocado en la zona de strike, hacer swing. Y es lo que lo tiene con esos números, lo que ha aprendido, lo que ha evolucionado en tan poquito tiempo en este nivel.
0: ¿Qué momento está viviendo el hombre? Lo ataca con recta Tyler y la hace la curva fallar para el segundo strike todavía. Hacia atrás la pelota. ¿Qué semana? ¿Qué gira? La gira de Jackson Merrill. 452 matando, 2 dobles, 1 triple, 1 home run, 6 producidas, 1 robo, viene el disparo y el tercer strike, le cambió la velocidad y lo ponchó con un tenedor, abanicando, primer chocolate de Tyler Phillips, un out.
1: Ese es un picheo que usa mucho conjuntamente con su sinker, el sweeper y el tenedor. Esos 3 picheos, el porcentaje de usarlo es semejante. Especialmente cuando tiene los 2 strikes, es el picheo que va a usar para ponchar a derechos y zurdos.
0: Un serpentinero establecido, hace 3 años llegó a las grandes ligas. Tyler Phillips es originario del estado Jardín, Nueva Jersey. Nació en New Jersey, en Lumberton. Joven, tiene 28 años de edad. En octubre, ya el día 27, va a cumplir 29.
1: Lanzamiento en unidad. Este equipo de los Marlins el año que viene va a ser un equipo que va a dar muchos problemas. Uh-huh. Esperemos, porque a mí me fascina cuando un equipo que siempre es de low ingo, que llaman, que no es así, casi siempre cambian los peloteros buenos que tiene, que desarrolla. Ojalá se mantenga, porque me gustaría verlo triunfar también.
0: Rolling fuerte de Sander Bogart, la pelota por tercera base. Y de frente la jugada, resolviendo Javier Sanoja. El venezolano lo pone fuera de esquina a esquina. Eso es caso, chamo, donde, de esos casos donde la transición madura pronto el proyecto para los equipos. Tienen rato sin competir. Nunca en la historia los Marlins han ganado un banderín divisional. Las 2 veces que han ganado la Serie Mundial han llegado a postemporada como Wild Cards.
1: Wild Card, correcto.
0: Haciendo daño cuando los manejó Jim Leland en el 97. Y cuando los manejó Jack McKean en el 2003.
1: ¿Qué es lo que yo presiento con este equipo igualito? Este año va a ser totalmente distinto. Ya han pasado varios años, han ido lo mismo. Este año es totalmente distinto y lo podemos ver en el terreno de juego del equipo de los Padres de esta temporada. Tienen hambre, mucha hambre.
0: Bueno, chamo, estamos esperando 58 temporadas para que los Padres levanten el trofeo de Serie Mundial. Una bola, un strike, que está bateando Cronenworth. El tercera base que hoy le da descanso en las piernas a Machado, que es designado. Una bola, un strike. Lanza Phillips. Machuca la bola de foul. Phillips fue draft de Texas originalmente en el reclutamiento, el draft de junio 2015. Ya los drafts ahora son en julio, durante las fiestas de Juego de Estrellas. Lo firma Texas y en waivers lo recluta Filadelfia 6 años después de estar en Liga Menor con los Rangers. Phillies lo vende a los Marlins en marzo del 2025. Así llegó a Miami. Lanzamiento, sale un rolling arrastrado, la bola pasa al montículo, baja el segunda base Edwards y la jugada termina de buena precisión porque cruza el tiro por el pecho y fuera de balance. Out del 4 al 3, se van en orden los Padres. Está terminando la segunda entrada. Vienen en camino Joe Mack, Agustín Ramírez, el catcher, y Kyle Stowers, el de San Diego, California. 0 a 0 en 2 entradas completas.
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9: Medio juego arriba de los Padres solamente, medio juego arriba de San Diego. Primer lugar comodín, empatado Padres en segunda posición atrás de estos dos clubes, Filadelfia y Cachorros. Y aquí en San Diego estamos donde también todas las miradas del mundo siguiendo la recta final. La competencia por la definición de los Wild Cards están volteando a San Diego en Petco Park esta noche y todo el fin de semana. Tercera entrada, batea en los Marlins. Todavía no completa la alineación, no le da vuelta al lineup. Está en el turno. Joe Mack, octavo en la alineación. Él es el catcher que ha tenido una muy buena temporada, sobre todo en la defensa. Batea a la zurda, octavo en la alineación, 2.33, 13 jonrones y ha empujado 47 carreras. Piveta lo coloca en dos bolas, un strike. Va a lanzar el derecho, swing abanicando. El segundo strike para emparejarlo. Piveta enfrentándose a este equipo que hoy tiene de oponente. Ha lanzado muy bien en términos generales, a pesar de tener un récord ante Miami negativo, pero les ha lanzado de buen promedio de carreras limpias. En la cuenta del 2 y 2, el nativo de Isla Victoria, Canadá, frente a la costa de Vancouver, lanza la curva, lo hace fallar y rebota delante del catcher Ethan Salas. Piveta tiene este año 2 victorias, 2 derrotas. Lo va a llevar con 3 curvas consecutivas al sexto lanzamiento ya en el turno. Y su recta está consistente entre 93 y 94. Esta noche va a lanzar. Recta muy alta. Los Padres le ganaron todo. Barrieron a Miami. La visita que hicieron en el mes de julio. Y esa era la parte final de la mala racha de Miami, que llegaron a perder en el peor momento de la temporada 2026. Nuevo récord en la franquicia. 12 derrotas seguidas tuvieron los Marlins. Y Padres fue parte de eso cuando los limpió. Otro foul, la pelota rodó por la primera base. Piveta tiene 2 victorias, 5 derrotas contra Miami. Lanzamiento en la esquina de afuera. Le han cantado el tercero. Marvin Hudson dice, fue buena. Ponche sin tirarle. Y este es el tercer chocolate de Piveta.
10: Bueno, lo había llegado a 3 y 12 y vino con la recta un poquito movimiento, pero pudo puncharlo ya que quedó bajito supuestamente. Ha estado trabajando más con la recta alta y aquí lo pudo sorprender. Primer lado, el hombre está que ni respira, lo rápido que está regresando al montículo para hacer los envíos. Son 37 ya en este encuentro.
9: Eso es lo que hacen los lanzadores de un ritmo, chamo, que dependen muchísimo de sus emociones y de esa adrenalina que trae él siempre cuando va al montículo.
10: Qué sabroso tener un lanzador así que tenga esa adrenalina. ¿Me recuerdas? ¿Tú sabes quién? Ya tú sabes quién.
9: Ah, bueno.
10: A ese mismo.
9: El número 27.
10: Ese mismo.
9: Kevin. Era intocable y sobre todo no admitía visitas al montículo.
10: Recuerdo que de esto cuando lo miraba así que le hacía un error, una cosa. Se veía que botaba humo por la nariz. Y el sur me decía, ve tú, Carlos, y habla con él. Pero ven tú también. No, no, anda tú tranquilo, porque no quería escuchar a nadie.
9: Te sacaste la rifa del tigre.
10: Me va a decir que fue un error, yo sé lo que pasó. Ya hay mi problema, ¿cuál es el problema? Yo lo agarro, no importa.
9: Está bateando Agustín Ramírez, el catcher. Palo de línea por el jardín izquierdo, esa bola vuela. Y la va a sacar. Una recta de 93 millas. Agustín Ramírez en su segundo año, un ex prospecto de los Yankees de Nueva York, pone el juego 1-0 en una bomba para el cuadrangular número 5. Ha llegado a 22 carreras producidas. el catcher dominicano.
10: Qué bien, bueno, 1-1, vino por el medio y ahí miramos, un swing rápido, cortito y rápido y de línea, sacándola de cuadrangular, usando su recta, como lo hemos estado mirando, se le movió más, tiene que estar, lo que es la localización del picheo, lo que siempre hemos comentado, que es lo más importante para el lanzador. Un picheo tiene que ir a la esquina de afuera, entró y aquí cambió el score a una carrera para los chicos malos.
9: Valioso receptor, sobre todo, su béisbol es ofensivo. El hombre hace ajustes, sigue mejorando, sigue aprendiendo la defensa. Tiene 2 años en Grandes Ligas. Un elevado corto al jardín derecho. Se va al primer lanzamiento Kyle Stowers. El primero en el orden es zurdo en primera base. Y el sandieguino en su regreso a casa. Antes había estado con los Orioles de Baltimore cuando vino a San Diego. Este es el segundo out de la tercera entrada. Va de dos nada.
10: Cómo duele, ¿no? Esa carrerita temprano en el juego, corredor en primera. Pero sabemos que es totalmente difícil. No pudo conectar Franks, por lo menos un fly. Rolling duro de frente y se completó el doble play para salir del inning. Se la recupera ahora en la séptima entrada.
9: Mucho béisbol todavía por jugarse. Es temprano, tercera entrada. Los Marlins en el standing de los comodines están también haciendo ruido y están tumbando caña. Repito, perdieron hoy a manos de unos eliminados rojos de Cincinnati, de esas zancadillas letales. Los rojos le ganaron a los cachorros. Hay un ABS en el momento. Ethan Salas está buscando que se strike y va a ser strike. Ahí está el juvenil, receptor de 20 años de edad. Le cargaron bola en el lanzamiento anterior a Heriberto Hernández y ahora tiene 0-1.
10: Ahorita estoy recordando un poquito los toros de Tijuana, que recuerdo estar en marzo hablando de esto y ya se acabó la temporada.
9: Mira, el tiempo vuela y ahora celebrando ser campeones. Línea, la pelota pasa arriba del tercera short y le llega pronto la pelota con la fuerza al jardinero izquierdo, Samad Taylor. Heriberto Hernández sigue con su buen año, el líder jonronero de Miami. Acaba de batear su primer hit de la noche.
10: Y Piveta no ha cambiado su estilo de lanzar, muchas rectas. Le dieron el cuadrangular, le dieron el hit, pero sigue con sus rectas. Trajo un plan de trabajo y que es lo más importante, tiene que traer un plan de trabajo. Mira, otra más.
9: Bueno, chamo, lo que hemos visto más es eso. Rectas y ha tirado un turno la curva como segundo recurso.
10: Poquitas.
9: Otto López, 3-0-5. Hoy de uno nada, perdió un punto. Línea bombeada arriba del short, la bola está picando entre dos. El recorte rápidamente de Samad Taylor, no se detiene. Heriberto Hernández llegará parado a tercera con el tiro a la segunda base que recibe Tatis. Otto López levanta promedio y se acerca a Luis Arraez por el campeonato de bateo. Ligan sencillos después de un home run. Los Marlins sobre Nick Piveta, quedan corredores en las esquinas.
10: Muy bien de Taylor haciendo el tiro. Su cuerpo estaba mirando a tercera base, después volteó y el tiro fue a segunda. Claro que tiene que ir a segunda. No puedes poner al corredor en posición de anotar con dos outs haciendo un tiro a tercera base. Muy bien de Taylor. Y ahora, bueno, todo el mundo jugando en posición normal, con excepción de Bogart.
9: Es el turno del cuarto cañón, Griffin Conine. Ya está la segunda vuelta de line-up contra Piveta de este equipo juvenil en transición. Una evolución de talentos vía cambios, donde los Marlins han limpiado la casa. No hace mucho lo llevó Mattingly a los playoffs. Ahora Mattingly está manejando los Phillies en la misma división. Después de haber sido a Toronto como coach de banca. Una bola sin strike. Hay dos outs. Piveta atiende al corredor de la inicial que le provoca y lo hace volver. Otto López se regresa quieto.
10: Conine fue una vez instructor de bateo de los Marlins.
9: Sí, fue parte también. Sí. Cuando tenían al Salón de la Fama Tony Pérez, el gran Atanasio, André Dawson. Cuando trabajaban con la oficina, después cortó la directiva cuando era dueño. Socio Derek Jeter, invitaron a varios ex peloteros leyendas. Barry Bonds, le pagaron $1,000,000 cuando Mattingly era el manager, pero cortaron la relación con los salarios caros. Lanzamiento, engancha la bola el bárbaro Junior Griffin Conine y la perdió de foul en esta línea por el callejón del viento, fuera del poste del right field para un largo primer strike.
10: Creo que ya es hora, ¿no? Empezar a mezclar los envíos. todo lo de él es duro, la curva es lo único que es más lento de todo su arsenal, porque y el tenedor, pero no hemos usado mucho el sweeper, no le hemos visto usar esos envíos.
9: Un elevado, le tira otra curva y bien, esto le va a ayudar. Pide la bola el jardín izquierdo. Samad Taylor tiene la jugada y es el tercero. Metió el brazo, se le quemó la casa a Piveta. Le han conectado cuadrangular, la diferencia. Agustín Ramírez, el receptor dominicano. Miami 1, los Padres 0 en la tercera entrada.
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9: Play Ball. Viernes de City Connect. Los Padres. Los Marlins. 1-0 ganando Miami. Y en el cierre de la tercera entrada, Samad Taylor, el jardinero izquierdo. Todavía en la primera vuelta de lineup, Tyler Phillips, el derecho de los Marlins en el montículo. Primera apertura, y lo que ha hecho en esta temporada ha sido una gran aportación en un equipo necesitado de profundidad en el picheo, como todos los equipos ya en la recta final. Miami está eliminado para el banderín de su división, como los Padres ayer o antier, que ganaron los Dodgers. Ya los Padres perdieron cualquier posibilidad matemática de buscar ganar la división oeste. Pero los Padres están en el comodín muy bien. Dos bolas, un strike. Miami está vivo en el comodín de la Liga Nacional también, atrás de los Padres. Esta importancia que tiene esta serie. Y de aquí hasta el final. Bola 3 con un sweeper de Tyler. De Taylor. En la loma. Tyler. Enfrentando a Taylor. Lanzamiento en 3 y 1. Jaló la bola. Machucón por tercera. Salta. Corta la pelota en la antesalista y el tiro es bueno. Un poco bajo le ayuda a Stowers. En la defensa se luce otra vez Javier Sanoja.
10: Lo mejor que está jugando exactamente. Si está jugando dos, tres pasos hacia adelante, Saulo Vice pasó arriba de la cabeza. Porque en el momento que hizo el contacto, Taylor dio la media vuelta como para irse de primera a segunda base. Y después tuvo que ponerse más derechito en la línea. Pero pensaba que la bola lo iba a bañar, lo iba a pasar.
9: Noveno en el orden, Ethan Salas, primer lanzamiento fuerte, pero al montículo. La bola con el pitcher en la caída de frente. Y saca con un tenedor al novato. Salas muere 1-3, 2-1, se escucha la banda del recodo en el parque de Grandes Ligas anunciando que va a batear Fernando Tatis. Fernando sacó un rodado fuerte al segunda base abriendo el juego. Atrás de los Padres está Arizona por 4 juegos. Miami está más lejos y los Marlins tienen su número trágico, o sea, para eliminación, solamente en el 2. Vamos a ver. Hablando en relación a Arizona, están a 8 juegos y quedan 9. Por lo que Es muy complicado, pero están vivos matemáticamente hasta hoy.
10: Bien impresionado con la música que le tocaron a Fernando ahora, la banda El Recodo. Acábame de matar, ¿para qué me dejas herido?
9: Ay, ay, ay. Bueno, chao. Ay. Me sorprendiste.
10: Porque no, mira, la costumbre, la costumbre.
9: Lo tienes en tu iPod.
10: Eso es correcto.
9: Viene el tercero y poncharon a Fernando para el tercer out. El segundo chocolate en el récord de Tyler Phillips. Llegó el mariachi. Ay. Serenata San Diego en nuestra noche de City Connect. Ambiente mexicano con la Catrina y Don José Alfredo con el clásico del rey. Miami está ganando con jonrón de Agustín Ramírez. 1-0 en tres entradas completas.
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9: La cuarta entrada. Javier Sanoja. Un hombre que ha avanzado notablemente en el rol de utility. Puede jugar los jardines, puede jugar al infield. Lanzamiento del derecho pivota y ya está. La segunda vuelta de line-up para todos los Marlins contra el mismo pitcher. Foul, chocó la bola por tercera en una recta para primer strike. Padres Marlins tienen programados este año 6 juegos, 3 en cada ciudad. Padres dominante con una victoria en este fin de semana. Los Padres terminarían ganando la serie anual al equipo de Miami. Pivetta está jugando hoy sin su camiseta de práctica debajo del uniforme, debajo del jersey. Solo trae el jersey en su vestidura. Lanzamiento en 1-2. Palo, levanta la pelota pero jala demasiado enfrente. Y este sweeper desesperante para el bateador la pierde de foul a las gradas.
10: Se le fue muy adelante con ese picheo. Claro, acostumbró a ver envíos rápidos, le quita velocidad. Se fue adelante y es por eso que produce ese foul para el lado izquierdo de las gradas.
9: Para el juego de mañana, 5:40 de la tarde, el juego 2 de la serie, el duelo de picheo será el dominicano Eury Pérez, que ya enfrentaron los Padres en Miami y lo derrotaron. Por San Diego va a lanzar Casey Mize mañana sábado, 5:40 el juego. Un elevado, allá viene desde el fondo del jardín derecho Dustin Harris. Harris corriendo captura. Este es el primer out de la cuarta entrada.
10: Eduardo, tenía... yo, es más, es la primera vez en esta temporada que yo miro que un bateador falla y antes de salir a correr parte el bate aquí. Tenía tiempo que no miraba eso. Lo acabamos de ver ahorita en San Juan. La frustración, pero cosas que hay que aprender. No estamos en liga menor, no estamos en la liga de invierno, verano.
9: De repente, poco. Un gesto de frustración.
10: Sí, sí, sí.
9: Y otros tantos, chamo, que te acordarás que el coraje es mayor porque a veces no lo pueden partir.
10: Sí, ahí, ahí. Peor es cuando usted lo quiere partir con la pierna y...
9: lo que hacen es lastimarse.
10: Ay, ay, ay, te lastima y después se va y da dos, tres veces y no se parte.
9: Y moretón y le dan unos días fuera de lineup. Está bateando con un out en la cuarta entrada Jacob Marcy, el jardinero central. Marcy que los padres firmaron originalmente. Jacob con letra K. Es su nombre, Jacob. Dos y nada. Zurdo para batear, center field. Y Piveta vuelve a la zona de strike con consistencia. 2-1.
10: Si no va a quebrar los va, imagínate que falle. No, que agarre su pero que falle tres turnos. De cuatro, son tres bates.
9: En 2-1. Le tiró línea por encima del pitcher y de el shortstop. La pelota va tendida, línea bombeadita al jardín central. Jacob Marcy se ha envasado dos veces. Pasaporte y ahora este sencillo. Miami tiene ya cuatro hits.
10: Yo siempre he dicho, Eduardo, que el que tiene que cambiar es el bateador. O sea, uno se molesta, lo digo por la misma experiencia, uno se molesta uno mismo, pero si tú tienes un lanzador que te conoce y te sigue mirando y te sigue haciendo los mismos envíos y te sigue dominando y tú sigues haciendo los mismos swing, la culpa no es del pitcher. El problema es contigo. La competencia es contigo mismo. Entonces cambia tú. Estudia mejor el lanzador, averigua cómo son los dos, tres primeros envíos que te vienen haciendo y ajustate esos envíos y te aseguro que vas a tener un mejor plan cuando vayas a batear.
9: Hay una vez más, Ethan Salas confía en su capacidad de reconocer la zona de strike. Le marcaron bola a Xavier Edwards. Ethan Salas cambió la jugada. El hombre ha logrado revertir dos fallos en la zona del ABS en la tecnología de T-Mobile. En 5G, el sistema instalado en Parque Petco y el umpire perdió en este caso. Primer strike, bateando Edwards que es séptimo en el orden. Lo ponchó Piveta en la segunda entrada. Hay defensa para doble play con bateador zurdo. Está jugando el shortstop en medio, atrás del pitcher. Tatis entre bases, entre la primera y la segunda, territorio mitad de camino. A primera la revirada, safe. Edwards es nativo de la Florida, donde juega. Nació en Coconut Creek. Fue primera selección de los padres. San Diego.

0: No, swing. Y es bola. Para llevar la cuenta a 1 y 2.
1: Estamos mirando a qué rápido no se para. Viendo el corredor. No se fue para ningún lado. Qué bien de Salas.
0: Esa defensa, ese mascoteo, chamo, es lo que está llamando mucho la atención. Ya lo del bateo, podríamos decir que en un catcher, se ha dicho siempre, chamo, es un plus. Lo que haga. La defensa es lo que lo trajo a Grandes Ligas. Su trabajo de desarrollo, cuando lo firmaron los Padres, en un estatus de ser el prospecto número uno de toda la organización. Y puso números importantes. Batió arriba de 300 en Triple A. Señal, chamo, de que era merecedor de la oportunidad.
1: Sí, cómo no. Lara, a pesar de que el año pasado le fue muy mal por la lesión, él se recuperó y aprendió de eso.
0: Le tiró en dos strikes. Xavier, un elevado jardín izquierdo. Hasta allá va a llegar Jackson Merrill. Terry Samad Taylor para capturar de frente, metido a left field. Fly al 8, Xavier Edwards. El segundo out del corredor regresa a primera.
1: Por eso quiero que se vaya el corredor Marcy, que está en la primera. Quiero ver el movimiento, el tiro. Aquí fresquecito. En vivo. De Salas.
0: 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Otro revire por enésima ocasión. Vamos a tener un fin de semana interesante para los catchers de San Diego, porque Miami es el único equipo, único, de los 30 de Grandes Ligas. Aquí otro mascoteo muy bueno. La bola picó. El hombre se despoja de la máscara y va por la pelota enfrente, siempre resorteando las piernas para quedarse enfrente del plato, en control de la jugada. No le sale el hombre.
1: Claro, lo bueno que está haciendo Sala es parar la pelota, que es lo más importante. Muchas veces tú levantas la cara para ver el corredor, levantas el guante y se te va la pelota. Está haciendo todo lo correcto.
0: Miami es el único equipo que tiene 4 corredores arriba de 20 bases. 20 robos mínimo cada uno de ellos. Bola a la segunda. Está bateando Joe Mack, el receptor. Cuidado con Mack. Pegó un home run este año contra los Padres en Miami. Le está apoyando mucho el cuerpo técnico a Ethan Salas, que constantemente voltea a chamo.
1: Le iba a pedir, ¿viste?
0: Ajá.
1: Y le pasó la mano a decir, no, me arranca mejor la cabeza.
0: Cuidado, porque está prohibido. Se lo puede negar.
1: Claro, pero sí lo tenía.
0: Se lo puede negar.
1: La intención. Son cositas que poco a poco tú vas a aprender. Lo que te diga el corazón, hazlo.
0: Exacto. Recordemos que no está permitido que venga una solicitud de un ABS, ni del manager, ni los coaches, de otros peloteros, de nadie. Solamente tienen derecho a hacerlo pitcher, catcher y bateador. Lanzamiento, le tiró, está elevando en forma retrasada Mac. Sale el tercera base Cronenberg, va por la bola, le sigue, le llegó, pero la bola le picó por un lado del guante. Estaba en el territorio del fly. Qué gran cobertura. El hombre corrió la milla hacia la barda lateral, cruzando la línea de foul. Y la pelota de un bote alto se va a las gradas.
1: Oh, por poco iba a ser la jugada del partido.
0: Fácil.
1: Me lo que me extrañó, claro, está bien lejos Taylor. Pensé que iba a llegar más rápido que Cronin. Pero es verdad que estaba largo. No, estoy exigiendo mucho. Está bien que corra bastante, ¿no? Que sea rápido, pero no. Tampoco así.
0: Se quedó un medio metro, tal vez, del guante a la pelota. Tienen a un novato dominicano de los Santos en 10 juegos de Grandes Ligas.
1: Ahí.
0: Ha participado. Cuidado. La revirada es complicada para Ty France, que se sale corriendo por la pelota y al final la recupera unos metros atrás del cajón de coach de los Marlins. No play, no hay jugada. Se salva el momento. Se evita un error.
1: Yo pensé que tenía chance. Mira, tenía chance, ¿viste? Si le da directamente, lo seguía, a lo mejor iba a estar cerca la jugada. Le dio y se quedó. Y rápidamente la reacción de France.
0: Mac bateando, el catcher. Lanzamiento. Machucón largo el bote. Por primera base en la línea. Es fair. Y en la base está esperando Ty France, el Conker. Lo hace sin asistencia, pisando la almohadilla medio paso enfrente. Three and assist, el catcher Yoma, que batea zurdo, es el tercer out. No le pisaron la segunda base esta vez a Piveta. Va ganando Miami. Home run de Agustín Ramírez. Una carrera cero.
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0: Sí, Miami, sábado y domingo, 5:40 mañana sábado y a la 1 de la tarde, 10 minutos el domingo. Sandy Alcántara va a tirar el domingo y todo el mundo lo quiere ver. Está Alcántara teniendo ese gran liderazgo, un pelotero que cada año lo mencionan que va a ser cambiado. Usted sabe que él ganó ya un Cy Young con Miami. Batean los Padres, es el turno de Dustin Harris, hoy colocado segundo atrás de Fernando Tatí. Y jugando right field. En la loma, Tyler Phillips ha llegado a 43 lanzamientos dentro de 3 entradas y 1/3 hasta el momento. 3 entradas y 1 bateador, para precisar. Abre la entrada número 4 para San Diego. Harris, Machado y Franz. Se mete Sanoja por tercera. Lanzamiento. Swing, rozó la bola. Es foul. Hablamos de este lanzador, Tyler Phillips, del equipo de Miami, sobre todo el departamento de el bullpen, que lo tuvo en sus inicios y que con los Padres fue así como lanzó en 2 ocasiones como relevista. Tyler Phillips, pitcher derecho, de gran estatura. Lanzamiento en 1-2. Viene el tercero, le pasó de noche y se lo cantaron, una recta de 96, esquina de afuera. Vámonos, ha ponchado 3 bateadores, 2 en fila.
1: Ha estado también concentrado, tiene esa carrera de ventaja y ha lucido muy bien. Le han conectado solamente un hit y el hombre sigue fresquecito, Phillips, con 45 envíos.
0: El duelo se ha cerrado. Pivetta ha tenido solamente un parpadeo que le está costando el juego hasta ahora. Machado se está acercando a Mike Trout. Empieza a calentar en el bullpen de los Marlins. Cade Gibson, brazo zurdo. 4ª entrada, está tirando Phillips pelota de un hit en la blanqueada. El único imparable, el infield hit que batió Dustin Harris en el batazo que le pegó en el guante al primera base, Kyle Stowers. Y no lo pudieron sacar para todavía el único hit de los Padres en el primer inning. Lanzamiento, Machado con la punta del bate, rodado, el pitcher no puede. Entra el primera base, llega el pitcher a la cobertura y sacan a Machado mitad de la calle. Del 3-1 en buena asistencia de Tyler, una vez más. Phillips tiene 2 outs en la cuarta.
1: Sí, manteniendo envíos bien bajitos. Rolling hace la asistencia. Qué rápido está atacando la zona. De ambos lados, eso hemos mirado, con excepción ya, y la diferencia que los Marlins han conectado 4 hits del día de hoy.
0: Una nota interesante de esta parte final. Siempre los campeonatos de bateo son atractivo, sobre todo cuando se cierra la competencia por muy pocos puntos entre los finalistas, los que están en ruta a ganar el campeonato de bateo individual. El premio Tony Wynn en la Nacional, el premio Rod Carew en la Liga Americana. Primer try para Ty France. El juego está a ley de un solo swing para empatarse. Ty France lo puede hacer. Lanzamiento. Le tiró. Línea al derecho. Se mueve el jardinero. La bola está enfrente. Le picó. Y rápidamente el recorte de el bárbaro junior Griffin Conine. Los Padres tienen su segundo imparable. Desde la primera entrada no bateaban de hit. Está y Fran, chamo. Tuvo morochas, gemelitas.
1: Morochitas, gemelitas, felicidades. ¿Qué te parece? Hay que seguir bateando hit como este para seguir manteniendo sabrosito a la familia.
0: Como decimos, le trajo torta bajo el brazo.
1: Eso es correcto. Eso es lo que me ha gustado mucho de esta temporada de Franks. Un hombre que viene a hacer swing por donde viene el envío y no está inventando mucho. Le trabaja mucho con rectas adentro y altas y ha podido conectar muchos cuadrangulares con esos envíos. Inclusive, conectando para el lado opuesto también ha dado muchos cuadrangulares.
0: Han perdido los Phillies a manos de los Mets en el City Field de Nueva York. 6-3. Informática, tecnología, dígame, apoyo. Dígame. Ahí está la instrucción de los coaches de bateo.
1: Mira.
0: Para el turno de Jackson Merrill con la carrera del empate en inicial. Y se produce aquí la visita en el momento al montículo de McCullough y es para remover al pitcher. Y va a traerse un brazo fresco, zurdo, para enfrentarse a Merrill anticipando el manager McCullough, que fue catcher en Liga Menor y que fue coach de primera base de los Dyers antes de recibir esta oportunidad. Se entrevistó para los Mets, pero le dieron el trabajo primero a Bacho Walter y se quedó con los Dyers en coach de primera. Y ahora está en su segundo año manejando McCullough. Su papá fue scout de muchísimos años para Boston, buscando peloteros talento profesional para Medias Rojas. Y ahora está en 2 años dirigiendo a Miami. Así que viene un nuevo lanzador por el equipo visitante. Y es a la hora cero, chamo, cuando viene un hombre que está encendido y quieren enfriarlo precisamente con un lanzador de su lado, un brazo zurdo también. El primer imparable fue sencillo de Dustin Harris en la primera entrada y esto suena como la madera. 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Es el hombre que estaba calentando,
1: el zurdo Kate Gibson. 5-1, 5-0-3 de efectividad, 48 innings y 1/3 lanzado. Ha ponchado 40 bateadores.
0: Gibson, sureño, brazo zurdo, alto, mide 1.88, esbeltez de 88 kilogramos de peso. Nativo de Ruston. Ruston es una población en el estado sureño de Luisiana. Primer lanzamiento, zurdo a zurdo, poder, poder. Foul hacia atrás. Merrill tiene ponche, viene por sangre aquí. Ahora tiene el primer strike.
1: Se lamenta Gibson porque tiró un sinker y las bolas en la recta se le quedó en todo el medio y falló este envío. Buen swing de Merrill. Perdona a los zurdos tampoco.
0: No, el hombre está viendo en estos días todo, todo para él. Es decir, en el plan que trae le resulta. Swing. Pelota de foul, la pelota atrás por tercera base, segundo strike. De Louisiana State, la Universidad Estatal de Louisiana en Shreveport. Ahí estudió. Lo draftea a Miami en la ronda número 10 del 2022. Ahí lo firmaron los Marlins de la Universidad de Ruston, Louisiana. Lanzamiento. Foul. Sigue con vida. Wow,
1: se le quedó ahí el sweeper muy bien. No le hizo mucho. Lo reconoció rápido ya que venía a menos velocidad. 79 millas. Y la falló una vez más.
0: 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Merrill con un swing le puede dar la vuelta al juego. Lanzamiento, viene al centro. Se levantaba el catcher. No le dio el umpire la pelota de strike. Y el catcher está en desacuerdo. La va a retar porque creen que poncharon a Merrill. También el pitcher se bajaba del cerro. Y la ha ganado Miami. De esta forma es el ponche. Y algo sucede ahí en la conversación de Joe Mack, el catcher, con el umpire principal, el señor Marvin Hudson. Bueno, en apelación, en un ABS, los Marlins terminan el inning. El pitcher nuevo funcionó. Poncharon a Merrill, zurdo contra zurdo. Se va a la cuarta entrada. Miami 1, Padres 0.
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0: Susy Q en la escena. Gracias, Susy. En la producción, Padres de San Diego, nuestra familia de los Frailes y Grupo Uniradio. Esta es la quinta entrada. El juego está caliente. Si usted nos acaba de sintonizar, le recordamos, perdieron los Cachorros en Cincinnati, perdieron los Phillies en Nueva York con los Mets. Primer lanzamiento, Piveta, lo ponen uno y nada. Y ahora conecta Agustín Ramírez, que le pegó jonrón. Rola fuerte, tercera short. Se mueve Crony. Cuando se es shortstop, una vez más aquí se confirma. Se juega en cualquier posición del infield con una gran audacia y de reacción, de instinto. La bola le dio un bote extraño al hoyo, lado izquierdo, y ahí la cortó. Lo saca en primera Crony, cubriendo a Machado esta noche. Muere Ramírez, 5-3.
1: Haciendo la labor que hizo al comienzo, de ser utility, de jugar aquí, jugar allá. La verdad que tiene una defensa increíble, como en primera, que no tiene que moverse mucho. Igualmente en segunda, que sí tiene que moverse, y es buenísimo.
0: Un elevado, ¡ay!, zona foul. ¡Cuidado! Se pasó y en la ruta le falló. Cronenworth estaba otra vez en el territorio de la pelota. Será ese chamo un aspecto del territorio que no tiene mucha costumbre, experiencia de ir por ese ángulo.
1: Exacto.
0: Y se pasa, ¿no?
1: Es lo más seguro que pasó. Y por debajo es distinto que por el aire. Le iba llevando bien buen tiempo con ella, pero me parece que le hizo un mal bound ahí arriba. Tuvo que irse de lado.
0: Una nube. Una nube viajera, dice la canción.
1: Ahí le está diciendo a ellos, ¿dónde juego? ¿Me quedo aquí o voy
0: okay. para allá? Lo están colocando desde el dugout los coaches. Lanzamiento, le tiró, siguiendo el turno Kyle Stowell, lo dejó vivo, pero ahora un rodado a segunda, Tatis de frente, que también estamos viendo en este infield, chamo, tres shortstops jugando la defensa, segunda, tercera y campo corto, y con Merrill, que está en el jardín central, que también fue shortstop natural de origen, parte de lo que los Padres están teniendo, versatilidad, y en estos tiempos tan modernos que tú has visto la evolución, cómo se preparan los jugadores en esta época, los coaches, ¿cómo tienen la misión de hacerlos principalmente versátiles? No utility necesariamente, pero jugar varias posiciones.
1: Y aprender, claro, aprender a otras posiciones. Están dispuestos, tienen todo lo físico, buen brazo, todos.
0: Está en el turno Heriberto Hernández. Hay dos outs, Towers va en blanco en su regreso a casa, el del Cajón, California. Con los Marlins jugando primera base hoy.
1: Aunque te digo algo, me gustaría ver por lo menos un jueguito, Fernando jugar shortstop también. Un poquito.
0: Oye, no solito, es un show tremendo.
1: No solito.
0: Yo creo que mucha gente lo quisiera ver ahí, cuando menos para verle ese flachazo con su guante. En un strike sin bola, lanzamiento de Nick Piveta. Ha llegado a 74 lanzamientos, tira un sweeper y es strike. Un equipo al que hay que reconocer, yo lo reconozco al menos, el público tiene la mejor opinión y su propio criterio también y conocimiento superior a lo nuestro siempre, la afición. Los que han tenido grandes éxitos en hacer peloteros versátiles son los Dyers. Los Dyers, ¿cómo han tenido talento que juegan varias posiciones?
1: Mira, Mookie Betts, por ejemplo.
0: Mookie es uno, Kike Hernández es otro. O sea, utilities. Y bueno, Tommy, que estaba lastimado, pero juega centerfield por estos días cuando perdieron a Pajés, imagínate. Y ha jugado todo. El de San Diego. Viene el envío. Aquí hay un reto de ABS. ¡Otra vez! Y fue strike. El tercer reto que ganan los Padres en este momento en la receptoría. En el turno de Heriberto Hernández. Bueno, se está graduando el gran Ethan Salas a sus 20 años de edad. En su año de debut. Terminó la quinta entrada. Miami 1, Padres 0.
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0: Así está el standing de los comodines, los wildcards, amigos de la Liga Nacional. Cachorros, Phillies, empatados en el mismo récord, 85-69. Y medio juego atrás están los Padres con esas derrotas. Y pendiente este resultado aquí en San Diego. Ha ponchado 4 Nick Pivetta. Está perdiendo un juego de calidad, lanzando de 4 hits y solo una carrera, un home run. Los Padres están enfrentando ahora al bullpen de los Marlins. Los tienen en blanqueada de 2 hits. Lanzamiento para Xander Bogaerts. En su segundo turno, el shortstop abanicando, cambio de velocidad de Cade Gibson. En relevo desde la entrada anterior, cuando ponchó a Jackson Merrill. Bogaerts, Cronenworth y Taylor en este inning. Lanza el zurdo, rolling por tercera. Bueno, la pelota en línea, arriba de la base. Pasó a Sanoja, va por la raya, va hasta el fondo, va de extra base, abriendo el juego. En el inning 5, lead off, double. Los Padres empiezan el ataque con un extra base de Xander Bogaerts. Cuenta personal, su doblete 18.
1: Bueno, Sanoja hizo lo mejor que pudo. Estaba jugando inclusive más cerca y no se tiró a tumbar, más bien le pasó por arriba pensando que la pelota iba a ser foul. Date cuenta, él le pasa a la pelota por arriba. No sé qué confusión, mira, ahí va. Tenía oportunidad de tirarse, por lo menos pararla, sea foul o sea fair. Tú no puedes esperar a Brolompaye que cuente la que llame la jugada. Tú tienes que hacer tu trabajo. Lamentablemente no pudo tumbarla, está en segunda hora con forma. ¿Y por qué? Hay que tocar esa pelota, como sea, Eduardo. Ahí, mira.
0: Y lo va a intentar, y es uno de los mejores para hacerlo.
1: Recuerda que están jugando un juego de playoff.
0: Sano.
1: Un juego de playoff.
0: Aquí béisbol pequeño, béisbol fundamental, béisbol de inteligencia.
1: Y siendo home club, más rápido hay que ponerlo en tercera.
0: Claro, te obliga a la situación. Cuando tienes hombre en segunda, sin out, perdiendo por una. Estás en casa. Sanoja está jugando 3/4 de perfil hacia home, cuidando también a Bogaerts en segunda. Lanzamiento, le tira el bat, el toque por tercera, se abrió. Sanoja a mitad de camino entró, foul, segundo strike para Cronenworth.
1: Si te fijas con el bate, le tiró el bate prácticamente, tiene que hacerlo inverso, no puedes empujar esa pelota, más bien que quedarse, cuando ¿no? te dé el impacto un poquito hacia atrás para que tenga un buen impacto, suave, y la bola quede ahí al frente. Pero claro, a lo mejor se le hace incómodo zurdo contra zurdo, muchas veces se le hace incómodo a los bateadores.
0: Está empezando la serie también en Los Ángeles. Dodgers y Gigantes. El bullpen de Miami tiene calentando ahora al derecho Tyler Zuber. Pitcher derecho de Miami en el bullpen activo. Tyler Zuber de los Padres. Ya tiene listo un brazo zurdo en preparación. En este momento. Listo el relevo. Cade Gibson para la goma. Recta alta. La deja pasar. 92 en el radar. 1 y 2 en la cuenta de Cronin.
1: Por lo menos él sabe que lo ponen a tocar porque quieren que mueva a su compañero de tercera. Ahora por lo menos... Yo sé que con 12 strikes tiene que cuidar la zona, pero ojalá pueda darle un batazo por el lado opuesto.
0: Zurdo contra zurdo. Línea, la bola por arriba del short, va de hit y va a avanzar a tercera base. Seguro. Bogey se frenó a mitad de camino esperando que la bola pasara primero a los jardines. En este corrido de bases conservador, inteligente, chamo. Significa la del empate y los Padres con este hit tienen hombres en las esquinas sin out.
1: Lo que te iba a decir, esta es una jugada muy buena. Vamos a ver si pasa, son cosas que... Bueno, recuerda que estamos aquí, estamos jugando también, estamos en el equipo. Batiendo Taylor, uno de los mejores tocadores de bolas, que tiene esa idea para hacer. Aquí la idea es, claro, traer esa carrera, pero también poner el que está en primera y en segunda en posición de anotar sin out. Entonces vamos a ver qué estrategia trae Taylor, porque él está libre de hacer lo que él quiera con el bate. Aclaro, se le puede dar su seña, un squeeze, un toque, lo que quieran hacer. Pero vamos a ver qué pasa. Es interesante las veces que tiene corredor en tercera. Él busca cómo traerla como sea, ya sea por la vía del toque. Lo hemos visto inclusive agarrar unas bases por bola. Impresionante lo calmado que ha demostrado tomar los turnos. Vamos a ver qué pasa ahora.
0: Bueno, van a traerle un derecho a un derecho. Le toca a Taylor, como estás señalando, Carlos, es uno de los mejores tocadores de bola. Uno de los mejores de contacto. Un pelotero bajito de estatura, de gran pimienta. Y va a recibir la instrucción de los coaches de bateo que encabeza. Y su manager está ahí con ellos también, Craig Stemmen, para dar la instrucción al oído. En vivo, de viva voz, a su pelotero. Steven Souza Jr., que es el nuevo coach de bateo este año de los Padres. Taylor va a enfrentarse en el cambio de lanzador por el equipo visitante. Tercer brazo que está utilizando ahora el alto mando Clayton McCullough. Vamos a tener en el momento la oportunidad de poner a los Padres en el pizarrón. La carrera del empate en tercera. La carrera de la ventaja corre en primera. Doble, sencillo, no hay out. Y Taylor, el número cero de espalda, va a recibir al nuevo lanzador de los Peces en este momento. En que se está dando el cambio de pitcher, la salida de Kate Gibson. Y se mantiene precisamente la estrategia con Suber en el momento. Suber, que nos hace recordar la memoria del gran Fernando Suber.
1: Correcto, es lo que te iba a mencionar. Qué bien. Dos ganados, uno perdido. 5-0-2 de efectividad, 37 y 2 tercios. Ha punchado 41 bateador. Me recordaste a mi gran amigo Luis Fernando Suber. Debe estar feliz.
0: Y Luis Senior también.
1: Quedaron campeón. Mira lo que te digo.
0: El squeeze o el toque de sacrificio. Simplemente y se la va a dejar en la mano al primera base. La tumbó la bola por la primera. Bogart se aguantó en tercera. No salió nunca ni después del contacto. Y va a convertirse en un infield hit de Sama Taylor. Las bases llenas sin out.
1: Salió muy tarde Bogart. Lo vi que estaba en tercera. No agarró un brinco. Por eso te digo, a lo mejor es una seña que él mismo puso.
0: Taylor. Correcto.
1: No fue una seña que le dio el manager, porque de lo contrario él tenía que terminar en home plate. Así que ese es el juego de Taylor. Buena jugada. Tres hombres en base ahora. Y mira, a tomar turno ahora.
0: Tyler Suber está enfrentando ahora a Ethan Salas con las bases llenas. El hombre de los dos jonrones hace dos días en la montaña. A sus 20 años, 107 días de nacido, le rompió el récord para el catcher más joven de pegar dos jonrones, sus primeros dos en el mismo juego en las mayores. Lanza Suber. La recta es alta. Este es un pelotero nativo de Arkansas, Tyler Suber. 31 años de edad, 1.80 de estatura. John Tyler es su nombre. Y ha estado con Kansas City, con Tampa Bay, con los Mets y los últimos dos años con los Marlins. Lanza el derecho. Aguanta Ethan Salas. Román, su nombre completo. Curva, la dejó pasar. Dos bolas, un strike. Le rompió el récord a Butch Weiner, ¿se acuerdan del catcher de los mellizos de Minnesota de los años 70? Por algunos días, Ethan Salas es ahora el más joven para pegar dos jonrones, la gran hazaña en Denver, en el mismo juego. Catcher para esa posición. 2-1, la recta a los codos. ¡Bola! 3-1, y crece la presión con el fantasma de la carrera de caballito.
1: Bueno, está donde quiere estar. 3-1, hacer su mejor swing ahora. El pitcher que esté cerca de la zona, no solamente, no necesariamente tiene que estar en el medio, así que por lo menos traer esa primera carrera. Vamos a ver.
0: Ahí viene Suber. Aguanta por el medio. Le cantaron el segundo al novato receptor. No hay out. El cuadro está jugando adentro. Tratarán de ir a home y cortar el corredor Bogarts, que es el empate, si hay oportunidad para intentar un doble play inclusive. Batea un catcher que tiene velocidad, que no es cualquier catcher, es Ethan Salas. Lanzamiento, le tira, está elevando, es corto a los jardines, la bola al jardín central, difícil que haya pisa y corre, captura el jardinero y no se va Bogarts. Territorio de mitad de camino para que no sea declarado el infield fly. Corriendo hacia adelante, le llegó la bola Jacob. De esta forma, el jardinero central expadre. Masi.
1: Bueno, ahora Fernando tiene la oportunidad, por lo menos, de traer la primera o irse arriba. Buen turno que tomó Salas. Primer lado de línea.
0: Fernando es derecho contra derecho aquí. Pitcher y bateador. Viene por sangre el de San Pedro de Macorís. Va de dos nada con un ponche. Primer envío de Tyler Suber. Lo movió con un sinker. En las manos y el público se irrita, le pitan al pitcher visitante. Ya se llenó Petco, ya está esto hasta el máximo en capacidad en el arranque de la serie con Miami. Perdieron los Marlins, perdieron los Phillies, perdieron los Cachorros. Lanzamiento, línea foul, la bola al balcón atrás de primera base, primer strike.
1: Sí, él va a tratar por lo menos el sinker, usarlo bien adentro, Fernando, buscar que provocar ese rolling. El home va a ser por home, un rolling. Buscar ese doble play por home. Evitar que no sea esa primera carrera.
0: Va a lanzar. Línea, la bola al jardín derecho. El juego se va a empatar. Viene el tiro del jardinero derecho. Paran rápidamente a Cronenworth en tercera. Juego nuevo. Ta, ta, Tatis. Los Padres regresaron en la quinta entrada, empatando a una carrera.
1: Pero qué bien, Fernando ha cambiado muchísimo su forma de hacer los swings, especialmente cuando se strike. Hace swings buscando con fuerza cuando tiene dos. Cuando tiene dos strikes se ve más relajado. Y ahí estamos mirando el ejemplo. Qué calidad, qué estilo. Qué elegancia, ¿no? Ese batazo muy bien conectado al lado opuesto para poner el juego igual.
0: Y ahora el relevo. Suber se tiene que enfrentar a un zurdo. Siguen las bases llenas. Hay un solo out. La defensa sigue jugando en la misma estrategia. Tratar de ir a home, evitando que los Padres se vayan arriba. Empate a una carrera. Primer lanzamiento para Harris. Afuera, la primera bola. Harris, con posición anotadora, está bateando 333 este año. Ha dado tres triples y ha empujado 16 carreras. Su mejor béisbol está con los Padres, su tercer club este año. Ahí viene Suber. Swing. Saca el viento y abanica el primer strike.
1: Wow, muy bien. Los swings completos. Dustin Harris buscando también un buen contacto. Después de esos strike, dos strike, va a tener que buscar más comodidad, traer esa carrera. Porque recuerda que lo están poniendo a jugar a diario y él tiene que seguir demostrando, ¿no? Que ya está a ese nivel de ser, de estar a diario en este lineup.
0: Rola fuerte, la pelota pega en el montículo. Se va de hit al central. Los Padres se van arriba. Anota Cronenworth. Vuela Taylor. Y desde segunda se barren home. Safe home. Safe home también anota. Dustin Harris. Su segundo imparable, caliente, matando por estos días. Dos triples en la gira y ahora en casa, su nueva casa. Le da ventaja a San Diego, tres carreras a una en el quinto inning.
1: Bueno, si te fijas, mira, recortando con dos strikes, recortando el swing, buscando el contacto. Y fue exactamente lo que quería, buscar un buen contacto, eliminó el swing largo y pudo producir ahora dos más para los chicos buenos.
0: Sencillo de dos carreras, ahora tiene 18, qué tremendo. Ha sido el año con los Padres de Dustin Harris y sigue el ataque. Tatis llegó a segunda base. Padres se mantiene en posición anotadora. Han hecho un rally. Perdían 1-0. Van ganando 3-1. Machado bateando ahora posición anotadora. Hoy de designado el ministro. Viene el envío de Tyler Suber. Aguanta el dominicano de Miami. Y le cantan una bola a un strike.
1: Bueno, está, ¿no? Tomando buenos turnos. Es lo que estaba mencionando de Harris. Ahí demostró la calidad, lo que está evolucionando y aprovechando esa oportunidad una vez más aquí con este equipo en Grandes Ligas.
0: ¡Qué momento! Los Padres le han dado la vuelta al juego. Lanzamiento, línea al central. El jardinero adelanta. Casi se pasa. Pega un salto Marcy y se cuelga de la pelota al último instante. Casi se baña solo. Y Tatis tiene tiempo de regresar a segunda. Parado, safe. Machado, gran contacto, pero las manos.
1: Sí, con un out tiene que hacer exactamente lo que miramos ahí, mirar, quedarse a mitad de camino y agarrar la pelota y regresar cómodamente a la segunda base. A la diferencia que con un out tiene que estar rápido en la segunda, a ver si hace el piso y corre. Dos outs.
0: Es el turno ahora de el Conquer, el gran Air France. El Frenchie, primer envío. ¡Palo por el jardín izquierdo! ¡Con todo! ¡Que nadie se mueva! Auténtico Concord Air France la hace volar en el supersónico home run a la calle, altísimo home run, el Frenchy, ra ra ra, nuevo récord, nunca había bateado más de 20 cuadrangulares, la bomba, 21ª del año, swing de tres carreras, ha llegado a 69 producidas, su mejor año en todo su camino de Grandes Ligas. Los Padres hacen otras tres. Van ganando. Rally gordo sobre el bullpen de Miami. 6-1.
1: Wow, qué bien. Esperando ese envío lento. Ya había conectado y al lado opuesto. Le tiran el sweeper en todo el medio. Y se disfrutó, pero completamente, este cuadrangular. El número 21 de la carrera. El mejor año hasta el momento.
0: Ahí está. Nuevo récord. Felicidades al Azteca de San Diego State. Y con esto enseguida viene Merrill y con él todo el line-up de los Padres en esta quinta entrada. Dicen, no hay quinto malo. Bueno, una apoteósica quinta entrada. Línea, conecta Merrill a las manos de Javier Sanoja por tercera. Es el tercer out, pero se le ha quemado la casa a los relevos de Miami. Y esta bomba que corona el rally con el home run 21 para nuevo récord personal de Ty France. Se ha escuchado hasta Arizona, donde están los Yankees contra los Diamantes. Hasta Nueva York, donde están los Phillies con los Mets. Y hasta Cincinnati, donde están los Cachorros con los Rojos. Los Padres están camino al primer comodín para poder abrir en casa, jugar la primera ronda, ganar 2 de 3 en una sola ciudad. Y esa puede ser San Diego.
1: Y están inspirados y de eso se trata, seguir jugando de esta forma.
0: Se acercan a la eliminación los Diamantes. Le está pegando Yankees en la sexta, 7-2 sobre Arizona. Perdió Cachorros, perdió Phillies. Los Padres van ganando 6-1 y nos vamos a la sexta entrada.
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3: Que le da una ventaja cómoda a los Padres. De 5 carreras arriba de Miami. Llega Wandy Manía. Wandy Peralta al relevo en esta sexta. Le da la bienvenida Otto López, el torpedero que tiene un sencillo en 2 turnos y ha levantado números. Al lanzamiento de dominicanos frente a frente. Zurdo para derecho. Un elevado jardín de Dustin Harris. Brazo arriba, adelanta y lleva la bola al guante. Primer out.
4: En 62 juegos ha ganado 3, perdido 3, 3.75 de efectividad. Ponchado 48 en 72 innings. Wandy Peralta.
3: 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Para Nicolás, lo de Pivet, amigos, es otra buena nota, chamo. Ganó en su primer juego de regreso contra Nacionales. Tiró 4 entradas contra Gigantes y los Padres estarían barriendo a los Gigantes en esa serie. Y hoy lanza para ganar.
4: Sí, por eso lo más seguro que empezó esa recta para no usar tantos envíos y eso lo ayudó a pasar esa quinta entrada. Así que ahora le toca al zurdo Wandy Peralta.
3: Que lo ha hecho muy bien. El bullpen de los Padres en los últimos 2 juegos en Denver sumaron 6 entradas sin carreras recibidas, 3 bases y 6 ponches. Y todo esto es una cosa que hay que dar el crédito, chamo, porque se habla tanto de los relevos high leverage, los relevos más importantes en los últimos innings, como Morejón, como el mismo Mason Miller, y viendo que, por cierto, hoy Jason Adam estaba programado para lanzar su rehabilitación con los Chihuahuas del Paso en AAA, y eso es una muy buena nota porque él es el que está más cerca de regresar. Jason Adam, imagínate, para esa fuerza, wow, en el rol de preparador entre Morejón y Mason Miller. Una bola, 12 strikes, está bateando en la sexta entrada, Miami. Griffin Conine, el jardinero derecho. Cuarto bat. Va hoy de 2 nada.
4: Hoy estuve hablando con Wandy allá en el outfield durante la práctica de bateo. Pasé por ahí y le dije, mira, quiero decirle que quedamos campeón allá del otro lado. Todos los de Tijuana. Todos los muchachos que conocen ustedes, dominicanos, venezolanos, mexicanos, le dicen que ahora falta ustedes. Aquí vamos a seguir. Vamos a seguir la misma vía. Claro que sí, vamos a seguir.
3: Bueno, ahí, hay que ahí celebrar, está el mensaje.
4: Hay que celebrar de los dos lados.
3: Los Padres conectaron 6 imparables para las 6 carreras, encabezando el ataque, coronando el rally, el home run 21, de nuevo récord personal de Ty France. Peralta hace fallar en este disparo de foul que se da él mismo.
4: Te voy a decir algo.
3: Griffin Con.
4: Ahí es peligroso. Ahí es peligrosísimo.
3: ¿Se puede fracturar?
4: Sí. Esperemos que no. Recuerdo Henry Rodríguez. Gran amigo.
3: O Henry, dominicano.
4: O Henry, sí. Con los Dodgers se dio un foul, pero él sigue jugando, no decía nada. De repente chequearon, Eduardo, fractura. Pero estuvo guapeando ahí varios por un tiempo.
3: Tremendo tronquero.
4: Muchas
3: número
4: veces hay
3: 40.
4: Que, sí, hay que estar calladito.
3: Siempre recordamos cuando sus años en Montreal, que la gente aventaba golosinas, la famosa barra de chocolate de esa marca, O Henry por él. Lanzamiento, va una línea al jardín central, se descuelga. Jackson en acción. Luego se barre en la grama levantando algo de pasto con los fierros. Jugadón de Grandes Ligas que merece estrella. Al sonido del bate se ha desprendido desde el fondo del jardín central para luego caer con la pierna derecha y ahí capturar.
4: Bueno, qué bien, se la disfrutó. Así que hizo una seña ahí con el brazo, no sé lo que quiso decir con eso. Como decir, es fácil para mí.
3: De rutina. Griffin Conine termina el turno como pudo y no pudo hacerlo mucho. Estaba golpeado de una pierna. Se está yendo. Al dugout lentamente. Vamos a ver si lo revisan y si se mantiene en el juego. Peralta ya tiene 2 outs. Está bateando ahora Javier Sanoja. Quinto en el orden, el tercera base venezolano. De 2 nada hoy. Ahí está este pelotero que nació jugador de béisbol, sin duda. Su padre, sus hermanos, sus tíos, peloteros. Le hacen swing y alcanza el follow through al terminar el swing. El bate a golpear un poco al receptor. Y Ethan Salas se levanta simplemente, echamos una raya más al tiro.
4: Es correcto. Eso es normal.
3: Conteo de una bola, un strike. Lanzamiento fuerte por tercera y bueno. La pelota pasa arriba de la almohadilla. Va de extra base Javier Sanoja. Le rebota la pelota en la base de las gradas. Le queda muy lejos a Samad Taylor. Y esto lo ha aprovechado todo para llegar hasta segunda. Doblete de Javier Sanoja con su primer hit.
4: Lo está bien conectando ahora. Duro por la línea. Llegando fácil, cómodo a segunda. No se molestó esta vez. Contento y feliz.
3: Miami da un despertar. Buscan aquí acercarse. Van perdiendo por 5 carreras. Estaba viendo el juego de Cincinnati y los Cachorros por el tema de Eli de la Cruz, que está buscando esta parte del calendario cuando se está acabando el tiempo para algunas hazañas, para algunas estadísticas, algunas combinaciones, grandes acontecimientos. Él está buscando convertirse en un 30-30. Hay muchos 20-20. Pero 30-30 ya son más selectos. Y lo que está haciendo Eli de la Cruz, necesitando para pegar la cantidad de 30 jonrones con 30 bases robadas el mismo año. Rola en el hoyo, primera, segunda. Jaló la pelota, Jacob Marcy. Tapa el hueco y levanta la bola Ty France con la cobertura de Wandy Manía Peralta. Buena la llegada del pitcher. Le roban un hit a Jacob Marcy. Y va del 3 al 1 el out número 3. Y no se nos olvide lo que está buscando el grandioso jardinero central PCA, Pete Crow Armstrong de los Cachorros. 44. Ya rompió el récord de más jonrones para un zurdo en la historia de este equipo que tiene más de 100 años. El Salón de la Fama Billy Williams, jardinero y primera base, de batear la mayor cantidad de jonrones. Ahora es PCA. Exactamente, Chamo, va por el 40-40 que lo hicieron, ya sabe usted, Ale Rodríguez, Bonds, Barry Bonds, el bebé de la Bahía, y el primero de todos ellos que le dieron su barra de chocolate con los Atléticos, 40-40, José Canseco.
4: Wow.
3: Vamos a ver qué sucede. Terminó la sexta entrada para los Marlins, sigue ganando San Diego, 6-1.
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4: Puchado a 13 bateadores.
3: Se fue Tyler Suber, el de Luisiana. Y este es un novato debutado en este 2026. Chamo Bogarts ayer se sintió realmente mal porque le faltaba solo el sencillo. Teóricamente, el momento más, si no fácil, pero cercano para alcanzar la proeza de batear el ciclo. Había bateado, eso sí, algo que nunca he visto en la historia de los Padres. Él es el nombre de la trivia en la respuesta. El único pelotero de los Padres que ha bateado en la misma entrada, jonrón y triplete.
4: Wow.
3: Luego batería un doble, pero le faltó el sencillo. Y eso siempre me hace recordar a el campeón Tony Gwynn, que estuvo el rey del hit a solo un sencillo de batear el primer ciclo de los Padres. Y el manager lo sacó con una paliza que le están dando los Padres a los Dyers. Y nadie se dio cuenta de eso. Cuando dijeron, ¡oh, le faltaba single! Viene el tercero, poncharon. Era Jim Riggeman, el buen amigo manager.
4: Ah, sí, claro. Yo lo conocí muy bien porque era el manager AAA de ellos.
3: Ajá.
4: Cuando yo estaba en AAA.
3: Exacto.
4: Las Vegas,
3: Las Vegas All-Star de los Padres. Después lo trajeron de coach y después le dieron el equipo antes de Bruce Bochy. Estamos con el ponche a Bogarts y el primer out del cierre de la sexta entrada.
4: Como son las cosas, Eduardo, yo tenía buena relación con él. No sé por qué, siempre que íbamos en contra, nos saludábamos, chévere. Y él me dijo, si yo llego a ser manager de Grandes Ligas, tú te vas conmigo.
3: ¡Wow!
4: ¡Qué casualidad que vine aquí con los Padres, pero no con él! Más nunca lo volví a ver, no, para decir, pero no me trajiste, ya pero no me estaba. Vine. Ya no estaba por eso.
3: Exacto, y era Bochy. Y él se fue después de la época de trabajar con los Padres muchos años al sistema de los Cardenales. Llegó a manejar en la AAA de San Luis, Memphis. Una bola con un strike.
4: Más que todo un manager AAA, duró más
3: en AAA. Y le dieron la oportunidad en los Nacionales de manejar después y en los Cachorros también manejó. Oh. Y Cincinnati.
4: Chicago.
3: Correcto. Cachorros, Rojos y Nacionales. Bueno, hay un ABS por ahora. El receptor, Joe Mack, está pidiendo el strike y lo tiene. Le van a cambiar la cuenta a Jay Cronenworth para 1-2. El relevo está funcionando. Jack Ralston, californiano de aquí del área de Panorama City, en el área del sur de California. Lanzamiento es bajo. Drafteado por los Cardenales de San Luis hace 7 años. Surgido del béisbol de la Universidad UCLA, los Ositos, los Bruins. Se llama Jack Williams Ralston. Ahora tiene 29 años. Cumplidos el 13 de agosto. 2 bolas, 2 strikes. Lanza bajito para el turno de Crony. Cronen ahora ha bateado un sencillo y ha anotado una carrera en la entrada anterior. Cuando los Padres mandaron toda la carga, venían los 9. Batearon todos para hacerle 6 carreras. Y ahí apoderarse de una ventaja clara. Va ganando San Diego 6-1. Lanza Ralston a los pies. Cuidado.
4: Mira, hablando de Crony, Eduardo, hizo su primera aparición en tercera base el 28 de abril de este año en contra de Cubs.
3: Esa es la versatilidad que le da una tremenda profundidad al roster. Y el manager sabe que puede contar con él donde lo ocupe.
4: Yo pensaba que había jugado más en esa posición. Pero bueno, ¿no? Ahí está. Si está es por eso.
3: Exacto, ha jugado la segunda como titular. Su posición original de shortstop. Recordemos que él era pitcher también en el béisbol de Liga Menor. Salió del colegio lanzando y firmado por Tampa Bay. Y ha jugado, como saben, también mucho la primera base aquí. Un out, viene a batear Samad Taylor. Bueno, chamo, se perdió 2 meses Taylor y los Padres se mantuvieron en buen nivel. Pero regresa Taylor y lo hace mejor esta noche.
4: Y como si nada. Sigue bateando sobre 300, 321 en este momento. Normal, como si nada. La confianza que tiene el pelotero, ¿viste? Es lo que pasa.
3: La evidencia está en el terreno. Todo lo que hace es para favorecer al equipo. Foul, la pelota hacia atrás, 1-1. Y claro, aquel pasaje del jonrón que se le salió del guante en Tampa Bay. Lo va a acompañar siempre cuando se abre de las jugadas curiosas. Porque era con el cerrador de los Padres que iba a salvar el juego, Mason Miller. Miller en 1-1. Lanzamiento con sol intenso. Miller. 2 bolas, 1 strike. Y se empataba el juego ahí. Y los Padres perderían en el cierre de la entrada. Wow. Contra Tampa Bay. Hace una gira atrás. 2 viajes atrás. Cuando Padres perdió 5 de 6. Perdieron todo, barridos por Tampa Bay. Y luego perdieron 2 de 3 en Cincinnati. Con un equipo de último lugar. De esas derrotas que te calan hasta el hueso. 3 bolas, 1 strike. Sigue bateando Samad Taylor, el de Corona, California. Lanza bajito. ¡Oh! Y va a negociar la visa láser. No se la niegan. El hombre se va a Disney. Ayer conversaba cuando llegamos aquí de el Jet Deportivo al Petco, procedentes de Denver, sobre su visita a México, donde vivió un buen momento con los Yankees de Obregón. Y es que Mexicali acaba de adquirir a Taike Sekine, el japonés que quedó Champion Bat. Creo que fue en el 2023 con los Yaquis de Obregón, hace 3 años. Es un japonés que es poco común verlos en invierno en México. Y él es nuevo águila de Mexicali y que van a jugar ya en estos días en Utah, en Ontario, contra Hermosillo. Juegos de pretemporada. La campaña empieza el 14 de octubre. Hermosillo abre en Mexicali. Y la Serie del Caribe va a ser en Hermosillo, Chamo.
4: Yo voy a ir, si Dios quiere, esperemos.
3: Te queremos ver ahí. Te queremos ver.
4: Claro, parte de lo que tengo que hacer. Me encanta, me gustaría estar ahí presente.
3: Tu vida es el béisbol y sí, las Series del Caribe forman parte de la tradición del béisbol invernal en Latinoamérica. Terminó la visita del coach de picheo, Daniel Moscos, el ex mayo de Navojoa, que jugó en Grandes Ligas con los Piratas como pitcher. Y ya tiene varios años de coach de picheo con Miami. Y ahora está en el turno Ethan Salas, el catcher noveno en el orden. Busca primer hit esta noche y busca su primer hit en su casa, en Petco. Le tiró, eleva retrasado, jardín izquierdo, va profundo. El patrullero se va preparando y la jugada es el segundo out. Captura Heriberto Hernández, el dominicano left fielder. Y ahí viene Fernando Tatis a batear en posición anotadora. Primera y segunda con 2 outs. Fernando tiene sencillo de una carrera en la entrada anterior. Ahí está el momento de la quinta entrada, Chamo, parte del rally.
4: Y vemos el batazo, tranquilo, cómodo, después de 2 strikes poniendo la pelota en juego. Y qué mejor, conectando y trayendo y produciendo carrera.
3: La llegada de el nuevo lanzador de los Marlins. Jack Ralston reemplazó a Tyler Suber. Para Fernando Tatis, cantado el primer strike, recta de 94. 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Tatis con un swing, vuelve esto paliza. Lanzamiento, foul, la bola en la malla atrás de home. También, ahora que estamos despidiendo a los colegas que están anunciando ya su retiro, se van de brillantes carreras como cronistas, analistas. Uno vive esto, Chamo, y no es realmente sino para automáticamente hacer una reflexión, ¿no? Te llegan tantas ideas, tantas memorias y recuerdos. Está calentando Josh Ignes, relevista, que lució muy bien contra los Diamondbacks en esta última gira que hicieron en Arizona los Marlins para ganarle la serie a Diamantes. Viene el envío. Tatis es ponchado sin tirarlo, pero pide el ABS. Rápido se lleva la mano al casco.
4: Cayó en strike.
3: Vamos a ver la repetición del sistema ABS 5G de T-Mobile en el Petco. La perdió. Si era strike, tenía razón el umpire de home plate, Marvin Hudson. Y termina Tatis recibiendo su segundo ponche de la noche sin tirarle el tercer out. Es que están retirando 5 colegas, 5 personajes. Uno de ellos con los Marlins. Vamos a seguir platicando al regresar. Ex pelotero, ex jardinero, nacido en Los Ángeles, jugó mucho con los Dodgers, con Montreal. Inmediatamente cuando se retiró de pelotero, quiso él quedarse en el béisbol y solicitó trabajo en 5 organizaciones. Y se la dieron los Expos de Montreal, ahí mismo donde había terminado su carrera, su primer año de experiencia para ser analista, tu colega Chamo, en el año 81, aquel año de la huelga, cuando Expos y Dodgers jugarían los playoffs, la serie mundial que ganó Dodgers a Yankees. Nos vamos a la séptima, viene la recta final del juego. Se mantiene Wandy Manía Peralta en el montículo por San Diego. Gana Padres a Miami 6-1.
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0: pedía strike, se confirma, fue bola. Tenía razón el umpire principal. Va a la cuenta de Xavier Edwards, dos bolas con un strike. En este séptimo inning por Miami, Edwards, Joe Mack y Agustín Ramírez. 6-1 el juego, línea por primera. ¡Qué jugador! ¡El Conker otra vez! ¡Air France! Al bote pronto, lado izquierdo hacia la línea, robando la pelota y haciendo una maravillosa jugada que merece estrella de Grandes Ligas. Ty France, Ty France. Ya tiene un home run y ahora esta jugada de guante de oro. ¡Ra, ra, ra!
1: Bueno, Peralta tardó un poco, ¿no? Él se quedó ahí. Lo bueno es que Frank mismo pudo ya tocar, pero en ningún momento entró a la primera base. Así que siempre pasa eso. Nosotros por poco perdimos un juego. Perdimos un juego también.
0: En Tabasco.
1: En Tabasco, cuando no entró el lanzador a cubrir dos veces.
0: Uy, sí, fue un error muy comentado. Error mental.
1: Mental.
0: Está en la pizarra el primer out. Hay un tiempo y Tan Salas llevando el juego ahora con el veterano dominicano. Y va al montículo a hablarle. Ethan Salas a su pitcher lo llama. En este caso, Chamo, historia interesante, ¿no? El público a distancia observa, analiza y sale ahora el manager, Craig Stemmen. Te iba a preguntar, Chamo, ¿cuándo es la historia? El pitcher David Morgan está anunciado para venir al relevo. Cuando sale el manager es para remover al pitcher y ya le pide la pelota y se la va a entregar Wandy Peralta. Cuando este caso, un hombre que ha lanzado toda su vida, muchos años en Grandes Ligas, como es un veterano valioso como es Wandy Manía, y el receptor está prácticamente en su segunda semana de Grandes Ligas, ¿de qué se trata esa relación?
1: Bueno, la relación en el momento, el catcher como joven.
0: Te tocó a ti muchos veteranos, ¿verdad?
1: Sí, sí, pero lo importante es eso, el reporte, leer. Entonces lo primero que hace es estar unido con tu pitching coach, te va a dar toda la información que tú necesitas hacer, inclusive los mismos compañeros de catcher, de su posición, tienen que ayudarlo y decirle y tratarlo. Estuve hablando con Félix, con Fermín, y me dijo todo eso respecto a que hay buena química, tratando de mostrar, enseñar, compartir todo lo que tiene entre los receptores, que es algo muy bonito. De esa forma tiene que ser, es un equipo. No importa quién esté jugando, simplemente esperar oportunidades y estar pendiente de lo que pase. Porque cuando, si hay algún problema, hay que estar preparado. Y de eso se trata, aprender durante el juego sentado en el banco, mirar, aprender cada bateador, o preguntar a los mismos catchers, los pitchers, por qué hiciste este envío. O sea, es un trabajo largo. Lo más importante es que el catcher quiera hacerlo.
0: Qué interesante, Chamo, porque son cosas que no aparecen en el libro de anotación, en un back score, y son conjeturas que hace también el aficionado desde las gradas, sobre todo la gente que está inmersa, que sabe que el catcher es un receptor nuevecito y el lanzador es un veterano, y se hace todo tipo de argumentos. Por ejemplo, a veces hasta se escucha decir que le dice el pitcher, llevo el juego, tú vete para allá.
1: Sí, muchas veces pasa.
0: Cositas, ¿no?
1: Muchas veces pasa, muchas veces ha pasado eso, y lo que hace intimidar al pobre receptor. A mí me pasó muchas veces, empezando, porque no tienen confianza. En el sentido de tantos años ellos, uno viene subiendito,
0: claro.
1: ¿Qué vas a ver este? A pesar de que no saben que uno está aprendiendo los reportes.
0: Y lo injusto de esa situación es que ellos también fueron novatos,
1: sí, se los olvidó
0: y no están respetando al novato.
1: Se los olvida.
0: Tristemente, ¿no?
1: Sí.
0: Llegó David Morgan.
1: Morgan la temporada, 3 ganados, 1 perdido, 4-3 efectividad, 28 innings, 1 tercio lanzados, 33 ponches.
0: Se ha anunciado la taquilla. Morgan será recibido por Davison de Los Santos. Su nombre se escribe como se escucha, Davison con B labial, perdón, B chica, B corta, labio dental, Y, Davison de Los Santos, dominicano. Está en su primera semana en Grandes Ligas. Un elevado que busca Tatis, metido al jardín derecho, delante de Dustin Harris. David Morgan empieza bien su relevo, sacando al emergente por el catcher Joe Mack. Es este el primer out de la séptima entrada.
1: De Los Santos. Cómodo ese fly para Fernando. Ya estaba detrás Harris, por si acaso.
0: Viene el noveno bat, es decir, tendremos un nuevo receptor por Miami ahora que salió Mack por este emergente, David. Davidson lo escribe así como se escucha fonéticamente. No es Davidson como se escribe en inglés, sino él es Davidson con E, Y y B chica. Ramírez tiene home run hoy, la única carrera de los Marlins que cayó en la tercera entrada. 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Y este hombre es un catcher ofensivo desde que estaba en el sistema de liga menor de los Yankees. Siempre lo ha sido. Él batea, línea arriba del short. Ramírez con su segundo hit.
1: No, durísimo ese batazo encima del shortstop Bogart. Tuvo que correr bastante Taylor para agarrarla y está paradito en segunda. Dos veces le ha dado muy bien el jonrón y ahora este hit.
0: Se agotó la taquilla. 42.765 aficionados, repito, 42.765 fanáticos se han reunido en Petco esta noche. Juego vendido número 61. Primer lanzamiento de David Morgan para Kyle Stowell. Profundo el fly, jardín central. Allá va Jackson en acción. Merrill Manía captura un paso antes de la franja. Es el lado número 3, captura, se sonríe. Todo es felicidad. Los Padres van ganando, se va la séptima. Parte alta, Padres 6, Miami 1. En nombre de Padres, Marlins y de Major League Baseball, gracias a la concurrencia. Juego vendido 61. Los Padres por tercer año consecutivo, han roto el récord de asistencia en Petco de una temporada completa ya. Vamos a cantar al ritmo del mariachi, el himno del béisbol. Llévame al juego de pelota. Take me out to the ball game. 6-1 ganando San Diego.
2: En septiembre.
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7: Viene al relevo. Llega un nuevo serpentinero. Josh de Joshua. Es nativo de Albuquerque, Nuevo México. Es un lanzador rubio de 24 años de edad y hay una nueva batería con la llegada también de un nuevo receptor. Navarreto, un novato catcher de Miami.
8: Aquí tenemos a Josh Eknes. Josh Eknes en la temporada 2 ganada, 3 perdidos, 3.88 de efectividad, 25 innings 2 tercios, lanzado con 18 ponches.
7: Y el encargado de dar la bienvenida al nuevo pitcher es Dustin Harris. Harris ha bateado hoy 2 sencillos en 3 turnos y una gran actuación. Conectó un hit de 2 carreras cuando Padres hizo 6. Prácticamente todo el daño ha sido en una sola entrada. Los Padres las 6 carreras las hicieron en el quinto inning. Perdían 1-0, siguen ganando 6-1. Ya es la séptima. Padres dando la gran nota. Podrían ganar esta, la quinta serie consecutiva. Lo que sucedió en la gira, lo que vivieron anteriormente aquí contra Yankees y Nacionales, y ahora en el mejor momento de la campaña, cuando más se importa, la recta final para colarse al playoff, para lograr inclusive el primer comodín del standing de la Liga Nacional Wild Card. En una bola 12 strikes, sigue bateando Harris. Con los 2 hits de hoy ha levantado el porcentaje Harris a 320, jugando medio tiempo. Platooning en los jardines, juega los 3. Su posición más común ha sido el jardín izquierdo. Una bola, 2 strike. Bueno, chamo, el buen amigo Tommy Hutton te mandó muchos saludos el mes de julio que estuvimos en Miami. Acaba de cumplir 80 años de edad y se retira este año, que es su temporada 60 en relación a las grandes ligas. Porque él debutó a finales de los 60s en los Dodgers. El gran Tommy Hutton, 60 años de trabajo en béisbol. Todo esto, en una ceremonia le hicieron un bonito homenaje de despedida. Ahora en agosto, en Miami, donde ha trabajado los últimos años en la televisión. Y feliz, conversé bastante con él, comimos juntos en la gira por Miami. Él cumplió los 80 el 20 de abril y ha estado en la televisión de los Marlins desde el 97, la primera serie mundial que ganaron con Jim Leland de manager. 3 bolas, 12 strikes, bateando Dustin Harris. Primer bateador del inning, listo Eknes. Lanza y conectan un elevado a jardín central. Es jugada cómoda al central y ahí aparece en la pizarra el primer tercio, jugando Jacob Marcy. Marcy tiene la bola, el expadre, número 87 de uniforme. De 4-2 el juego de Dustin Harris. El cronista de los Marineros de Seattle también se está retirando este año. 42 temporadas. Rick Sisk.
8: Bueno, que está esperando ahí. Dirá, por fin, mijo. Que está de prevenido para reemplazarlo a los dos.
7: Todo mundo quiere alguna oportunidad, ¿no? Primer strike en la cuenta de Manny Machado. Manny ha bateado hoy en 3 apariciones, de 2 nada con un pasaporte. Está el catcher, que fue el primer manager de la selección de Estados Unidos en clásicos mundiales. El primer clásico fue en el 2006. Aquí transmitimos la final Cuba-Japón en Petco, en la época de ESPN, Deportes Radio. Y Los dos primeros clásicos fueron 2006 y 2009. Fueron aquí en Petco las finales. Ya en adelante se fue a Los Ángeles, se fue a San Francisco. Y las últimas se han vivido con una gran, extraordinaria taquilla de éxito en Miami. Ahí es donde la ventana de las Américas convergen y viene todo mundo más cercano a ver el béisbol de Clásico Mundial. Una bola, dos strikes. Estamos hablando geográficamente. Pero fue Petco Park la historia del primer Clásico Mundial. Lanzamiento, abanica Machado y lo poncha Josh Agnes. Y el analista de la televisión de muchos años, fue receptor, anunció su retiro batallando con un cáncer. Regresó, trabajó unos años, pero ya definitivamente se va del béisbol. Y él fue el primer manager de Estados Unidos en el Clásico 2006. Después pasó de manager también. Tuvieron a este extraordinario personaje, Jim Leland. Han tenido de manager, pues, varios, como Joe Torre, importantes personajes. Y últimamente, Mar de Rosa, ahora en la televisión.
8: Mar de Rosa,
7: Está bateando con dos out, Ty France. Lanzamiento afuera. Es el juego de la séptima entrada. De 3-2 tiene Ty France. Con home run de tres carreras que le está dando el gran liderazgo en el bateo de los Padres. Lanza Josh Agnes y lo hace fallar. De la Universidad de Houston, Texas. Para la cuenta de 2 y 1. Ahí suena el mariachi. 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Va a lanzar y sigue filoso. Y falla también el segundo strike.
8: Esta base de rectas y el sweeper. La recta que acaba de hacer el swing. Lució lento con el swing. A lo mejor es eso, esperando ese mismo lanzamiento que lo cual ponchó a Machado.
7: Se está empezando a prolongar el turno con paciencia. Bola 3. Cuenta llena para France. Con su nuevo récord establecido. Y le queda todavía desde mañana 8 juegos al calendario de los Padres. Veremos hasta dónde lleva su marca nueva en jonrones. Lanza y acaba con él. El ponche, Josh Agnes. El serpentinero derecho ha logrado 2 chocolates en la séptima. Los Padres están en caballo de hacienda. Están sobre aguas tranquilas y controladas. Gana Padres 6-1 a Miami.
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7: El carreraje para los Marlins y en una sola entrada distinta, el carreraje de los Padres. Home run en la tercera entrada de Agustín Ramírez, el receptor. Hoy está de designado. Ese es su futuro aparentemente. El hombre es un receptor muy bateador Y la defensa tiene varias opciones, incluyendo a quien abrió hoy, Joe Mack. Los Padres lo hicieron todo el daño en la quinta. Ahí las seis carreras. Y ahora está bateando Heriberto Hernández. En la loma, David Morgan tirando ya la octava entrada. Una bola on strike.
8: Y esta Morgan le hacía falta. Ha estado bajando esa efectividad. Fue un caballito buenísimo de carrera al comienzo. Y ahora, después se perdió un poquito lo que fue la zona de strike. Está regresando a lo de él.
7: Sí, había inclusive tenido salidas consecutivas donde no estaba efectivo. Oh. Le hacían muchas carreras.
8: Y ha perdido velocidad también. Mira, acaba de llegar a 98 millas por hora. El hombre está sano.
7: Lo han bajado un par de veces esta temporada. Ha vivido en AAA varios meses. Conteo de una bola, dos strikes. Heriberto Hernández, el dominicano jardín izquierdo, tiene un hit en tres turnos. Lanza hacia adentro. Lo movió hacia atrás. El bateador es derecho. 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Con este foul 2 y 2 sigue bateando Heriberto Hernández. Marlins, una carrera, 6 hits, un error. Han dejado 6 en base, tienen un ABS disponible. Los Padres ganando, 6 carreras, 8 hits, sin error. Han dejado 4 en base y no tienen ya ABS disponible los Padres. Los dos que ha perdido Ethan Salas después de ganar 3 consecutivos. Y ahora está en cuenta llena 3 y 2 el left fielder de Dominicana. Va ganando el juego Nicolás de Canadá, Nick Pivetta. Va a lanzar, va a ponchar, vámonos sin tirarle. Heriberto Hernández, el primer out del octavo.
8: No ha podido controlar, ponchar, sacar. Yo estaba preocupado, yo decía, bueno, Alan no debe hacer por bola, porque es una sola, ¿no?, la que hemos visto el día de hoy, por parte de los lanzadores de los Padres. Y de hola, no sea Morgan. Estamos echando champú y ahora va a dar la base por bola. No puede ser. No, vino por todo el medio.
7: Vamos. Te hace quedar mal.
8: Sí.
7: Bach Martínez ahora tiene 77 años. Fue catcher, jugó 17 años en Grandes Ligas. Gran personaje. Él es Martínez, de familia española. No habla español,
8: pero lo entiende.
7: Exacto. Nacido en 1948. Un personaje importante, sobreviviente de cáncer. Y anunció su retiro este año. Está en el Salón de la Excelencia, lo que es equivalente al Hall of Fame de los Azulejos de Toronto. Un receptor analista de ESPN cuando lanzaban la cadena ESPN en televisión. Va a lanzar y está en cuenta de una bola en strike. Morgan con un movimiento en recta que cayó en la esquina de afuera. 1-1. Otto López. Bateando Otto López. 306. Después de la derrota de los Phillies, importante ese resultado en combinación donde Luis Arráez sigue arrasando y va por su cuarto título de bateo. Lanza, swing, abanicó el segundo strike.
8: Ese equipo de Filadelfia, hay que tener mucho cuidado, ¿eh? Ese equipo es ofensivo, batean bastante.
7: Bueno, hoy en Nueva York, como suele ocurrir, un equipo eliminado de último lugar, como son los Mets, le hicieron tremenda travesura a los Phillies. Ayer tiró un gran juego. Aaron Nola, lanzamiento, levanta la bola al jardín izquierdo, arranca Taylor, la sigue. Salta y no puede, la bola choca contra la barda. Llega Merrill, tampoco puede, la bola le rebota lejos debajo del guante. Hasta segunda base, lo va a hacer, doblete, Otto López. Conectando de 4-2 y peleando el campeonato de bateo con Arraez.
8: No, bien, buena lo que hizo Taylor. Corrió bastante. La única oportunidad que tuvo fue brincar, pero no pudo ni cerca llegarle a la pelota. Se dio un golpe y rápidamente vino Mero, que me extrañó que López se paró un poco cuando llegando a segunda. Sale corriendo completamente y pensando que va a poder llegar a tercera, hubiese llegado a tercera base.
7: Son 32 dobles bateados ya por este hombre. Dos en batazos de dos esquinas. 32 dobletes. ¡Qué categoría tan dominante! Y ahora posición anotadora. Miami no pisaba en la segunda base desde el doble de Javier Sanoja en la sexta entrada. Aquí abanica el primer strike, Griffin Conine. La categoría de batazos de dos estaciones, donde Otto López todo el año está figurando en los líderes. Lanzamiento, le tiró un elevado, conecta Conine a los terrenos de Merrill. Captura y rápido hace la mecánica de soltar el brazo y la mete de dos botes a tercera. Llegó la pelota al guante de Cronenworth. No se mueve Otto López, dos outs.
8: Le dio otro más que le está dando muy bien, le han estado dando bien, pero tranquilo, se siente Morga y sigue atacando la zona de strike. Es lo que él se había perdido. Muchas veces al lanzador le dan bien y empieza después a buscar las esquinas con mucho cuidado y es cuando se pierde totalmente de la zona de strike. Aquí no, él está atacando. Ahora son dos outs, un ratito, un camino, va a Salas a conversar con él. Igualmente Cronenworth. Darle, me imagino, tiempo, ya que hay un lanzador en el bullpen de los Padres.
7: Los Yankees siguen enterrando a las serpientes del desierto. Adrián Morejón empieza a calentar. Acaban de hacer otras dos carreras los Rayados del Bronx. Yankees 9, Diamantes 2. Octava entrada, se complica la vida para Arizona y sobrevivir en las peleas de los comodines. 6-4, Rojos derrotó a los Cachorros, que empataron ya con los Phillies. Y en ese juego de Filadelfia en City Field de los Mets de Nueva York, 6-3 ganaron los Mets a los Phillies. Mientras que aquí, con el doble, llegó a 307 de porcentaje Otto López, dominicano, radicado en Toronto, Canadá. Por ello ha jugado en el clásico con la bandera de Canadá. Es de origen dominicano su nacimiento, Otto López. Eleva de foul en el turno Javier Sanoja. Dos a posición anotadora. Padres tiene listo Adrián Morejón. Hay ventaja de 5. Ganando San Diego 6-1. En ese juego de Arraez, que perdió Filadelfia en la casa de los Mets, el promedio de bateo, cuidado, Morgan va segunda con la cobertura de Tatis. El revire fue un poco alto y afuera de la base, safe. Se regresa Otto López, quieto el hombre.
8: Tú ves, el equipo tiene 5 carreras de ventaja y sin embargo están pendientes. De eso se trata el juego. No puedes estar confiado. Si puedes por hacer una jugada, hazla. Muy bien de parte de Tatis.
7: Abanicando y saca el viento. Segundo strike para Javi Sanoja. Tercera base. Ya tiene un doble hoy. Da de 3-1. Vamos a suponer que ya no alcance a batear más. Que sea este el último turno de Otto López. 307 en el porcentaje. Luis Arráez se fue de 4-0 hoy en Nueva York con los Mets, perdiendo su equipo. Y Arráez cayó a 313. Es decir, Arráez tiene 6 puntos arriba de este shortstop, Otto López, aquí en San Diego.
8: Y Arráez no es el bateador que va a buscar base por bola para mantener el average. No, él va a hacer su swing, no le importa. No, él quiere seguir haciendo su swing.
7: Qué maestro del contacto.
8: Sí.
7: Lanzamiento descontrolado, un poco le pega la pelota en la mascota, lejos del alcance de Salas. Y arranca tercera Otto López en un wild pitch del Rancho Peñasquitos. Difícil la jugada para el receptor novato. 2 bolas, 2 strikes. Ahí está el resultado, picó la bola descontrolada, sin oportunidad del catcher.
8: Sí, no tuvo chance, un slider que se le fue totalmente afuera.
7: La cantidad más alta. Lanzamiento, tercera short y va de hit Sanoja y va a anotar Otto López desde tercera. Y ese sencillo le da carrera empujada al venezolano Sanoja. Producción, la número 64. Y no quiere sorpresas. Craig Stemmen y sale un poco molesto, serio. Y es que Morgan volvió a las andadas, Cham. Se
8: sí,
7: cayó.
8: Tuvo que venir con la recta. Después de haber hecho el envío en slider fuera de la zona, vino por lo seguro un sinker que le trabaja muy bien, pero se le quedó en todo el centro. Y con el bate rápido de Sanoja pudo conectar el hit y producir otra carrera, la segunda, para los chicos malos.
7: 6-2. Padres ahora va ganando por 4. Es probable que sea necesario preparar a la gente de los últimos innings como Morejón, ya listo y posiblemente tenga oportunidad la Parca. Mason Miller le pide la bola, se va desconsolado, doblete sencillo después de dos outs, le hacen la carrera a David Morgan, que ha lanzado una entrada y dos tercios. Morgan se vio en relevo a Wandy Peralta, tiró el último out de la entrada anterior, segundo y tercer out, y tira en total una entrada y un tercio de una carrera. Pero también Morgan deja un corredor de herencia. Y ahora vamos a ver, Chamo, al hombre que se ha convertido en una garantía, el número 50 de uniforme en su año de agente libre. Ahí está el habanero, Adrián Morejón García.
8: En la temporada, 9 ganados, 3 perdidos, 2.87 de efectividad, 81 y 2 tercios lanzados, 100 ponches ya lo tiene en su récord.
7: Mira qué hermoso se ve ese standing. Los padres, Chamo, están a punto de empatar el primer lugar de los comodines. Triple empate entre San Diego, Cachorros y Phillies. Y esos tres están dejando muy atrás, se está rezagando Arizona, que está por perder contra los Yankees, para irse a 5 juegos de distancia, quedando 8 desde mañana. Es decir, tienen que ganar todos los días.
8: Tienen que ganar todos los días y aquí tienen que estar ya para la última serie. Los padres tienen que estar esperándolo muy bien, con esos cuchillos bien afilados. Venga quien venga después de eso también.
7: Los padres tienen la siguiente serie después de terminar aquí el domingo contra los Marlins. Martes, miércoles y jueves en el Coloso del Oeste. Padres contra los Azules. La segunda y última visita de temporada regular al Dodger Stadium, para luego recibir Arizona al final, y podría ser ya en juegos de trámite. Al menos eso se desea, con los padres boleto en mano para ir a postemporada. Pero le apuestan, claro, a terminar de primer lugar en los comodines para celebrar los juegos en casa, en San Diego. Morejón será recibido aquí por Jacob Marcy.
8: Sí, le han dado 4 cuadrangulares, poquito, 24 pasaportes.
7: Considerando la carga, que es el mayor número de innings de los relevistas. Lanzamiento, strike, zurdo contra zurdo, lo trajo exprofesamente el manager Craig Stemmen para este bateador. En la pizarra hay dos outs, padres ganando en la octava, 6-2 a los Marlins, primero de la serie. Mañana 5:40 va a lanzar Casey Mize por San Diego. Viene el envío del zurdo, swing, se pilló la bola. El duelo de Casey Mize contra el dominicano Eury Pérez, los dos son derechos. El domingo, Sandy Alcántara enfrentará a Walker Buehler. Lunes, el último día de descanso de la temporada para los padres. Martes en Dodger Stadium. Y el próximo viernes, de hoy en 8 días, aquí cierra la temporada, la última serie del año, contra los Diamantes. Lanza Morejón, filoso. Lo sorprendió con cambio y lo ponchó sin tirarle. Marcy no pudo con el zurdo que le han traído para matar la octava entrada.
8: Bueno, para eso lo trajeron, para usar y afilar, no importa el score. Tienen que usar esos brazos y tienen que usar todo, la potencia y la fuerza que tienen ahorita los padres para cerrar este juego mejor.
7: San Diego se ha colocado a 3 outs de la victoria. Los padres van por 3 outs y van también a 3 outs de empatar el primer lugar comodín con Cachorros y con Phillies. Idéntico récord para esta noche con el triunfo de los padres en la marca de 85-69. Gana San Diego 6-2.
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0: Llegamos a la octava entrada y puede ser la última bateada de los Padres. Nuevo lanzador, Dax Fulton, ingresa al juego por los Marlins. Le da la bienvenida el jardinero central. Jackson Merrill con el primer lanzamiento, conecta de foul y ataca zurdo contra zurdo. Nuevamente con este picheo, en tremendo efecto, la recta de dos costuras que tiende a moverse quemante al bate para foul otra vez.
1: Fulton, 24 años de edad, en la temporada 2 ganados, 0 perdidos, 2.88 de efectividad, 25 innings lanzados y 24 ponches.
0: En 0-2. Como el estadio ya derrumbado de los Bravos de Atlanta es el apellido de este lanzador Fulton, como Fulton County. A diferencia, con doble L, lanzamiento en 1-2. Le tira y ahora quitándole velocidad vía sweeper. Se defiende y Merrill sigue bateando en las gradas, 1-2. Josh Egnes hizo un relevo espectáculo en la séptima entrada, sacando en 3 con 2 ponches. Pero ese buen trabajo puede ser tarde. Lanzamiento. ¡Palo por la derecha! ¡El zurdo le va a pegar al zurdo! ¡Que nadie se mueva! ¡Esa bola vuela! ¡En la oscuridad de la noche se pierde! ¡A la calle! ¡Merrill Manía! ¡Sigue quemando la liga! ¡Jackson Merrill! ¡Jackson Merrill! ¡Ra, ra, ra! ¡Home run 26! ¡En su nuevo récord de cuadrangulares! ¡Ya establecido! ¡Carrera producida! 86, y viene a ser su primer imparable de la noche. Los Padres recuperan terreno y otra vez van ganando por 5. La pizarra 7-2 en la octava entrada.
1: Claro, con 2 strikes le había hecho de envíos afuera, quebrado, lo puse en 2 y quiso sorprenderlo con la recta adentro en la zona, y el sorprendido fue él. Cuadrangular, larga distancia.
0: Bienvenido al juego, señor Dax Fulton. Le dice Jackson Merrill a este zurdo. Un hombre inmenso, enorme de estatura. 2 metros, 1 centímetro. 6'7 de estatura. 111 kilogramos de peso. Nativo de Oklahoma. Y está siendo sacudido en su presentación en el Parque Petco. Viene a batear Sander Bogaerts. Los Padres ganando con 7 carreras, 9 hits sin error. Los Marlins perdiendo 2 carreras, 8 hits, 1 error. Y está bateando Bogey. En persecución de su segundo imparable. Va de 3-1 con doblete. Lanzamiento. Y va a conseguir su segundo hit. Un batazo bombeado. Arriba del short. Entra el jardinero izquierdo por la bola. Heriberto Hernández. Los Padres ligan imparables. Home run y sencillo.
1: No, qué bien está. Como siempre Bogaerts. Después, a pesar que no tiene un averaje muy alto. Pero siempre haciendo lo mismo. No ha cambiado su forma de batear. Y miramos cuando hace contacto. Mira la vista. Al mirar el impacto. Y así llegar a primera contento. Pelotero que su actitud es la misma. Yo nunca lo he visto molesto, hacer nada sobrenatural, diré yo. Lo que tiene un casco, un bate, partir un... Nada de eso. Siempre ha estado respetando su juego.
0: Pues los dos nuevos papás convertidos en padres de familia están teniendo un buen cierre de temporada. Me refiero a Ty France y me refiero a Bogaerts, que también se convirtió en papá en esta temporada. Es el turno ahora de Jake Cronenworth. Zurdo contra zurdo. Dax Fox Fulton. Firmado por los Marlins 2020. Estaba en el equipo de los Mustangs. Así se llama el equipo deportivo de la escuela en Oklahoma, donde él nació y donde estudió. Tiene 24 años de edad. Lanzamiento fuerte. Y del lado opuesto, la bola pasa a Sanoja, colando al tercera base, que se tiró al hoyo y va de hit al izquierdo. Los Padres no respetan a nadie. Están tumbando bardas, tumbando caña. Van 3 hits consecutivos. Un home run de Merrill y 2 sencillos.
1: Qué bien, haciendo el swing de adentro se fuera. Un picheo bajito afuera y yéndose con ella. Muy bien, duro ese batazo. Se lanza a Sanoja, ni cerca estuvo. Otro hitcito. Qué bueno para Cronin.
0: Fulton tenía una racha donde no había permitido carreras hasta este home run. Y sale Daniel Moscos, el coach de pitcheo, a verle en el momento. Le toca batear a Taylor. El jardinero izquierdo y rápidamente llama la instrucción a los coaches de bateo.
1: Y están ahí de dos. Cada uno tiene una información, está muy bien preparado y las cosas le han salido bien. Muy bien a los bateadores. Después de tener esos meetings cuando salen los coaches afuera a darle las últimas indicaciones.
0: Llevaba 6 juegos consecutivos sin permitir carrera este pitcher. 6 juegos hasta que aquí terminó su cadena con el home run de Jackson Merrill. Taylor a batear por cuarta ocasión. Tiene hoy Samad Taylor el toque de bola de infield hit en la quinta entrada cuando los Padres se hicieron a 6 carreras. El nuevo receptor de los Marlins, recién llegado también, hace la batería con serpentineros jóvenes novatos. Lanzamiento otra recta, va de foul. Se le hace tarde a los Marlins, les queda solamente una bateada. 9-2 en la novena entrada, ya le queda solo un turno a los Diamondbacks. Están en Phoenix, la serie de 3 juegos empezó hoy contra Yankees en Phoenix, Arizona. Lanza bajito, bola la segunda para Samad Taylor.
1: Increíble, ¿no? Lo que trajo Taylor aquí cuando llegó. Lamentablemente estuvo lesionado, de lo contrario hubiésemos tenido unos números y el equipo hubiese ganado más de un juego también con él ahí. Porque andaba muy bien conectando cuando estuvo ahí.
0: Y ahora bate entre dos. La bola va a picar entre left center. ¡Vuela! Y a toda carrera Bogarts desde segunda va a anotar. Taylor. Samad Taylor. Su segundo imparable. Los Padres empiezan a abrir el juego. 8 carreras a 2 en el octavo inning.
1: Sigue produciendo. Cuando tiene gente en posición de anotar, se ha convertido en uno de los más peligrosos. Porque si no la trae, lo avanza con el toque, con cualquier cosa que vaya a hacer, porque él sabe usar su velocidad y sabe cuándo hacer las jugadas pequeñas con la confianza que tiene. A pesar de que estén jugando adentro, todo el infield, toca la pelota, no le importa, él sabe buscarle el hoyito por donde ni nadie.
0: Le han hecho 2 carreras a este relevo, Dax Fulton, y sigue San Diego en posición anotadora sin out, primera y segunda para Ethan Salas. El catcher novato de noveno estaba buscando sumarse a esta gran ofensiva que ya tiene 12 hits de los Padres. Miami tiene 8 y San Diego va ganando por 6 carreras de distancia. Es zurdo contra zurdo, continúa la tanda para este pitcher. Suelta Fulton. Es bajo. Bullpen de los Padres ahora con el juego abierto. Dejó de calentar la parca.
1: No, ya.
0: Y se levanta Griffin Canning.
1: Ya tiró su inning ahí, el bullpen.
0: Ya el hombre a descansar. No hay oportunidad de situación salvamento. Lanza, le tira a Ethan, levanta la bola. El elevado es al jardín central izquierdo. Y es para el territorio de Marcy. Al tomar la bola de aire, la mete de un bote rumbo a tercera. Poco fuera de la base. Donde se sale Sanoja a controlar la jugada. De 4 nada, Sala Chamo, pero sus aciertos en el criterio de un catcher para robar strikes, que es ahora la modalidad con el ABS. ¿Cómo lo viste? ¿Cómo fue tu evaluación viéndolo en su juego en casa?
1: Sí, me gustó mucho lo que es recibir, su forma de recibir, pendiente del bloqueo, pendiente de los corredores. Eso toma tiempo, acostumbrarse, ya que sea normal, ¿no? Para él, pero te digo algo, los Padres están muy bien blindados detrás del plato en esta temporada.
0: Ahí está el futuro, Chamo.
1: Sin duda alguna.
0: Ahí está el futuro del equipo en la posición. Donde han tenido un desfile de catchers veteranos cada año trayendo ayuda para la posición tan cerebral que es la receptoría. Tatis viene a batear con posición anotadora. Fernando tiene sencillo hoy. 2 ponches, batea de 4-1. Y aquí lo mueve el pitcher, el zurdo Dax Fulton. 2 bolas y sin strike. 8-2 el juego. Pide tiempo el bateador, el pitcher también se desarma. Los Marlins adquirieron de Colorado a Victor Vodnik por el segunda base que vimos jugar contra los Padres en los refuerzos del mes de agosto. O sea, fueron por ayuda al bullpen los Marlins, en donde Vodnik era un gran pitcher cerrando juegos con los Rockies de Colorado, pero no parece que les vaya a alcanzar a los Marlins para seguir peleando una oportunidad de los 3 boletos comodines. Están por ser eliminados por los Padres. el conteo de 3 y nada. Tatis aguanta, pichó a los pies, muy bajo, y pasaporte. Y sigue la carga, sigue el ataque. Bases llenas con un out para Dustin Harris.
1: Oh, aquí buena oportunidad para él mismo de mostrar el porqué está aquí, para zurdo contra zurdo. Producir.
0: El momento lo tienen los Padres para remachar el score y congelar definitivamente la ventaja. Es zurdo contra zurdo. Suelta Fulton. Le tira el nativo de Tampa Bay, Florida. Abanicando Dustin Harris. Juego de mañana. 5:40. Recuerden, va a lanzar Casey Mize por los Padres. Anuncia Marlins a Eury Pérez en el duelo de picheo. Los dos derechos.
1: Todavía no conectado cuadrangular. Harris.
0: Nayet. No, Nayet. Todavía.
1: Va bien. Con 18 producidas. Siento un turno excelente. Bien esa temporada con 3.17 de average, se ha mantenido ahí desde que llegó aquí, ¿no?
0: Sí, sobre todo que ha estado con los White Sox, con los Astros y con los Padres, ha tenido sus mejores turnos, los mejores números de participación.
1: A lo mejor aquí no tuvo la presión que tuvo en otros equipos, porque eso pasa, aquí está tranquilito, relajado y el pelotero es lo que quiere.
0: Con Houston 11 juegos, con los White Sox 6, ya con los Padres cumple las 3 semanas, lleva 20 juegos participados. Y es donde más carreras ha producido. Lleva 11 con los Padres. Y con los otros dos equipos produjo 5. De manera combinada entre los dos. Aquí el receptor está pidiendo el strike. Vamos a ver. El ABS entra en función. Y lo ganó. Tenía razón. Y el juego poncha para el segundo out. Fulton. A Dustin Harris. Siguen las bases llenas, pero ahora con 2 outs para Manny Machado, el designado.
1: Yo creo que tiene que ser algo mejor con esa zona de strike, porque es difícil. O sea, la puntita nada más lo tocó la línea, pero queda fuera la otra parte grande, el 90% de la pelota. Por eso es que el pitcher no le hace swing, porque se mira muy lejos de la zona. O sea, si estuviera dentro del cuadro de strike, ok. Pero afuera, eso le da más beneficio.
0: Y el tema, Chamo, es que eso se ha tocado ya como un tema controversial desde que empezó el ABS. Sí. Pero los árbitros y el comité de reglas han juzgado que con que toque la pelota, el ángulo de la zona de strike es suficiente. O sea, entiendo. Desde cualquier orillita.
1: Yo entiendo. Pero ¿por qué no lo hacen que toque hacia adentro y no hacia afuera?
0: O sea, que le dé el...
1: Claro, porque afuera es...
0: Que sea más claro.
1: Se ve afuera totalmente.
0: Va a lanzar y Machado abanica el tercero y Dax Fulton también ponchó a Machado para terminar la entrada. Se quedaron las bases llenas por San Diego, pero se le quema la casa también a este relevista. Dax Fulton recibiendo 2 carreras más. Los Padres tienen home run de Ty France y tienen ahora home run de Jackson Merrill en la octava entrada. Van por 3 outs. Gana San Diego. Marlin necesita héroes para regresar. Y van a tener a el relevo que consume muchos innings con su experiencia con juegos abiertos como este. Griffin Canning tirará la novena por San Diego. Los Padres 8, los Marlins 2 carreras.
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8: Señoras y señores, agárrense de las manos porque esta es la novena entrada y es la última oportunidad de los Marlins. Xavier Edwards está bateando el segunda base. Va en blanco de tres nada. Al lanzamiento una rola que le pega en el guante al pitcher, le quita fuerza y la bola termina rodando a espaldas del lanzador. Cuando entra Tatis, es tarde para intentar la jugada y será un hit de fuerza. Infield hit, su primer imparable para Xavier Edwards y Miami llega a 9 hits.
9: Bueno, aquí lo ayudó fue que Annie le dio la pelota al guante, no pudo quedarse con ella. Difícil para Fernando de buscar y tirar a primera y había llegado cómodo con este hit.
8: Vamos a tener ahora a Brian Navarreto, que acaba de ingresar al juego. La salida de Joe Mack abrió la posición del catcher. Novato, número 64 de uniforme. Primer lanzamiento de Griffin Canning es foul. La pelota rodó por la tercera base. Brian, con experiencia, boricua de origen, bayamonés, de Bayamón. La tierra de don José Enrique Feliciano, el nuevo propietario de los Padres con su distinguida esposa, Kwanza Jones. Una bola, un strike. Lo drafteó Minnesota hace rato, 2013. Él estaba en Jacksonville viviendo, estudiando y ahí fue reclutado para pelotero profesional. Lanza y abanica el puertorriqueño. El receptor tiene 31 años de edad y ha jugado en las ligas de sucursales de vasta experiencia. Llegó a Grandes Ligas con los Marlins en el 2020, pero pasó 5 años sin jugar, solo en las ligas menores. Y este año, por segunda temporada consecutiva, regresa. O sea, desde que lo firman, eso en el draft 2013, ha estado parte de 3 años en Grandes Ligas en las últimas 13 temporadas. El conteo de 2-2. Swing, saca el viento. Y en su primer turno en Petco, es ponchado. Ahí Griffin Canning hace sonar la campana para el primer out.
9: Qué bien, le pudo lanzar esa recta alta y se fue con ella para conseguir este out. Mira cómo se mueve. Qué mejor. Recuerda cuando pasó años atrás, que era lo que se usaba, puras rectas altas para ponchar. Se habían olvidado completamente lo que era un piconazo.
8: Exacto, era el sistema. Y ahora una conexión de Agustín Ramírez. La jugada a Tatis. Le llega, la tumba la bola solo en la grama. Pero el hombre resbala y ya no puede tirar. La bola queda por un lado y va a conectar un hit de fuerza. Agustín Ramírez, el designado, batea su tercer hit. No hay duda, este hombre sigue bateando. Y avanza a segunda Xavier Edwards.
9: Wow, mira, le llegó, pero fue arriba el guante. Si queda adentro, hubiese sido una de las mejores jugadas de Fernando aquí en segunda base.
8: Infield hit. 2 en base sobre Griffin Canning. Un doble play puede apagar las luces y acabar el juego. La esperanza de los Marlins. Kyle Stowers, el primera base. Stowers, que juega también en el outfield. Hoy de 4-0 en su regreso a casa, San Dieguino de nacimiento, de Condado Este, es de El Cajón, California. Abanicando el primer strike. Vemos en el teléfono rojo, aunque es color negro, pero el teléfono rojo es el de las emergencias. Llamar al bullpen, apresurar gente, preparar el camino. Cuando hay dos en base, un swing puede poner el juego 8-5. Y entonces la parca sería necesaria. Lanzamiento. Rolling. Toma Franz a segundo and out. Cubre el pitcher a primera. Doble play, que se apaguen las luces. Se acabó el juego. 3-6-1. Con el pitcher cubriendo la inicial. Ganaron los Padres. Pizarra final. Están en el primer lugar empatados con los Cachorros. Con los Marlins. Hoy una espectacular victoria. Empatan a Cachorros, empatan a los Phillies en el standing de los comodines. Los Padres han llegado también al número de triunfos que les da el mismo récord del mejor de los Wild Cards. Hoy Padres consigue su victoria 85 con 69 derrotas. Y los Padres han ganado 11 de los últimos 12 juegos. En pie de guerra, el ambiente de playoff continuará mañana a las 5:40. La victoria para Nicolás de Canadá. Ha ganado Pivetta en el mínimo en 5 entradas. Ha perdido el pitcher abridor de los Marlins. Le cayeron encima. El bullpen no aguantó el momento. Ganaban 1-0. Y sobre el relevo fueron los Padres para derrotarlos en un rally de 6 carreras que aumentarían con 2 más en el octavo episodio. Pizarra final 8-2. Y chamo, hemos tenido una gran ofensiva de los Padres, desatada con la inspiración de ya más de una semana con este béisbol ganador.
9: Sí, empezaron lento, está bien, poco a poco, estudiando los lanzadores, buenos contactos, pero después de esa quinta entrada con 6 carreras, el equipo empezó a explotar, a conectar. Así que con 12 hits, 8 carreras producidas, el equipo está muy bien inspirado, concentrado en lo que tienen que hacer y la meta tienen que cumplirla, porque eso es lo que se escucha. Hay que seguir de esa forma. Hay que seguir mezclando, usando e inventando lo que sea para poder ganar el juego. Lo están haciendo muy bien. Esperamos que el picheo se mantenga de esa forma. No han tenido necesidad de traer lanzadores obligados. Simplemente cada quien hacer su trabajo. Y es lo que hemos visto a través de estos años, de estos meses. Especialmente en esta temporada. Hoy usaron a 5 lanzadores, Pivetta, qué bien, pudo conseguir esa otra victoria, solamente con 5 innings lanzados, una carrera, le anotaron limpia y se ha mantenido muy bien, usando más rectas, de vez en cuando usó la curva, trabajando perfectamente, y qué mejor con la ayuda de Peralta, Morgan, Morejón y Canning. Así que el equipo ofensivamente haciendo buena labor, defensivamente ni se diga, y el equipo, como dicen en mi país, y el rancho ardiendo.
8: ¿Quién los para? San Diego en una demostración de vivir la mejor parte del calendario en la ofensiva. ¿Cuántas veces se perdieron juegos de una carrera? ¿Cuántas veces dejaron gente en base que les costaban los encuentros? 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Momento de escuchar el comentario, la opinión de Carlos Alberto para la jugada del día. 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The play of the day, señor Hernández.
9: Yo se lo voy a dar a Jackson Merrill defensivamente, esa jugada que hizo en la sexta entrada, el batazo de Conay. Lo extrañaba, quería ver una jugada y de esa forma lo hizo. Lo hemos visto haciendo jugada, brincando, saltando, pero de frente como esta es una de las mejores que yo he mirado.
8: ¡Wow! Eres justo, generoso y sobre todo crítico. Te felicito,
9: Chan. Y fanático de Mero.
8: Bueno, estuviste ahí. Te sumaste a Merrolmanía. Esta historia, amigos, en un juego que tuvo una duración, tiempo efectivo, tiempo oficial. 2:46 el juego, ante 42.762 fanáticos con la papeleta agotada. Se acabó la taquilla otra vez. The star of the game viene en camino. 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Comenta Carlos Hernández, la estrella del juego.
9: Yo se lo voy a dar a Nick Pivetta. Nick Pivetta ha venido trabajando bastante para estar donde está. Pudo lanzar sus 5 entradas, lo están cuidando mucho. Una sola carrera ha venido bajando esa efectividad, 3.30 ahora. Otra victoria a favor, ya 3-2, números positivos. Lo merece. Trabajó muy bien, sin perder tiempo, concentrado en lo que le está dando Salas. Buena combinación entre los dos. Así que para mí tiene que ser Pivetta.
8: Interesante. Nicolás ha tirado 3 juegos, chamo, y los Padres los han ganado los 3.
9: Ahí está, ahí va.
8: Bueno, tenemos uno de los protagonistas en el terreno. Mientras nos conectamos al terreno, Pedro Gutiérrez en conversación con Sander Bogas, que hoy ha tenido otra gran participación también en una ejecución de doble play, incluyendo la jugada final. Esos dobles plays son bien complicados. Aquí el mérito, Bogas hizo su trabajo de siempre, de estable, de un shortstop estrella, que hace todas estas jugadas también. Pero aquí hay que abundar, chamo, lo que está haciendo Ty France, que hoy pegó su jonrón, nuevo récord 21 en su carrera de una temporada. Nadie lo recuerda, más de 20 jonrones. Pero el hombre en junio se convirtió en titular, cuando ya no estaba Nick Castellanos aquí. Recordemos que también está Gavin Sheets en la lista de lesionados con un problema en una pantorrilla. Y el problema crónico que ha tenido de la fascitis plantar en el pie derecho, pero está rehabilitándose y se confía en que Gavin Sheets regrese para la postemporada.
9: Lo necesitan.
8: Ese es el escenario, chamo. Y lo que iba a comentar, que tú seguramente tienes un apunte también siempre importante cuando se trata de una jugada defensiva. Es mucho más fácil por el ángulo de tirar ese tipo de dobles play, de hacer la jugada en segunda y luego cubrir primera, lo que ha hecho Ty France. Por ello ganó el guante de oro el año pasado.
9: Sí, yo creo que va por el mismo camino. Es increíble lo cómodo que se siente. Jugadas que tú a veces, y yo como ex pelotero miro, no la puede agarrar. No, sí va y llega y hace la jugada y ha hecho todo lo que se le ha exigido porque quiere mantenerse más tiempo. Ojalá puedan darle más años de contrato a ese joven porque se lo merece.
8: Claro que sí.

0: cierto, por lo que Arizona se está acercando a su número trágico de quedar eliminados, porque se van a ir a 5 de un tercer comodín y les quedan 8 juegos a los Diamantes, que aquí cierran. Es muy probable, crece esa posibilidad de que cuando llegue Arizona aquí a la última serie ya vengan fuera de toda posibilidad en competencia.
1: Lo más seguro.
0: Ahora, viene una cosa interesante. La siguiente serie, Padres estará con los Dodgers en Los Ángeles. Es un gran compromiso. Y en esos 3 juegos, Arizona estará en Denver, bueno, donde dominan a los Rockies, en donde se puede otra vez revivir Arizona y Padres cerrar la pelea con ellos.
1: Bueno, lo hemos visto antes.
0: Pero vamos a escuchar la entrevista a nivel terreno de juego. Adelante.
2: Gracias, Eduardo. Muchas gracias, Carlos. Nos encontramos con Sander Bogaerts, parado en corto del equipo de los Padres de San Diego. Sander, otra jornada mágica. El equipo simplemente trabaja en conjunto, obtiene las victorias y cada vez solidificando la presencia de la postemporada.
3: Sí, cada juego importante. Sabíamos que todos los equipos que están adelante de nosotros perdieron ya. Arizona estaban perdiendo también por un montante bastante grande. Y bueno, cuando estaban 1-0, tú sabes, la cosa se puso un poco difícil, pero gracias a Dios por ese inning largo ahí, todo el mundo hizo su trabajo y también descansamos el bullpen también, que es muy grande para nosotros, para el otro juego.
2: Ayer un juego explosivo, lo vimos con los 3 extra bases, hoy también con doble, anotando un par de carreras. Háblanos de cómo te sientes en los turnos ahorita y del valor de la experiencia cuando estamos en esta recta final.
3: Sí, sabemos que ya no queda mucho, los juegos son importantes. Y como te dije también, que vimos que los dos que están adelante de nosotros perdieron y bueno, yo me imagino todo el mundo también, porque la pizarra está ahí y bueno, eso también nos dio un empuje un poco más para ganar hoy.
2: Bueno, por último nada más, háblanos de cómo se sienten ahorita todos en conjunto, trabajando con el objetivo, no importa quién sea el héroe, se trata de simplemente cada uno poner su grano de arena y obtener la victoria.
3: Sí, no podemos enfocar en quién vamos a jugar, si vamos a llegar a la postemporada, con quién vamos a jugar, vamos a estar en la casa, vamos a estar afuera, no. Cada juego tenemos que ganar lo más que podemos y yo creo que eso es una de las piezas muy grandes, que tú tienes que, si quieres llegar lejos en los playoffs, tienes que estar jugando muy bien, llegando ahí, ¿no? Hasta el final, ¿no? La final de temporada tienes que estar jugando bien. Hay muchos jugadores, muchos peloteros, muchos equipos que a veces hacen, tú sabes, como que no importan, pero el momento yo creo que es algo muy importante, bueno, de la experiencia que he tenido yo y qué mejor momento de estar jugando buen pelota como equipo.
2: Sander, éxito en la recta final de la temporada. Muchas felicidades por la victoria.
3: Dale.
2: Ya lo escuchan, parador en corto el equipo de los Padres de San Diego. Sander Bogaerts hoy luciendo en la victoria de los Padres sobre los Marlins de Miami. Vamos de regreso a cabina, Eduardo Ortega y Carlos Hernández.
0: Gracias y felicidades a Bogey Bogey, ra, ra, ra, hoy en nuestro invitado de pizarra final, en este que ha sido el triunfo que está catapultando a los Padres para formar un triple empate en el Wild Card. Ahí están, boleto en mano, en este momento sería cuestión de dominio que tienen Cachorros sobre Padres, Phillies sobre Padres para escenarios del playoff de la primera ronda, ganar 2-3. Arizona, matemáticamente, pues está poniendo su número trágico en el 3, que es combinación de derrotas de ellos y victorias de los equipos que están arriba, como son Cachorros, Phillies y Padres, para quedar eliminados. Los Padres están en un gran momento. Y mañana, la esperanza es Casey Mize, chamo, un hombre que ha tenido sus altibajos, ha dado sus tumbos y es refuerzo de lo que San Diego le ha apostado junto con Robbie Ray en los refuerzos para esta parte del calendario, en donde el equipo tenga, en una serie tan corta, las mejores piezas en la rotación de pitcheo.
1: Yo creo que él se está contagiando la epidemia buena que hay aquí con los lanzadores. O sea, él es una pieza importante. Al principio se veía no tan cómodo, pero ahora sí ha notado que lo único que tiene que hacer es concentrarse en la zona, porque tiene que confiar en su defensa y la ofensiva, que últimamente el equipo está produciendo carreras en cualquier oportunidad, conectando mejor con posición en anotadora. Lo tiene todo en la mesa servido. O sea, que él lo que tiene que es concentrarse en lo de él, leer bien su reporte, hacer sus envíos y tratar por lo menos mantenerse con 5 entradas, porque el equipo ya está listo, está blindado, está cómodo, y el que se monte en el montículo tiene que ir con esa mentalidad, confianza número uno, confiar en toda su defensa y simplemente guiar esa seña. Antes iba a decir, antes eran los dedos de los catchers, ahora no, ahora es el pitch count, el sonido de lo que manda el catcher para allá.
0: Bendita tecnología.

0: sea, ¿no? Bueno, mañana, solamente como una anticipación para sábado, mientras que ya dijimos que Casey Mize por los Padres, Eury Pérez lanzará el dominicano de 2 metros de estatura por los Marlins, para darnos una idea de lo que puede suceder. Hay que ganar con los que se tenga de talento en el terreno. Y los Phillies van a tener mañana a un pitcher que tiene un récord de 3-9, que ha tenido muchas oportunidades, pero que no ha sido esa carta. Y ahora que no tienen a Luzardo, pues lo ocupan más. Va a tirar mañana el pitcher derecho Painter de los Phillies, Andrew Painter, que es un pitcher derecho novato. Y va a lanzar por los Mets de Nueva York también en categoría de presentación Christian Scott, en lo que va a ser el juego número 3 de esa serie que empezó ayer jueves ganando Aaron Nola en el City Field de Nueva York. Para mañana, los Cachorros van a tirar al zurdo Matthew Boyd, el zurdo de 35 años. Matthew Boyd tirará por los Cachorros y Nick Lodolo tirará por los Rojos de Cincinnati. En el juego y la serie de Yankees y Diamantes va a tirar Schlitter, que es un hombre que va a competir por el Cy Young. Está con Max Fried en tremendo año. Schlitter va a lanzar con 14-6 mañana, y Brandon Pfaadt de los Diamantes con 7-3 en duelo de pitcher derechos. Ese es el escenario en los frentes que son más críticos en relación a los Padres, que hoy, chamo, han empatado en el primer lugar. Los tres comodines están ahí: Padres, Cachorros, Phillies, con idéntico récord. ¿Quién lo diría? Pero todo eso es
1: como el año pasado, ¿no?
0: Gracias a merced precisamente de que Padres ha ganado 11 de los últimos 12 juegos. Y estos equipos están patinando.
1: Están patinando, por eso el equipo está inspirado y tiene que seguir. Yo creo que, yo dudo que este equipo pase algo que puedan perder juegos seguidos. Están inspirados. Machado de designado, Cronin jugando en tercera. O sea, están mezclando muy bien lo que es las posiciones, dándole oportunidades a todos para mantener fresco también a los que estén de defensa, especialmente Machado. Los lanzadores también están fresco, no están, han tenido necesidad de usarlos a todos cuando en situaciones como el día de hoy, y todos los que estén, los números uno y los números dos, todos están igualitos, preocupados de hacer su trabajo en el Montico.
0: Hay un póker de peloteros clave, chamo, que han sido parte de esta racha de los Padres que los ha revivido para llevarlos al playoff, y es precisamente con Tatis, con Merrill, y se ha sumado Dustin Harris como un wild card dentro de la INA. Una carta debajo de la manga que San Diego y la gerencia de AJ Preller consiguieron cuando no había tenido la participación, ni siquiera la oportunidad, en dos organizaciones este mismo año. Llega San Diego y el hombre está poniendo unos números impresionantes, con además el peso que tiene que te jueguen los tres jardines para tus cambios.
1: Sí, tú sabes, una de las cosas que yo estoy mirando, pelotero que ha llegado aquí, se han dado cuenta del sistema nuevo, de lo que están haciendo ofensivamente los equipos especiales. Yo siempre pongo ahora el ejemplo a Fernando Tatis Jr., porque es lo que está haciendo. O sea, antes eran swings completos todo el tiempo, y él, ¿qué pasó? ¿Por qué yo tengo que estar haciendo estos swings? Con 2 strikes se ha convertido uno de los mejores conectando, y es lo que miramos de Harris hoy. 2 veces con 2 strikes, cortando, recortando el swing, y pudiendo conectar, producir. No está tratando de irse para cuadrangulares, simplemente ponerle pelota en juego, y eso le está dando buen resultado. El mismo Taylor, el mismo Fence, conectando para los lados opuestos, después se estrella y tiran el slide y se va muy bien con ellos. O sea, que lo que están haciendo, el método nuevo, que es un método viejo, pero lo están usando otra vez, dando buen resultado.
0: Bueno, y ahora solo falta que se sume Machado a este gran momento, porque en la gira anterior, en la estancia anterior contra Yankees y Nacionales, esos son los peloteros anclas de line-up que están haciendo el trabajo para hacer ganar al equipo. Cuando Machado se empiece a volver en ese Machado que carga el equipo tantas veces, sí, y con su experiencia jugando en el stretch, cuando hay una situación que se pueda llamar presión para los novatos, y que de repente Ethan Salas, de repente Samad Taylor, Ty France es parte del núcleo. Hoy Campuzano, lo mismo con Rom.
1: Campuzano
0: y
1: también.
0: Campuzano, que da una profundidad a la receptoría, que cuando no está de bateador designado, también en su mejor momento. Es decir, se están combinando los mejores años de peloteros que están aquí y que no estaban supuestos a jugar de regulares.
1: Regulares. Y también mira, Fermín, como te digo, estuve hablando con él hoy, ya tiene, Steinman puede hacer ya varias jugadas, tú lo estabas mencionando, con Salas, ya sobre zurdo, quitar a Salas, ponte que empiece Campuzano, como quiera, sigue fuerte la receptoría. Estén los cualquiera de los tres que estén entrado en juego, el equipo se va a mantener estable, poco a poco mejorando, no mejorando, sino aprendiendo un poco más de sus lanzadores, Salas. Este equipo, cuidado, cuidado, que este es el año de este equipo.
0: Bueno, y San Diego, chamo, está con grandes posibilidades de llegar a 90 victorias y con eso conseguir el primer boleto comodín. Y que Arizona va a pasar a segundo término. Ya la importancia va a ser como queden sembrados Padres, Cachorros y Phillies.
1: Sí, como el año pasado, ¿no? Tuvimos la oportunidad de ir a Chicago y no... Bueno,
0: y
1: no,
0: hay una espinita clavada con los dos equipos porque Cachorros eliminó a los Padres en la primera ronda en Chicago en 3. Y aquella de 2022, cuando Padres estuvo a 2 victorias de llegar a la Serie Mundial y que los Phillies perderían con Houston y Dusty Baker, pero que ahora, pues, con un equipo renovado, con el talento juvenil que se tiene,
1: y lo con experiencia ya lo que han hecho, o sea, el hambre que traen.
0: Y lo que es el béisbol también muchas veces, ese factor de lo no escrito, que es el equipo con hambre de ganar. Hola.
1: No hay que olvidar la fanaticada que tenemos aquí.
0: Jugador número 10 en béisbol. Se llena Petco todos los días. Por eso hoy el manager hacía referencia a la importancia de jugar la primera ronda del Wild Card. No se viaja. No hay juegos de visitante para el segundo Wild Card. Todos los juegos son con el mejor Wild Card en la casa del primer lugar.
1: Por eso.
0: Y es a lo que le apuesta San Diego. Lo que estamos pues todos deseando. Que aquí sean... Claro. Los posibles máximo 3 juegos, pero si se ganan 2 para el equipo de casa, qué mejor.
1: Eso es lo que queremos, esperemos eso y por eso están ellos trabajando de la forma que estamos mirándola a diario en el terreno, dando todo por el todo para darle esa satisfacción aquí a la ciudad que el año pasado no pudo y este año será una ayuda grande. Y qué mejor dar ese regalo de ganar aquí en casa.
0: Nos vamos, chamo, sigan disfrutando de la fiesta grande del ambiente de playoff aquí en el Petco porque ya viene. Ya viene el juego número 2 el día de mañana a las 5:40 de la tarde. Gracias al talento del Steel que han estado con nosotros. Pizarra final a continuación. Nuestro analista Big Leaguer volverá mañana. Carlos Hernández en el comentario. Y el juego 2 con Casey Mize enfrentándose a Eury Pérez. El juego es a las 5:40. Y todos alerta. Todos a Petco. El destino. El lugar de la postemporada Grandes Ligas. Por tercer año consecutivo, Padres jugando octubre, está en el horizonte. Soy Eduardo Ortega Díaz, sean felices amigos aficionados. Acompañen a Pedro Gutiérrez enseguida para el resumen en las marquesinas de Grandes Ligas. Raúl Inostroza en locación, en vivo desde Parque Petco en la producción de este juego. Ganaron los Padres para elevar el standing de los comodines a un triple empate. Pizarra final, Padres derrota a los Marlins de Miami. Onceavo triunfo en los últimos 12 juegos y esta puede ser la quinta serie consecutiva en el mejor momento de la campaña que los Padres vivan, ganando camino hacia Los Ángeles contra los Dodgers el martes próximo. Buenas noches, sean felices amigos aficionados. Ganaron los Padres en pizarra final 8-2.
2: En un momento regresamos al Diamante. 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
10: ¡La bola se va!
11: Franz, a segundo out. Cubre el pitcher a primera. ¡Doble play! ¡Que se apaguen las luces! ¡Se acabó el juego! ¡3-6-1! Con el pitcher cubriendo la inicial. ¡Ganaron los Padres! Pizarra final. Están en el primer lugar empatados con los Cachorros. Con los Marlins, hoy una espectacular victoria. Empatan a Cachorros, empatan a los Phillies en el standing de los comodines. ¡Ganaron los Padres!
12: 8-2 sacan con el primero de la serie. Padres continúa el gran momento. Han ganado 12 de los últimos 14. Toman la ventaja en esa serie de fin de semana ante 42,765 testigos. Al juego número 154 de la temporada para los Padres de San Diego. Los Padres ahora cómodamente han reducido a 4 el número mágico para llegar a la postemporada 2026. Servidor Pedro Gutiérrez, placer estar con ustedes en el resumen de este encuentro. Arrancamos hoy en otra jornada explosiva para los Padres. 3 remolcadas, 2 imparables, 1 cuadrangular. El número 21 para Ty France. Jackson Merrill sobre la fiesta conectando su jonrón número 26. 2 imparables, 2 anotadas para Xander Bogaerts. 2 imparables, 1 anotada para Jake Cronenworth, para Samad Taylor y para Dustin Harris. Harris agregando 2 carreras producidas. Con eso es el apoyo para el pichón de Nick Pivetta. 5 entradas, 4 hits, 1 carrera fue limpia. 1 base, 4 ponches. Nick Pivetta ha lanzado un total de 14 entradas en 3 apariciones. 3 carreras admitidas tras ser activado de lista de lesionados. El bullpen de los Padres hoy sólido en su labor. 4 entradas, 1 sola carrera admitida. En tanto que por los Marlins, fue jornada 2 imparables para Otto López, agregando una carrera anotada. Javier Sanoja también agrega 2 hits con 1 carrera producida. Y no tuvimos la oportunidad de ver a Jared Serna, el mexicano, en su primer juego aquí en San Diego. Con eso la victoria para Nick Pivetta, su récord en 3-2. Kate Gibson la derrota en relevo, colocando su récord en 5-2. Todo esto celebrado en un juego 2 horas 46 minutos de duración. Estrella del juego hoy es Nick Pivetta, el pichón de los Padres. 5 entradas, el daño mínimo 5 entradas, una carrera. Mientras tanto, el bateo encabezado por Ty France, ahora bateando para 3-0-1 con el par de hits, agregando 3 remolcadas y jonrón número 21 de la temporada. Récord para los Padres, 85-69, 16 arriba de la marca de 500. Ya mencioné que sabemos que los Dodgers ya se coronaron campeones divisionales. El objetivo de los Padres ahora se ha trazado solamente el wild card. Hoy combinan con la derrota de los Phillies y la derrota de Cachorros. Ahora los Padres se encuentran en un triple empate por el primer wild card dentro de la Liga Nacional. Vamos a ir nosotros a una pausa, regresando el resumen del juego y lo mejor de hoy. Padres Marlins, la victoria para San Diego es de 8-2.
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9: Sin Ramírez, por el juego. Una por ser en ventaja. Sin embargo, los Padres vienen de atrás para sumar 6 carreras en la quinta entrada en un rally gordo para San Diego. Iniciando con el empate gracias a este sencillo productor de Fernando Tatis.
10: Va a lanzar.
11: Línea, la bola al jardín derecho. El juego se va a empatar. Viene el tiro del jardinero derecho. Paran rápidamente a Cronenworth en tercera. Juego nuevo. Tatis. Los Padres regresaron en la quinta entrada, empatando a una carrera.
9: Detrás del turno de Fernando Tatis, la oportunidad se presenta para Dustin Harris, quien continúa produciendo para San Diego. Ahora agrega el imparable que marcó la diferencia en el juego.
11: Rola fuerte, la pelota pega en el montículo, se va a elegir el central, los Padres se van arriba, anota Cronenworth, vuela Taylor, y desde segunda se va Renhome, safe home, también anota Dustin Harris, su segundo imparable, caliente, matando por estos días, 2 triples en la gira, y ahora en casa, su nueva casa, le da ventaja a San Diego, 3-1 en el quinto inning.
9: Y la cereza del pastel en el rally de 6 carreras para los Padres, viene cortesía de Ty France. 2 a bordo y Ty France conecta su jonrón número 21 de la temporada.
11: El Frenchy, primer envío, palo por el jardín izquierdo, con todo, que nadie se mueva. Auténtico Concord, Air France la hace volar en el supersónico jonrón a la calle. Altísimo jonrón, el Frenchy, ra, ra, ra. Nuevo récord, nunca había bateado más de 20 cuadrangulares. La bomba, 21ª del año, swing de 3 carreras, 6-1.
9: Pasamos entonces a la parte alta de la octava entrada y vendría un imparable productor, cortesía de el bate Javier Sanoja, anotando Otto López, poniendo el juego 6-2, pero en la octava entrada los Padres mandan el juego a la congeladora, gracias a este jonrón solitario de Jackson Merrill.
11: Lanzamiento, palo por la derecha. El zurdo le va a pegar al zurdo. ¡Que nadie se mueva! ¡Esa bola vuela! En la oscuridad de la noche se pierde a la calle. Merrill Manía sigue quemando la liga. Home run 26 en su nuevo récord de cuadrangulares. Ya establecido, carrera producida, 86. Los Padres recuperan terreno y otra vez van ganando por 5. La pizarra 7-2 en la octava entrada.
9: Pasamos entonces a un imparable productor de Samad Taylor, que puso el juego 8-2. Ya lo ven los Padres colocados a 3 outs de la victoria. Tenemos corredor a bordo. 2 corredores a bordo, mejor dicho. Solamente hay 1 out. Y el turno se presenta para Kyle Stowers enfrentando a Griffin Canning.
11: Rolling. Toma Franz a segundo out. Cubre el pitcher a primera. Doble play. Que se apaguen las luces. Se acabó el juego. 3-6-1. Con el pitcher cubriendo la inicial. Ganaron los Padres. Pizarra final. Están en el primer lugar. Hoy una espectacular victoria. Empatan a Cachorros. Empatan a los Phillies. En el standing de los comodines. Ganaron los Padres.
9: De esta manera el triunfo de los Padres de San Diego lo consiguen sobre los Marlins de Miami. Y una vez que cayó el out 27, los Padres celebraron lo que es la combinación con el resto de los resultados en otros frentes, lo que contribuye entonces para lo que termina siendo la victoria que los coloca en un triple empate por el primer boleto comodín dentro de la Liga Nacional. Vamos a hacer nosotros una pausa, regresamos con más en Pizarra Final. El triunfo de los Padres de San Diego es de 8-2.
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17: Sabíamos que todos los equipos que están adelante de nosotros perdieron ya. Arizona estaban perdiendo también por un montante bastante grande. Y bueno, cuando estaban 1-0, tú sabes, la cosa se puso un poco difícil, pero gracias a Dios por ese inning largo ahí, todo el mundo hizo su trabajo y también quien descansamos el bullpen también, que es muy grande para nosotros para el otro juego.
18: Ayer un juego explosivo, lo vimos con los tres extra bases, hoy también con doble, anotando un par de carreras. Háblanos de cómo te sientes en los turnos ahorita y del valor de la experiencia cuando estamos en esta recta final.
17: Sí, sabemos que ya no queda mucho, los juegos son importantes. Y como dije también, que vimos que los dos que están delante de nosotros perdieron y bueno, yo me imagino todo el mundo también, porque la pizarra está ahí y bueno, eso también nos dio un empuje un poco más para ganar hoy.
18: Bueno, por último nada más, háblanos de cómo se sienten ahorita todos en conjunto, trabajando con el objetivo, no importa quién sea el héroe, se trata de simplemente cada uno poner su grano de arena y obtener la victoria.
17: Sí, no podemos enfocar en quién vamos a jugar, si vamos a llegar a la postemporada, con quién vamos a jugar, vamos a estar en la casa, vamos a estar afuera, no. Cada juego tenemos que ganar lo más que podemos y yo creo que eso es una de las piezas muy grandes que tú tienes que, si quieres llegar lejos en los playoffs, tienes que estar jugando muy bien, llegando ahí, ¿no? Hasta el final, ¿no? La final de la temporada tienes que estar jugando bien. Hay muchos jugadores, muchos peloteros, muchos equipos que a veces hacen sabes, como que no importan, pero el momento yo creo que es algo muy importante, bueno, de la experiencia que he tenido yo y qué mejor momento de estar jugando un buen pelota como equipo.
18: Sander, éxito en la recta final de la temporada, muchas felicidades por la victoria.
17: Dale.
18: Ya lo escuchan, parador en corto el equipo de los Padres de San Diego, Sander Bogaerts, hoy luciendo en la victoria de los Padres sobre los Marlins de Miami.
9: El triunfo de los Padres lo combinan entonces con la derrota para los Phillies, la derrota de Cachorros, la derrota de los Diamondbacks. Padres por en mayor distancia, 5 juegos encima de los Diamondbacks con 8 restantes en la temporada. Los Padres con una manera más cómoda entonces de asumir el control de un boleto comodín. De igual forma aprovechan la derrota de Cachorros, la derrota de los Phillies. Padres ahora en un triple empate por el primer boleto comodín, el primer espacio wildcard en la Liga Nacional. Aquí en San Diego los Marlins, 2 carreras, 10 hits, 1 error con 8 dejados en base. Los Padres, 8 carreras, 12 hits sin errores, 7 dejados a bordo. La serie para los Padres al momento capturando el primero de los 3 juegos, el de hoy. 2 horas 46 minutos, casa llena 42,765 los aficionados. Y el próximo juego de los Padres, mañana sábado 19 de septiembre, tenemos el segundo de la serie en Parque Petco. Padres, récord 85-69. Marlins de Miami, una marca de 76-78. Padres con el derecho Casey Mize en la loma en contra de Eury Pérez por parte de los Marlins. Juego inicia a las 5:40, hora local de Tijuana, San Diego, con ustedes con los comentarios previos a partir de las 5:40. De la tarde. Por esta parte llegamos a la conclusión de pizarra final. La victoria para Padres, 8-2 sobre los Marlins. Gracias a la producción de Raúl Inostroza, la coordinación en cabina. Sustituyó Adrián López, nuestros valiosos compañeros del Estir Tijuana. A nombre de la voz en español de los Padres, Eduardo Ortega, y de nuestra lista de Grandes Ligas, Carlos Hernández. Por hoy se despide Pedro Gutiérrez, no sin antes recordarles que cada strike en la vida los trae más cerca de su próximo cuadrangular.
11: Rolling, toma Franz, a segundo and out, cubre el pitcher a primera, doble play, que se apaguen las luces, se acabó el juego, 3-6-1, con el pitcher cubriendo la inicial, ganaron los Padres, pizarra final, están en el primer lugar, hoy una espectacular victoria, empatan a Cachorros, empatan a los Phillies, en el standing de los comodines, ganaron los Padres.
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1: 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Y esto fue lo que sucedió al reencuentro.
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3: Ya no tomo, gracias.

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Hola, hola, hola, hola, hola, ¿cómo amanecieron? ¿Cómo están todos y cada uno de ustedes? Qué gusto es para mí poderles saludar a través de los micrófonos de la rancherita en esta mañanita de sabadito lindo. Sí, oiga, ya es sábado, sábado 19 de septiembre. Bueno, pues, ¿qué le puedo decir, oiga? ¿Qué le puedo decir? Que ya está amaneciendo. Pues no, mire, todavía ni va a salir el sol, pero no tarda, no tarda, una media hora y ya estaremos con la luz del sol. Faltan escasos segundos para que nos den las 6 de la mañana. Póngase, váyase preparando, póngaseme de pie, pero antes de que me presento con ustedes, yo soy Lupita Valencia. Le invito a que me acompañe el día de hoy, sabadito. Me quedaré con ustedes hasta las 12 de mediodía. Es maratónico, lo que no trabajo entre semana lo repongo el sábado, oiga. Claro que sí, son las 6 de la mañana en punto y es momento de que juntos entonemos las notas de nuestro glorioso himno nacional. Sí, escuchó usted muy bien, son las 6 de la mañana en punto.

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0: Así es, todas las mañanas doy gracias a Dios por otro día más. Así es, así es. Hoy como otros días, pues voy a dar las gracias, oiga. Bueno, ya me colgaron, estaba sonando la línea telefónica, pero bueno, colgaron. Ay, déjame ver qué hago. Pues colgar yo también, ¿verdad? ¿A qué me espero, oiga? ¿A qué me espera? Oiga, buenos días, buenos días, buenos días a toda nuestra gente que nos está escuchando a través de 89.1 La Rancherita, aquí en Ensenada y por supuesto también allá en Tijuana y en Mexicali. ¿Estaremos enlazados acaso? Claro que sí, desde muy tempranito, ¿verdad, mi querido Martín? Ay, sí, ¿duermes en la radio, Martín? ¿O qué pasa? Le mando un saludo a mi querido Martín, a Martín Solorio, que siempre está al pendiente de todos los pequeños y grandes detalles de la radio. Es el sabelotodo de aquí de la radio. Ahí le mando un saludo a mi querido Martín Solorio y un saludo para las personas que nos están escuchando a través de XWX Radio Ranchito 1420 allá en Tijuana y por supuesto a través de la 1050 también en amplitud modulada allá en Mexicali, a través de la Grande de Mexicali. Muchísimas gracias, muy buenos días, muy, pero muy buenos días a todos, y gracias mi querido Martín, gracias, gracias por ese apoyo tan grande, y allá en Radio Ranchito, por supuesto, a toda la raza, a toda la raza. ¿Qué es eso, Lupita? Bueno, son mis compañeros de trabajo, ¿qué le hago, qué le hago? Gente bonita que siempre está apoyándonos, muchísimas gracias. La Rancherita, muy buenos días.
1: Muy buenos días, señora María Guadalupe. Una pregunta. ¿Cómo está este día?
0: ¿Cómo está el día? Pues todavía oscuro.
1: ¿Y de clima?
0: Pues todavía está haciendo frío ahorita, no está tan caliente.
1: ¿Y su persona cómo se siente ahorita?
0: Excelente, como todos los días.
1: Eso es todo. Póngale ganas. Acuérdese que nos están oyendo en todo el estado. Felicidades y feliz sábado.
0: Gracias. Bueno, pues ya me dieron las instrucciones. Las instrucciones, ¿qué es eso, ¿Qué pasó, Lupita Valencia? ¿Qué pasó, Lupita Valencia? Bueno, hoy en este día quiero saludarlos a todos los madrugadores, sobre todo a la gente que anda ya en acción desde muy temprano. Fíjese que yo de repente me mido el público con el tráfico que hay, qué ocurrente yo, ¿verdad? Pero es que mucha gente va escuchándonos en su radio receptor, en su automóvil, y le agradezco muchísimo, muchísimo. Cuando pierde la señal, pues baje la aplicación, oiga, baje la aplicación, es muy fácil, nos puede encontrar usted, puede instalar la aplicación en su teléfono, sí, puede instalar la aplicación en su teléfono, búsquela donde diga Radio Cadena Enciso, app, algo así, usted la pica ahí, oiga, con su dedito le pone ahí y luego ya que vea todas las estaciones que son de Radio Cadena Enciso, le pone la rancherita, por favor, Sí, póngale la rancherita, si nos puede escuchar en todas partes, en donde quiera que usted ande, ahí nos va a escuchar, como la gente que nos escucha en Los Ángeles, California, allá en San José, California, también en San Diego, oiga, gracias, muchas gracias a la gente que nos está escuchando allá en Tula, Hidalgo, en Michoacán, en muchos lugares de la República Mexicana, nos siguen a través precisamente de esta aplicación. Así que usted puede hacer lo mismo, puede hacerlo y es muy, muy, pero muy sencillo. A propósito de gente que nos escucha en diferentes partes, quiero mandar un saludo hasta Tlaxcala. Hasta allá quiero mandar un saludo a la señora Silvia Zambrano. Y a Enrique, a su hijo Enrique Flores, por allá seguramente ya le está preparando su desayunito rico, sabroso. Hasta allá está Tlaxcala, precisamente, que hay un nuevo muy cerquitito, ahora que anduve en Puebla, anduve cerquita de ahí de Tlaxcala. Es más, pasamos ahí por Tlaxcala, tenemos que pasar por ahí para llegar a algún lugar. Bueno, ya le contaré. Por lo pronto, ¿qué le parece si nos vamos con la música? Porque es sabadito lindo y tengo que aprovechar para proyectar música para todos los gustos. Sí, señora.

0: Ay, qué bonita voz, oiga. Sí, es bonito levantarse y escuchar estas canciones. Esa voz melodiosa que es la voz de Javier Solís. Gracias, don Lorenzo. Don Lorenzo Pérez, bien madrugador también. Azúcar, ¿qué pasó? Armando, ¿dónde andas, pues? Muy buenos días, Azúcar, Armando, ¿cómo están? Dice por aquí los mensajes. Ya voy a empezar a leer mensajes porque me están llegando, que usted no lo crea, ¿eh? Muy buenos días, Lupita. Aquí reportándome a su amigo Jorge Zúñiga, el gober, precioso. Deseándole que tenga un excelente sábado y saludos para toda Ensenadita. Que tenga un buen día. Don Jorge Zúñiga, le mando un saludo, mi querido Jorge. Un saludo para su linda esposa, la señora Rosita, y un saludo para toda nuestra gente de Ensenada. Muy querida Lupita, dice muy buenos días, que tenga un excelente sábado, ya fresca la mañana. Ay, sí, qué rico, ¿verdad? Qué rico, qué rico. Hasta frío me dio con el aire acondicionado. Es que lo dejan toda la noche y cuando llegué dije, ay, mamachita, qué frío. Y vengo bien veraniega, yo bien veraniega. Vengo muy a la mexicana el día de hoy, ¿eh? No me mira usted porque no me gusta hacerme videos ni nada de esos que en vivos y eso no me gusta, no me gusta. Nunca me ha gustado, ni me va a gustar, oiga. No me gustan ni las fotos, ¿cree usted? Soy rara, soy rara. No, no me gusta. Les digo que las fotos me roban el alma. Bueno, pero entonces, hoy me vine muy mexicanota con mis huaraches y mi rebozo y mis trenzas con moños tricolores. Es que estoy en el mes de septiembre, el mes de la patria, ya, todavía no termina, que por qué nada más que el 15, el 16, no, señor, no, señora, todo septiembre guarachuda ella. Dice, ya fresca la mañana, saludos a todos los radioescuchas, claro que sí, mi Juanita de la Cruz, le mando un saludo, muy un abrazote grande, grande, grande, y un saludo para su Bendy, para el precioso guapo del Moy, grandote, trabajador. Y un saludo también para su amore, a don Raúl, que está roncando. Don Raúl, buenos días, don Raúl. No, hombre, creo que sí está roncando. Ay, ¿qué pasó, Juanita? Dele un codazo para que escuche la rancherita. Yo digo, no, yo digo, ¿qué pasó? ¿Qué pasó? ¿Qué pasó? Vámonos ahora con una canción, otra canción, ahora con la voz de. No, oiga, me voy a ir a unos mensajes. Ya voy a empezar tan temprano, ¿verdad, Martín? Ya voy a empezar a irme desfasando con los mensajes, no. Voy a los mensajes y regreso con Amalia Mendoza a la tarea.
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0: Así es, vamos ahora con la voz de Amalia Mendoza, la tarea curiante le proporciono la hora, son las 6:17. que no se le haga tarde si usted tiene que ir a trabajar. Acostúmbrese a llegar a tiempo, es muy importante. La puntualidad es una señal de educación, oiga. Ah, claro que sí, es respeto a los demás y respeto a uno mismo. Así es que, por favor, no ande llegando tarde. Tengo un compañero, no voy a decir su nombre, que vive mucho más retirado de donde yo vivo. No voy a decir su nombre, no me obligue. Entonces dice, llega tarde, dice, me vengo 15 minutos antes y hay mucho tráfico. 15 minutos y entra, pues, más tarde, ¿verdad? Obvio, más tarde. Y le digo, fíjate que yo me vengo media hora antes, vivo más cerca. Y procuro venirme 25 media hora antes. ¿Por qué? Porque uno no sabe qué se va a encontrar en el camino. Más vale prevenir que lamentar. Entonces, aparte de todo, llega uno aquí y tiene que ordenar cosas que quedan todas desordenadas. Porque algunos de mis compañeros, pues, me dejan todo desordenado y hay que poner orden aquí. Pues para poder entrar a tiempo, pues yo creo que también hay que llegar a tiempo, ¿verdad? Muy importante. Así que no se le haga tarde, son las 6 de la mañana ya con 18 minutos, ¿verdad, doña Beatriz Morales? ¿Cómo está, doña Beatriz? Le mando un saludo, ¿ya estará escuchando la radio? Yo creo que sí, aunque es sabadito lindo, de todas formas, yo creo que ya está escuchando la rancherita, y saluditos con gusto para doña Beatriz Morales, que siempre nos acompaña, siempre. Y quiero mandar un saludo para don Benjamín Barajas, que ya anda también preparando su lunch. Bueno, se lo están preparando su lunch porque se tiene que ir a trabajar. Ahí le mandamos un saludo para su amigo René y para todos ustedes. Mi querido Josué, muy buenos días. Buenos días. De las 5:30 está ya con la oreja pegada a la radio. Vamos ahora con Amalia Mendoza, la tarea. Cuídense.

Doña Amalia Mendoza, la Taridea Cruz de Huetamo, Michoacán, nada más y nada menos, con esta voz y con esa pasión que cantaba. Oiga, mis respetos para doña de doñas, oiga, doña de doñas, Amalia Mendoza, la Taridea Cruz. Vamos ahora con la voz de Miguel Aceves Mejía, nos canta, ya lo pagarás con Dios.

0: Ya lo pagarás con Dios, ingrata mujer. ¿Qué tal con la canción? Oiga, hoy es el día, hoy día de Diablito. Ahí vengo temprano porque traje mi baúl de los recuerdos con mis canciones viejitas, bonitas y de todos, muy selectiva, oiga, yo muy selectiva, quiero que sepa usted. Entonces me dije, saca tus canciones esas que tienes por ahí, que muy poca gente conoce. Ay, qué presumida yo, ¿verdad? Qué presumida, ¿eh? Soy muy presumidilla. Bueno, es que a veces nosotros nos enfocamos a ciertas canciones o lo que nos pide la gente, y a veces la gente pide las mismas canciones porque, bueno, son repetitivas, son pegajosas, son sabrosonas, y no está mal que les complazca, pero de vez en cuando hay que sacar una que otra del repertorio. De ese baúl que tiene canciones increíbles. Tengo más de 5,000 canciones en ese baúl, no mucho más todavía, en donde pues imposible proyectarlas en una sola hora o en 2 horas que tenga el programa. Sin embargo, de vez en cuando hay que sacar una canción como esta. Fíjese, le voy a poner esta canción también con Miguel Azar Mejía. Esta canción es una canción que pues no se hizo muy popular, sin embargo tiene una letra muy bonita. Espero que le guste la rancherita. Muy buenos días.
1: Muy buenos días, Lupita.
0: Buenos días.
1: ¿Me puedo poner la canción?
0: Pues a ver.
1: Si Don sale Balomero con el Piporro.
0: No, hombre, pero si teniendo 200 canciones siempre escoge la misma, tú también. Ándale,
1: pues. No, la misma. Yo nunca te he pedido.
0: Ándale, pues.
1: Dale, gracias.
0: Ok, bye. Lupita. Ay, perdón, ¿eh? Perdón. Mande, bye.
1: Bye.
0: Sí, tiene muchísimas, pues fíjense que el Piporro, sus composiciones, sus canciones, tiene un repertorio bastante, bastante bueno. Esa canción, vamos a escucharla mejor. Al hacer este día sentí que te quería mucho más todavía. ¿Sabe quién la compuso? No, ¿verdad? Se llama Al Nacer Este Día. Y la compuso nada más y nada menos que esa doñona que compuso la canción de Bésame Mucho. Fue nada más y nada menos que Consuelo Velázquez. Ella la compuso, la canta en esta ocasión Miguel Acevedo Mejía.

0: ¿A poco no es hermosísima la canción? Oiga, es bellísima, tiene una letra, es un poema. La verdad que me encanta la canción, tenía tiempo que no la proyectaba, que no se las compartía. Bueno, pues porque vuelvo a lo mismo, cuestiones de tiempo, más que nada cuestiones de tiempo. Al nacer este día, interpretó esta canción Miguel Acevedo Mejía, la voz inconfundible, pero la canción de la inspiración de la señora Consuelo Velázquez, nada más y nada menos. Son las 6 de la mañana 30, vamos a una pausa y regresamos.
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6: Gracias, buenos días, Josué. Un saludo especial a don Lorenzo. Un saludo allá en Manchuria. ¿Cómo está, don Arturo? Buenos días. Un saludo para toda la gente de Manchuria. Y para la gente de Mexicali y Tijuana que no sabe dónde está Manchuria, bueno, les voy a decir que está en cuanto entras pasando San Miguel de la carretera escénica. Si viene por la carretera escénica, por supuesto, ya llega donde está el nudo, el nodo vial, perdón. El nodo vial. Ahí donde está exactamente ahí, y si por ahí se puede salir y donde dice puerto, o algo dice el del puerto, por ahí entra Manchuria. Ándele. Ándele, está en la zona industrial de allá de, o muy cercana a la zona industrial de allá del Sausal de Rodríguez. Allá está Manchuria, pueblito pesquero. Saluditos para toda la gente allá de Manchuria. Un saludo. ¿Qué tal, Armando? Buenos días. Retardo, Armando, de retardo. Dice, buenos días, Lupita. Ya escuchando la rancherita, tomando café con azúcar. Bueno, le mandamos un saludo a Zuquitar. Y un saludo también con gusto. Dice, tarde pero sin sueño. Eso es lo importante. Tarde pero sin sueño. Importantísimo. Importantísimo. Vamos a una canción que nos pidieron. Con gusto vamos a complacer con este tema que canta don Eulalio González, mejor conocido como El Piporro. Esta que es don Baldomero. ¿Cómo le va? ¿Le gusta aquí o más allá?
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0: Ahí está el Piporro. Fíjese que ya que ando con el Piporro, una de las que casi nadie conoce. Bueno, tal vez hace mucho que no la escucha, más bien. Vamos a escuchar esta que se llama Sonríe Corazón.
1: 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Sonríe siempre, corazón.

0: ¿Cómo se puede decir? ¿Cómo se puede decir? Algo que cura, una terapia. Se llama risoterapia, aunque usted no lo crea, se llama risoterapia. Y hay que reírnos de lo que nos pasa, hasta de lo que nos pasa, ¿por qué no? Hay gente que se amarga y yo me pasa algo y me da esta risa cuando me pasan las cosas. Bueno, dije, ni modo, me tienen que, así aprende uno aparte de todo. Pero la risa es una terapia muy buena que usted puede practicar. La puede practicar lejos de andar con su cara de amargoso, de amargosa, mejor una sonrisita. Y aparte de eso, una carcajada de vez en cuando no hace daño. Oiga, ¿quién le dijo? Al contrario, eso le ayuda a usted, no sabe cuánto. Para curar los males y para mejorar nuestra sensación de bienestar, nuestra calidad de vida y el estado de ánimo, la risa es una opción. Aunque usted no lo crea, la risa es una opción. Si somos conscientes de que las emociones positivas influyen en nuestro cuerpo, los beneficios de sentirse feliz y reírse se convierten en un foco de interés. Reír, aparte de todo, estimula las síntesis de serotonina, de dopamina, que contribuyen a la tranquilidad y reducen la ansiedad. Ah, ¿verdad? Eso no se lo sabía. Por eso me río yo. Bueno, asimismo, el sistema nervioso del cerebro se comunica al endocrino y disminuye el estrés. Sí, aunque usted no lo crea también, esto le va a ayudar mucho. Ya que aumentan las endorfinas, que conlleva a una especie de efecto analgésico, nos relaja, pues nos hace sentir muy, muy bien. Estas consecuencias al reír actúan sobre el sistema inmune, incrementando el número de anticuerpos y reforzando la resistencia a las enfermedades. Se ha comprobado que un estado anímico positivo por reír previene dolores de cabeza y el catarro común. Aunque usted no lo crea, fíjese nada más lo que significa andar sonriente o reír, hasta el catarro le va a quitar, oiga. Es una terapia, aunque usted no lo crea, es una terapia muy, pero muy bonita, que podemos practicar si queremos, podemos practicar. Y si no queremos, bueno, pues por eso andamos con tantos problemas de vez en cuando. Sí o no, mi querida Mari Ruiz. Hay que sonreír más, hay que carcajearse, Mari. Saluditos, doña Hortensia. Saludos, Victorio, ¿cómo estás? Buenos días, te mando un saludo con gusto, un saludo para toda tu gente, un saludo para el Guma, para el Fernando Daniel, a tu tía Luz, por allá la Morelos 2, les saludamos, gracias, buenos días. Oiga, ¿y cómo andará María, la de la pata fría? Saludos, María, hasta allá, hasta la Sierra de Juárez, le mando un saludo. De casualidad, ¿no te toca ver por allá don Enrique, el Chapo Casillas? Si lo ves, me lo saludas por ahí en la Sierra de Juárez, por allá en el rancho Las Chollas, creo que se llama su rancho. Ahí le mandamos un saludo para don Enricón. Ay, chulún, chulún, chulún. Saluditos, con gusto para todos ustedes. Un saludo para la gente de La Paz, Baja California Sur. ¿Cómo andamos? Un saludo para Marcelina. Saludos para Gonzalo. Un saludo para doña Epi, para Guillermo, para Aldebarán y para toda la raza en La Paz, Baja California. Gracias, muy buenos días. La rancherita, muy buenos días.
1: Buenos días, Mari. Gracias por los saludos, Mari. Todos los días la escuchamos aquí en el rancho.
0: Hecho, así tiene que ser. Estoy pasando lista, nada más.
1: Está bien, Mari, le acompaño en su programa hasta las 12.
0: Ya estamos. Ok.
1: Adiós.
0: Adiós. El tremendo. Saluditos con gusto. Javier Anselmo, ¿cómo está? ¿Cómo está? Le mandamos un saludo también con gusto. Quiero poner una canción. Voy a poner una canción, pero después de que vaya al corte. Son las 6:45. Regreso.
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4: Ya estamos de regreso con más música para usted que nos está acompañando a través de 89.1. Fíjese que le voy a poner una canción que hace tiempo también no la escuchamos, esa que dice más o menos, mentiras tuyas que me ames tanto, mentiras tuyas, ay, eres tan falso que ya no puedo confiar en ti. ¿Se acuerda esa canción o yo no se acuerda? Ah, verdad, aquí estoy yo para proyectarles estas canciones viejitas, pero muy bonitas. Esta canción interpretada por nada más y nada menos que Marcela Galván.

Mentiras tuyas, que me ames tanto, mentiras tuyas. Qué buena canción, a mí me gusta cómo canta Marcela Galván. Fíjense que Marcela Galván fue una compositora, cantante, por supuesto, cantante, compositora, que nació por allá en. Ella era de Puebla, ¿eh? Ella, bueno, no es cierto, no era de Puebla, ¿dónde saqué yo que era de Puebla? No, no, no, no, no. Ella era de El Salto, Jalisco. Allá residió en El Salto, Jalisco, de La Calera, donde fue su familia, y allí se fue a residir al Salto, Jalisco, a donde vivió mucho tiempo. Allá estudió lo que es la primaria, secundaria, luego estudió corte y confección. Oiga, ¿por qué la gente estudiaba en ese tiempo solamente eso, verdad? O para secretaria, o para secretaria. Pero allí tuvo un maestro de solfeo, Leopoldo González, que fue el que le enseñó a cantar, pero más que nada se dedicó a la composición. Tiene muchas canciones muy buenas, solamente que no sé qué pasó. Un tiempo hubo tanto auge musical que la dejaron como en el olvido, o se puede decir que en el olvido. Sin embargo, tuvo muchos éxitos. A la canción Respeta mi dolor, esa canción que está muy, muy buena, es la canción que le dio más satisfacciones, yo creo, en la vida. Esa es una de sus canciones, que la han grabado muchísimos artistas, la grabaron. Emilio Gálvez, bueno, le puedo decir que muchísimas, muchísimas personas. El Piporro también la grabó, la grabaron las hermanas Huerta, Juan Arvizu, Chelo Silva, bueno, le puedo mencionar las hermanas Hernández, en fin, esa canción Respeta mi dolor recibió muchos, pero muchos reconocimientos, pero aparte de esas canciones tenía muchas más canciones. Pero les recibió un trofeo ella, en un trofeo Mercado de Discos, se llamaba ese trofeo. Lo recibió ella en Reynosa, Tamaulipas, precisamente por las altas ventas del disco o de los discos de la canción Respeta mi dolor. Esa fue la canción que más le dio le dio muchas, pero muchas satisfacciones. Su vida artística estaba, no sé, en un estudio de grabación. Le voy a contar esta historia, ¿no? Resulta que estaba Manolita Arreola, que interpretaba su canción Respeta mi dolor. En algún momento de la grabación, Manolita cambió alguna parte de la letra de la canción, dando un toque chusco, para lo cual, pues, intercaló dos o tres palabras altisonantes para, pues, enfatizar la canción. En son de broma lo hizo, ¿no? Poco después Marcela fue a actuar a Chiapas. En la presentación le pidieron que cantara esa canción. Al hacerlo, solo recordó las modificaciones que había hecho en broma Manolita Arreola, por lo que se quedó callada y comenzó a reír. Uno de los músicos del mariachi fue en su auxilio, ayudándole a salvar la situación. Pero bueno, Manolita era otra historia, ¿no? Pero le puedo decir de sus canciones, no eran tantas las canciones. Bueno, sí eran como 80 las canciones que ella grabó. A los pies de la Virgen, Adiós es triste decir, Aires de Paloma, Amantes sin leyes, y bueno, muchas, muchas, muchas canciones que, aunque maldigas mi amor, como errante, cuando yo muera, canciones como Noche Azul, Inútil. Inútil, yo creo que ahí se inspiró ¿cómo se llama? La Paquita, la del barrio. Mi fiel amiga, ojalá que seas feliz. Muchas canciones muy buenas que ella compuso y que algunas de ellas le pegaron más o menos bien, pero sin lugar a dudas, la canción cumbre fue la canción Respeta mi dolor.

0: Ay, tiene una canción popularísima que grabara, pues ella la compuso y que le grabaran tantos, pero tantos artistas, tantos, pero son cantidad. Buena canción, muy, pero muy buena. Vamos a irnos a una pausa y regresamos rapidísimo.
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Ah, ¿verdad? Ah, ¿verdad? Lo invito a desayunar, se me dice que encantó. Tiene... ¿Cuántos segundos para hablar? Ah, no, sí lo invito a desayunar. Pues fíjese que fue esta mujer que cantó, fue una cantante muy... No sé si todavía viva, yo pienso que sí, o no lo sé. Resulta que esta mujer fue conocida como la Morena de la Barca, la Morena de la Barca. Ella se dedicó a cantar canciones mexicanas, música ranchera, música vernácula, y la verdad es que participó en festivales de la canción muy importantes. No sé si recuerde que usted allá en la década de los 80s o a finales de los 70s hubo grandes festivales de la música ranchera, muy, muy importantes, en donde se proyectaban muy buenos compositores y aparte buenos intérpretes, porque era un concurso. De ahí surgieron muchísimas canciones y muchísimas artistas. Y ella participó en el Festival de la Canción Ranchera en el año del 79 y también cantó una canción que se llamaba En Todas Partes. Y después en el segundo festival cantando Como Sabes, una canción se llamaba Como Sabes la canción. Y grabó producciones para algunas marcas discográficas muy importantes, muy, muy interesantes. Y sí, le acompañó siempre, bueno, por un mariachi muy reconocido como el Mariachi Oro y Plata de Pepe Chávez. En los sellos Mozart, yo no entiendo por qué si grabó para una compañía tan importante como Mozart, no la proyectaron como debió haber sido, porque debe haber ocupado un lugar bien importante. Ella es Malena Reyes, Malena Reyes, la Morena de la Barca. Y tiene muchas canciones muy bonitas, ¿eh? Muy, muy bonitas canciones que como le comento, es canciones como En Todas Partes, esa canción que grabara para un festival de la canción ranchera. A ver si la tengo yo aquí.

En todas partes, así se llama la canción que acabamos de escuchar con la morena de la barca, oiga, esta doña que no cantaba malas rancheras y que, bueno, ya no supe más de ella. Tenía muchas canciones buenas, oiga, Desamparada, Yo sí soy pura vida, Una gota en el mar, canciones muy, muy diferentes, al menos también está muy buena la canción. Con esta señora que la verdad, la verdad que a mí me gusta cómo canta, me gusta su estilo. Y bueno, esta es la música que marca la diferencia, porque pues con Lupita Valencia, canciones diferentes, oiga, de eso se trata.

0: Yo sí soy pura vida, Malena Reyes, la canción de la inspiración de Cuco Sánchez, le cantó a varios compositores muy buenos. Ya son las 7 de la mañana con 14 minutos, vamos a adelantar el corte un minutito para continuar después con una petición.
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7: Estamos de regreso con una canción que nos pidieron. Un saludo especial para doña Emilia, la señora Emilia, su hermana Francisca y a su amiguita Xochitl Abarca allá en Tijuana. Por cierto, un saludo para toda la gente de Tijuana que nos acompaña a través de Radio Ranchito en Mexicali, a través de la Grande de Mexicali. Muchísimas gracias a todos, a todos, oiga. Allá le mando un saludo. Josefina, ¿cómo está? Buenos días. Anda muy contenta porque tiene visita por ahí en la bufadora, Josefina Pérez. Allá está preparando el cafecito con la vista. Tiene una vista a la bahía, pero una cosa hermosa. Dice que se inspira tomando su cafecito, que abrazas, nos la abraza, ¿verdad? Nomás la agarra con las dos manitas la taza de café y se sienta a disfrutar del panorama. A gusto, a gusto. Qué felicidad, ¿verdad? Ahí le mandamos un saludo con gusto a Josefina Pérez, a su esposo, a su familia. A sus visitas, tiene visitas, ¿de dónde vienen? No sé, pero llegaron por ahí unas visitas. Muchísimas gracias, saluditos con gusto para todos. Profe, ¿cómo está? Buenos días, un saludo para la profe Connie, allá en seguido Chapultepec. Un saludito con gusto para ella, un saludo también con gusto para Charlie Mona. ¿Cómo están? Muy buenos días, un saludo a la familia Ramírez Corona. ¿Cómo está don María Luisa? ¿Cómo está don Beto? Le mando un saludo con gusto al profe Granados. ¿Cómo está, maestro? Maestro, le mando un saludo. En Maneadero, ¿cómo andan la gente de Maneadero? Saludos por allá, saluditos con gusto para mi amiga Carmen Zamora. Carmen, se me perdió la medallita. Saluditos, Carmen. Saludos para don Rodo, por supuesto. También le mando un saludo a toda la gente, a toda don Ambrosio. Buenos días. A Ramiro, ¿cómo está, Rita? Muy buenos días. Saluditos con gusto. Margarita. A toda esa gente bella que nos escucha en Manedro, parte alta, parte baja, allá en el Esteban Cantú. Allá en Las Brisas, ¿cómo están? Sí, también allá les mando un saludo, ¿cómo no? ¿Cómo se llama para allá? Portales Las Brisas, ¿no? Algo así, Portales Las Brisas. Por allá siempre están escuchándonos. Gracias. ¿Cómo está Antonia? Antonia, que le mando un saludo hasta Portales Las Brisas. Yuraba. Yuraba es un saludo, es el saludo rarámuri, así saludan allá en Chihuahua. Ya estoy practicando porque ya casi me voy para allá. Rancherita, muy buenos días. Ay, no se descolgó, perdón. Rancherita, muy buenos días.
4: Buenos días, Lupita.
7: Buenos días.
4: ¿Quién cree que habla?
7: Ha de ser el güero Sainz.
4: Sí, aquí para saludarla.
7: Gracias, güero.
4: Ándele pues, ahí pongan una canción de José Alfredo, la que usted quiera.
7: Ah, está bueno, claro que sí.
4: Y sigue hablando ahí de Chihuahua, aunque me dé envidia.
7: Pues porque quiere.
4: Pues porque soy bien piojo, no guardo dinero para ir.
7: Ya sé, no quería decirle así porque si va a oír feo, van a decir, mira, la Lupita, qué grosera. Pero ya que lo dijo, yo lo confirmo.
4: Se está riendo mi esposa, ¿eh?
7: No le hace que se ría. Mira, dice yo, sí, ya sí, no,
4: dice,
7: oiga.
4: Dice que sí es cierto, dice.
7: Ya no le voy a decir así, nada más le voy a hacer una seña con las uñas, así. ¿Me escucha cómo? Ah, piojito.
4: Ay, ay, ay. Qué bonito Chihuahua.
7: Uf, bellísimo, bellísimo.
4: Bellísimo.
7: Sí.
4: Ande pues, Lupita, la dejo con su programa.
7: Ándale, hasta luego.
4: Bye. Bye, bye, que Dios me la bendiga.
7: Gracias, güero. Oye, ¿cómo la ve? Sí, ¿qué uraba? No, son muchas palabras muy bonitas que se usan mucho allá en... Bueno, es el saludo, es su idioma, es su dialecto. Es su dialecto, ellos se tienen unas frases ya hechas. Fíjese que a mí me dio mucha tristeza, porque en una parada de la estación, allí en Estación Krill, precisamente, donde está el Palacio de Gobierno. Palacio es una oficina de gobierno, bueno, es un pueblo pequeño, muy bonito, donde está el museo, precisamente, si usted ya conoce. Si no conoce, bueno, un día va a decir, ay, aquí dijo Lupita, tenían ahí escritas las frases y lo que significaban en español. Entonces le tomaba uno la foto y ya medio practicaba algunas de las frases, pero ya se me perdieron las fotos, ya no aprendí más que curaba. Y otras más, ahí le mando un saludo con gusto. Antonia, que es de allá de Chihuahua, ya, no, hombre, ya está aprendiendo. El que ya está aprendiendo es el Gerardo Velasco. Ya está aprendiendo hasta pedir de comer en Tarahumara o en Rarámuri. Les mando un saludo, ya casi se llega el día 5, primeramente Dios, nos vamos para allá, para las Barrancas del Cobre, a Chihuahua. Es un paseo muy, muy bonito. Chihuahua es un estado demasiado grande, tan grande, pero tan grande, que un municipio de allá de Chihuahua, es más grande que el estado de Baja California. Un municipio, ¿eh? Así, no sé cuál, pero alguno de esos es más grande todavía que Villa Ahumada, por ejemplo. Son más grandes que aquí, que el estado completo de Baja California. Así que es imposible conocerlo totalmente. Conocer a Chihuahua es algo de veras que pues prácticamente imposible para uno que nada más va de vacaciones unos días. Yo me enfoco en este viaje que realizo, porque lo realizo para el que quiera ir, por supuesto. Entonces me enfoco a las barrancas, a lo que son el conjunto de Barrancas del Cobre, que es es toda una hazaña disfrutar de este recorrido muy importante, muy bonito, que lo hacemos a través de, pues, de algunos medios de transporte. Usamos camionetas, usamos el tren para que nos lleva para allá. De ahí nos movemos en camionetas a diferentes puntos. Ya quitamos las bestias, oiga. No, ya no llevamos burros ni nada de eso. No, vamos en carros, oiga. En carros, pero carros súper reforzados para poder llegar a diferentes puntos que son muy, pero muy importantes, como lo es, no sé, le puedo mencionar Basasiachi. ¿Sí conoce Basasiachi? ¿No conoce la cascada más famosa, una de las cascadas más grandes que hay en la República Mexicana, en Latinoamérica? Es el orgullo de México, es una de las maravillas naturales que tiene México. Hay unas más largas, pero esta tiene caída libre, es la más grande con caída libre que hay en muchísimos lugares. Así es que es como una especie de cola de caballo, pero una cosa bellísima, una cosa hermosa, ¿eh? Se ve como insignificante cuando uno la ve en la fotografía. No quiero que esté ahí cerquito, oiga, para que vea la dimensión que tiene esa cascada. Esa sí es cascada, oiga. Y luego tenemos la de Cusarare, otra cascada preciosa, Cusarare tiene una cascada que en este momento debe estar en todo su esplendor porque ha llovido bastante. Otra cascada que está muy suave allá es la de Cocoyome. Oiga usted, esta cascada es una cascada no muy grande si usted quiere, pero tiene una vista, una cosa hermosa. Bueno, hay muchísimas cascadas, hay muchas barrancas, hay mucho que disfrutar en Barrancas del Cobre, Chihuahua. Y yo, bueno, pues yo que voy cada año, yo voy cada año para allá, o cuando puedo voy otra dos veces al año. A veces me voy sola, pues me voy por mi cuenta como la Paloma Negra, porque me gusta recorrer y me gusta conocer. Me gusta conocer, entonces disfruto muchísimo. Ir a Huachochi, por ejemplo, ir a este, la Cascada del Salto, me faltaba el Salto. Y lo que son las barrancas, lo que es las barrancas del Divisadero, por ejemplo. El Divisadero, lo que es la barranca La Sinforosa, que es la reina de las barrancas. La Cascada de Urique, que es la más profunda de todas las barrancas. Fíjese, tenemos que descender una montaña. Y se desciende la montaña, pues en carro, ¿verdad? Obvio, con un caminito. Por un caminito, yo te fui a buscar. Es un camino de terracería, pero hay que faldear la montaña para llegar a lo profundo de la barranca. Y estamos hablando de 1860 metros de profundidad, para que usted se dé una idea de lo profundo que está la barranca. Es una belleza, ¿eh? Es una experiencia fuera de serie, única, única. Cuando tenga la oportunidad, si no es conmigo, hágalo por su cuenta. Que pocas personas van para Cocoyome, pues pocas personas van para Huachochi, pocas personas van a Urique. Van a los divisaderos, pero bajar la montaña, eso es experiencia pura. Una chulada. Hay que ir, oiga, hay que ir. ¿Que con quién se contactan? Pues conmigo, oiga, conmigo. 646-132-9628. Es mi teléfono. Para los viajes, ahí les atiendo con mucho gusto. Con mucho gusto. Ya me voy a Chiapas hasta el 6 de abril. Y tengo pocos lugares ya. Aparte el suyo, porque se acaban. Sí, ya tengo como unas 14 personas apuntadas más o menos ya. Para el de Chiapas, ¿eh? Los demás pues ya están vendidos. Ya no puedo ofrecerlos. Ya no puedo porque ya están vendidos. Lo que es Cancún de noviembre, Cancún de enero está vendido. O Oaxaca ya está vendido. Bueno, ahí les haré un lugarcito si quieren. Pero ya es necesario. Ya ves de lo que te andas perdiendo, güero Sáenz. ¿Por qué, oiga? Bueno, ya dije cómo le iba a hacer. ¿Se oye? Por piojito. Ay, no es cierto. Es bromita, ¿eh? Vámonos con una canción hermosa que nos viene a cantar Javier Solís.

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7: Gracias, buen día. Ay, ay, ay, Dios santo, dicen que no necesito terapia. Pues es mi terapia, la risa es mi terapia. Hola, hola, buenos días, señora. Dice, muchas gracias por los saludos. Y sí, aquí estamos escuchándola como siempre. Como siempre, Marce, allá en La Paz, Baja California Sur. Muy buenos días, Lupita. Somos la familia Granados. Sí queríamos ver si pudiera ponernos una canción de la del Cabello Blanco. José Alfredo Jiménez, por favor, muchas gracias. Bendecido sábado. Dice, buen día, señora Lupita. Hoy saludándola y disfrutando de su música desde el bello puerto de Loreto. ¡Ay, qué presumidos son! Quiero llorar. No, qué padre, oiga, qué chulada. Andan en Loreto, el alemán y la mexicana, oiga. Ay, qué bonita foto. Andan, y la tomaron a la pasadita nada más, ¿eh? Desde el carro la tomaron, ¿eh? No, hombre, buena foto. Desde Loreto, Baja California. Me saludan a los loretanos, por favor, a Maggie y a Ángel. Les dan un abrazo de mi parte, por favor, si son tan amables. Andan en Loreto, Baja California Sur. Qué chulada, ¿no? No me da envidia, fíjese, me da gusto, me da gusto. Quisiera andar yo allá también, pero no puedo ahorita. No puedo ahorita. Güero Sainz, Güero Sainz. Ni modo, te lo ganaste, ¿eh? Te lo ganaste. Regáñelo, señora, regáñelo, ya sabe por qué. Oiga, mire, le voy a decir una cosa. Yo soy de las personas que creo que las cosas elementales pues pueden ser... Se pueden suplir, vaya. Hay gente que carga con un teléfono que cuesta millonadas, que cuesta mucho dinero por traer, por andar presumiendo. Yo no, oiga, yo no. Ahora que fui disque a registrar mi teléfono, pues que me dijeron, oiga, señora, esto ya no hay registro, merece. Tuve que comprar otro, me hicieron comprar otro teléfono, oiga. Pero bueno. No compro el más caro de ninguna manera. ¿Por qué? Porque mi dinerito que yo gano es para mí, oiga, para mí. Para gastármelo en paseos, en ir a comer algo rico, en este, en, bueno, en mí, oiga. Sí, sí, sí. A lo mejor prefiero gastármelo en un viaje que en un teléfono, oiga. De todos modos, el teléfono funciona aquí y allá. ¿Para qué se lo ocupo el teléfono? Para hablar nada más. Entonces, bueno, me compro uno más barato y me voy de viaje. Le digo, hay gente que gasta mucho en algunas cosas que se pueden suplir con algo más económico y pueden disfrutar de algo más. Se llama equilibrio. Yo digo que se llama equilibrio. No, no, no soy coda, ¿eh? No soy coda. Simple y sencillamente, yo he trabajado mucho para darme mis gustos. Y usted también. Y usted también. ¿Cuántos años está trabajando y cuántos viajes ha hecho en su vida? Hay gente que nunca ha salido ni siquiera de paseo, oiga. ¿Y qué hacen con su dinero? ¿Para qué ha trabajado tanto? Ah, ¿verdad, güero? Por eso te estamos regañando. Vamos a Chihuahua, sí, señor. Vayan haciendo su alcancía para el año que entra. Una vez al año voy nada más. Bueno, con grupo, con grupo. Vámonos a Chihuahua, vamos a cantar.

Viva Chihuahua, viva Chihuahua, ya que tierra que huele a sotol. ¿Usted ha probado el sotol ya? ¿Usted ha probado el sotol? Bueno, pues es una bebida tradicional, precisamente de Chihuahua, del norte de México, oiga. Y en Chihuahua se elabora mediante la destilación de la cabeza o piña de una planta desértica llamada científicamente, ¿cómo se llama? Dasilirión o algo así. Bueno, el sotol es un agave, es de las yucas, más que nada de las yucas, lo sacan y resulta que

saborizantes. No me gustan mucho porque yo no puedo tomar tanta azúcar. Qué casualidad, ¿no? Entonces, ay, ay, ay, ay. Bueno. Entonces, yo creo que solo es mejor. Fuertecito, sí, bastante, bastante. En el famoso cereque, así le llaman los rarámuris, cereque, pero es el sotol, el que crece en el desierto, es una planta que le llaman cereque, y los rarámuris así le llaman. Esta bebida la producen mucho en Chihuahua, en Durango, en Coahuila también, oiga. Pero el estado de denominación de origen, sin lugar a dudas, va a ser Chihuahua. Chihuahua, que es una bebida en donde, bueno, pues se hizo más popular que en ninguna parte. La palabra sotol. Sotol viene del náhuatl, sotol, sotollín, que significa el dulce de la cabeza. ¿Verdad? El dulce de la cabeza. Eso significa, oiga, la palabra cereque es la forma en la que el pueblo rarámuri le llama a la planta, al famoso cereque. Entonces, no, no, tiene toda una historia el famoso sotol. No, y cuando la toma usted, cuenta cada historia, que nadie se la cree. Cuenta uno las historias ya cuando se toma unos cuantos de, no, hombre, no aguanto uno tanto, no aguanta, y si no, le pregúntele a la güerita que tomó bien a gusto, ella andaba tomándose, y que la cremita, ay, qué rica, y qué rica, y qué rica, y al rato perdió la compostura, oiga. Pero bueno, sucede, sucede hasta en las mejores familias. Oiga, fíjese que le quiero mandar un saludo hasta Tula Hidalgo a la profe Norberta, que anda volada, que anda luria, que anda feliz, contenta, anda que no la calienta ni el sol, diría mi madre. Anda feliz, y qué bueno, porque esa felicidad se la dio su hijo Toño, Antonio, tiene por ahí de visita a su nieta Sheila, Sheila. A Toñito, a Sheila y a Sonia. Sonia que viene, fueron de Mexicali a saludarla. Qué bueno que están disfrutando de esa compañía, de esa plática, de tantas cosas bonitas. Me da mucho gusto, profe. Le mando un abrazo a usted y a sus visitas. Dice, pero ya se van, pero ya las está disfrutando. ¿Qué más quiere? Le digo, aprovéchelas, aprovéchelas. Hasta allá va nuestra canción, precisamente esa canción que se la vamos a dedicar a esa gente que anda fuera de su terreno y que seguramente ya extraña los calores de Mexicali. ¡Vámonos! ¡Vámonos hasta Mexicali! Toda nuestra Baja California. Puro Cachanilla, sí, señor.

0: Ahí lo tiene usted, Alzaguaripa, Gilberto Valenzuela, con la banda La Costeña, de don Ramón López Alvarado, cantándonos puro cachanilla para la gente que nos está escuchando allá en Tula Hidalgo. Gracias, profe Norberta, le mando un abrazo grande, grande, y un saludo especial para Sheila, un saludo para Toñito, un saludo para ¿cómo se llama la otra muchachita? Ay, ¿dónde apunté, oiga? Pero yo apunté, me acuerdo perfectamente que por algún lado anoté el nombre. Sonia, ay, perdóname, Sonia, perdóname. Te mando un saludo con mucho gusto para todos ustedes. Esta bonita canción. Vamos a una pausa y regreso con más. Otra de Mexicali,
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4: Son las 7:52. Un saludo especial para la señora Carmelita, la de Cachanilla, oiga, ya la de Santa Rosalía, que es amiguita de Tere Parra. Por cierto, les mando un saludo a Tere Parra y a René. Hoy descansó René Castro descansó. Descansa haciendo, no haciendo adobes, haciendo un chorizo que le queda delicioso, oiga. Y no le hace daño, no le dan agruras, nada. Bueno, lo que es rico, delicioso. La verdad, sea dicha, se lo merece. Se ganó un premio al mejor choricero del mundo. Ay, Guadalupe. Oiga, fíjese que ahorita que me dice Carmelita, ¿usted conoce Cachanilla? Me remonté. Me fui hasta Cachanilla. Me fui hasta allá, hasta todos los barrios de allá, de Santa Rosalía. Allá para el barrio de la Nopalea, allá donde puso la panadería del Bachicha. Allá puso una panadería. Ya falleció mi amiguito del alma. Él me preparaba el pan precisamente cuando íbamos en los viajes de pasada. Le encargábamos pan. Cajas y cajas de pan. No sé, ya cuando veníamos de regreso de Baja California, pues íbamos hasta Los Cabos, La Paz, todo eso. Y ya de regreso pasábamos. Y ya nos tenía listas. Cajas y cajas de pan que nos traíamos en el camión. Algunos llegaban enteras las cajas y otras no llegaban enteras, oiga, porque le dábamos matarile, porque unos panes riquísimos. El pan de Santa Rosalía sigue siendo uno de los panes más sabrosos que hay. Ricos, ya me vi. Se me figura que estoy comiéndome una pitaya con mi café rico. Ay, sabroso. La machaca de Santa Rosalía es la mejor del mundo, ¿eh? Y mire que he probado la de Sonora, he probado de muchas partes, ¿eh? La de Chihuahua, que es muy buena. La machaca, la carne seca. Lo que es la machaca. La otra es carne de cebrado, oiga. La otra, lo que es la machaca, la carne machacada. Pues quiero que sepa que tiene un sabor especial y diferente. Rico, ¿eh? Yo cada que voy para allá me traigo mi machaca. O si alguien va, se la encargo, porque está buenísima, de verdad. Única. ¿Cómo no voy a conocer Cachanilla? Tan bonito lugar, oiga, tan bonito lugar. Un pueblo con mucha historia. Sabía que fue uno de los primeros pueblos que tuvo luz eléctrica a nivel nacional. Ah, ¿verdad? Eso no se lo sabía, ¿o sí? Bueno, para que sepa, fue uno de los primeros pueblos que tuvo luz eléctrica. Y le estoy hablando de la época de don Porfirio, ¿eh? Así es, oiga, porque fue en la República Mexicana. Era el auge del oro y andábamos trabajando las minas. Era toda una historia. Cachanilla o Santa Rosalía encierra una historia muy, pero muy bonita. Vale la pena que la conozca. Por lo pronto no la va a conocer porque ya me voy a una pausa, ¿no es cierto? Me voy con una canción que se llama Frontera de Mexicali. Dije que otra, él iba a poner otra de Mexicali, ¿verdad? Ah, pues aquí está una que se llama Frontera de Mexicali, que se la voy a dedicar a la profe Norberta, y un saludo especial para sus visitas, para Toñito, para Chele, para Sonia, y se la voy a dedicar a toda la gente de Mexicali, gente bonita, a la gente de Tijuana también, con gusto, saludos. No, está ¿por qué me cambiaron la canción? Aquí dice Frontera de Mexicali y está saliendo la misma. No puede ser. Y es David Corpus, ¿eh? Fíjese que David Corpus de Mexicali, precisamente, de Mexicali. Frontera de Mexicali. Me la están cambiando. Lo que pasa es que me la están cambiando aquí. Ya sabe estas gentes. A ver si hablan.

0: La música del Cachanilla no se vale, no se vale. ¿Por qué me hacen estas cosas ahí la gente del Spotify? A ver, tú dime, mi querido Martín, ¿por qué me hacen eso, Tengo que buscar la canción por partes. Le voy a poner otra, oiga, le voy a poner otra. Qué lástima, le quería poner esa canción. Le voy a poner otra con él, que se llama, es que me da mucha tristeza no quedar bien, oiga. Frontera de Mexicali le voy a poner, ahora le voy a poner Flor de Mexicali, yo creo. A ver si la tengo aquí. Ay, no, se vale, oiga, qué vergüenza tengo. Van a decir que no sé. Pero con la pura música me doy cuenta que no es la que yo quería. Que no es la que yo quería. Ay, no, me sale con otra persona. No lo puedo creer, oiga. Que ande tan falla. Que ande fallando tanto. No puedo creerlo. Déjeme veo. No, es que tengo que, no puedo quedarme con esa cosa, oiga, no puedo quedarme con, déjeme cambio de formato, no me va a ganar a mí una cosa de estas, a mí jamás en la vida. Ahorita se la encuentro porque se la encuentro, Frontera de Mexicali es una, Flor de Mexicali es otra. Hay varias canciones, no creo que es la única. Flor de Mexicali. Vamos a escucharla con el dueto. Lástima, yo quería otra.
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0: No, hombre, estoy lucida. Estoy luria, no cabe duda, quedando mal con la gente. Ya me voy a mi casa mejor. Y Pedro Infante tocándome la puerta, ya. Sigue el sigue todavía cantando y no es la canción, insisto, no es esa. Esta es la de Flor de Mexicali. Frontera de Mexicali se llama esta.

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Hola, hola, hola. Como todos los sábados tenemos el día de hoy un programa especial recordando a Pedro Infante, ese ídolo de la música mexicana, esa figura tan importante, ese ícono de nuestro México que nos representa con sus películas, con sus canciones, con su trayectoria musical, con tantas cosas, con tantas anécdotas y tantas hazañas, Pedro Infante Cruz, que naciera un 18 de noviembre de 1917, por allá en Mazatlán, Sinaloa, y pues falleció un 15 de abril de 1957, apenas iba a cumplir los 40 años, tenía 39 años cuando falleció allá en Mérida, Yucatán. Bueno, Pedro Infante Cruz, que nos legara tantas y tantas canciones, le hacemos un homenaje recordando estas canciones y por supuesto este homenaje. En este homenaje también están los invitados de Pedro Infante. Así que le invitamos a que nos acompañe, que nos acompañe con las canciones. Puede sugerir, obvio que puede sugerir qué canción quiere escuchar con Pedro Infante. Por lo pronto vamos a escuchar las mañanitas como es costumbre, porque el día de hoy quiero felicitar a todas las personas que estén festejando su onomástico o su cumpleaños. Muchísimas felicidades. Hoy es sábado 19 de septiembre y se celebran las festividades de San Genaro. Por cierto, le mando un saludo a mi amigo Genaro La Madrid. Claro que sí, le mando un saludo para Genaro La Madrid porque hoy está festejando su onomástico. Genaro, con J o con G, es lo mismo, oiga, fíjese, es el patrón de Nápoles. Fue obispo de Benevento en Italia. Fue martirizado por la fe en el año de 305 durante las persecuciones de Diocleciano. La devoción ya vive en el siglo V. Reconoce como un milagro la liquefacción de su sangre. Reliquia contenida en una ampolla. La sangre del santo se vuelve líquida 3 veces al año. En mayo, septiembre y en diciembre. Aunque usted no lo crea, ¿eh? Un milagro. Es un milagro. Pero también se festeja el día de San Alonso de Orozco, que nació en Toledo en 1500 y formó uno de los grupos de la orden angustiniana más brillantes en ciencia, santidad y celo apostólica. Fue encargado de la predicación de la del palacio en el rey, del rey, perdón. La predicación en el palacio del rey, siempre mostrándose austero y humilde. Hoy festejamos, hoy 19 de septiembre, a quien lleve los siguientes nombres. Agárrese porque hay unos medio raros, oiga. Sí, sí. Hoy es día de San Genaro de Nápoles. San Trófimo. Oiga el nombre, San Trófimo, los santos mártires Peleo, Nilo, Elías, Patermucio. Hoy es el día de San Eustoquio, San Secuano, mejor Hilario, ¿no? O mejor Lautaro, San Secuano. San Mariano. Ah, todavía lo pasamos, Mariano, como no, se pasa con un 8, oiga. Mariano. Goérico, el nombre San Goérico. San Teodoro. Bueno, ese todavía también lo pasamos, Teodoro. El que adora a Dios, significa. Santa Pomposa. Imagínense que se llame Santa Pomposa. San Lantberto. Lant es L-A-N-T, Berto. Fíjese nomás el nombre. San Siriaco. San Arnulfo de Gap. Santa María de Cervellón. San Alonso de Orozco. San Carlos Johnson. Santa María Guillermina Emilia de Rodat. Fíjese el nombre, ¿eh? Es una santa, ¿eh? Santa María Guillermina Emilia de Rodat. Y ya los demás son beatos. Los beatos Jacinto, Francisca Cuallado,
María de Jesús de la Iglesia y de Varo y María Dolores y Consuelo Aguiar Mella y Díaz. No, hasta se me fue el aire, oiga, hasta se me fue el aire. Todos esos santos y esos beatos festejamos el día de hoy. Así que si usted lleva alguno de esos nombres, ¿qué le puedo decir, oiga? Felicidades, por supuesto. ¿Qué otra cosa le puedo decir? Y para usted son estas mañanitas. Muchas felicidades a todos los cumpleaños hoy en su día, deseándoles, por supuesto, que Dios les dé mucha salud, mucha, mucha salud, que les dé sabiduría para ir por el mundo enseñando a los demás, que les dé paciencia, mucha paciencia, para no alterarse por todo o por nada. Así que lo mejor del mundo siempre para usted.

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1: Bueno, ya estamos de regreso y vamos a complacer con mucho gusto. Les quiero mandar un saludo a toda la gente que se ha reportado a nuestro WhatsApp. Gracias, Armando. Buenos días a Suquitar. Le mandamos un saludo con mucho gusto. Y un saludo también hasta allá, hasta La Paz, Baja California Sur. Allá nos están escuchando precisamente. Está mi querida Marce. Marcelina, le mandamos un saludo a su esposo. Claro que sí. A Gonzalo, a Doña Epi, por supuesto a los muchachos, a Guillermo Aldebarán, también le mandamos el saludo. Saludos a la familia Granados. A la familia Granados, les debo una canción, ¿verdad? Ahorita vamos a invitar a José Alfredo Jiménez, va a ver, para poder complacerles. A la alemana y la mexicana que andan en Loreto, Baja California Sur también, hay saluditos con gusto para Ángel y para Margarita, les saludo con un abrazote de él de mi parte. Buenos días, Lupita, dice, ¿podría poner la canción Los Gavilanes con Pedro Infante? Gracias. Sí, cómo no, ahorita ya viene, ya la tengo lista, oiga. Gracias, Luis Campos, muy buenos días. Claro que le complacemos con mucho gusto. Y un saludo también para doña Gloria Cota de la Peña, por allá en el Exégido Chapultepec. Buenos días, licenciada, dice, licenciada, ay, qué lindo, qué lindo, qué lindo. Dice, en cuanto sintonicé la Rancherita de Ensenada, escuché el himno local, el Cachanilla. Ay, sí, a mí me gusta. Preciosa composición de don Antonio Valdés Herrera. Licenciada, me dice, el saludo es para usted, para que pase un bonito sábado haciendo lo que nos gusta. A su radio escuchas. La dedicatoria es también para usted y para todas las mujeres bellas que le estén escuchando. La canción es con Octavio Orzagaray y se llama Sufro porque te quiero. Me gusta, ¿eh? Lo voy a invitar también a Octavio Norzagaray al programa de Pedro Infante, así que vamos a tener unas canciones con él. Por lo pronto, vámonos con Pedro Infante y el saludo para todos y cada uno de ustedes.

Ah, mañosa la calandria, oiga, que voló y voló y voló, ya ve lo que sucede. Oiga, vámonos mejor a escuchar algo más sabrosón, algo como para ponernos más alegritos, para ponernos como que a bailar al ritmo de quién será bueno, oiga. Yo creo que esta canción le va a gustar mucho a mi querido Josué, se la vamos a dedicar. Y vamos a bailar al ritmo de Nana, Nana, Nana Pancha.

0: Ahí lo tiene usted a Pedro Infante cantándonos este tema que es bien alegre, bien suave, se llama Nana Pancha. Gracias, Tere, gracias, René. No, hombre, qué cosa más deliciosa. Me hizo recordar que alguna vez anduve yo por aquellas tierras, por aquellas playas de Hawái. Hay que ir otra vez, hay que ir. Bueno, gracias, mil gracias. Saludos, por cierto, les mando saludos a mi amiga Carmelita. Carmelita, la de Cachanilla, la de Santa Rosalía, la que vive por allá en Valle Verde, Bueno, ahí le mandamos un saludo. Vamos a una pausa. Regresamos, son las 8 de la mañana ya con 30 minutitos, 8:30.
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6: Oiga, pues cómo no vamos a complacer con gusto, claro que sí, un saludo especial hasta Mexicali, les mandamos el saludo a mi querido Rafael Osuna. Gracias, muchas gracias, y claro que vamos a incluir en este programa a Octavio Norzagaray, toda una leyenda de la música, Octavio Norzagaray, sus canciones. Se nos adelantó en el camino a muy temprana edad. La verdad, pero dejó un legado de canciones que son de verdad impresionantes. ¿Qué le parece si empezamos con esta que se llama Sufro porque te quiero?

0: Cantándole al cielo, Octavio Norzagaray, aquí en la rancherita. Muy buenos días.
1: Buenos días, vecina.
0: Buenos días, ¿cómo está? Oiga, qué milagro. Oh,
1: ¿cómo está? Uy, que voy sacando el carro y que voy viendo su música. Es mi ídolo, él. Ay, qué triste.
0: Ay, tantas canciones vecina. Tan bonitas, ¿no? Tantas y tantas sí, canciones.
1: ¿Sabe cuál es la más bonita que me gusta?
0: Amor que muere.
1: Sí, sí, la puede poner, ¿eh?
0: Ahorita la cambiamos, me siento culpable, tenía por aquí.
1: Era mi compa.
0: Pero, ay, qué suave.
1: Hermoso, siempre se la pido a el que está ahí, ¿cómo se llama no me acuerdo cómo se llama. ¿Recuerda cómo se llama? Ajá.
0: Ahorita la ponemos, faltaba más,
1: El Dani Boy,
0: Ah, el Dani Boy.
1: Ahí se la pido, sí. Muchas gracias, Lupita, ¿eh?
0: No, al contrario, gusto saludarlo.
1: Placer saludarla, ¿eh?
0: Gracias, gracias.
1: Gracias, bye bye. Saludarla.
0: Claro que sí ponemos la canción, por supuesto. Aquí viene ya Octavio.

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3: Ya estamos de regreso con más aquí con Pedro Infante. Muchísimas gracias por escucharnos. Gracias, gracias. Fíjense que le quiero mandar un saludo para todos ustedes, a todos los que se han reportado. Y bueno, yo creo que es momento de escuchar a Pedro Infante. Ya escuchamos a Octavio Norzagaray. ¿Qué dice el público? Vamos a ver. Vamos no a ver, a escuchar.
4: Buenos días, señorita Lupita. Me puede complacer con Los Amores de Julia. Con Octavio Norzagaray. Escuchándola desde Tijuana, Baja California. Juan González le saluda, señorita. Es una canción que quiere escuchar mi abuelita, la señora Carmen Payán. Saludos.
3: Ah, bueno. Doña Carmen, bueno, ahorita le vamos a buscar la manera de ponerla ahorita, sí. Deme oportunidad, diría el piporro.
5: Ay, muchas gracias, Lupita. Gracias, Lupita, por tan preciosas canciones. Me da mucha tristeza porque allá en Mazatlán lo conocí. Bueno, aquí, pero allá en Mazatlán. Porque anduve 10 años trabajando para allá en los barcos atuneros y lo conocí. Ay, una linda persona y tan precioso que cantaba. Por ahí tengo una foto en Sonora con él. Así es. Muchas gracias, Lupita, vecina, querida. Señor Celaya de aquí de Costa Bella, ¿eh?
3: Ay, sí.
5: Un gusto saludarla. Gracias. Que siempre, siempre esté alegre el pendiente, ¿ok?
3: Gracias.
5: Es un placer
3: gracias.
5: Escucharla.
3: Ay, qué chulada. Gracias, señor Celaya. Qué bonitos recuerdos cuando uno conoce a un artista y tiene una relación bonita con ellos. ¿Y cómo lo recuerda? Por ejemplo, yo recuerdo mucho a Memo Lugo. Lo recuerdo, y haga de cuenta que estoy platicando con él. Haga de cuenta que llevamos una muy buena amistad hasta eso, muy, muy buena amistad. Y bueno, pues se murió ahora con la pandemia que dejó tantas gentes, tanta gente que se llevó la pandemia, entre ellos mi amigo Memo Lugo y otros compañeros de trabajo. Y no sé, nos dejan tantos recuerdos, ay, tan bonitos. Hay que acordarnos de esos momentos, no hay que ponernos tan tristes. A ver si tengo esa canción. Voy a poner a Pedro Infante, pero, pues la abuelita tiene que escuchar la canción, oiga. Los Amores de Julia. Ahí está.

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1: El azotón, oiga, esa canción interpretada por Pedro Infante aquí en La Rancherita, en el programa de Pedro Infante, recordándolo a él y sus invitados. Qué buen invitado tuvimos, Octavio Norzagaray, oiga, qué historia. Isabel Tortoledo, muy buenos días, feliz cumpleaños. Feliz cumpleaños, cumpleaños todos los días, dice. Ahí te mando un saludo con gusto, con mucho gusto. Él es el pelícano, así le dicen, el pelícano. ¿Por qué te dicen el pelícano? Nunca te preguntaron. ¿Por qué te dicen el pelícano? Bueno, vamos a investigarlo. Saluditos con gusto para Antonio Cervera. Le saludamos con gusto también a Charlie Mona. Y un saludo especial también para la profe Elisa. Muy buenos días, profe Hilario. ¿Cómo está? Muy buenos días. Al profe Octavio García García. Octavio García García. Que se puso a recordar cuando andaba en las playas de Hawái. El profe Octavio. ¿Por qué? ¿Por qué? Pues porque me trajeron unos aretes hawaianos. Ah, ¿verdad? A regalar. Y me trajeron unas galletas desde Hawái. ¿Qué tal, De Hawái. ¿De Hawái más? No, de Hawái, porque son de macadamia. Es una nuez que se da allá. Una nuez muy sabrosa, muy, muy rica. Mire, se me antojó. Se me antojó. Y ahorita que tengo mi cafecito con mi galletita de macadamia. Es una nuez muy rica. ¿Y sabe dónde la encontré? Aquí en México, en Chiapas, la venden hasta en las calles. Se la venden en las calles y luego le dicen, se la quebro. Es que tiene una cáscara muy dura, muy, muy dura. Entonces usan un martillo para quebrarlas. Y le saca uno la parte de adentro, que es como una avellana, del tamaño de una avellana más o menos. Pero no es blanca, blanca. Un sabor delicioso, delicioso. Ay, no saben. Una cosa riquísima, deliciosa. Bueno, cuando vayamos para allá, para Chiapas, allá las puede probar usted, ¿eh? Allá, ¿seguro? ¿Seguro? Sí, en la calle la venden ahí en San Cristóbal de las Casas. Haga de cuenta. No tienen que ir hasta Hawái, podemos ir aquí, está lejos, pero más cerca que Hawái, sí, y más barato, Más barato. Claro que mucho más barato. Ir aquí a Chiapas, ahí en San Cristóbal de las Casas, uno sale a caminar por las calles, hay unos andadores muy bonitos, unos andadores en donde pues hay venta de todo, oiga, de todo. Sale uno, camina, pasa por los restaurancitos, por las cafeterías, por los lugares que venden esto y aquello y de todo para los turistas. Y en las calles precisamente están los que venden las nueces de macadamia, ricas, recomendadas. En la mañanita, cuando se levante, vaya a al parque, a donde están los arcos, y ahí llegan las señoras a vender los tamales de chipilín y los tamales de mole. Uy, no, los de bola, oiga, los tamales de bola. Chiapas, nos vamos el día 6 de abril, del 6 al 16. Si se anima, ya tiene mi teléfono, ¿verdad? ¿Sí? 646-132-96-28. Ah, ¿verdad? Vámonos al ranchito lindo.

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16: Ya son las 9:07 a.m. El invitado de hoy, un invitadazo, oiga, híjole, pero ya casi le voy a dar más tiempo porque se lo merece, es nuestro querido José Alfredo Jiménez. Claro que nuestro querido José Alfredo Jiménez, ¿quién no ha cantado sus canciones? ¿Quién no ha disfrutado de tantos temas? ¿Quién no ha disfrutado de una fiesta? De una fiesta no puede faltar una canción de José Alfredo Jiménez, oiga. No. Así es que vámonos con esto que dice más o menos así.
17: Es...

Ándele, ándele el caballo blanco, salió un domingo de Guadalajara. Fíjese que esa canción del caballo blanco la compuso José Alfredo. Ya todo el mundo sabe la historia que se le hizo a un carro, ¿verdad? Que se le hizo a un carro, que él tenía un Cadillac blanco y que se vino en ese carro precisamente de Guadalajara haciendo un recorrido cuando se hacían las caravanas artísticas, famosas caravanas artísticas de una compañía cervecera. Entonces, un día regresa a su casa y estaba su hijo que era muy chiquión el hijo, que en paz descanse porque ya murió. Era muy chiquioncillo, muy chiquioncillo. Entonces estaba triste el niño, estaba triste y compone ese corrido como para divertirlo, como para platicarle su hazaña, lo que había hecho durante todos esos días que había estado ausente. Entonces hace el corrido del caballo blanco para que su hijo sonriera, para que su hijo se divirtiera. Lo quiso hacer de esa manera y le pegó, pero le pegó con ganas, oiga, pero claro que sí. Y esta canción pues se la compuso su esposa.

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1: Ando muy, pero muy, pero muy borracho. Ay, qué bonita canción. Interpretada por Pedro Infante. No cabe duda que sabía interpretar. Porque fíjese que no tomaba. No tomaba el hombre. Y bueno, ahí tiene usted esta canción que la supo cantar muy bien. Vamos a una pausa. Regresamos con nuestra invitada. Espérame, ¿a dónde andas? ¿Andas? ¿A dónde andas, Pedrito? Vamos a regresar con una invitada muy especial.
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1: Tenemos una invitada. Ay, qué fuerte estaba esto. Ay, perdón, perdón. Gracias, maestro. El profe Octavio García García, que hoy me trajo polen, polen. Pues sí, oiga, le da usted energía. Dice el profe que el polen le da a uno energía. Le da a él le da dinero, yo creo, a ver, profe. Porque lo vende. No, yo digo, ¿no? El polen, que es una extraordinaria, fíjese, le quería decir para usted que es en el renglón del alcoholismo, no le estoy diciendo yo borracho, de ninguna manera, es el campo en que se han encontrado mayores aplicaciones y mejores respuestas con la administración del polen. Como sabemos, el alcoholismo crónico presenta un gran número de carencias vitamínicas y proteínas, y muchas cosas más, para lo cual el polen resulta excelente. Hay algunas indicaciones muy precisas. Según la experiencia de varios autores, el síndrome de abstinencia consecutiva a la supresión del tóxico, esto le ayuda para que no tenga esas consecuencias. Hay muchas aplicaciones que se le dan al polen. Es bueno para la digestión, para la vejez prematura, para ahí le da beneficios para problemas con la próstata, en el desarrollo de los niños inclusive, le puede ayudar. ¿Y cómo se puede ingerir? Bueno, se puede hacer inclusive en la comida, cuando hago una ensalada le pone así como un poquito y ahí se va ingiriendo. Normalmente se pone una dosis pequeña debajo de la lengua y con eso es más que suficiente para que usted le dé a su organismo una inyección, no es inyección, ¿verdad? Una ayuda, un apoyo para que usted tenga pues grandes beneficios como la energía, como muchas cosas más. Así es que el polen se dice que le da a usted una mejor calidad de vida. Contiene proteínas, carbohidratos, enzimas, vitaminas, y las abejas lo emplean como un alimento indispensable para su vida. Y el humano ha encontrado beneficios hacia su alimentación de estas propiedades, como un don que nos ha dado la naturaleza para llevar una vida más dinámica, con más optimismo en todos los campos de la buena salud. Fíjese, imagínense, yo en la mañana tomando polen, llego medio loca. Pues voy a llegar peor, oiga, peor. Pero es bueno, me va a ayudar. Bueno, para terminar el día. 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Pregúntele al profe, le va a hacer muy bien ese bálsamo que tiene, y también el propóleo para las personas que tenemos problemas con la garganta. Es muy importante que lo tengan presente. Así es que tiene problemas con la garganta, le voy a dedicar a esta canción que se llama El Gallo de Oro. Ay, no, ¿qué pasó? Lupita Valencia, no le digo. Y eso es que me dio tantito polen y así me pongo. Ay, no. La invitada de hoy es Lucha Villa.
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Ahí está la chancla, oiga, la chancla que yo tiro no la vuelvo a levantar. Hay unas señoras que la levantan y la vuelven a aventar, oiga. Es la chancla educadora. Saludos para Carmelita Espinosa, que le gusta mucho esta canción. ¿Por qué le gusta, oiga? La canta con pasión y sentimiento. Le mando un saludo, un abrazo, mi querida Carmelita Espinosa. Y a Carmelita, la de Valle Verde, también le mando un saludo. Y a todas las Carmelitas del mundo. Saluditos con gusto para todos ustedes. Tengo por aquí una canción que me pidieron hace rato, que es La Mano de Dios. Solamente La Mano de Dios.

Ahí tiene usted a Lucha Villa con esta que es la mano de Dios. Son las 9:45. ¿Me aguantan el corte tantito? Voy a incluir una canción que se la vamos a dedicar a todos ustedes. Y se la voy a dedicar al profe Octavio García García, que pidió esta que se llama La Culebra Pollera. Es que andaba buscando el nombre de la canción. Me cantó un pedazo y le dije, ¿sabe que esa canción la cantan tantos, profe? Pero tantos, tantos, que No, me dice, la canta Juan Gabriel. Le digo, sí, pero también la canta Lucha Villa, le digo. Y la canta Luis Pérez Mesa. De veras, Lupita, sí, le digo. Es una canción vieja. Es de Luis Pérez Mesa, de hecho. De hecho, es de Luis Pérez Mesa. Fue uno de sus éxitos, La Culebra Pollera. La Culebra Pollera. Pero la cantó Lucha Villa en la película El Gallo de Oro. Ahí la interpreta, pues ya sabe, con su estilo. Saludos para mi gober precioso Jorge Zúñiga, su linda esposa Rosita. ¿Cómo está? Muy buenos días. Saludos para todos, a todas las personas que se han reportado. Muchísimas gracias. Gracias, gracias.

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12: Únicamente 8 minutitos para que nos den las 10 de la mañana. Ya sabe que a las 10 tenemos un programa especial, el programa de Corazones Solitarios, Cupido en la radio. Se ha llamado de diferentes formas, pero al final de cuentas el objetivo es que usted, que está solo, que está sola, encuentre una pareja, una persona con la que usted pueda convivir, con la que usted pueda platicar, con la que usted pueda salir, con la que usted pueda disfrutar de la vida, oiga, de una buena plática, de un buen paseo, de un buen paisaje, de un hermoso atardecer, de un hermoso amanecer, qué sé yo cuántas cosas. Cosas buenas de la vida, oiga. Así es que esté pendiente porque por aquí el profe ya viene listísimo con sus cuadernos que traen este candado, por cierto, Yo nunca había visto un libro que trajera candado, así con... Más que aquellos diarios que se usaban hace mucho tiempo, que traían un candadito, una llavecita. Escribía uno en su diario, ¿no? Todo lo que hacía en el día. Uy, cuando estaba en la secundaria, oiga. Pero bueno, entonces el profe así anda con un libro que trae más, trae como un cinturón de castidad, oiga. Así de sencillo. ¿Por qué? Porque mantiene en secreto todo. Todo lo mantiene en secreto. Nadie podemos ver lo que trae ahí. Solo el maestro. El maestro de maestros. Así que espérelo. Para que usted ahí encuentre a la mujer de sus sueños o al hombre soñado por todas las mujeres. Yo ya estoy haciendo mi cartita para Santa Claus. no se crea, oiga. Vámonos con esta canción, se llama Oyes, Oyes Lupita, Oyes Lupita. Vamos a cantar.

Ya me voy a retirar, no me voy a retirar, voy a quedar con el profe, me voy a quedar con el profe, pero antes de cambiarme de camiseta, ahorita ya me voy a quitar la de Pedro Infante, me voy a poner la el que traigo con el Cupido en la espalda, y así bien suave, un corazón en el pecho y toda la cosa. A ver a cuántos corazones enlazamos el día de hoy. Le voy a poner esta canción que se llama La Desentendida que canta Pedro Infante. Con esta voy a cerrar el programa de Pedro Infante. Le agradezco muchísimo a mis compañeros en las cabinas, tanto de Radio Ranchito, allá en Tijuana. Gracias, mil, mil, mil gracias. Allá en el 1420, en amplitud modulada, en la XX, Tijuana, Baja California. Le agradecemos muchísimo. Y también a través de la 1050 nos están escuchando, en 1050 en amplitud modulada en Mexicali, a través de la Grande. Muchísimas gracias, mi querido Martín. Agradecido siempre, bien agradecida siempre contigo por todas tus atenciones. Con esta me despido, pero me quedo. Despido el programa de Pedro Infante, ¿eh? Me quedo con el profe.

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0: Amigos y amigas lindas, Roberto Lagunas Brito, Mr. Cupido, les saluda en esta mañana histórica de 19 de septiembre 2026. Hoy, sabadito lindo, les saludamos en el programa Cupido en la radio, con la grata compañía en los controles técnicos de Lupita Valencia Gamero. Muchas gracias, Lupita.
1: A usted, maestro, por darme la oportunidad de estar aquí acompañándole.
0: Además, debo agradecer públicamente todas las valiosas, certeras flechas diseñadas de manera artesanal y además con la pulcritud, la elegancia, la finura, todo para que corresponda a eso que es la meta, conseguir parejas felices surgidas del programa Cupido en la radio. Bienvenidos amigos y amigas lindas. Y entre paréntesis, no se puede olvidar que en el año 1985 hubo un gran sismo en la Ciudad de México, en donde pues hubo muchos desastres y lamentablemente muchas vidas se perdieron. Entonces ahora la tecnología ha implementado que para rápido ponerse en lugar seguro se han logrado tener en todas las ciudades alarmas que avisan del sismo, y hoy a las 12 del mediodía hora de México va a celebrarse el simulacro. Entonces, si va a ser a las 12 allá en México, aquí nos va a tocar a las 10 de la mañana, para que no se alarmen en todos los números, en todos los teléfonos celulares. Se va a estar escuchando la alarma. Me pongo a pensar cómo el gobierno, las autoridades, todo el mundo quisiera que no ocurrieran desastres por falta de precaución, de cuidado, de tratar de ponerse a salvo. Sin embargo, no se me olvida en una ocasión en el estado de Guerrero, en Chilpancingo, ciudad capital de Guerrero, un hermano mío mayor estaba bañándose cuando empieza el sismo y trató de salir y abría la puerta, pero al mismo movimiento telúrico le cerraba la puerta y intentaba nuevamente salir, abría la puerta y el mismo movimiento le cerraba la puerta totalmente, que se acabó el temblor. Afortunadamente nada más fue el movimiento, pero no hubo desastres. Pero lo chusco, que pues él quería salir, pero el mismo movimiento de la tierra no lo dejó salir. Ahí se quedó el pobre, pero pues sano y salvo y bien bañadito.
1: Eso, ¿y dónde te agarró el temblor? Fíjese nada más, esa canción se hubiera traído, profe. ¿Y dónde, ¿verdad?, te agarró el temblor?
0: La ponemos, la buscamos, no recuerdo cómo, así será el título.
1: Sí, sí, la del Chico Che.
0: Pero para mejor precaución, ya ve que en muchos centros comerciales, en las escuelas, marcan ahí un círculo y dice punto de reunión. Entonces, porque ya vieron que ese punto de reunión es seguro, está retirado de los cables, de algo que les pueda afectar. Entonces, así también en la recomendación en los domicilios, empezar a ver lugares peligrosos y lugares preferentes para seguridad de todos. Pónganse a pensar, mira aquí, mira, ve los cables o tal cosa que puede caerse, está libre, ahí nos podemos reunir para estar, que pase el sismo, el temblor y protegerse, ¿verdad? Es la idea. Entonces deseamos que hoy solamente sea simulacro, que no pase nada y que el temblor sea dentro de ¿cuántos siglos? Muchos siglos después, pero que ya la gente con la tecnología esté mejor protegida, resguardada. Deseamos bendiciones a todo mundo. Bueno, entonces comenzamos con el programa Cupido en la radio, mientras por ahí se buscará el tema apropiado de Chico Che. Chico Che, que por cierto, por aquí lo tengo con Macorina Pom Pom Pom, ya lo traía en manos programado a Chico Che, pero le vamos a encargar Otra con Chicoche. Bueno, tenemos de los caballeros inscritos en el programa Cupido en la Radio. Voy a comentar con los caballeros que se inscribieron hace 8 días, que está como sigue. Jimmy es divorciado, de 40 años de edad. Jenito es moreno claro, dice que trabaja como soldador. Jimmy, de 40, busca una relación. Espero que sea con las damitas. Les encargo primero amistosa la relación y después formal. La dama deberá ser de 35 a 40 años. Por otra parte, tenemos a Cariñosito, otro caballero inscrito hace 8 días, divorciado, de 45 años de edad, mide 1.74, es herrero, moreno claro, ojos café, tiene bigote y barba. La damita, de 40 a 41 años. Son los que se inscribieron el año, es decir, hace 8 días. El año del caldo son los que se inscribieron el 13 de enero del 2024. Fue cuando iniciamos este programa en una etapa nueva. Desde el 13 de enero del 2024, por aquí estamos. Por ahí amenazo con pronto dejar este programa y los micrófonos. A ver, hasta que el cuerpo aguante. Espero que aguante mucho el cuerpo. Ándale, muy bien. Bueno, mientras tanto, pues me siento bien, saludable, y miro bien, manejo, en fin, estoy en condiciones de acompañarles, y con la ayuda de Lupita Valencia, oh, wow, ¿qué más le puedo pedir a la viuda, digo, a la vida, verdad?
1: Oiga, profe, ya estamos en las mismas, ¿no? Y que le digo yo también, pues todavía me levanto temprano, manejo, miro. Sí. Hablo, pues ¿por qué no hubiera trabajado?
0: Eso, no vamos a cantar la canción esa que dice, no voy a trabajar, no voy a trabajar.
1: No.
0: Nosotros sí a trabajar. Muy bien, bueno, damas y caballeros, comenzamos, damitas, mucha atención a los seudónimos de los caballeros. Cuando digo la palabra él y el seudónimo es porque en la relación así se inscribieron. Él. Y, por ejemplo, él, papachulo. Pero donde no hay él, me piden el seudónimo, así como lo menciono, para más rápido localizar su número telefónico. Comenzamos con el musicólogo que tiene 72 años, con Lada de Ensenada. Tenemos a Beto, de 58 años, maduro y dulce, 67 años. Tenemos al señor Cervantes de Tijuana, tiene 71 años. Señor Luis, 70 años. Luis José, 64 años. Licenciado Luis Fernando, vive y trabaja como abogado en Tijuana, de 46 años. Ya desea una relación formal. Gilberto tiene 51 años. Jorge, 39 de edad. El papachulo tiene 62 años. Lobo Rojo, 66 años. Juan Valentín, 59 años. Sergio tiene 51 años. Nonito, 52 años. Nos vamos con Tigre Toño, de 41 años. Por ahí suena el teléfono. Y tenemos a Ramiro, de 60 años. Colgaron. Rafa tiene 41 años. Y está deseando conseguir damita en el programa Cupido en la Radio. Ahora nos vamos con Ángel, de 63 años de edad. Bray es de 61 años, con Lada de Ensenada. Luego tenemos a José, trabajador de guía de turistas de San Felipe. Allá está en San Felipe y tiene 61 años. Tenemos ahora por aquí a Huicho, de 46 años. Villar, de 63 años, sigue por acá, con Lada de Ensenada. El Muñeco, de 51 años, y continuamos con, a ver por acá, Pedro, el de Guadalajara, vive en Ensenada, tiene 72 años. Hasta aquí me quedo con Pedro, el de Guadalajara, porque Son las 10:15, hora del corte comercial.
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0: Programa Cupido en la radio en la 89.1 FM, La Rancherita de Ensenada. El programa Cupido en la radio tiene los siguientes caballeros que desean buscar pareja a través de este programa, pero suena el teléfono y a ver si ahora entra la llamada. Muy buenos días.
12: Muy buenos días. Pues habla la señora Olivia para recordarle de Dalton, que es mi hijo.
0: Bien. Anime a Dalton que llame para que, pues también dicen al que no, dice, lo que no cuesta se vuelve fiesta. Entonces, en este caso, también que él participe, que sienta la emoción de poder entablar plática con quien pudiera ser la mujer que le acompañe. Anímelo para que así sienta,
12: escuchando las canciones sienta tan bonitas que
0: esa emoción.
12: Luchadilla.
0: Sí, sí, anime a Dalton.
12: Sí, y me da mucho gusto que estén bien, bendiciones para todos y que pasen un fin de semana agradable.
0: Bien, bueno, aprovechando ya que nos llamó en esta ocasión, diga por favor las características de Dalton, su edad y en fin, ¿cuántos años tiene Dalton?
12: 50, cumplió ahora en agosto 51.
0: Y me dice que trabaja a la tabla roca, ¿verdad? O sea, está
12: sí, activo. Él se dedica a construir sin, ¿cómo le diré? Sin, no les cobra, cuando hacen el trato no les cobra eso, él lo que busca es un trabajo seguro.
0: Ah, bien. ¿Y es morenito, es delgadito, es cómo es?
12: Es gordito, de ojo verde, barbita. Y pues, ¿qué le puedo decir? Vive como unos 73, mire.
0: Y tiene 40 años de edad, al parecer.
12: 51, cumplió ahora en agosto.
0: Ah, 51. ¿Y la damita de cuántos años la pretende conocer?
12: Pues dice que de pérdida de 50 porque ya está más madura, son personas más
0: centradas.
12: Sí, ok. Sí.
0: Muy bien. Bueno, sí. Anime a Dalton que sienta ese cariño por conocer
12: por tener,
0: a la damita.
12: Por
0: que,
12: tener una pareja.
0: Sí,
12: bien.
0: Que sienta esa necesidad en sí mismo, ¿verdad?
12: Sí.
0: Sí, porque sí. Si le llega así nada más como caída del cielo, pues va a decir ni la... No la pedí, no la quiero, en fin, mejor que él tenga esa necesidad.
12: No, pues que se, ya hablando compañía. Se comuniquen y se traten, ¿verdad? Para eso es la boca para hablar y decir lo que siente uno.
0: Usted le está apoyando, pero qué mejor que directamente ahora sí que del asunto,
12: ya después voy
0: no
12: a
0: del
12: platicar
0: problema,
12: con
0: sino
12: él.
0: El asunto de conseguir pareja. Muy bien, pues gracias por su llamada.
12: Me da gusto, yo hablé con usted el otro domingo.
0: Así es, sí.
12: Sí.
0: Muy bien.
12: Y me da gusto que estén bien, que Dios los bendiga y muchas bendiciones para todos sus compañeros y felicidades del Día del Actor.
0: Del locutor.
12: Se puede decir del...
0: Del locutor.
12: Locutor, perdón.
0: Así es. Muy bien, pues gusto saludarle y anime al buen Dalton. Okay.
12: Bien. Sí, Julio Dalton.
0: Éxito.
12: Sí, gracias. Bien, muy amable, que Dios lo bendiga.
0: Gracias.
12: Al igual para la señora Lupita.
0: Lupita Valencia Gamero.
12: Que ahora ya se pone en Ginelia, ¿no? Ya no es Lupita, ahora es Ginelia.
0: Ándale.
12: Sí, así.
0: Sí, bueno. ¿Ginelia? A lo mejor eso de algún artista nuevo. Se pregunta.
12: No,
0: Lupita.
12: Es una sobrina que ya tiene... Bueno, 50 y tantos años, tiene 60 de tener.
0: Bueno.
12: Él se llamaba Guadalupe, yo le digo Guadalupita, le da risa.
0: Bueno, muy bien. Sí,
12: mucho gusto en
0: gracias.
12: Saludarlos y que pasen muy feliz.
0: Correcto.
12: Este semana, que bien. Descansen más lo que puedan para que nos puedan agradar con su voz y sus canciones y todo lo que ustedes nos anuncian.
0: Correcto. Gracias
12: sí,
0: por
12: amable,
0: coincidir con nuestra idea de alegrarles. Bien,
12: siempre.
0: Hasta
12: siempre.
0: Prontito. Buen día. Marcelo es un caballero de Ensenada también que busca pareja y tiene 46 años. Suena el teléfono. Mientras tanto, le diré que Juan tiene 53, busca pareja. Muy buenos días. Programa Cupido en la radio. Bueno, de los arrepentidos quiere Dios y dice mejor me arrepiento. Pepe Penoso es un caballero de 63 años y tenemos, ándale, Adán, también Adán quiere su Eva y tiene 67 años. Poteiro de 66 años, tenemos a José de Jalisco de 51 años, Jorge II es de... 60 años, señor Nava, 53. El Cupido, aquí tiene la palabra él, y luego el Cupido, de 68 años, busca pareja. Seguimos con, por acá, Silverio, 73 años de edad. Prisionero, 63, 63 años de edad. Capi, de 66 años, busca pareja. Raúl, de 56 años. Panadero tiene 71 años, seguimos con Trini de 42 años, Tribilín 51 años y tenemos ahora a Beethoven de 56 años, El Caporal de 61 años y Julio César 54 años. Es momento de escuchar el tema del Chico Che, pero ya se encontró por ahí la hora del simulacro.
1: Así es, profe, a las 11 de la mañana va a ser.
0: Ah, a las 11.
1: A las 11 de la mañana está programado, van a sonar los teléfonos, aunque no tengan saldo. Ándele, no necesitan datos, tener datos, no necesitan absolutamente nada. Se recomienda mantener la calma durante el aviso, desplazarte hacia zonas de seguridad o puntos de reunión previamente identificados. Habrá brigadas de protección civil que te puedan dar información en caso de que lo requieras. Así es que se puede elaborar un plan familiar, es el momento, o identificar zonas de menor riesgo en la casa o en lugar de trabajo. Así es que es recomendable que sigan las instrucciones de protección civil. Si requieren apoyo, pues está el 911 para todo eso. Pero es un simulacro únicamente.
0: Correcto. Lo bueno que es un simulacro, así es que no hay que tener precauciones.
1: Pero maestro, fíjese que es bueno en ocasiones que nos agarren de sorpresa.
0: ¿Verdad?
1: es necesario. ¿Por qué? Porque eso nos hace reflexionar, nos sacude. De alguna manera, nos hace pensar en el momento, ¿qué hacemos?
0: Sí.
1: ¿Qué hacemos? Porque no estamos prevenidos, no estamos preparados para eso.
0: Es necesario esa educación, esa prevención. Sí. Así es que qué bueno que hay estos simulacros para ahora sí, sí. que lograr salvar la, a la humanidad de algo que pudiera ser ahora sí por descuido caer en lugares peligrosos.
1: Fíjese, ¿verdad? Que hay lugares en la República Mexicana que son están tan acostumbrados a los temblores, ya acostumbrados.
0: Sí.
1: Tiembla muy seguido, muy muy seguido.
0: Constantemente.
1: Son zonas temblando. Son zonas muy sísmicas. Entonces se acostumbra a la gente, qué curioso. Sí. Nosotros nos mueve tantito, híjole.
0: Y
1: nos,
0: el susto del año.
1: El susto del año. ¿Y dónde te agarró el temblor?
0: Ándale, sabremos dónde si nos lo platican. Mejor que no lo platiquen, que lo bailen.

0: A ver, pero como aquí no tiene identificadores de los teléfonos viejitos, si me lo dice, por favor.
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0: El aire, pero antes para escribir aquí su seudónimo.
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0: 1.60. Y a los caballeros les pido ocupación, a las damitas no. No lo voy a escribir, pero
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0: La rancherita es morenita, ¿cómo es?
7: Te vas morena, claro. Porque
0: y
7: yo
0: es llenita
7: o
0: delgada.
7: Que te vaya.
8: Desde Ensenada, chiquita.
0: ¿El cabello es largo o corto?
8: Síguele la traba.
7: Sé que mi cariño
8: prendida la rancherita.
7: Porque quieras o no.
0: ¿Y de qué color es?
8: Por eso.
0: Y en los ojos.
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0: Muy buenos días, damita, buenos días. Buenos días, por aquí ya le voy a mover al teléfono. Buenos días, ¿sí me oye? Anselma.
1: Sí.
0: Ah, bueno, ya es su seudónimo, queda inscrita Anselma. Le pregunto, para conocimiento de los caballeros que desean conocerla, Anselma, ¿cuántos años tiene de edad?
1: 53.
0: ¿Y es soltera, viuda, divorciada?
1: Soltera.
0: ¿Soltera por viudez o soltera porque nunca se ha casado?
1: Soltera, mamá.
0: Bueno, ¿su estatura?
1: Chaparrita.
0: ¿Chaparrita como de 1.60 será?
1: Uh-huh.
0: Muy bien. ¿Características personales? ¿Cómo es? ¿Blanquita, morenita, delgada? ¿Cómo es?
1: Morena clara.
0: ¿Y tiene su cabello largo o corto?
1: Largo.
0: Largo. ¿Qué tanto de largo?
1: Hasta el hombro.
0: ¿Y los ojos de qué color son?
1: Café.
0: Bueno, ahora, ¿el caballero de cuántos años prefiere conocer?
1: De 50.
0: ¿De 50? ¿Exactamente 50 o menos de 50?
1: 50 o menos.
0: Bueno, 50 o menos. Bien, bien. Entonces, por aquí ya queda registrada para los caballeros. Solamente quien se interese en usted sabrá el número telefónico, solamente en esos casos. Les aconsejo a las damitas que primero tengan amistad para que no vayan a tener algún problema de que por aborazamiento de trato no tomen sus precauciones, de que primero conocer al caballero y ahora sí la decisión final queda en ustedes. Pero ya saben más o menos cómo es ese caballero, ¿de acuerdo? Bueno, bienvenida y éxito. Bien, tenemos que, pienso, como ese programa, les pido a los caballeros, principalmente a los caballeros, que tengan ese programa como una familia, que sea una familia de prestigio. Por ejemplo, en algún lugar dicen, ah, los Pérez, sí, a todo dar, los Pérez son confiables, son honorables. Y así ese programa, cuando alguien mencione el programa de Cupido, sí, ahí sí se consigue pareja en buena forma, con todas las de la ley, y ustedes mismos darán prestigio, pero será en caso diferente cuando del programa oigan las damitas, no, ni te inscribas, ni participes, porque puro caballero grosero, mal hablado, no saben tratar a la damita, en fin, eso no es recomendable para nadie. Entonces parece que sonó el teléfono otra vez, ¿no? Entonces fueron mis intestinos que sonaron. Bien, tenemos en este instante que ya por ahí buscamos que el simulacro va a ser a las 11 de la mañana, hora local. Para que no se alarmen, es solamente el simulacro de algún sismo que esperamos que no ocurra nunca. Bien, tenemos entonces por aquí que son 10:36 de los caballeros inscritos en el programa Cupido en la radio. Después sigo con las damitas. Es como sigue. El herrero tiene, ¿cuántos años? 62 años. Así también Victorio, de 64 años. Astrónomo tiene 69 años. Mico, 56. El Güero, 54. El psicólogo vive y trabaja en San Diego, tiene 51 años. El Chubidubi es de 63 años y el enfermero 66 años. Tenemos Aventura, de 73 años. Ramsés tiene 61. Chalinillo, 54. Suena el teléfono. Juan Carlos, 53. Guanaco, 61. Y Micro, 61 de edad. Muy buenos días.
2: Si le va sí, buenos días, señor.
0: Sí, bueno, sin
2: ¿con mucho... ¿Quién hablo?
0: Aquí con Roberto Lagunas, Mr. Cupido, programa que tiene en la radio.
2: ¿Qué pasó, Robert?
0: ¿Qué me dice?
2: Con la persona que estaba yo, que estaba hablando, que tema.
0: A ver, ¿cuál será?
2: Con la muchacha que estaba hablando con usted.
0: Ah, pues ella se inscribió.
2: Ah, ya.
0: Sí, se inscribió. la damita.
2: Dígale que yo tengo 60.
0: Ah, quiere de 50.
2: Ah, bueno, oye, okay, porque tengo los 50.
0: ¿Tiene 50? ¿Ya se quitó la edad o qué?
2: No, nada más así, nada más para decirle.
0: Bueno, muy bien, a ver qué dice. Ahí ya de llamar, a ver qué dice.
2: Ahí le manda mi número, que me abre.
0: Correcto, muy bien.
2: Sale, okay. Bye.
0: Bien, bye. Bueno, pues es un amigo que, Feliciano, es el que llamó. Feliciano. Bueno, por ahí suena otra vez el teléfono y a ver qué nos dicen. Bueno, después de haber atendido a Feliciano, que él mismo se apunta como el mejor candidato del día, esperamos que sea así. No, ¿verdad?
3: Ánimo,
0: así como Feliciano. Él dice, yo soy el mero gallo Shelton. Muy bien, así es. Tenía un amigo, profe, que siempre andaba que yo soy el gallo Shelton y se afamaba mucho, pero tú eres el gallo Shelton, ya lo vi. No sé qué sea eso, si sea una raza especial de gallitos. Los galleros han de saber si Shelton es una raza buena o por qué utilizaría el término de gallo Shelton. Bueno, ya lo sabremos en su oportunidad. Hay gente como el buen amigo Chiqui, que le gusta siempre tener en su haber muchos gallos de pelea. Él sí sabe de gallos, el Chiqui, que se inscribió en el programa Cupido en la Radio. Bien, seguimos entonces mencionando a los caballeros que buscan pareja a través de este programa. Quique es viudo y tiene 51 años de edad. Augusto Alonso, de 50 de edad. Viudo Jaime, de 60 años de edad. Rigo tiene 69 de edad. Y tenemos a Caballero Romántico, de 65 años. Richard Burton es comerciante, no dijo su edad. Capitán, viudo, de 70 años de edad. Chuy, de 60 años de edad. Ave Veloz, de 71, Roy, 60 de edad. El Colorado tiene 49 años de edad, mide 1.82. El Colorado y Lada de Ensenada, 49 de edad. Luego tenemos a El Esperado, de 64 de edad. Busca pareja. Cariz, de 65 de edad. Lobo Solitario, 73 años. JR es un trabajador de los estos sobre ruedas en Tijuana. JR tiene 70 años de edad. Por su parte, Charlie busca pareja, tiene 56 años de edad. Y ahora sigue Leo Bailador, de 69 de edad. Guillermo tiene una tienda de abarrotes aquí en Ensenada. Guillermo, de 73 años de edad. Chocayo, es decir, el de 70 años de edad que sigue, es Tocayo del Sausal. Y el ingeniero tiene 33 años, el jarocho 67, el tío, de 54 años de edad, busca pareja. Francisco, comerciante, de 45 años de edad. El futbolista tiene 71 de edad, el poblano 70 de edad. A ver el reloj, 10:41. Me sigo con Marcos, viudo, de 56 de edad. Feliciano, el que habló, tiene 50 años de edad, por cierto. Sí, está en lo cierto, tiene 50, Feliciano. Y Torito del Mar tiene 65 años de edad, es electricista, busca pareja en este programa de Cupido en la Radio. Sigue el amigo mecánico del Valle de Guadalupe, mecánico de 33 años, así es su seudónimo, mecánico. Y Don Checo, de 73 de edad. Reyes, 64 de edad. Cholico es comerciante, tiene 53 de edad. El pescador comerciante, de 69 años de edad. Javier, el pescador, es viudo, de 75 de edad. Martín es pensionado, de 54 años de edad. Y Luis, el 263 en la lista general, trabaja en carrocería y pintura, tiene 54 años de edad. El pirata, de 59, el Chapo tiene 59 de edad, el Cachanilla 54, Es pensionado, usa bigote y barba de candado el Cachanilla. Suena el teléfono y lo atendemos rápido. Muy buenos días.
3: Ándale. Sí, buenos días.
0: Muy buenos días. Adelante, caballero.
3: Habla Rigo, preguntando por María. María. Sabe que hay muchas Marías, pero nomás sí. Una tiene, sencilla, el nombre sencillo, María.
0: Ajá, muy bien. Le atiendo fuera del aire con mucho gusto. Mientras tanto...

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Programa Cupido en la radio, programa Cupido en la radio. Recuerdo cada vez que me doy cuenta de alguna persona con alergias, el doctor Jester, que era maestro federal jubilado, que en paz descanse, el doctor Jester Lupita Valencia Gamero, comentaba que cuando una persona tiene alergia en determinado lugar, pensando en Ensenada, se corrige con el consumo de polen que sea de otra región. Por ejemplo, aquí tenemos el polen que es de Zacatecas, que vende mi profe Octavio García García. Y el profe, para mayor información de los productos de miel y subproductos, mi profe Octavio García García tiene polen a la venta. 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Éxito, mi profe Octavio, que no le agarre el temblor desprevenido. Muy bien, seguimos con el programa Cupido en la radio. Por cierto que el simulacro va a ser en 9 minutos más, según los mensajes que tenemos, ¿verdad? Bien, el programa Cupido en la radio sigue con Martín, de 54 años, es pensionado, con Lada de Ensenada, y dice que la damita no importa la edad, nada más que quiera a Martín, pensionado. Por su parte, Luis trabaja en carrocería y pintura, de 54 años de edad. Tenemos ahora el pirata, de 59 años, busca pareja dentro de este programa Cupido en la radio. Y ahora seguimos con el Cachanilla, de 54 años de edad, pintor, tiene 60 años de edad. El Macho es un trabajador de las camionetas de seguridad de valores. El Macho es viudo y tiene 64 años de edad. Es Nayar, solamente Nayar, de 66 años, es viudo. Gaudencio, de 45 de edad, es comerciante. Jorge tiene 43 años de edad, Jorge 3. José, de 53 años, José es comerciante, el número 276 en la lista general de damas y caballeros, porque hay varios con el nombre de José, pero el 276 es de 53 años de edad. Por su parte, el Jalisciense es un caballero jubilado, de 77 años de edad, y solamente pide a las damitas que sean cristianas y que sean de 45 hasta 70 años para el Jalisciense. Corsario 1 tiene 69 años de edad, el Cuate 62 de edad, Richard, de 30 años de edad, Toño, de 60 años de edad, es pensionado, Roberto 2, de 65 años de edad, el Norteño, 55 de edad, Pancho tiene 52 años, Armandín, 64, el Hombre Araña, pensionado, de 62 años de edad, Gregorio, 59 de edad, es viudo, el Nevero, de 55 de edad, el Solterito, 65 de edad, Leo, de 45 de edad, José Juan, 70, Dani, de 51 años, él trabaja en los trámites aduanales, vive en Tijuana. Veremos que son 10:53. 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Seguimos con la lista de los caballeros, ya mero terminamos con los caballeros, luego seguimos con las damas. Inscritos para encontrar pareja es Karim, entre otros, es comerciante, de 65 de edad. El Cachorro trabaja en construcción, tiene 66 de edad. Jorge, de 45 de edad, el sinaloense es albañil, tiene 65 de edad, dice que la dama sea hogareña. El Chiqui es viudo,
gusta de tener siempre los gallos de pelea, los cuida muy bien y bien cariñoso con tanto los gallos como las pollas, digo, las muchachas. Por eso está viudo y desea una compañera, el buen amigo Chiqui, de 56 años de edad. Bien, suena el teléfono y lo atendemos al aire. Muy buenos días. Parece que se cortó la llamada. Bueno, no, ¿verdad? Colgaron. Entonces, después de haber nombrado al Chiqui, debo decir que le gusta la vida campestre. La damita que sea de 40 a 45 años para el Chiqui. Por su parte, el cariño caballero de 53 años de edad busca pareja. El juguetón de 57 años de edad es empleado. Ramsés II, que me acaba de llamar, Ramsés II, es viudo y es electricista, busca pareja en este programa de Cupido. José IV, de 53 años de edad, el troquero 65, el solitario 65 años de edad. Eleno, caballero de 64, es viudo, busca pareja de 50 a 60. Gerardo tiene 28 años de edad, es soltero. Camaleón, 48 años de edad. El Manitas, 65 de edad. Arturo, 50 de edad. Alberto, de 44 de edad. Roberto, 3, es pensionado. Chofer, de 65 años de edad. Busca pareja, así es el seudónimo de chofer. Pelón, de 45 años de edad. Eduardo, tiene 38 de edad. Ismael es viudo, de 66 años de edad, es operador de tracto camión. Por su parte tenemos a Alex, de ¿cuántos años? 57. Dalton, el caballero, de 50 años de edad, es güero, ojos verdes, llanito, trabaja la tabla roja, la damita que sea de 50 años de edad. Y el bala es el caballero viudo de 62 años de edad. Bien, son todos los caballeros inscritos en el programa Cupido en la radio. En este instante son 10:57 y nos da tiempo escuchar Miel de Abejas con los Honors.

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4: Está bien. Programa Cupido en la radio, pues ya sonó la alarma sísmica. Fue muy breve, solamente es como un aviso de estar pendiente de cualquier situación de riesgo, ¿verdad? Es mejor prevenir que lamentar. Programa Cupido en la radio, pues hoy ya se inscribió una damita, se inscribió un caballero y aquí les seguimos. Bueno, ahora me corresponde a dar a conocer a las damitas, caballeros, cuando pregunten por alguna de ellas, que no sea por edad, solamente por el seudónimo para localizar rápido su número telefónico. En este instante, 11.5 para venta de casas y terrenos, 646-151-1396. Se tiene a la venta una casa bien ubicada en la colonia Hidalgo, a media cuadra del parque, se encuentra en la avenida México y Diamante. Es casa de un piso, tiene jardín al frente, atrás, dos recámaras, sala, cocina, comedor, baño completo, y está excelente la ubicación. Casa en venta, colonia Hidalgo. Por otra parte, se venden terrenos campestres de 2500 metros cuadrados por el área de albercas Los Columpios. 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Ahora sí, damitas participantes en el programa Cupido en la radio, que esperan ser magníficamente bien tratadas, porque no como la canción de Los Ojazos Negros de Sonora, que siempre fui maltratada. En esta ocasión, las damitas piden no ser maltratadas en su persona. Y así todos contentos, todos felices. Gardenia está esperando al caballero de sus sueños. Tiene 57 años de edad, Gardenia. Por su parte, mi Gloria tiene 62 de edad. María, la de San Luis Potosí, de 66 años, es viuda. Perla, 59 años de edad. Norma, de 61 de edad. María, la de Tijuana, viuda, de 63 años de edad. Adriana de Rosarito tiene 61 años de edad. Marisol de Tecate, de 59 de edad. La única de San Diego, 77 de edad. Seguimos con Maggie, de 60 de edad, es viuda. Meli, 68 años de edad. Está participando en el programa Cupido en la radio buscando pareja. Eli, de 72 años de edad. Chaparrita, de 65 de edad. Rosa tiene 65 de edad y es viuda. Betty, 65 años. Pequeña tiene 60 años de edad. Yolanda, 67. Flor Silvestre, 47 de edad y es viuda. Teresa vive en Tijuana, de 61 años de edad. Seguimos con Graciela, 60 de edad. Licenciada, 31 años de edad. Lluvia, 77. Tenemos por aquí a Ángela, que es viuda. Viuda Ángela, de 69 de edad. La Chaparrita tiene 53 de edad. Lucero, 66 de edad, es soltera. Amor, de 32 años de edad. Seguimos con Libra, una damita inscrita, de 39 años de edad. A ver, por aquí es Sol, de 44 de edad. Estrella del Mar tiene 61. Y continuamos con Jessie, de 59 de edad, es viuda. Grecia, 67 de edad, es viuda. Flaquita tiene 40 años de edad. Ella desea conocer caballeros de 35 a 45 de edad. Flaquita, de 40, es blanquita, ojos color miel. Y tenemos ahora Sol de Talpa, Jalisco, de 63 de edad. Margarita, de 54 años de edad, busca pareja. En este programa de Cupido en la radio, también Lupita, de 62 años. En ese instante vemos el reloj, 11 de la mañana, 8 minutos, y nos vamos con el ambiente musical. Se trata de El baile del pingüino, Liberación. Ah, bueno. Sí, Macumba, y luego Liberación, mientras se viste el pingüino, porque anda por ahí todo mal despeinado.

0: Muy bien, Lupita Valencia Gamero, pues fue muy breve el simulacro, el sonido en el teléfono propio y muy, muy breve. Bueno, solamente fue simulacro. Programa Cupido en la radio en la 89.1 FM, la rancherita de Ensenada, la que manda desde 1941, teléfono en cabina 646-178-3979. Aprovechando, les invito para que mañana escuche usted de 10, es decir, de 9 a 11 de la mañana. El domingo es de Serenata de Amor, de 9 a 11 de la mañana. Nos enlazamos con la Grande de Mexicali, una hora de 10 a 11 de la mañana. Mientras tanto, continuamos con el programa de servicio social del Radio Cadena Enciso, Cupido en la radio. 11 con 14, tengo un minuto para mencionar a las damitas que buscan pareja. Pórtense bien, caballeros. Martita tiene 68 años de edad, Soledad 70 de edad, Abigail es viuda de 66 años de edad, Chiquita de 66 años de edad, Chiquis vive en Tijuana y es de 76 años de edad, María, la de Ensenada, de 72 años de edad, Hilda, 70 de edad, Nedi, 52 de edad, Blanca, 54 de edad, La Palomita, 72 de edad, Mariposa, de 59 años, Gloria, así nada más, Gloria, porque hay otra primero que es Mi Gloria, y la 236 es Gloria solamente, de 54 años, viuda, busca pareja. 11:15, corte comercial.
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Programa Cupido en la Radio, 11 de la mañana, 17 minutos. Buscan pareja en este programa de Cupido en la Radio. Mariposa, de 59 años. La Palomita, 72, es viuda. Gloria, 54, es viuda. Matilda, ¿tiene cuántos años? 60. Luchavilla, tiene 70 de edad. Seguimos con las damitas inscritas en el programa Cupido en la Radio. Rita, de 70 años de edad, es viuda. Patti Campanita, ¿de cuántos años? 45. Angélica María, tiene 70 años de edad. Y a Lila, la mencionamos, Lila sigue disponible, de 52 años de edad. Vicky es viuda, de 70 años de edad. Águeda, de 56 años de edad. Águeda. Soy tu bombón, damita inscrita en el programa de Cupido, tiene 65 de edad, Malena, de 69 años de edad, la muñequita de la tienda, 66 años, Bugambilia, viuda, de 59 años de edad, Margarita 2, tiene 65 de edad, la Corita, de 54 años, y la Chulada es viuda. La Chulada es realmente muy agradable, la Chulada, de 64 años de edad. Susi es soltera y tiene 68 de edad. Betty 2, de 55 de edad. Alexa, 69 de edad. Licha, así solamente Licha, es viuda y tiene 77 de edad. Chatita, de 65 años. Berito, soltera. Berito, de 52 años. Mari, 2, 60 años de edad. Ana, de 70 de edad. Yoli, viuda, de 69 de edad. La Morena, 70 de edad. Mary Jane, Mary Jane, de 35 años de edad. María, así solamente María, es de 50 años de edad. Y tenemos la que se inscribió hoy, damita con el seudónimo de Anselma. Anselma es el seudónimo. Muy bien, ¿y ella tiene cuántos? 53. 53. Son todas las damitas inscritas en el programa Cupido en la Radio. Así es que, caballeros, cuando me pidan información de alguna de ellas, con el seudónimo localizo más rápido que por edad, porque coinciden muchas con la misma edad. 11:20, ambiente musical, y ahora sí, ya está listo el pingüino, el baile del pingüino con Liberación.

0: programa Cupido en la radio. Muy bien, tenemos por aquí que se vende una casa de dos pisos por allá rumbo a la Bufadora. En el kilómetro 7, al lado derecho, está la casa en venta. Casa en venta, kilómetro 7, rumbo a la Bufadora. Casa en venta en Valle Verde, a un costado de la escuela normal de dos pisos, con un magnífico precio. Casa en venta con 503 metros de superficie, mucha construcción, colonia Aeropuerto. Casa en venta en la colonia Hidalgo, a media cuadra del Parque de la México y Diamante. Lotes de terreno en venta, marque usted para saber dónde están y el precio, 646-151-1396. Pues ya dimos a conocer los caballeros que buscan pareja, las damitas también que buscan pareja, y en este instante 11:24, los caballeros están por ahí aprovechando cuando está la música, los comerciales, para pedir informes de las damitas. Y estamos a las órdenes, seguimos mencionando a las damitas. Hay tiempo por aquí, con mucho gusto, 11:25. Gardenia tiene 57 años y busca pareja de 55 a 70 de edad. Mi Gloria, de 62 años, es viuda. María, la de San Luis Potosí, tiene 66 años, es viuda. Perla tiene 59 años, el caballero que sea de 70 a 79. Norma tiene 61 años de edad, el caballero que sea de 61 a 70 años de edad. María, la de Tijuana, es de 63 años, ojos verdes, y el caballero que sea de 60 a 65. María, la de Tijuana, es viuda. Adriana de Rosarito también es viuda, tiene 61 años de edad, el caballero que sea de 60 a 70. Marisol de Tecate, de 59 años de edad, quiere una relación seria, hombre sin vicios, caballero de 55 años en adelante. La única de San Diego, divorciada, es de 77 años, el caballero que sea de 55 años en adelante. Maggie es de 60 años de edad, es viuda, busca pareja dentro del programa Cupido en la radio, que tenga entre 60 y 70 años de edad. Meli es de Hermosillo, ya tiene mucho en Ensenada, tiene 68 años de edad, el caballero que sea de 70 a 74 de edad. Eli, divorciada, tiene 72 años, caballero de 71 a 76. Chaparrita, de 65 años, caballero también que sea de 65 de edad. Y tenemos a Rosa, de 65 de edad, es viuda, el caballero de 50 en adelante. Betty, de 65 de edad, caballero de 60 a 65. Pequeña, tiene 60 años de edad, es soltera, caballero de 60 a 65. Yolanda es de 67 años de edad, el caballero de 67 a 72. Por su parte, Flor Silvestre busca pareja en este programa de Cupido en la radio de La Rancherita. Es viuda, de 47 años de edad, Flor Silvestre. Teresa vive en Tijuana, 61 años de edad, es divorciada, ojos verdes, güerita, simpática. Teresa, que vive en Tijuana. Por su parte, Graciela tiene 60 años de edad y dice que tiene su cabello a la corva. El caballero que sea de 65 a 75 de edad. Tenemos a Lluvia. Lluvia es viuda, de 77 años de edad, busca pareja. Ángela tiene 69 de edad, es viuda. La chaparrita tiene 53 de edad, el caballero de 55 a 60. Lucero es de 66 de edad, ojos azules, pinta al óleo, es morenita clara. Caballero, no importa la edad para Lucero. Por su parte tenemos Amor, a ver si se reporta Amor, porque no se ha reportado, por si gusta continuar. Por la edad a veces Me han dicho que a veces nada más de juego lo hacen, inscribirse a ver qué sucede, pero si ya no quiere participar, amor, que tiene 32 años, me llama si está dispuesta a seguir participando, buscando pareja en el programa Cupido en la radio. O a lo mejor ya encontró su amor preferido. Bueno, tenemos por otra parte 11:28 de la mañana. La damita Libra tiene 39 años de edad, ojos aceitunados, caballero de 50 a 75. Rosita tiene 57 de edad, pero no ha actualizado su teléfono. Ahora que me acuerdo, Rosita, que actualice su teléfono, igual que su hija Cata, actualicen su teléfono si desean seguir participando en el programa de Cupido en la radio. Tenemos a Sol, así nada más Sol, porque después hay otra damita, Sol de Talpa, Jalisco. Sol tiene 44 años. Suena el teléfono y lo atiendo al aire. Muy buenos días, porque ya casi nos vamos al corte comercial. Muy buenos días.
1: Buenos días.
0: A sus órdenes.
1: Quisiera inscribirme en su programa, oiga.
0: Bueno, empezamos con los datos generales antes del corte. Ya cuando sea el corte comercial, nos vamos fuera del aire para su número telefónico. Para inscribirse, okay, necesitamos un seudónimo, un nombre diferente al propio.
1: ¿Cómo pues le gustaría? No sé si pudiera ser Flor.
0: ¿Cómo?
1: Flor. Flor.
0: Bueno, parece que hay una flor por ahí, pero bueno.
1: ¿O pudiera ser Dama?
0: Dama.
1: Dama.
0: Dama de Dama. Dama.
1: Uh-huh.
0: Correcto, Dama. Perfecto. ¿Cuántos años tiene Dama?
1: 58 años.
0: 58. ¿Estatura?
1: 1.62.
0: ¿Y divorciada o viuda?
1: No, soy viuda.
0: Viuda. ¿Originaria de?
1: De aquí, de Baja California.
0: Bueno, ¿características? ¿Es blanquita o es llenita, es morenita? ¿Cómo es?
1: Soy morena clara y soy, pues... Pues sí, delgada, no gorda, pero sí delgada, me cuido mucho.
0: Correcto. ¿Algo más de usted? ¿El cabello largo, corto?
1: Sí, tengo el cabello a la cintura.
0: ¿Y de qué color su cabello?
1: Negro, entre negro y canoso.
0: ¿Y tenemos el color de ojos?
1: Negros.
0: Negros. Muy bien, ¿algo más que desea agregar de usted?
1: Pues nada más que ando en busca de un viudito por ahí, relacionándome con un viudito y con un católico.
0: Viudo y católico, ¿de cuántos
1: Así
0: años?
1: Así es. Pues la edad sería como de 60 hasta 70 años.
0: 60, 70, muy bien. Nos vamos fuera del aire para el número telefónico y por otra parte al corte comercial. Le atiendo fuera del aire con mucho gusto. Bienvenida, éxito.
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0: Sí. Programa Cupido en la radio está dinámico ya porque los caballeros piden de las damitas información y son 11:35 ya, 11:35 de la mañana de este sabadito lindo, 19 de septiembre 2026. Felicitando a los cumpleañeros, felicidades cumpleañeros, suena el teléfono y lo atiendo al aire. Muy buenos días.
1: Fuera del aire, por favor.
0: Fuera del aire, lo atiendo.

0: Es un programa Cupido en la radio, 11 de la mañana, 38 minutos. Bueno, entonces esperamos que para dama sí lleguen los caballeros viudos y que sean católicos, porque si no son católicos, que se conviertan de inmediato.
1: Va a tener que bajar poquito la bocina porque no se llegan las distracciones.
0: Ya, a ver, a sus órdenes.
1: Muy buenas tardes.
0: Buenas tardes.
1: Busco de mitad de 50 a 60 años.
0: ¿Usted está inscrito?
1: No.
0: Hay que inscribirse con datos generales. El número telefónico y nombre completo queda aquí exclusivamente
1: Me llamo Martín. Me llamo Raúl.
0: A ver, déjeme, le atiendo con los datos generales y al final me da la información fuera del aire, el número telefónico y nombre real. Mientras un seudónimo que puede ser solamente Raúl y ya, Raúl sin apellidos como seudónimo. ¿Le parece bien?
1: Perfecto.
0: Bueno, Raúl, tenemos que ¿cuántos años tiene?
1: 58.
0: 58. ¿Es viudo o es divorciado?
1: Divorciado.
0: Divorciado. ¿Estatura?
1: 1.70.
0: 1.70. Y tenemos originario de...
1: De Michoacán.
0: De Michoacán. Por otra parte, ocupación...
1: Carpintero.
0: Carpintero, Raúl, carpintero. Y tenemos por otra parte, características personales de Raúl. ¿Es moreno, es blanquito?
1: Moreno, cuerpo robusto.
0: ¿Usa barba, bigote?
1: Bigote.
0: Muy bien. ¿Barba no?
1: No, barba no.
0: Ahora, por otra parte, características de la dama, ¿de cuántos años?
1: De 50 a 60.
0: De 50 a 60, bueno. Entonces, ahora, fuera del aire, me da su número telefónico y nombre completo. Bienvenido y éxito.

0: Correcto, correcto. Bueno, pues tienen ahora sí que la confianza en este programa y les agradezco que tengan esa oportunidad de inscribirse en este programa Cupido en la radio, que al parecer no he oído en estaciones del estado otro programa similar. Así es que pues estamos para servirles, atenderle. Es un servicio social y suena el teléfono, parece que es alguien que quiere comunicarse. Muy buenos días.
1: Hola, buenos días.
0: A sus órdenes.
1: Mire, quisiera que me dieran el teléfono de la damita que se acaba de inscribir, la última.
0: ¿Usted
1: creo
0: está,
1: que se llama Dana?
0: ¿Usted está inscrito en el programa de Cupido?
1: Sí.
0: ¿Cuál es su seudónimo? El seudónimo con el que se inscribió.
1: Javier el Pescador.
0: Ah, sí, ya lo identifico. Ahora bien, por otra parte, Dama quiere conocer, tratar a viudos y católicos a la vez, que sean católicos y viudos. ¿Usted está en esa condición?
1: No.
0: ¿No? Bueno, entonces, perdón.
2: Es el padre.
0: Bueno, empiece a convertirse a católico y a ver qué logra, ¿verdad? Pero otra cosa que no puede lograr es ser viudo.
1: No,
0: ¿sí es viudo?
1: Yo soy viudo, sí.
0: Ah, bueno, ya empezamos con lo primero, viudo. Catolicismo sí es más rápido, ¿verdad? En media hora ya está preparándose.
1: Bueno, okay.
0: Con mucho gusto le doy la información fuera del aire. Adelante, escribo.

0: Ver que nos dicen muy buenos días, adelante caballero o damita, ¿quién es? Bueno, no se oye nada por aquí.
1: Bueno.
0: Sí, a sus órdenes.
1: Buenos días.
0: Muy buenos días.
1: Diga ¿Hablo usted. Para inscribirme?
0: Ah, se va a inscribir. Aprovechando, ahorita que estamos al aire, solamente pediré los datos generales. Primero, un seudónimo, nombre propio sin apellidos o diferente nombre. ¿Cómo la inscribo?
1: Póngame Luz.
0: Luz, correcto, Luz. ¿Es viuda, divorciada?
1: Soy divorciada.
0: Divorciada, ¿edad?
1: 51.
0: 51, ¿estatura?
1: Soy bajita, no soy muy alta.
0: ¿Como 1.60,
1: 1.50? Más o menos 1.60.
0: Bueno, por otra parte, tenemos originaria de...
1: De Guanajuato.
0: De Guanajuato. Y tenemos, es morenita, es blanquita.
1: Blanca.
0: Blanca. ¿Y los ojos qué color?
1: Cafés.
0: Cafés. ¿El cabello largo o corto?
1: Corto.
0: ¿Corto de qué color?
1: Negro.
0: Negro. ¿Qué más?
1: Entre negro y blanco.
0: Eso está bien, bicolor. Ahora tenemos, por otra parte, algo más que desea agregar. ¿Le gusta el deporte, la música? ¿Es animosa? ¿Es muy buena para preparar la comida? ¿Algo más que diga usted de sí misma?
1: Pues siempre me ha gustado trabajar y me gusta la cocina.
0: Correcto. Y bueno, por otra parte, ¿el caballero de cuántos años? ¿Y la bailada qué tal?
1: Entre 50 y 60.
0: Entre 50 y 60, dicen, lo bailado nadie me lo quita. ¿Le gusta bailar o no?
1: Nunca he salido a bailar.
0: Ah, entonces tendrá clases a la primera de que ocurra. Ahora sí, a mover el bote, a mover el cuerpo. Muy bien, entonces ya parece que son los datos que tenemos. Fuera del aire, le sigo preguntando el número.

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7: Muy buenos días. A ver, atendemos el teléfono. Muy buenos días. Adelante, buenos días.
8: Sí, lo puede ver, por favor.
7: A ver, ¿de qué? No se oye. ¿Cómo?
8: ¿Se oye? Fuera del aire, por favor.
7: Sí, fuera del aire, le atiendo, adelante.

11:51 11:51 y pues ya casi nos retiramos porque a las 12 viene el Panda con su programa especial de El Panda, que es el show del Panda. 11:51 pues da tiempo, por ahí estaba programado Aquel Amor con Acapulco Tropical, ¿sí? Bueno, mientras tenemos este ambiente musical, programa Cupido en la Radio, agradeciendo a ustedes, amigos, amigas lindas, su presencia, su participación, Lupita Gamero en los controles, las flechas certeras, y es en la 89.1 FM, la Rancherita de Ensenada. Todavía tenemos tiempo, ¿verdad? Bueno, yo ya me ando despidiendo, pero ándale, es que me esperamos. Bueno, mientras, aquí está el ambiente musical con Acapulco Tropical, Aquel Amor.

0: Un segundito, no voy a colgar. Bien, bien. Ya tenemos aquí a otra damita que se inscribe.
1: No escucho bien, no escucho bien.
0: Es Estrella. Ya, ya oye bien, Estrella. ¿Sí, ya?
1: Ajá.
0: Bueno, Estrella es el seudónimo de la damita que se está inscribiendo en el programa Cupido en la Radio. ¿Y tiene cuántos años? ¿59?
1: 59.
0: ¿Es viuda, divorciada?
1: Divorciada.
0: Divorciada. ¿Y es estatura?
1: Mido 1.57.
0: 1.57, originaria de...
1: Acapulco.
0: De Acapulco, Guerrero. Tenemos por otra parte características personales. Es morena, es blanquita.
1: Morena clara.
0: Morena clara.
1: Pelo, pelo al hombro.
0: Cabello al hombro, no es ondulado, rizado, ¿verdad? ¿Es rizado su cabello?
1: Ondulado el cabello.
0: Ondulado, ¿verdad? Ondulado.
1: De buen, ¿verdad? Cuerpo, me cuido mucho.
0: Muy bien. 60,
1: el 90, 60. Me gusta un hombre más o menos de estatura de 1.70.
0: De 1.70, correcto.
1: De la edad.
0: Sí.
1: De... 60, 65.
0: De 60 a 65. Correcto. Bueno, ya escuchamos a Estrella, acapulqueña, morenita clara, y el cabello es ondulado y es larguito, ¿verdad? El cabello.
1: Sí.
0: Ajá. Muy bien. Correcto. ¿De qué color es el cabello?
1: Castaño claro.
0: Castaño claro. Correcto. ¿Algo más que desea agregar o así está bien?
1: Así está bien.
0: Bueno, bienvenida y éxito. Ya escucharon los caballeros que Estrella tiene 59 años de edad y quien pretenda conocerla de 60 a 65. Correcto. Bienvenida, okay. Y éxito.
1: Ok.
0: Bien, bienvenida. Hasta prontito. Bien. Bye, bye. Tenemos entonces 11:57, quedan 3 minutos, que los atiendo rápido. El otro telefonema suena y ¿qué nos dicen por acá? Programa Cupido en la Radio. Buenos días. Hablen ahora porque ya me voy y termina mi tiempo. Buenos días. Bueno, entonces ya casi me retiro porque hay que dejar el espacio para el otro programa de El Buen Amigo El Panda. Una vez más, buenos días en el teléfono. ¿No? ¿Ya? Se arrepintieron. Bueno, vamos a terminar con música. Terminamos con música. Gracias, Lupita Valencia Gamero. Gracias, auditorio, por su participación y atención. Y ahora, Chico Che y La Crisis nos despide con música. Macorina, pompón, a bailar. Ánimo, ánimo.

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0: Órale, pues, amigos, ya estamos listos. Por acá su amigo Lupo Panda Guerrero, el más greñudo desde Ensenada, California. Les saludo. Bueno, son las 12 del día con 8 monitos. Amigos, Andresito, gracias, amigos patrocinadores que hacen posible este programa. Y desde luego, pues, ustedes, amigos, que nos acompañan dentro y fuera del bello puerto de Ensenada. Bienvenidos a este espacio, el espacio más serio del cuadrante. Nuestro amigo Arnulfo Panda Guerrero. Y bueno, pues ya está aquí mi compa y buen amigo Jesús León Rivera, el que sí tiene madre. Jesús León, ¿qué tal? ¿Cómo estás? Muy buenas tardes, compadre.
1: Arnulfo, pues, ¿cómo quieres que sea, Arnulfo?
0: Bien feo.
1: aparte de eso. Estamos pues muy contentos, Arnulfo, de estar otra vez aquí, ya en frecuencia nuevamente. Recuerden que el sábado pasado estaba muy engranado cuando de repente... machetazo.
0: Oye, de veras, ¿eh?
1: ¿Te acuerdas?
0: Oye, de veras, sí, fue el sabadito pasado, estábamos bien entrados, bien suaves, presentamos a un camarada. Precisamente, sí, ¿verdad? Lo presentamos y después, ¿qué pasó? No, pues que ya sigue el béisbol, ¿cómo?
1: fue el del debut y despedida, ¿no, Panda?
0: No, nada más, bueno, de ese...
1: Bueno, de ese sábado pasado, ¿no?
0: El sábado
1: pero
0: pasado.
1: Pero ahora este sábado que estamos actualizando aquí, pues a ver qué va a pasar, Panda.
0: Primeramente, Dios, ojalá que llegue este vato, ¿no?
1: Sí, porque ya es que todos tienen la característica de que siempre llegan tarde, Panda.
0: Sí, hombre,
1: siempre,
0: sí, wow,
1: tiene
0: hombre.
1: Que estar uno monitoreando, sí. Donde andan, a ver si van a venir o no van a venir. Así, y total que...
0: Mira, si viene, qué bueno, y si no, pues no se pierde nada, güey.
1: No, pues claro, seguimos cotorreando.
0: Digo, nosotros no, él tampoco, la gente.
1: No, sí. Ay, güey. No te crees, no te crees.
0: Eres de lo peor. Francisco,
2: aquí está venido. Por fin. Por fin se me hizo, porque el sabadito pasado estábamos que me iba a presentar. Que era la primera vez que iba a ser aquí llegando con todos ustedes. Raza bonita, gente bonita aquí del el show del Panda. No,
0: y también los feos también.
1: Sí, gente también, bonita, también, gente fea. Todos son bienvenidos.
2: Muy buenas tardes. Aquí presentándome Francisco Flores. Y pues vamos a tener un programita muy bonito para todos ustedes. Y ya saben, comuníquense al WhatsApp y pues para hacer sus saludos, sus mandar sus felicitaciones o cualquier cosa que estén
0: lo que les dé su gana,
2: lo que les dé su gana.
0: Oye, un aplauso para Pancho.
1: Sí, fíjate que sí se lo merece. Fíjate, sí. Panda, que
0: pues, no te creas.
1: Para
0: te
1: ser, no, sí, no, sí, o sea, es que luego
0: todavía,
1: bueno,
0: todavía no
1: sí la onda, sígueme la onda.
0: Pues, ah, sí, vamos, sí, hemos lo merece. Sí, sí. Oye, Francisco, pues bienvenido ahora sí al show del Panda. Tómale una foto, lo va a tomar.
1: Ya, ya lo tomé la foto.
0: Ya le tomaste
2: foto. Muchas gracias. Bueno. Se cobra las fotos.
1: Lo más que sabes que, Panda, lo sacamos sin audio. ¿Te acuerdas aquella falla técnica? Híjole. Por la cuestión del béisbol, pues.
0: Pero no, sí salimos al aire.
1: Sí, salimos al aire, pero sí, sin audio. Sí.
0: No entiendo eso. A ver, ubícate.
1: Es que tenemos, acuérdate que tenemos video y tenemos audio. Aquí en la estación de radio, aquí en la cabina de la rancherita 89.9 FM.
0: Salimos al aire
1: en audio.
0: Ah, sí.
1: Pero en las redes sociales que tenemos aquí salimos, o sea, en vivo. Pues esa es la diferencia entre una y otra. ¿Me explico?
0: Ahora sí, puta mano, ¿ya te enojaste?
1: No, de ninguna manera.
0: ¿Cómo no?
2: El que se enoja pierde con eso, el que se enoja pierde.
1: Ya tienes un aliado, Panda, sí.
2: Sí, bueno, que vamos a tratar de ser neutros,
1: Órale, así que órale, bueno.
0: Está bien,
1: qué buena onda. Gracias por venir, Francisco, nos vemos.
2: Gracias.
1: Hasta luego, gracias.
2: No, que te vaya bien.
1: Que te vaya bien.
2: Gracias a Dios.
1: Qué loco. Ay,
0: bueno. Bueno. Amigos, bueno, pues lo cierto es de que ya está con nosotros nuestro buen amigo Francisco. Preséntate otra vez, Francisco, por favor.
2: Hola, ¿qué tal, raza bonita?
0: Y los feos también.
2: Sí, sí. Pues como bien aquí mi amigazo el Panda y aquí don Jesús me acaban de invitar a su programa. La vez pasada, pues ya saben, ¿no? Por esto del béisbol y todo este rollo. Pero pues bien, yo soy licenciado en biología y actualmente también estoy aventándome mi segunda licenciatura en comunicación y contenido digital. Y aquí pues mi buen amigo... Panda me hizo la invitación a participar y aquí vamos a estar enfadándolos un ratito los sábados y pues ya saben, vamos a estar cotorreando un rato.
0: Así, aquí lo vamos a echar a perder este bar.
1: Sí. Ténganlo por seguro que sí.
0: No, a ver, mi buen
1: oye,
0: amigo.
1: No, fíjate, Panda, que te quería decir algo, pero
0: ya no.
1: Pues este bate ya, bueno. Ya no me dejó hablar, pues ya.
0: Ay, qué sentido. Pone, ¿no? Bueno, pues bienvenidos, amigos. Estaba bien a nuestro buen amigo Francisco, que estará con nosotros. Cada vez que le dé su regalada gana, vas a ser bienvenido aquí al show del Panda. Vamos a iniciar con una canción, ¿cómo se llama la canción?
1: Una canción que marcó toda una época, Panda, en aquellos a los 70, 1974, si mal no recuerdo, sí. Porque pues ya se me va la onda de repente, ¿no?
0: ¿A poco?
1: Sí, ¿no? Terry Jacks, espero que la recuerden, una melodía que hizo estremecer a los corazones acongojado, ¿no, Panda?
0: ¡Órale!
1: Sí, pues tú, toda una época, sí, definitivamente que sí. Terry, ya con época de sol, ¿te acuerdas,
0: Panda? Así es, compadre. Bueno, pues amigos, aquí iniciamos. Eso es el show de Arnulfo, Panda Guerrero. De mi compa, el tremendo Jesús León Rivera, el que sí tiene madre. Y nuestro buen amigo Francisco. ¡Bienvenido, compadre! ¡Vámonos! ¡Ey! ¿Ya, mijo?
1: Ah, ahí va, Panda. Es que lo bueno hay que saborearlo.
0: Es eso, show del Panda, güey. Todo puede suceder. Sí, no, pues...

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0: Órale, pues, amigos, ya estamos de regreso. Amigos, ya son las 12 del día con 19 minutos. Vamos a atender el WhatsApp, la canción que, una de las canciones que le gusta tanto a mi amigo Jesús León Rivera. La Negra Tomasa. La Negra Tomasa. Saluditos, tenemos saluditos a Francisco. ¿A quién tenemos por ahí? A ver, platícame, dígame.
1: Claro que sí, saluditos a Olivia Flores de la colonia Valle Verde. Nos está solicitando la canción del La Negra Tomasa con el grupo Cañaveral.
0: Órale, no, vamos a ver si la tenemos con grupo Cañaveral. Claro que sí. Ah, no te creas, cómo no, compadre, ¿para qué se la vamos a poner? ¿Qué tenemos? Jesús León Rivera, que sí tiene madre, adelante.
2: Tenemos un...
0: Aparte, aparte de eso, mental, compadre.
2: No, panda. No, panda, pues aquí, ¿sabes?
0: Deja subirte el micrófono.
2: Por favor, prende primero, ¿no? Porque no se escucha
0: ahora nada. Ahora sí, ya estás listo.
2: Oye, panda, no sé qué está pasando aquí con los audífonos, panda. Se están, como que no recibimos la señal.
0: No, ya estamos al lado. Yo aquí ando buscando a Grupo Cañaveral, compadre.
2: Ah, ok.
0: Ando buscando a Grupo Cañaveral. Pero bueno, ni modo, pues vamos a ponérsela aquí con bronca. Ah, no se cree, vamos a poner la canción. 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Adelante, compadre.
1: Claro que sí, entonces nos vamos con la canción Grupo Cañaveral de La Negra Tomasa. Saluditos de nueva cuenta a Olivia Flores hasta Valle Verde. Vámonos. Vale,
0: vámonos. Por lo pronto aquí la tenemos, amigos. Ya son exactamente las 12 con 21 minutos.

0: Escuchamos La Negra Tomasa, son las 12 del día con 25 minutos. Oye, no, pues estaba sobre el cotorreo, ¿no, muchachos?
1: Estábamos cortando la rama.
0: Los agarré en cuanto se acabó la rola, entré al aire y los acá los cuates estaban, pero no salieron al aire, fíjense nomás, no se escuchó nada, se callaron exactamente en cuanto entré al aire, ¿no?
2: Bien medito.
0: ¿Qué te pasa? Los quise sacar a flote su...
1: Es lo que te digo, tienes que tener cuidado. Es el show del panda.
0: No, sí, estaba buena la charla.
1: Hombre, estamos hablando del evento pasado, panda, del 16 de septiembre.
0: Ah, no, pobre Pepito. Fiestas patrias, pobre Pepito. Ahorita vamos a tener nuestro espacio de... Nuestro mes patrio, claro.
1: Ah, sí, que tú eres sí. ¿No?
0: Oye, no te quiero ventanear ni nada de eso, pero como que te acabas de levantar, ¿verdad?
1: No, fíjate que hace como 10 minutos.
0: Ah, con razón. Trae los ojos chinos.
1: Pues sí, ¿cómo quieres que los traiga, panda? Y modo que los traiga acá como tundas.
0: ¿Qué pasó, compadre?
1: Acuérdate que yo soy de ascendencia asiática.
0: Sí, ya reaccioné.
1: Japonesa.
0: Dijo así.
1: En mis venas corre sangre japonesa.
0: Panita. Sí, con razón.
1: Entonces, por esa razón, pues tengo los ojos de esta forma.
0: Órale, qué bueno.
2: Wow.
0: Oye, como el señor que fue con el médico. Llegó un camarada y le dijo al médico: Oiga, doctor, fíjese que estoy muy preocupado. Dijo: ¿Por qué está usted preocupado? Porque mi niño ya tiene 2 meses y no abre los ojos.
2: Ah, caray.
0: ¿Cómo? Sí, no, así. Caray. No, sí, le dijo: ¿Cómo? Si ya tiene 2 meses y no abre los ojos. ¿Usted de dónde es? De México, sí, claro, sí. ¿Y su esposa? Mexicana también. ¿Y dónde trabaja su esposa? Trabaja en una maquila. ¿Y los dueños quiénes son? Pues son chinos. Oh. Ah, entonces el que debe de abrir los ojos es usted, hijo.
1: Oye, panda, ahora sí te aventaste un buen chiste, ¿no?
0: Y eso que lo acomodé porque él andaba pajareando.
1: Medio
0: mañosón. Así como tuercas, ¿no? Ay, caramba. Ese me lo aventé así de veras, sí.
1: Bueno, o sea que no fue real, panda, fue inventado por ti, fue creado por ti, más bien dicho.
0: Se me ocurrió porque ya estábamos al aire y dije, ¿qué digo?
2: Ah,
0: ok.
2: Chiste o anécdota, ¿eh?
0: Chiste o anécdota. No, sí, está bueno, compadre. No, está como el chiste que eran dos compadres, ¿verdad? Y uno le dijo al otro, oye, ¿qué te pasa? No, dice, es que no halló la puerta. Y dice, ¿cómo que no halló la puerta? ¿Pero por qué? Dije. No, es que, o sea, mira, se me fregó el carro.
1: Se fregó el carro, pero ya lo mandé
0: a arreglar, ¿no? Se me quemó la casa.
2: Uy, sí.
0: Poco tiempo después me despidieron.
1: ¿De dónde? ¿De la rancherita?
0: Híjole, no, ¿cómo? Sí, mira, yo tengo la solución. A las 12 de la noche se aparece el diablo en el árbol de aquel lado.
1: ¿En serio?
0: Ah, no, ese es una charra,
1: no,
0: compadre.
1: No, ese es otro. No, ya no. Te pasó. Se del panda. Ya se me hacía raro. No, loco, ya se me hacía raro.
0: Y eran compadres los vatos.
1: Fíjate, eran compadres.
0: Sí,
1: me acuerdo yo. Sí.
0: No, sí te acuerdas, ahí estaba.
1: No, sí, pues sí, ahí estaba yo, panda.
0: No, esa es una charra, Francisco.
2: Wow, no me la sé.
0: No te la sabes, no, pues sí. Ah, peligroso, ¿eh? No, pues el compadre le dijo que allá se aparecía el diablo, pero que pues le tenía que dar algo a cambio, imagínate nomás, compadre.
1: Y no, en la medianoche, panda, ¿no?
0: En la medianoche.
1: En el arbolito aquel, ¿no?
0: ¿Y qué le dio? ¿Quién sabe qué le estaba prometiendo? Más bien, ¿qué le estaban pidiendo, compadre, no? Y pues no, ese no, está grosero, compadre. Pero al final, el compadre le dijo al diablo que no era joto.
1: Ah, caray, entonces ahí imagínese.
0: Imagínate
1: lo que conclusiones. Bueno, panda, yo quiero mandar un saludo.
0: Y le contestó el diablo, no se preocupe, compadre. Yo no soy el diablo. Ay, pero ese no lo puedo platicar.
1: No, no, Panda. Oye, Panda, después de este chiste segundo tan malo.
0: Sí, no.
1: ¿Puedo mandar un saludo?
0: Sí, estamos ya en la sección de
1: los ya, saludos. Ok, ya.
0: Tres, cuatro saludos y luego los demás.
1: Ok, tres, cuatro saludos.
2: Dos, tres trucos, como
0: dicen. Sí, porque si no, se va a estar.
1: Bueno, o sea, yo quiero
0: media hora de saludos.
1: Tenemos un segmento de media hora de saludos. Pero eso me lo aviento yo solo, ¿no?
0: De una.
1: De una. Para que te arrastrante, o sea, en el caso que cortes, ¿no?
0: Sí, porque la negra Tomasa te espera, ¿eh?
1: Sí, no, ya se fue, Pan. Ahora nos espera Chelo. Chelito. Bueno, quiero mandar un saludo, pues, yo para Paola, para mi querido nieto Karim y para Alfonso, que cumplió años. Todos ellos cumpleañeros de la semana pasada, Panda.
0: Anda.
1: Tuve tres fácil, cumpleañeros en un solo día, Panda, fíjate.
0: Wow.
1: 14 de septiembre, tres cumpleañeros.
0: Pues muchísimas felicidades, amigos. Muchísimas felicidades.
1: Felicidades, un abrazo.
0: Y bueno, pues nos vamos ahí con la siguiente rola. Es una canción que nos pidieron con. A ver.
1: Oye,
0: suave.
1: ¿Cómo está la onda?
0: Está buena la pachanga, compadre. No, hay una canción con Ramón Ayala. Ramón Ayala, que están solicitando. Déjame ver quién nos pidió la canción. Primeramente, porque luego hasta eso también. Dice aquí, hola, buenos días, buenas tardes, pandita. ¿Me podrías, por favor, dice, complacer con una canción de Ramón Ayala, Dos Gotas de Agua, por favor? Cancela al señor Manuel. A ver, muchachos, vamos a desmenuzar esto, ¿verdad? A ver, Francisco, tú que tienes muy buena vista y hasta de 3 metros, va a leer. A ver, ¿qué dice ahí, Francisco, por favor?
2: A ver, el último mensajito,
0: desde aquí para acá.
2: Ok, dice, hola, muy buenos días, tardes, pandita. ¿Me podrías, por favor, complacer con una canción de Ramón Ayala, Dos Gotas de Agua, por favor? Cancela al señor Manuel. Muchas gracias, saludos, Lidia López de la colonia Arcoiris.
0: Órale.
2: Y se repite el mensajito, no sé, está extraño, ¿verdad? Está
0: sí, o sea, raro. ¿Quién sabe por qué al señor Manuel, no? Pero bueno. Ok, le vamos a conversar con su rol, amigos, son las 12 del día con 32 minutos. Y aquí está nuestro compa y buen amigo, le complacemos. ¡Ay, ay, ay! Dos gotas de agua.

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0: Ya estuvo de tanto cotorreo, compadre. Bueno, pues ahí para el tremendo Coco y el Cuco. Ya le pusimos un ratito de la música del fondo musical de el Casa Fantasma, nuestro fondo musical, ¿eh? Bueno, pues vámonos con el saludo, pero antes que nada quiero recordarte a nuestros buenos amigos de Bazar La Chispa, sexta entre Guadalupe y Floresta. 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Ándale pues, amigos, ya estamos listos. Continuamos con más música. Vámonos a los saludos. Inicio yo primero y luego tú y luego tú y luego aquellito, ¿sale? Vamos a ver a quién tenemos aquí en ese momento. Hola, pandita. Quiero mandar un saludo, dice, a mis amiguitas, la Leyeri, también para la Ale, la Klaus, también para Francisco. Ahí en cabina, órale, muy bien, ponles la canción de pajaritos a volar, no te creas, no es cierto.
1: No. ¿Qué pasó, panda? ¿Qué onda?
0: No. ¿Cómo se llama la canción de...?
1: No, es un regalo de Dios, panda. La canción de parte de Ale Robles para Francisco, panda.
0: No, aquí dice, la canción de pajarillo. Del cartel de Nuevo León. Anótala por ahí.
1: No,
0: por favor.
1: Ya la tengo anotada, panda, pero ¿qué no es de Napoleón, panda?
0: Bueno, ahí está.
1: Otra versión, pues, okay, está bien.
0: Aquí todo le cambiamos y no cobramos nada. Tenemos saluditos, a
1: sí,
0: ver.
1: Sí, un saludo para Francisco Flores. De parte de Ale Robles.
2: Saluditos.
1: Le puse una canción, la de Julián Álvarez, panda, regalo de Dios.
0: Ah, órale.
1: Ay, ya nada más y nada menos.
2: Sí, voy llegando ya, saluditos.
0: Vez, ¿quién es la suertuda de...?
2: Sí, sí, ¿cómo no?
1: Sí,
2: ¿cómo?
1: ya entendí muy bien.
0: ¿Cómo se llama?
1: Ale Robles.
0: Alex Robles.
1: Ale.
0: Ah, perdón.
2: Alejandra.
0: Alejandra
2: Robles.
0: Alex.
2: No. Ay, ¿qué pasó?
1: Regalos de Dios, panda. Regalos de Dios. Hay un mensaje de... ¿Un mensaje teledirigido, panda, o subliminal?
0: No, o directo. No. Directo,
2: directo. Saluditos.
0: Julián Álvarez y su norteño banda, regalo de Dios. Mira, así lo hace. Él.
2: Soy un regalo.
0: Un regalo.
2: Saluditos.
0: Bueno, pues vamos a complacerle, amigos. 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Para ti de parte de ella.
2: Vámonos. Saluditos. Hasta el consultorio, amor.
1: Ay, me voy, panda, voy.

0: Uno Panda el Cúnico. En un momento regresamos con el show del Panda Guerrero.
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0: lo tengo que estar borrando, güey.
1: Preguntaba por mi estado.
0: Entonces,
1: pero nadie
0: para Delia Durazo, perdón que sea enfadoso, pero yo sé que trae su sistema, pero... Delia Durazo, Carpio, Colonia Indeco, de José Alonso, de Chapultepec, para su cumpleaños, la que sea.

0: Y bien, amigos, ya estamos de regreso, ya son las 12 del día con 53 minutos. ¡Qué bárbaro, qué rápido! Y bueno, pues qué excelente respuesta ha tenido nuestro buen amigo Francisco, que ya inicia en el show de Arnulfo el Panda Guerrero. El sábado pasado lo presentamos, pero nomás lo presentamos y nos tuvimos que retirar inmediatamente porque hubo béisbol. Pero bueno, el día de hoy ya estamos aquí, mi buen Jesús León Rivera, que sí tiene madre, compadre.
1: Sí, Panda, efectivamente, fíjate, Panda, que me da gusto que Francisco esté teniendo una respuesta de parte de nuestro público, de nuestros radioescuchas, porque no es común, Panda.
0: No, es muy común, ¿verdad? O sea, una respuesta tan, ya vámonos nosotros.
1: Sí, Panda, hay que limitarlo, Panda.
0: Ya vámonos.
1: Hay que ponerle el límite, porque si no, al rato se va a quedar con el show del Panda.
0: Bueno, no, pues... ¿Cómo la ves, Francisco?
2: No, hombre, no, claro que no. Al contrario, sería para mí un privilegio, pero mis respetos, la verdad. Primer día que voy llegando, bueno, segundo día, el primero no lo contamos, ¿verdad? Porque no, sabemos qué pasó, pero pues no, para mí es un privilegio y de verdad, muchas gracias por aceptarme. Y pues vamos a cotorrear un rato a ver qué dice la gente, qué dice el ambiente.
0: Así es, mira, de hecho, por ahí tenemos un saludo de ¿dónde es el saludo? De Aguaprieta, algo.
1: De Aguaprieta.
2: A ver, saluditos Aguaprieta, hasta allá.
0: Ahí lo tienes, ahí lo tienes.
1: No lo tengo completo, Panda, porque llegó vía WhatsApp. Ajá. Y acuérdate que se interrumpió por
0: sí,
1: ahí.
0: Sí, no, y aparte como venía pues navegando, se cayeron
2: desde
0: unas
2: Aguaprieta.
0: Se cayeron unas cuantas letras.
1: Sí.
0: Así es, pero ahorita
1: desde Aguaprieta, Sonora, para Francisco Flores, un saludo, ¿eh?
0: Órale, qué hola, compadre.
2: De Miguel, si no me equivoco, ¿verdad?
1: Ah, sí, Miguel.
0: No,
1: de...
0: no, no, quién sabe.
1: Sí, Miguel. Sí,
0: Miguel.
1: Miguelón. Ya traducí aquí el...
0: Bueno, pues invita a tu gente ya también.
2: Saluditos hasta Aguaprieta, como no, allá mi gente de Aguaprieta. Vamos a estar aquí los sabaditos, ya sabe, mi querida y adorada suegra, diría yo, mi suegrita favorita, mi suegrita consentida, ¿verdad? Saluditos hasta allá.
1: A ver, ¿cómo es eso que mi suegrita favorita?
2: Pues.
1: ¿Cuántas tienes? Pues, a ver cómo está el pico.
2: Bueno, mi suegrita se llama Alma Yolanda Córdoba. Saluditos hasta Aguaprieta.
1: Y pues por tener este nieto tan apreciado.
2: Yerno, más bien, ¿no? Yerno.
1: Digo, perdón.
2: Ya se nos va.
1: Se me va la onda ya.
2: Sí, pues.
1: Es natural, pues, de repente, ¿no?
0: No, se apandó este barbín gacho.
2: No, hombre.
0: Ay, Dios mío, ¿qué vamos a hacer con este nombre? Por favor, no se apanden. Vamos con los saludos, Master, te queremos mucho. Ah, Chihuahua. A ver.
1: El maestro Francisco Flores.
2: ¿De parte de quién? A ver, vamos
0: Master,
2: a ver.
0: Master, mándale un saludo, dice, a Mercado María Cruz y la tortillería El Meño.
2: ¿No?
0: Habrá Dios.
2: Yo creo que a usted, mi querido Panda.
0: Le mandamos un saludito a todos. Panda dice, bájale al micrófono. Dice que está muy fuerte. No. Es que, bueno, quien sea, muchas gracias, de veras, ¿eh?
1: Sí, lo que pasa es que hace rato quedó...
2: Sí, órale. Una disculpita.
0: Sí, no, ya,
1: No, ya está corregido, sí, ya no hay ningún problema. Acuérdense que es...
0: Así es, Masters, mándame un... mándale un saludo, dice, a Mercado Maricruz y a la tortillería El Meño. Saluditos allá en Granjas del Gallo, de parte de Luis Estrada, la leyenda, compadre.
1: Luis, saludos para tu familia, tu esposa, también un abrazo.
0: Así es, bueno, pues ahí está el saludo para ellos y para ti también, mi buen amigo. Cálmate, Chihuahua, hombre, mira nomás qué es lo que está sucediendo. Bueno, pues vamos a continuar con más música, son las 12 del día con 56 minutos. Y bueno, pues allá para mi buen amigo Luis Estrada, la leyenda. Tenemos un audio, de una vez vamos a ver qué es lo que dicen,
1: Ándale, pues, de un mes.
3: Bueno.

0: Gracias, gracias, gracias hasta allá.
1: Órale, pues está más fuerte el grupo musical que tiene mi compa ahí, ¿verdad?
0: Sí.
1: Pero bueno, pues le mandamos un saludito, compadre. Muchas gracias por acompañarnos. Nos vamos a ir a un breve corte y regresamos inmediatamente, amigos. Esto es el show de Arnulfo el Panda, tu amigo el más greñudo. Saluditos también para Jorge, para Alicia. Y bueno, pues para todos los que nos acompañan dentro y fuera del bello puerto de Ensenada. Así que por ahí nos pide una canción. ¿Cómo se llama la canción que nos pidieron hace rato?
2: La de Bonnie Taylor.
1: Aparte de.
0: Total Eclipse.
2: Eclipse Total.
1: Ajá. También Eclipse Total del Corazón, compadre. Bueno, vamos a ir a un corte rapidito y regresamos contigo. Vámonos.
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0: ¡Órale! ¡No! ¡Se estuvo buenísimo el bailongo, mi gente! ¡Qué bárbaro, compadre! Bueno, pues ahí está la canción que tanto nos solicitaron. Y todavía hay otras de las canciones que están solicitando ya con una urgencia tremenda, de veras. Ya está, yo ya quería decirle yo a Caballo Dorado, ¡ya, por favor! ¡Ya, por favor! ¡Ya termina! Para poner la que sigue total, Eclipse Total del Corazón. Otra de las canciones que están solicitando desde hace rato. Ya están desesperados, Francisco.
1: Sí, cómo no. Desesperados, sí, sí, ¿eh? Sí, por ejemplo, saluditos desde hace ratote que nos la solicitaron a la señora, perdón.
0: Ese es el chinito. Oye, había un chinito que era jotito.
1: A la señora Delia Durazo Carpio, hasta la colonia Indeco le mandan saluditos porque mañana va a ser su cumpleaños. Y obvio, querían que saliera en el show del Panda su saludazo. Y de parte de José Alonso de Chapultepec, para que lo complazcamos con alguna rolita, cualquier cancioncita que nos guste por aquí, saluditos.
0: Oye, eso es lo que nos gusta a nosotros, ¿verdad?
2: Sí, pándale.
0: Que nos digan cuál, la que te dé tu regalada gana.
2: Sí. O sea, todo el mundo la pone.
0: Este vaso se pasó de lanza, ¿no?
2: No,
0: pero sí es cierto.
2: Pues sí, la verdad no peca, pero incomoda, panda. Oye, ya empezó a ver a los chistes, ¿qué? ¿Dónde, panda?
0: Oye, no, pues si quieres aviéntate un chiste, no, pues Pancho, Pancho Francisco también.
1: Claro que sí, aquí nos aventamos, pero primero que nada, se me hace curioso que aquí en la cabina tenemos aquí un mini split, mi querido Panda, mi querido Don Chuy.
0: ¿Por qué?
1: Que dice, no bajar a menos de 24 y lo tenemos a 22 grados, ¿qué pasó?
0: Estás en el show de Panda.
1: Aquí, el que no corre vuela.
0: Aquí nos da de puro gorro, compadre.
1: No, como debe de ser.
0: Tú súbele a 30 si quieres.
1: Va, que va, entonces nos aventamos el chistecito, mi querido Panda, mi querido Don Chuy.
0: Para salir como cubito.
1: Ya sé. No, hombre, nos hubiera servido hace como 2 semanas que estábamos peor que, pues estábamos que como hasta 35 grados centígrados, ¿no? Más o menos. Por ahí andábamos. Vamos a subir la temperatura hablando de calorcito con los chistecitos. A ver, unos blancos, unos negros, otros rojos. Y vamos a ver qué es lo que sucede. Bueno, a ver, mi querido Chuy, mi querido Panda.
0: A ver,
1: ahí les va un chistecito, a ver.
0: Viene.
1: Muy blanco, por ahí dicen. A ver, ¿cuál es el animalito más antiguo del mundo? A ver, ¿alguno de ustedes sabe?
0: El animal más antiguo del mundo.
2: Bueno, hay dos para mí.
0: Bueno, los prehistóricos, ¿no?
1: Bueno,
0: no,
1: podría ser, ¿verdad?
0: Ahí está.
1: Bueno.
0: No sé los nombres de todos los dinosaurios y nada de eso, ¿no? Porque está la tortuga también, ¿verdad?
2: También, sí, pero padre, también está el pingüino y también está la cebra.
0: Chihuahua.
1: ¿Cómo que la cebra? A ver, dígame.
2: Pues no, pues tú pregunta.
0: El más antiguo.
1: Pues.
0: Bueno, esos son los que nosotros pensamos.
1: A ver, pues aquí yo digo que es la cebra, ¿no?
0: ¿La cebra? ¿Por qué?
1: Porque están blanco y negro.
0: Ah, no, entonces soy yo.
2: ¿O el panda? Sí, es cierto,
1: el panda.
2: O el pingüino también.
1: Que está en blanco y negro, sí, cierto.
0: Pero no, es la cebra. El chiste dice que es la cebra.
1: Pero bueno.
2: Oye, ustedes están como los DJs, ¿no?
0: ¿Cómo?
2: Porque siempre están cambiando de tema, ¿no?
0: Qué chistoso me salió.
2: Dice uno, oye, es buena, si se quería una camiseta de un personaje inspirador.
0: Ah, y salí yo, flote de
2: volada. No, y luego le contesta el empleado, ¿no? El que atiende la tienda, ¿no? Uh-huh. Dice, Gandhi, no Mediani.
0: Te la fumaste bien gacho, bien compadre.
1: Bueno, aquí les tengo otro, dice.
0: A ver, viene.
1: Es que un amigo estaba cotorreando con otro y luego le dice, oye, compadre, ¿por qué hay tanta raza en su casa? Y pues él le dice, no, lo que pasa es que pues murió lamentablemente mi suegra. Ah, caray, ¿toda esta gente conoce a su suegra? No, lo que pasa es que mi burro mató de una patada a mi suegra. Entonces, ¿qué pasó? Sí, pues toda esta gente me quiere venir a comprar el burro. O sea.
0: Oye, abusado ahorita, hay muchas señoras que lo están escuchando.
1: Sí, no, mi debido respeto, para todos y cada uno de ustedes.
0: Señora, yo no fui, yo no lo platiqué, Jesús León. Tampoco.
2: No, yo no fui tampoco.
0: Los que están sentados allá afuera tampoco.
1: Yo mero.
0: Francisco tampoco. No se crea. No, está bien. Oye, pues déjame platicar. Oye, me están ganando bien feo ustedes. Entonces, ¿qué les invento yo? Ya te quedó de que la cebra es el animal más antiguo. Entonces, ¿cuál es el café más peligroso del mundo? Con eso sí los voy a matar, compadre. Con eso sí los voy a matar. ¿Cuál es el café más peligroso
2: del mundo? El de la casita de café.
0: ¿Y cómo se llama?
2: Pues cafecita.
0: No, ¿cuál es? A ver, ya mano, le atinas tú. ¿Cuál es el café más peligroso del mundo?
1: Pues, a ver. Yo diría que a lo mejor le mato el chiste.
0: Pues a lo mejor y mátalo. El
1: expreso.
0: ¡Expreso!
2: No, hombre, estamos peor que nunca con los chistes. Yo pensé que Francisco no se iba a alivianar, pero... Dale,
0: no. Dale. Te pasaste de lanza, ¿no? Ajá, ¿verdad? Bueno, pues amigos, este segmento de espacio de chistes de... Mar, para todos ustedes fue presentado por nuestros compas y buenos amigos de La Casita del Café. Recuerde, amigos, que está ubicado en Calzada de las Águilas y Primavera y Galeana, y es que próximamente van a poner uno allá en la Primavera. Próximamente, ¿no? Pero por lo pronto todavía sigue en Águilas y Galeana.
2: En Águilas. En Águilas.
1: Águilas.
2: Águila. O en la que está Cortés.
0: ¡Hijo de eso!
2: ¡Qué hombre, loco, caray! ¡Ay, qué bárbaro!
0: Ya se acabó los chistes.
2: Ya se acabó.
0: Es que próximamente van a poner uno allá por la águilas también va a haber tres casitas del café. Oye, ya me la saqué lindo y bonito, ¿no? Ya me achilangué, compadre. En Calzada Cortés y Galeana, en la colonia Independencia, nomás los estaba cotorreando.
2: A ver si sabíamos, ¿no?
0: Y ahora nos vamos después del relajo y medio. Usa calmar las aguas. Esto es Eclipse Total del Corazón. Chiquita mamá.
2: You. ¡Ah!

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0: Bien, amigos, pues ya estamos de regreso. Fíjense que se me hizo un poco tardadito, pero está bien, amigos. Son la una de la tarde ya con 21 minutos. Hay varias canciones solicitadas. Está hasta Queen, anda por acá también. Vamos a complacerle para nuestros buenos amigos. No, vamos a ir al WhatsApp de una vez. Vámonos al WhatsApp. ¿Dónde anda el WhatsApp? Aquí está, compadre. Arbolito de Navidad, compadre, mil disculpas. No, pues ahora sí tenemos tiempo de atenderlos a todos. Dijeron que a todas, dijo la abuelita.
1: No, la guerra sí. Es la guerra, ¿no?
0: Sí, claro que sí, compadre. Y dijeron que a todas, ¿no? La abuelita se sintió discriminada. Y yo también voy. Ay, mi gente, de veras, hijo de Dios. Dijeron que a todas. ¿Tú te sabes ese chiste, Francisco?
2: ¿Cuál chiste? A ver, dígame.
0: Ese de que dijeron que la abuela que era un barco donde iban puras monjas, ¿verdad?
2: Sí, ¿no?
0: Entre las monjas.
1: Ese es uno.
0: Ah, ok. Y entre las monjas iba una abuela.
2: Ajá.
0: Llegaron los piratas.
2: Ah, caray.
0: Abordaron
1: el crucero.
0: Eran puras monjas y ahí iba una que era la mera mera.
2: La madre superiora.
0: Y la madre superior y era la abuela de una que andaba por ahí.
2: Ah, caray.
0: Y se subieron los piratas y dijeron, órale, ahora es cavando ese. Vamos a arrasar con todas. Y salió la monjita, no, a mi abuela no, a mi abuela no. No, no, dijeron que a todas.
2: A mí no me van a discriminar.
0: No, chiquito papá.
2: No, hombre. Ajá, baraja.
0: Ay, oye, vámonos con los WhatsApp, dice, busco pareja. Ay, no, ay, pues aquí está un cuate que anda buscando pareja.
1: Ah,
0: no,
1: sí, ahí está la foto, cuando mandan las fotos. No.
0: Ay, ay, ay, es un vato.
1: No, pero panda, no, pero... Eso es con el profe Lagunas, panda.
0: Hay que canalizar
1: las peticiones. No, eso es con el profe Lagunas.
0: Está en nuestro horario, así que bueno.
1: No, ya te quieres apuntar, panda. No, panda, hombre.
0: Yo no dije mándame la foto.
1: Ay, ay,
0: o fuiste tú, Pancho.
2: No, hombre, no, ¿no?
1: Ah, sí, no, órale.
2: No, hombre, me quiero no batear.
1: Órale.
2: Que soy el nuevo.
0: No, yo.
1: Pero mira, como al nuevo hay que darle la oportunidad, panda.
0: No, pues es que él no pidió la foto.
1: Pero
0: no.
1: Yo la pedí para él.
2: No, pues. ¿Qué pasó, Chuy? Hombre.
1: Bueno, total, ya lo vamos a dejarlo así, panda. Ya no, ni para ti, no, ni para él,
0: no,
1: ni para
0: no,
1: mí.
0: A mí no me metas en tus bolas. A mí no me metas en tus
2: bolas. Ya lo están encharcando.
1: Hombre, loco, ¿no? ¿Qué? Te digo para
0: su... Bueno, vamos a seguir, hombre. Pues. Entonces no busca pareja.
1: No. Siempre más de la foto.
0: Vamos a ver. Bueno, vamos a continuar aquí, pues, entonces, con lugares, pues, este cuate, pues ya no capió siempre. Vamos a ver qué dice aquí, ¿eh?
3: Amigo panda.
0: ¿Qué panzón?
3: Escucha ese video de la Jenny Rivera, ¿verdad?
0: ¿Qué?
3: ¿Cómo te menciona ahí?
0: ¿Qué?
3: Al empiezo.
0: Mendio panzón.
3: Sí, para mí. Ponme la canción.
0: Miguel Ángel Panzón, vaquero.
3: El aguacatero con los originales de San Juan.
2: El aguacatero.
3: Dale, amigo. Casi mi hermano.
0: Casi tu compadre también.
3: Sin pelo, pero eres mi carnal.
0: Ádele.
1: Oye, ¿qué pasó con aquella onda del carro?
0: No sé, pero aquí tengo otro audio. Ese es para ti, yo creo. Mira, chécalo más, chécalo.
3: Allí la Jenny Rivera te menciona, dice. Mendigo pelón.
0: Ay, ese condenado, ya decía yo que me iba a salir con... Bueno, vamos a ver el que sigue. Hola, muy buenas tardes a todas. ¿Qué pasó? Vámonos con el que sigue.
2: No, hombre.
0: ¿Me puedes poner la canción? A ver, Francho, Francisco, por favor, anótalo. ¿Me puedes poner una canción, porfa? Dice la de Pancho Barraza, que por cierto va a estar por acá. Mi enemigo es el amor. Órale.
2: Okay, mi enemigo es el amor.
0: Panda dice, ¿puedo pasar a recoger mi credencial en la semana? Por favor, gracias. En Tacos y Pelícanos, sí, compadre. Puedes pasar por tu credencial del club a partir del próximo. Mira, para no fallarle. El miércoles, porque mi señora regresa el lunes y dice que el martes va a venir el Pelícano. Mejor el miércoles. Porque te imaginas, Dulce y More llegan bien cansadas y no anda abriendo el pelícano. Ya nomás haces lana y te vale caca. No, no se crea, no se crea. Híjole. Bueno, entonces a partir del miércoles pasa por favor por tu credencial. Salen, ya estás peinada para atrás y con la raya en medio. Como yo tengo audio, vamos a ver qué dice Pancho.
3: Escucha el video, güey, no te estoy mintiendo.
0: ¿Otra vez?
3: Te manda a saludar a Jenny.
0: ¿Otra?
3: Rivera, te dice. Mendigo pelón.
0: Ya.
3: La canción se llama Mi enemigo el amor. No, mi enemigo es el amor.
0: Vamos a
2: mi
0: ponerle,
2: enemigo el amor.
0: Mi enemigo el amor con este, la tremenda Jenny Rivera. Vamos, pues. Ándale, fue mi Pancho con... Mi Pancho.
2: No.
0: Cacahuati.
2: No, Pancho Barraza. Mi enemigo el amor con Pancho Barraza, mi querido Panda.
0: Ándale, pues, Panzón Vaquero, con todo gusto te pongo su rola, claro que sí. Oye, vamos a atender otro ya, porque está llenito eso. ¿Quién me Panda, está mandando? Dígame.
1: Tengo aquí una petición de Miguel Ángel.
0: O sea, ya para que me calle, ¿no?
1: Sí, pues da chance, ¿no? Te agarras y no te sueltas el micrófono, Panda. Oye, por cierto, Panda, la otra vez me preguntaron que por qué te hablas tanto. Y yo, ¿sabes qué le contesté yo?
0: ¿Por qué?
1: Porque es muy hablador,
0: ¿verdad? ¡Híjole! Híjole, bueno.
1: No te creas,
0: vamos a un cordial de desamor.
1: No, espérate. Adelante. La petición para Miguel Ángel Rodríguez Manso, Panda, quiere el aguacatero de Michoacán.
0: Sí, pero todavía no le toca.
1: Pero es la que sigue después de la que sigue.
0: Después de la que sigue. Muy bien, Francisco, ¿qué tenemos ahí contigo?
2: Tenemos aquí una cancioncita que nos están solicitando que se llama Ayer Bajé de la Sierra de Lorenzo de Monteclaro.
1: Ah, sí, Jack.
2: Monteclaro Jack. Ajá, por favor, mi querido Panda.
0: Bueno. Pues ya está bien atrasadita esa rola.
2: Sí, se nos fue un poquito, pero...
1: Ayer,
0: bueno, pero de todos modos, amigo, ahí vamos poco a poco complaciéndoles a todos, claro que sí, con todo gusto. Y bueno, pues ya es la 1:00 p.m. con 28 minutos.
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2: Vámonos.

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0: ¡Órale, órale! ¡Qué buen cortón, de veras, eh! ¡Qué buen cortón nos dieron, eh! ¡Eh! La canción como que se acabó acá muy, muy rapidito, eh. Bueno, pues amigos, ya son las 1:39. No sé qué tanto hablaron ustedes, pero sí. La pasaron bien suave, compadre. Bomba. Todo el corte, compadre. Toda la música, compadre.
1: Toda la hora.
0: Toda la hora, compadre. Oye, que tenemos saluditos de una vez los que tengas ahí, mi buen Francisco.
2: Saluditos pendientes, tenemos
0: de una vez,
2: pues son las personas que nos estuvieron hablando.
0: Adelante.
2: Saluditos, pues saluditos a Olivia Flores de Valle Verde, José Alonso de Chapultepec, al buen Jack de Maniadero, Ale Robles de la colonia del Puerto. Ahí saluditos especiales.
0: Así es, tenemos okay. Jesús León Rivera, que sí tiene madre. ¿Qué
3: sí,
0: tenemos?
3: Por supuesto, un saludo para todos y cada uno de los integrantes de la familia García Coronel Panda que nos sintonizan sábado tras sábado allá en Costa Bella 2, ¿no?
0: Saluditos.
3: Para Rosy Palma, para Dilene, para
0: Magali.
3: Michelle.
0: Ah, bueno, pues, digo, estoy tratando de adivinarte. Pues.
3: Para Melanie, Panda. Para Dilene. Para Valeria, mi pequeñita. Y para todos y cada uno de ellos. ¿Sí?
2: Okay, okay, claro, también pero... saluditos a todo lo que es Cobach, Extensión Maniadero, acá mis compañeros, saluditos por allá. También saludos hasta Oxnard, California, que ya nos dijeron que allá también nos escuchan.
0: Ya
2: a mi primo Adrián, por allá, saluditos. Y por supuesto hasta Agua Prieta, Sonora, nueva cuenta, a mi suegra y a mi amigo Miguel.
0: Órale, tenemos saluditos, dice Pusco, otro que busca pareja. tranquilo.
3: No, yo paso.
2: No me lo vean encasquetar.
3: No, sí.
0: Tranquilo, Jesús León, por favor, tranquilo. Y luego ya, no puede ser. Dice, hola, buenas tardes, bandita, ¿me puedes poner la canción, porfa, es la de Pancho? Y ya le pusimos la canción de Pancho Barraza, Enemigo es el amor, ¿sí?
3: Sí, ya la pusimos. Oye, Panda, también quiero aprovechar para mandar un saludo hasta Rosarito, Baja California, México. Órale. Para Claudia Moreno, que por allá también nos sintoniza cada sábado.
0: Órale, pues ahí está el saludito. Hola, muy buenas tardes, felicidades a Francisco y a sus grandes maestros en la radio. Saludos desde Sonora, de parte de la suegrita consentida. Eso. ¡Abrazos!
2: Dice, Muy bien. Gracias.
0: Nosotros también rozamos, dice, saludos a los tres locutores más preciosos, encantadores, divinos.
2: Ya les tocó.
0: Y guapos del mundo.
3: ¿Cuáles son?
0: Póngame la foto.
2: Selfie, duck face.
0: Ya, gracias. Vamos a mandarle 2 kilos de carnitas. ¿Hasta dónde?
2: Hasta Agua Prieta, Sonora. Agua Prieta. Ya la carnita asada que anda haciendo,
0: Híjole.
2: Hombre.
0: Chula. 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
2: 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Ya está haciendo hambre, ¿no?
0: Y ya, compadre. No, pero los de costilla también están ricos.
3: Sí, los de buche.
0: Sí, los de buche.
3: De cachetito.
0: Al panzón vaquero, los que más le gustan son los de maciza.
3: Sí.
0: Caray.
3: Oye, un saludo para el panzón vaquero, loco Miguel Ángel Rodríguez.
0: Oye, ¿cuándo cumple años? Oye, la lista de los cumpleaños, compadre.
3: ¿De los que ya pasaron o los que van a pasar?
0: Tenemos cumpleaños. Ahorita a los 45 nos vamos a ir al corte y vamos a meternos a los cumpleaños y a todos, ¿eh? Van a tener dos oportunidades. Ahorita a los 45, después del corte, vamos a rifar dos órdenes, una de pescado y la otra va a ser de Chicken King, ¿verdad?
3: Así es.
0: Y a las 2:45 vamos a hacer otro sorteo para que tengan la oportunidad de volver a ganar. Nada se crean. Los que ya ganaron en la primera, pues ya no.
3: No, claro que no. Pero los que no han ganado pueden tener la posibilidad de ganar, ¿no?
0: O sea, ¿les parece bien?
3: Pues sí.
0: Claro. Y si no, pues a mí me vale por acá. No, que si les parece bien a ustedes.
2: Ah, sí, cómo no.
0: Okay,
3: oye, vamos. Banda, ¿también pueden participar nosotros o no?
0: No, ¿qué pasó? No. Mejor dice, buenas, oh, ¿es el mismo? A ver, dice, buenas, es que no le puse manita, dice, buena, ay, carajo. Buenas tardes, un saludo a Francisco Flores, felicitaciones, su nueva etapa. Le deseo lo mejor a todos en cabina. Ya rozamos también nosotros.
3: Hoy es el talismán de la suerte, el Francisco.
0: Muy bien, dice de parte de Miguel Santa Cruz desde Agua Prieta,
2: hasta Sonora. Hasta ya nos estaba escuchando, ¿eh? Me los traje desde Agua Prieta para allá.
3: No, muy bien.
2: Me los traje.
3: Oye, no, nomás que no vaya a estar como el camaleón, ¿te acuerdas?
0: El camaleón. Ah, no, no. El
3: camaleón, no, nada que ver.
0: Te mandamos un saludote, camaleón.
3: Es puro cotorreo. Camaleón, ya sabes, ya se la sabes, canico.
0: Es puro cotorreo, camaleón, en serio se nos salió.
2: También quiero aprovechar, mi querido Pandita, para saludar a mi hermano también y a mi madre que me están escuchando ahí en la colonia Aeropuerto. Saluditos. Órale, Raquel Milique y Martín Flores. Saludotes. Órale. Hasta allá. Un abrazo.
0: Saluditos.
2: Los adoro y los amo con todo mi corazón.
0: Gracias.
3: Yo pensé que nos
2: mi hermano.
3: Pensé que íbamos a rozar también,
0: como estamos rozando todo.

0: Espera, no, no, me tengo que acordar.
1: Yo también.
0: El factor.
1: No, no, no, el orden, no, de los factores.
0: El orden de los factores no altera el producto.
2: Ah, sí,
0: adelante.
2: Sí, sí, sí, es correcto. El orden de los factores no altera el producto. Correcto, mi panda.
0: Híjole, que no me no te iba a permitir que me dijeras porque yo.
1: Sí,
0: ¿cómo
1: sí,
0: no me iba a acordar? Sí, o sea, bueno, entonces ya está anotado, ¿verdad? Porque que no se nos escape ninguno, porque no me mencionaron. Vámonos, que es un audio, vamos. Ay, ay, ay, después lo vamos.
1: Ay, caray.
0: Son muchos audios, demasiado.
1: Pues escoge uno, panda, de todos, ¿no?
0: Porque el último.
3: Panda,
0: hijo de
2: otra vez.
1: Oye,
0: a ver, el que siga.
1: El que sigue. El otro.
0: El que sigue. Ahí va, el que sigue.
3: Panda.
1: Ay,
3: Alfonso Ramírez.
0: ¿Qué?
3: ¿Viste la maciza? Dijiste allí.
0: Espérate.
3: Y el de que te lleve a comer ahí con el.
0: Espérate.
3: No te hagas, güey. Y el de que te lleve a comer ahí con el. Alfonso Ramírez. ¿Viste la maciza? Dijiste allí. Aquí soy. Y te atascaste de machín.
0: Ya.
3: De pura maciza.
0: Ya, cállate. Bendigo.
1: Hijo, se ve de uno. Oye, este hombre. Mi compa está pesado.
0: No, y está escribiendo.
1: Y mande. Y dije, bueno, ¿por qué tantos audios?
0: Vámonos, mejor a un corte y ya regresamos, amigos. Eso es el show de Arnulfo el Panda. Gracias.
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1: Ella nos llamó, ya le mandó video.
0: Está grueso este cuate, compadre.
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7: 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Y ahora le toca a los

0: Bien, amigos, bien, bien. Bueno, pues, amigos, tenemos cumpleaños ya el día de hoy. Así que, bueno, muchísimas felicidades a todos los que están registrados, a los que no los registraron o no se registró. Bueno, pues, de todos modos, amigos, muchísimas felicidades. Así que vamos a mencionar a nuestros cumpleaños. Un aplauso para los cumpleaños, ¿no? Pero voy. Bien, pues, muchísimas felicidades. Tenemos felicidades para nuestros amigos que cumplen años el día de hoy, Francisco.
1: Claro que sí, felicidades y un abrazote a Yolanda Mendoza, a Damara Toscano, por supuesto que sí, saludotes, y también a mi señora madre Raquel Milique. Un abrazote y un besote.
0: Órale, muchas felicidades de Francisco. Mi amigo Jesús León Rivera, ¿tienes algún cumpleaños?
2: Sí, quiero felicitar muy especialmente a mi hija Paola, que cumpleaños, a mi nieto Dylan, a mi hijo Luis Joaquín. Y también quiero mandar un saludo para mi madre, allá en la casa esperando y sintonizándonos. Para mi hermano Daniel, ¿sí? Para mi hermana Olivia y para Irma.
0: Órale. ¿Y los cumpleaños quiénes fueron? Me perdí.
2: Paola, Dylan y Luis Joaquín.
0: Ok, bueno. Pues muchísimas felicidades. Bueno, pues ya les pusimos las mañanitas cortitas, ahí hasta la dejamos correr y toda la cosa, ¿no? Sí. Ya se nos andaban, tanto la dejamos correr que ya se andaban saliendo de cabina, fíjese nomás,
2: compadre.
0: Sí, así que, bueno, pues si vamos a aprovechar con el mismo fondo musical, vamos a sacar a dos ganadores ahorita. Aquí están los números, aguas con la tómbola. Y bueno, pues ya lo sabe, vamos a tener dos ganadores. Francisco va a sacar uno, mi buen amigo Jesús León va a sacar otro número. Y bueno, pues vamos a ver qué número es y nos vamos a ir a la lista original para a ver, pues, a quién le corresponde. Primeramente, media docena de ricos y sabrosos tacos cortesía del Pelícano. Francisco, si fueras tan amable.
1: Mano santa,
0: a ver. Pues no te creas que
2: dale vuelta, la tomo la primero, Francisco.
0: No creo que
1: vuelta.
0: No creo que tan santa, va, pero de todo.
1: A ver, redoble de tambores.
0: El número es
1: el number 10.
0: Okay.
1: Número 10.
0: Y el número 10, ¿a quién le corresponde?
1: A Raquel Milique.
0: Raquel Melique.
1: Así es.
0: Raquel Melique, te acabas de ganar media docena de tacos de pescado cortesía de El Pelícano. Y el vale, bueno, pues aquí van a estar los vales, pueden recogerlos a partir del martes, aquí precisamente en la estación de radio. Estate pendiente, ahorita les vamos a decir la dirección, así que ya lo saben. ¿Me repites el nombre, por favor?
1: Claro que sí, Raquel Milique, de la Colonia Aeropuerto.
0: De la Colonia Aeropuerto. Y tenemos ahora media docena de rico pollo asado al carbón, cortesía del Pelícano. ¿A quién le vas a dar media docena, mi buen amigo Jesús León Rivera, el que sí tiene madre? A ver.
2: Corrígeme. Corrígeme, maestro.
0: Media docena.
2: Media docena de pollo del Pelícano.
0: Media docena de rico y sabroso pollo asado al carbón, cortesía de
2: Chicken King.
0: Órale, así es la onda. A ver, aquí le toca.
2: A ver, la sombra. Vuelta, vuelta.
0: El número 7.
1: El 7 corresponde a Miguel Ángel Rodríguez.
0: ¡Ándate paseando!
1: ¡Se lo ganó!
2: Se lo ganó.
0: ¿Con quién? El Miguel Ángel. El Miguel Ángel, el panzón vaquero.
1: Ese mero.
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0: Vaya fregados hasta que te ganas algo, condenado. Ahí están los ganadores, vamos a repetir los nombres de los ganadores. Media docena de tacos de Pelícano.
1: Raquel Milique, de la Colonia de Puerto.
0: De la Colonia de Puerto.
2: Oye, él le queda cerquita, ¿no, panda?
0: Y luego
2: Miguel Ángel Rodríguez Manso, el número 7.
0: Órale, bueno, pues ahí está, muchísimas felicidades, amigos. Bueno, pues vamos a ir rapiditamente, pues ya nos vamos a ir a un corte. Vamos a regresar rapidito, amigos, para seguir la cotorreada con todos ustedes. Y desde luego, bueno, pues siga usted muy atento, porque en Resultas y Resaltas que el día de hoy vamos a tener otro sorteo en un momento más. ¡Vamos al corte! A través de la banda que manda, cuando son la 1:00 p.m. ya con 57 minutos. 1:57, así que ya lo sabe. Amigos ganadores, por favor, reportarse ahorita que pueden para contactar de que ya estás enterado.
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0: bonito.
1: Aquí nomás.
0: ¡Qué bonito!
2: Tu amigo Arnulfo el Panda. Bueno, pues ya son las 2 de la tarde, amigos. 2 de la tarde con 2 minutos. Bueno, pues vamos a saludar ese pandita. Buenas tardes a los tres maestros del micrófono. Órale, qué buena onda. Entreteniendo, dice, entretenido programa, dice, apúntame, soy el número 256, Marta Elena, nos escucha, ¿en dónde? Los escucha, pues, quién sabe, nomás. Ok, Marta Elena, pero hoy, amigos, queremos pedir un favorcito, pónganos su nombre y pónganos su apellido, si es tan amable, ¿eh? Ok, gracias. Marta también se reporta, órale. Ah, pues es Marta de la credencial. Es Marta Elena. Ahí te encargo el apellido, Marta Elena, ¿verdad? Bueno, ya lo anotaron. Vámonos con el que sigue. Bueno, sería bueno que nos pongan Pancho, dijiste, Francisco. Comentaste hace rato y eso atinadamente, que nos pongan también la colonia.
3: Sí, ¿no? Por favor, querido Radio Escuchas, pónganos su nombre, un apellido y de dónde nos están escuchando, por favor, para poderlos ubicar, porque luego tenemos un Pancho, luego tenemos una Elena, tenemos una Ana y pues Ensenada es grande.
2: No, y entonces ahí tenemos como tres Panchos.
3: Así es. Aparte, y no soy yo.
2: Y contigo cuatro.
3: No, pues ya, somos muchos.
2: Sí, pero tenemos un José Manuel.
3: ¿Y de dónde? ¿Quién sabe?
2: ¿Y dónde? ¿Quién sabe? ¿Qué tal si nos habla otro José? Sí. Entonces, ¿estás que revientas por hablar? Adelante, Jesús.
4: Sí, pandas, que tienen toda la razón los dos, ¿eh? Nada más quiere decir eso.
2: Toda la boca retacada de razón. Bien, entonces, aquí, mira, dice que se llama Marta Elena Núñez. Ah,
3: ¿de órale. Dónde?
2: De la colonia Munguía.
3: Perfecto, saludotes hasta allá.
2: Sí, mira nomás, qué chulada, ¿eh? Munguía. No, y ahorita no me estoy poniendo los moños, porque ahorita estamos anotando a todos. Pero, amigos, recuerden, si no tienes la credencial del club, amigo, ándale, solicítala como de una vez para que participes. Me dices, soy Arnulfo Panda Guerrero, vivo en Punta Banda 2 y cumplo años el 1 de enero. ¿Eh? Wow. De una vez, ya que me das todos tus datos, ya estás afiliado al club Amigos del Panda. E inmediatamente ahorita te doy tu número de credencial y ya estás participando. Posteriormente pasas al Pelícano a recoger tu credencial. Pero ahorita los estamos anotando a todos, ¿eh? Aunque no
4: sin
2: estén
4: afiliados.
2: Así es, sin todos. Excepción. Pero ya lo sabes, ¿eh? A partir del lunes o el próximo sábado, que ya estamos por acá contigo, participarás únicamente, tienes que afiliarte, ¿sale? Me darás tu nombre completo, la colonia únicamente donde vives y el día y mes en que cumples años y te afiliamos inmediatamente para que participes, ¿sale? Bien, entonces, amigos, nos vamos a ir a una rolita. Esto es con Banda MS, la canción Hermosa Experiencia, aquí en el show de Arnulfo el Panda. Comentarios, algo por ahí, muchachos.
3: No, todo bien, ¿no? ¿Todo bien? Hermosísima canción, chulada rola.
2: Así. Jesús León.
4: Ah, no, sí, todo bien, excelente canción.
2: Ah, ok. Bueno, vámonos, entonces.
4: Estamos en sintonía, ¿no?
2: Vámonos, pues, compadre.

0: Órale, pues amigos, ya estamos por acá de regreso. Saluditos para todos ustedes que nos acompañan. Muchas gracias. Ahí un saludo para mi amigo Corona, el compinche. Buenas tardes, banda, dice. Ahí me apuntas en la lista de la rifa. Órale, qué bien. ¿Y cómo te llamas, compadre, para empezar? A ver, compadre. 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Estoy dando un 13 con esa onda. Ahí quedó, compadre. Me estaba dando un trenza acá con un botoncito. A ver, dice, buenas, no, ¿cómo qué pasó? Ramón Castañeda de acá de anótame ahí pues a mi compa, Ramón Castañeda, por favor, si es tan amable. Órale, órale, qué buena onda. Bueno, pues ahí estamos. Y luego tenemos por acá también saludo para Álvaro y para toda su familia, dice, allá en Rancho Alegre. ¿Dónde será? ¿Dónde es Rancho Alegre, compadre? Ahí está, compadre. Sí, al tuyo la... también, para que pase. Ay, cara. Ok, bueno, pues saludos para todos, amigos. Ramón Castañeda, ok, ya estás anotado. Ramón Castañeda, me suena. ¿Tienes ojos? ¿Tiene nariz? ¿Tiene boca? Bueno, pues entonces vamos a... Fíjate que el mes patrio estuvo bueno, pero antes que nada quiero platicarles algo a todos ustedes. Pepito, fíjate, Pepito, le dice, Pepito, ¿por qué golpeas a ese niño? Le contesta el profesor, le contesta, profe, es que lambió mi comida. Le dijo Pepito, ¿no? Le dice, Pepito... ¿Lambió la comida? No, se dice lamió. No manches, profe, ahora sí lo mato al hijo ese. Híjole, ¿estuvo bueno, compadre?
1: Estuvo muy bueno. Sí, ¿no? Te estoy llevando la tarde.
0: Ahora sí lo mato. Sí, yo no, pues muchas gracias. Honor que me hacen ustedes, compadre. Ay, no se crea. Oigan, pues tenemos una rola y regresamos a hablar un poco del mes patrio. Claro, sí. Ahorita les voy a poner un examen a estos chamacos, a ver cómo andan, principalmente al profe biólogo. ¿Por qué es biólogo?
2: No me la pongan muy dura, sin albur. No,
0: hijo eso. Ya, a ver, mejor.
1: A ver, ¿cómo está la onda? Pues,
0: mejor ahorita regresamos.
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0: Vale, pues amigos, ya estamos. Saluditos para mi compa y buen amigo, el tremendo Jorge, para el señor Ortega y para toda su familia que nos acompañan dentro y fuera del bello puerto de Ensenada, porque es una familia muy grande.
1: ¿En serio?
0: En serio, oye, no me escucho yo, fíjate. No, no, está abierto. Aquí en los audífonos no me escucho, pero bueno, ni modo.
2: ¿Tampoco lo escucho?
0: ¿No me escuchas?
2: No.

Ok, no, tampoco, ahí no, compadre, ¿no me escuchas? Ok, ok, ah, no, no, tampoco, no me escuchas, no me escuchas, no, no.

Bien, amigos, regresamos, ya estamos al aire. A ver, por favor, ahí la gente que nos está escuchando, aquí uno dice que sí me escucho, otros dicen que no me escucho. A ver, mándenos el mensaje, por favor, si me escuchas a mí, tu amigo el Panda Guerrero. A ver, Panzón, mándame WhatsApp, márcate, si me escucho.

Ándale pues, compadre.

0: habla.
1: Bueno, pues ya seguimos, amigos, con más música. Bueno, a la primera persona que marque ahorita, fíjese, a la primera persona que marque la línea telefónica en este momento, le voy a regalar media docena de ricos tacos de pescado, compadre. A la primera persona que marque. Vamos a ver si es cierto, vamos a ver. A ver, adelante, buenas tardes. Bueno.
2: Bueno,
1: no se escucha, no se escucha. Bueno, entonces vamos a insistir, amigos. Vamos a ver, ahora sí, adelante. Buenas tardes. A ver si nos escucha, bueno. A ver.
0: ¿Qué? La señora Olivia Flores, años, pero José Alonso acaba de ganarse su pollito.
1: A ver, no, media docena de tacos de pescado, dije. Pero sí dice que escuchó ahorita, entonces sí estamos al aire, compadre. Entonces sí, bueno, ya se ganó media docena de tacos de pescado cortesía del Pelícano, anoten el nombre completo, por favor. Y bueno, pues vamos a regalar otra media docena de tacos de pescado a la persona que marque y me diga el saque, por teléfono, por favor, al aire, por teléfono, que me diga ¿cuál es la dirección de El Pelícano Tacos de Pescado y Camarón? Así que ya lo sabes. Si tú sabes en dónde está ubicado El Pelícano Tacos de Pescado y Camarón, marca ahorita que cuelguen y dímelo. Media docena de tacos de pescado cortesía del Pelícano. Dígame usted en dónde está ubicado El Pelícano y le vamos a regalar otra media docena de tacos de pescado. Vamos a ver si podemos sacar la llamada al aire en este momento, a ver si es posible. A ver quién tenemos por aquí, buenas tardes.
3: Buenas tardes.
1: Bueno.
3: Bueno.
1: Buenas tardes. No
3: sale. Buenas tardes.
1: Bueno, a ver, Panchito, Francisco, por favor, tú atiéndelo, así es tan amable. Vamos a una rola. Regresamos inmediatamente. Eso es el show de Arnulfo del Panda Guerrero.
3: Hablo tu amigo, el más creyudo.
1: ¿Qué pasó, compadre?
4: No salió.
1: No salió. Bueno, marca. Bueno. Otra. Vamos a marcarle, vamos a colgarle aquí. Ahora sí, marca 178-3979. Ah, entonces sí sabe.
0: Calle Paseo del Mar. ¿Su nombre? ¿Nombre?
5: Jesús Elaya Muñoz.
1: ¿No? A ver, ahí está. Sí. Ahí lo tienes. Bueno, vamos a una rola, regresamos rápidamente, amigos. Eso es el show de Arnulfo del Panda, creo, tu amigo, el más greñudo.
0: Jesús, ¿qué? Perdón.
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0: Ok, amigos, bueno, pues ya estamos, ya me escuchas tú ahí, no me escuchas, seguimos igual, bueno, pues seguimos igual, compadre. Ok, tengo por aquí un problemita del audio de un servidor, pero pues estamos bien al aire, nomás que Jesús, ¿me escuchas tú perfectamente? Francisco, ¿no me escucha? Es que no mereces, es que no me mereces escuchar, Francisco. Oigan, amigos, ¿cómo andan ustedes de historia? A ver, ¿qué tan patrióticos andan ustedes?
1: ¿De historia moderna, de historia prehispánica o de historia?
0: ¿De cuál historia? No, de la historia, de nuestra patria. Nuestra patria. Así, ¿cómo andan ustedes?
2: Pues más o menos, pero ahí le damos.
0: Ok, entonces, ¿qué me pueden decir, por ejemplo, algo? ¿Cuándo fue la consumación de la independencia en sí? ¿Cuándo fue la consumación de la independencia? Dice que el 27 de septiembre fue la consumación de la independencia, ¿verdad? Ajá.
1: En
0: 1821. Ponte un 8 porque te tardaste. Te tardaste bastante. Pero bueno, pues es entonces cuando el ejército... otra pregunta muy sencilla, fíjate, de veras. Yo estuve batallando, a final de cuentas, pues también tuve que investigar. Pero, ¿cómo andan ustedes? Dice, el ejército Trigarante. ¿Qué es eso del ejército Trigarante? ¿Quién me puede? Levante la mano, Pepito o Jaimito, a ver,
2: Jaimito. El ejército Trigarante es por los tres colores, ¿no? Que nos caracteriza el verde, blanco y rojo.
0: Muy bien, Jesús León, ¿qué nos puedes...?
1: El significado representa la sangre en el rojo, la paz en el blanco y el verde, la esperanza.
0: ¡Anótate un 9, compadre!
1: Ahí para, quiero decirte que fui profesor de historia.
0: No, está robado.
1: No, ¿qué vas a decir a mí de eso? No se crean.
0: Dije, no, está robado eso.
2: Sí, no.
0: Ay, Chihuahua, qué lástima que yo no me escucho. Aquí al menos no me escucho, pero bueno, ni modo. Muy bien, muchachito. Otra pregunta. Muchísimas personas, por ejemplo, originalmente, bueno, el 16 de septiembre es el día... de la independencia, porque...
1: No, es el día en que se dio el grito de la independencia,
0: padre. Es pregunta, va para allá, o sea, yo quiero saber qué tan fuerte andan en la historia.
2: Sí, que...
0: Ay, Pepito, por favor, ya no te me adelantes. Se dice, el 16 de septiembre es el día de la independencia. ¿Por qué se dio el grito? La pregunta, ¿por qué se dio el grito el 15 de septiembre en la noche?
2: Profe, llámale.
0: A ver, dígame.
2: Bueno, es que normal, bueno, fue en el año de 1810, una madrugada del 16 de septiembre, que se le conoce justamente como el grito de Dolores, porque sabemos que un personaje llamado Miguel Hidalgo Costilla... pues mandó llamar con el campanazo a todo el pueblo que estaba ahí en Dolores, Guanajuato.
0: Órale.
2: Que de hecho se le conoce actualmente como la cuna de la independencia. Entonces, pues da inicio todo este movimiento para liberarse del yugo español y bueno, todo pasan un montón de cosas, un montón de historia que ya nos han platicado en la primaria, secundaria. Y pues normalmente nosotros pensamos que la noche del grito es ese día que pues se dio el grito, pero no, en realidad... por ahí se dice una historia que fue el Porfirio Díaz quien hizo que cambiara este movimiento y bueno, adelante mi panda.
0: Este sabe demasiado, vamos a ver, oye, por eso, y eso que tú eres Pepito y eres Jaimito, abusado, porque recuérdate el chiste ese que salió, no te vaya a pasar a ti lo mismo, Estaba en clases, estaba la maestra haciendo una serie de preguntas, ¿verdad? Y de repente se para fulano de tal. ¿Quién es Jura América? Y de volada se levanta el camarada, ¿no? Arrufo el Panda Guerrero. Ah, muy bien, ¿Quién es el peor locutor de la estación de radio? Arnulfo el Panda Guerrero. Muy bien, todo. Y una serie de preguntas de buena. ¿Quién es el locutor que le dicen el que no tiene madre? Y él mismo se paró. Jesús León Rivera. La madre. todo contestaba correctamente. Se levantó Pepito, sacó la metralladora, lo mató. Le embrutó el maestro, ¿por qué lo mataste? Sabía demasiado.
2: No me vayan a querer aplicar eso.
0: Oye, bueno, originalmente dice, bueno, pues el grito fue en la madrugada, el 16 de septiembre, perfectamente, como comentas, pero Porfirio Díaz se dice que la cambió pues a las 11 de la mañana, un 15 de septiembre, porque coincidía según con su cumpleaños. ¿Alguien me puede decir algo?
2: Sí, yo. resulta que existen estas leyendas, existen estas cuestiones en los libros. ¿Qué ha pasado, no? Se piensa que fue Porfirio Díaz, que de hecho, dato bastante interesante, su porfiriato duró 35 años aproximadamente. Y pues en realidad ya desde el 1840 más o menos, pues ya la gente ya estaba empezando a celebrar desde el 15 de septiembre. Lo que sí hizo Porfirio Díaz fue, pues mandó traer la campana, la mandó traer para ponerla en el Palacio Nacional, ahí en el pabellón, para dar el tradicional grito de la noche del 15.
0: Ah, muy bien, muchachita, muy bien. Oye, pues ahí la llevamos, pues,
1: fíjate que difiero de todas esas menciones, expresiones que ha dicho mi compañero Francisco y lo que tú has comentado también, Panda.
0: ¿Eh?
1: Sí, fíjate que difiero totalmente.
0: Ajá. A ver.
1: Pero no sé la respuesta.
2: No, por ayudarla. Yo dije, ay, nos va a salir con datos acá.
0: Fíjate que entonces, oye, el grito real fue distinto. Hidalgo no dijo viva México. A ver, eso es. A ver, dígame, coménteme algo, Pepito.
1: No dijo viva México, dijo viva México.
0: No. Sí, sí, fíjate. El grito en aquellos entonces originalmente no fue viva México. No fue.
1: ¿Cuál fue?
0: Hidalgo dijo. ¿Qué dijo? Viva.
2: No sé, viva.
0: A ver, viva, no. Viva, viva la vida, viva el amor. No, originalmente, Hidalgo no dijo viva México. ¿Alguien de los que nos están escuchando saben qué fue lo que dijo Hidalgo cuando el grito de independencia? Mándamelo por WhatsApp, bueno, les voy a decir de una vez, fíjate que Hidalgo dijo, viva la Virgen de Guadalupe y muera el mal gobierno. Bueno, pues yo tenía que ganar alguna, ¿verdad? Yo tenía que ganar alguna, ¿verdad? No se crea, todos los que lo que les he preguntado a todos ustedes, lo sé perfectamente.
2: Así debe ser.
0: No, oye, no, y esto era lo más fácil,
1: oye,
0: pero...
1: Panda, es como cuando dijo Pepito, ¿no? ¿Sabes qué? Vamos a jugar a fútbol. Sí, vamos, y luego ya, pum, ¿no sabes qué? Siempre vamos a jugar fútbol, pero Pepito...
0: ¿Por qué?
1: ¿Por qué? Pues porque yo soy el dueño del balón, no vamos a jugar fútbol. Así estás tú.
0: Ay.
1: Al final de cuentas dejó todo para ganar la respuesta y todo.
0: No, pues es que yo nomás estaba preguntando. oye,
1: ¿Quién era más canijo, Pepito o Jaimito?
0: Pepito, compadre, porque Jaimito llegó después. Ey, Pepito.
2: Sí, pues todos conocemos el famoso Pepito, ¿no?
0: Ya después dijeron, ya estuvo contando Pepito, hay que sacar otro personaje.
2: Para variarle un poquito,
0: así,
2: ¿no?
0: Es, sacaron a Pepito. Muy bien, me acordé precisamente de Pepito. Está Pepito y su primito estaban jugando al rompecabezas. Y en eso, Pepito. Llegó Pepito. ¿Qué pasó, papá? Ahí va Pepito. ¿Qué pasó, papá? ¿Por qué no juegas con tu primito? No, ya no quiero jugar. No voy a jugar al rompecabezas. No, ya no quiero jugar. ¿Por qué? Porque ya no quieres jugar al rompecabezas, ¿no? Se le puso un trancazo en la cabeza y ya está llorando. Con el primero. Bueno, muchachos, no se crean, muchachos. Felicidades, de veras, creo que andan muy bien en historia.
2: Muchas gracias.
0: Primeramente, Dios. De aquí pueden salir como unos maestros, ¿eh? Así que bueno, gracias, un aplauso para ustedes, muchachos.
1: Gracias, bravo, bravo,
0: gracias. Amigos, vamos a oír a una rola, regresamos rápidamente porque vamos a regalar media docena de tacos de pescado más y vamos a regalar media docena de rico y sabroso pollo, cortesía de
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0: Ya regresamos. Esto es el show del panda.
1: Es el único que nos sale bien, ¿no, panda?
0: Es lo único que nos sale bien.

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0: Bien amigos, ya estamos de regreso. Gracias, son las 2 de la tarde con 50 minutos. Tenemos rápidamente un servicio social.
1: Claro que sí, mi querido Panda, tenemos un servicio social. Se solicita sangre, cualquier tipo, por favor, para el señor José Jaime Pérez Meléndez. Está hospitalizado en el ISSSTE. Se solicitan 4 donadores, por favor. Quien pueda y guste presentarse en ayunas a las 7 de la mañana en el banco de sangre, por favor.
0: En el mismo ISSSTE, claro que sí. Muchas gracias, mi amigo Francisco. Así que, amigo, por favor, de veras, yo lo haría por usted o por ustedes. Hay que ayudar a nuestro buen amigo, el profe José Jaime, ahí en el ISSSTE. Cualquier tipo de sangre, por favor, si son tan amables, 4 donadores. En ayunas, en el banco de sangre. Y bueno, pues, ¿qué les parece, amigos? Si una vez rápidamente nos aventamos, pues, el sorteo. Vamos a regalar también, pues, media docena de rico y sabroso pollo cortesía de Chicken King y también media docena de tacos de pescado cortesía de El Pelícano. Así que, bueno, amigos, vamos a ver, tenemos aquí ya los números, tenemos la relación también. Y bueno, pues, Francisco va a sacar un numerito. Mil disculpas, ahorita no podríamos atender la línea telefónica porque estamos en el sorteo. Así que, bueno, mi amigo Francisco, ¿serías tan amable de darme el número que acabas de sacar?
1: Panda, es el número 9.
0: El número 9 le corresponde nada más y nada menos que a quien, para que se lleve media docena de tacos de pescado cortesía del Pelícano.
1: A Damara Toscano.
0: ¿Damara Toscano?
1: Correcto.
0: ¿Alguna colonia por ahí que no, nos haya dicho? No. Bueno, no. Bueno, pues ni modo. ¡Damara Toscano! Ahí está, media docena de tacos de pescado cortesía del Pelícano. Jesús León Rivera, el que sí tiene madre, sacará otro número y nos dirá a quién le corresponde para que le otorgue media docena de rico, rico y sabroso pollo. ¡Cortesía de Chicken King!
2: Adelante. El número 5
0: le corresponde
1: Lidia López.
0: Lidia López.
1: Lidia López, efectivamente.
0: Vaya, vaya, vaya, hasta que se gana algo la señora Lidia López. Ay, ay, ay. Bueno, pues, muchísimas felicidades, Lidia López. No, no me escucho aquí, pero estamos al aire, ¿sí, verdad? Ok, perfecto. Bueno, pues, amigos, pues, muchísimas gracias. Nosotros ya nos vamos a retirar también ya, muchachos. Pues,
2: fíjate que sí, porque ya llegó nuestro compañero Víctor Mandujano aquí, ya viene con todo.
0: El de la... Víctor, ¿eh? Es todo. El de la obra de los novios.
2: Y las novias.
0: No, no,
1: y no, y bueno, novia. Lo demás, vaya.
0: Y lo demás. Bueno, pues, algo que tengan por ahí, muchachos, quieren saludar a alguien, aprovechen porque ya nos vamos a ir con una canción.
1: Pues, muchísimas gracias, ya se me hizo por fin un programita completo para estar aquí, frente aquí, acompañando al Panda, a Don Chuy, a Don Jesús, y pues para mí va a ser un gusto estarlos acompañando de nueva cuenta el próximo sábado, y aquí nos estamos escuchando.
0: Así es. Oye, una pregunta, la canción de Raúl Ortega y su banda Arre, ya la pusimos, ¿verdad?
1: Sí, ya la pusimos, y su banda Arre.
0: Órale, qué bueno, qué bueno.
2: Para el panzón vaquero dedicado, ¿no?
0: Condenado panzón vaquero, saluditos. Adelante, Jesús León.
2: Sí, pues gracias por estar con nosotros en sintonía. Les recuerdo que el próximo sábado estaremos de nueva cuenta con ustedes. Que la pasen bien y recuerden, denle un abrazo, una sonrisa, que ya hay muchos amargados en este mundo.
0: ¡Órale! Eso me gusta, eso me gusta. Bien, amigos, vamos a continuar con más música. Y ya nos vamos, muchísimas gracias por habernos acompañado. Hay una canción que nos pidieron también de el... ¿Qué? El cobarde del... Ah, el cobarde del condado, de veras, de veras.
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Bien amigos, pues ahora sí aprovecho para decirles muchas gracias, que tengan un excelente fin de semana. A continuación, Víctor Mandujano, y no esta hora de los novios. ¿Cómo se llama, Víctor? Fiebres del sábado. Fiebres del sábado. Yo me voy con esta canción a cargo de Kenny Rogers. Denle un abrazo, denle un beso a su madre, a su padre, si los tiene, padres de familia, también a sus hijos. Por más mal que se porten, usted dígale cómo lo ama. Gracias, salud. Salud para la suertuda de mi vida, allá en Guadalajara también. Cómo no, para mi hija Vanessa, por ahí nos acompaña. Besos, bendiciones, aquí los esperamos el martes. Y para todos ustedes, amigos, gracias a Pancho, gracias a Jesús León, y ya me voy. Gracias.

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Bueno, muchísimas gracias, gracias por acompañarnos. Pues ya está todo listo aquí en la cabina del 89.1 La Rancherita. Milagro que vamos a pasar fiebre del sabadábado con su amigo y servidor Víctor Matujano, quien les habla y les saluda con el gusto de siempre. Bienvenidos.

Bueno, pues no sé qué está pasando, no sé si se escuche allá en su radio receptor, porque aquí está pasando algo que no me escucho yo en los audífonos. No sé qué se movería aquí en la consola. Bueno, pero estoy viendo que sí registra mi voz ahí en lo que es la señal. Más no sé si se está escuchando. Yo creo que sí. Por favor, me manda un mensaje si alguien nos está escuchando en estos momentos, que se escuche bien, porque yo aquí la verdad no oigo nada, no escucho nada. Algo le movió mi compa el Pandita aquí, que él dijo que no se escuchaba, pero quién sabe qué le movería. Bueno, un saludo súper especial para nuestros amigos de allá, Radio Ranchito, XEXX Radio Ranchito, 1420 de AM, Tijuana, Rosarito, Tecate y San Diego. Un saludote súper especial para allá, porque nos estamos enlazando de Fiebre del Sábado desde Ensenada, Baja California, allá en Tijuana, Rosarito, Tecate y San Diego. Y también un saludote súper especial para XED La Grande 1050 allá en Mexicali, San Felipe, San Luis Río, Colorado y Calexico. Un agradecimiento súper especial. Bueno, como les digo, voy a estar así como a tientas, ¿verdad? Pero sin escuchar nada. Voy a estar como a tientas, como si estuviera ciego, pero ciego de las orejas. O sea, sordo. Porque no escucho ni la música ni nada. ¿Quién sabe qué pasaría? Ay, Pandita, ven para acá, por favor, Pandita. Ni los monitores se escuchan, es lo peor. ¿Quién sabe qué habrá pasado? Ahorita la voy a checar rápidamente. Vamos a ver. Pero sí, cuando le bajo, o sea, si dejo, voy a dejar de hablar, ¿eh? Ahí está, no se está escuchando nada. Cuando hablo y así se escucha. Y la música, vamos a checarlo, ¿eh? Ahí se supone que está la música, yo creo que se está escuchando, mas no sé, porque yo aquí no escucho nada, pero se supone que todo está saliendo bien allá al aire. 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Muchísimas gracias a todos y cada uno de ellos. 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Bueno, pues vamos a iniciar de una vez con esta rolita que se llama Deberías de estar bailando con los Bee Gees. Aquí iniciamos Fiebre del Sabadábado. Bienvenidos. Gracias por acompañarnos. El teléfono de cabina 646-178-3979. 178-3979.

Bueno, pues muchísimas gracias, gracias por acompañarnos. Una excelente tarde para todos y una disculpa porque hace rato no escuchaba, no se escuchaba nada, pero ya se solucionó todo, gracias a Dios. Ya está todo listo. Ahora sí voy a estar a gusto, sabiendo que todo está bien. Y allá se escucha bien también, espero que así sea. Hoy fiebre del sabadábado, después de como 5 sábados o 4 que no podíamos venir por el béisbol, pero aquí estamos ahorita de 3 a poquito antes de las 5 nos vamos porque inicia el béisbol precisamente. Bueno, un agradecimiento súper especial para XEXX Radio Ranchito 1420, a toda la gente de allá de Tijuana, Rosarito, Tecate y San Diego. Un saludote súper especial que nos escuchan a través de la 1420 AM. XEXX, también la XED, la Gran D de Mexicali, 1050. También nos escuchan ahí en San Felipe, San Luis Río Colorado y Calexico. Muchísimas gracias. La gente de Mexicali, Rosarito, Tijuana, Tecate, San Diego, Calexico, San Felipe, San Luis Río Colorado. A toda la gente de la ciudad y bello puerto de Ensenada, muchas gracias por acompañarnos. Su amigo y servidor Víctor Mandujano, quien les habla y les saluda con el gusto de siempre. Recuerden el teléfono de cabina 646-178-3979, 178-3979, teléfono y WhatsApp de cabina. 178-3979. 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

Bueno, pues un saludote súper, pero súper especial a la señora Francisca Meraz. Gracias, señora Francisca, gracias. Saludos y bendiciones para usted y toda su hermosa familia. Bueno, ellos nos escuchan allá en Los Encinos. Dice que siempre es fiel a la hora de los novios y también a Fiebre del Sabadábado y a toda la programación de La Rancherita 89.1. La que manda desde 1941. Dice que le gusta mucho la música de Creedence. Así es de que vamos a escuchar unas de Creedence. Para Francisca especialmente. Hoy no más.

0: Bueno, pues ahí estuvo la presencia musical de Creedence, un saludote súper especial, pero súper, súper especial para Francisca Meraz, que nos escucha allá en Los Encinos. Muchísimas gracias. Para que no diga que no la queremos, ¿eh? Le pusimos varias de Creedence. Un pequeño papushri, papushri. Bueno, tenemos por acá un...
1: Víctor Mandujano.
0: ¿Qué tal? Buena tarde.
1: A ver si puede poner la canción... El ojo de tigre, ¿qué te parece?
0: Me parece perfecto.
1: Arre, gracias. Víctor.
0: Mándeme.
1: Se escucha tu voz muy bien.
0: Ah, gracias.
1: También hace rato el panda tuvo ese problema de que gente que le llamaba no escuchaba, pero la voz de ellos sí salía al aire.
0: Ok, perfecto, gracias.
1: Mandujano.
0: Mándeme.
1: El panda descompuso la consola porque dijo, ahorita va a entrar mi compadre Mandujano y voy a descomponer la consola.
0: Es lo que yo pienso. Es lo que yo pienso, ese pandita, ay, ese pandita. Siempre haciendo de las suyas, pero ya lo arreglé. Lo bueno, lo bueno. Es que le pica a veces botones que no debe. Y resulta que nos quedamos sin sonido, pero ya está todo listo. Gracias, mi amigo, gracias. Saludos, pandita. Pero no lo hace adrede, ¿eh?

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16: Bueno, muchísimas gracias. Gracias por acompañarnos. Su amigo y servidor Víctor Mandujano, quien les habla y les saluda con el gusto de siempre. Feliz sabadábado para todos. Aquí estamos bien a gusto. Ya los extrañaba, ¿eh? Ya extrañaba los sabaditos de esta música hermosa. La música disco, la música que llegó para quedarse. Y por supuesto las oldies de Barrio Music, que próximamente vamos a tener un evento súper especial de estos, de la música disco. Y es ya merito, ¿eh? Es sábado, precisamente 3 de octubre. Sábado 3 de octubre en la terraza de Plaza Pueblo Antiguo. Ahí los esperamos. Todavía hay boletos de 250 pesitos. Vayan ahí a tu centro vaquero de la Juárez entre Miramar y Riverol. 250 pesitos únicamente. Vamos a tener dos grupos en vivo, además de la música disco y todo eso. La Esfera de Espejos. Luego un lugar para las fotografías especiales. Y luego la pista iluminada de los 80s. No, bien de aquellas todo. Todo listo y preparado para pasarnos una tarde noche inolvidable. Va a empezar a las 6 de la tarde y termina a las 12. Así es de que esto se va a poner buenísimo. Un saludote para nuestros amigos los Oldies Boys. Los Oldies Boys van a estar cantando ahí música de los Bee Gees, de Creedence. Un saludote para Francisca Meraz, allá en Los Encinos, que le puse varias de Creedence, ¿eh? Un saludote súper, pero súper especial para mi amiguita Nora Estrada. Y un abrazote de Oso Panda, que ya nos está escuchando allá en casita, después de laborar arduamente. Saludos especiales también para Mari Guzmán. Dice que se la pasaron bien de aquella en su primer día, bien de aquellas ahí en su primer día de clases. 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Saludos, Nora. Fíjate que nos vamos a ir con un rolonón que me súper encanta, esta canción de Andy Gibb.

Bueno, muchísimas gracias por acompañarnos. Estamos saludando desde la cabina de la Rancherita 89.1, la que manda desde 1941, la Rancherita. Su amigo y servidor Víctor Mandujano. Y este programa que se llama Fiebre del Sábado. Por lo regular estamos de 4 a 6, así lo hemos tenido, pero ahorita por causas del béisbol, pues vamos a estar de 3 a 5, de 3 a 5. 2 horas con lo mejor de lo mejor, poquito antes. 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Bueno, un agradecimiento súper especial y un saludo hasta Tijuana, Baja California. También a la gente de Rosarito, a la gente de Tecate, a la gente de San Diego, de la XEXX Radio Ranchito 1420 de AM, por supuesto XED, La Grande 1050 de Mexicali, San Felipe, San Luis Río Colorado y Calexico, que estamos conectados en estos precisos instantes totalmente en vivo.

Y un saludote súper especial para la gente de Ensenada, Baja California. La gente de Maniadero, de San Antonio de las Minas, la profe Leti que cumplió años en estos días, muchas felicidades. A la gente del Valle de Guadalupe, gracias, saludos e infinitas bendiciones para todos.

Bueno, pues muchísimas gracias, gracias por acompañarnos y gracias por hacer sonar la línea telefónica. Gracias, saludos e infinitas bendiciones para todos.

Bueno, un agradecimiento súper especial para la señora Margarita que nos escucha allá en Manedero. Gracias, Margarita. Ya tenía rato que no se reportaba. Bueno, ya tenía rato yo también que no venía también aquí los sábados. Gracias por acompañarnos y estar al pendiente, ¿eh? A pesar de que estamos empezando más temprano de 3 a 5. Por lo regular estamos de 4 a 6. Pero qué bueno que estén en sintonía del 89.1 La Rancherita. Muchísimas gracias, Margarita. Le manda saludos, Margarita, muy especialmente para Mari Guzmán, ahí en el fraccionamiento Revolution. Saludos para el Terrícola Mayor. Para la señora María Isabel, un saludo súper especial también. Bueno, nos pidió una canción, Margarita, de Culture Club, a ver si la recuerdan. Karma, Karma, Karma León.

0: Bueno, pues muchísimas gracias, gracias por los recuerdos. Saludos especiales para la señora Margarita Aguilar allá en Maneadero. Gracias, Margarita, gracias. Saludos e infinitas bendiciones para ti. Para usted más bien, ¿verdad? Vamos a ver quién nos llama. Buenas tardes, fiebre del sabadábado. Fiebre del sabadábado, buenas tardes. A la orden, pal desorden. Bueno, bueno. Bueno.
1: Bueno.
0: ¿Sí, Luz Elena?
1: Bueno.
0: Sí, buenas tardes. ¿Me escucha?
1: Bueno.
0: ¿Me escucha o no me escucha?
1: Sí, le escucho, bueno.
0: Sí, yo la escucho, perfecto.
1: Víctor.
0: Sí, la escuchamos.
1: Bueno.
0: Adelante, la escuchamos.
1: Bueno.
0: Adelante, ¿no me escucha?
1: Bueno.
0: ¿No me escucha?
1: Bueno.
0: Bueno, parece que no me escucha, entonces, bueno. Pues... ni modo, vamos a ver si por teléfono, porque pues aquí parece que no, ¿verdad? Bueno, ni modo. Se me hace que era la voz de Luz Elena González. Ahorita lo vamos a agarrar así, no al aire, a ver si agarra, ¿verdad? Son las 3:56, monitos. 3:56 aquí en Fiebre del Sabadábado con tu amigo y servidor, Víctor Mandujano. Bueno, y si tú también estás cansado de seguir la línea. Así se llama esta rolita. Rocky Burnett. Cansado de seguir la línea. Seguimos disfrutando de la buena música.

0: Bueno, muchísimas gracias, gracias por acompañarnos. Ya son las 4 de la tarde. Feliz sabadábado para todos. Saludos especiales para el compa Tito, para toda su hermosa familia. Recuerden el teléfono cabina 646-178-3979, el número telefónico de cabina de aquí de La Rancherita 89.1. Teléfono y WhatsApp de cabina 646-178-3979. Un saludo súper especial para Luz Elena, para su señor esposo. Gracias por comunicarse con nosotros. Le manda un saludo Luz Elena para Mari Guzmán, ahí en el fraccionamiento Revolution. Saludos especiales para unos parientes que vienen de Arizona. Para Eddie y Corina, saludos especiales y un abrazote de oso panda para ellos. De parte de Luz Elena González y de un servidor. De aquí de la cabina del 89.1. Eddie y Corina, feliz estancia, ya se andan yendo, ¿verdad? Ellos vienen desde Arizona. Bueno, pues nos vamos al siguiente corte y ahorita volvemos rápidamente.
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8: Bueno, muchísimas gracias. Gracias por acompañarnos. Su amigo y servidor Víctor Mandujano les saluda con el gusto de siempre. Gracias. Saludos especiales para Eddie y Corina con esta rolita que se llama Hotel California del grupo Eagle. De parte de Luz Elena González, nuestra fiel radio escucha. Gracias, Luz Elena. Saludos especiales para usted y su señor esposo. Bueno, pues ellos nos visitan desde Arizona, California. Unos parientes de nuestra amiguita Luz Elena. Que nos dice que ya mero se andan yendo, híjole. Pero espero que se esperen esta semanita cuando menos. Y se la han pasado bien a gusto. Bendiciones.

Bueno, muchísimas gracias, gracias por los recuerdos, Luz Elena González, saludos especiales. Gracias a Eddie y Corina. Feliz estancia aquí en Ensenada, Baja California. Ellos vienen desde Arizona. Un saludote y un abrazote de Oso Panda. Con todo mi corazón para la señora Aurora. Que me hizo la tarde el día de hoy, que ya tenía rato que no venía y ahora que vine. Bueno, pues me llama gente que no tenía el gusto de verla escuchado. Por obvias razones, si falto, pues no hay llamadas, ¿verdad? Bueno, un saludote súper especial para la señora Aurora, allá en el Sausal. Gracias, señora, gracias. Les deseamos todo lo mejor del mundo. Muchas bendiciones. Que próximamente la vamos a ir a visitar, ¿eh? A lo mejor el lunes. Aquí lo voy a apuntar de una vez. De aquí saliendo a las 9, nos vamos para allá.

Híjole, ahorita miré un anuncio que a las 4:15 va a iniciar el béisbol y se me hace que nos vamos a ir ahorita. Es que a veces cambian la pichada, ¿eh? Bueno, pues vámonos con una canción. A ver si alcanzamos a ponerla toda esta. Toco madera, o toca madera. Aquí en Fiebre del Sabadábado con tu amigo y servidor Víctor Mandujano, a través del 89.1 La Rancherita, surcando los aires con lo mejor del recuerdo.

Bueno, muchísimas gracias. Gracias por acompañarnos. Recuerden el teléfono cabina 646-178-3979. Aprovechen porque ya casi nos andamos yendo, ¿eh? Teléfono y WhatsApp de cabina de la Rancherita 89.1. Buenas tardes, Víctor. Una de Peter y Gordon con And World with Bob Love. ¡Ay! Mastico el inglés como Peña Nieto. Bueno, mejor en español. Un mundo sin amor. A ver, ¿quién la pidió? Juan Carlos Ramírez. Gracias, Juan Carlos. Y pues de una vez, ¿verdad?

Bueno, pues ¿cómo se llamó la canción? A World Without Love. Un mundo sin amor. Vamos a ver quién nos llama. A ver si agarramos la llamada al aire. Muy buenas tardes, ¿quién nos llama? Buenas tardes. Good afternoon, si es gabacho. Híjole, como que no. ¿Quién sabe qué le movió el panda? Esto también, ¿eh? Ay, pandita. ¿Qué voy a hacer with you?

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Un rolonón a cargo de Kiss. Nací para amarte. Nada más y nada menos. O nacido para ser tuyo. ¿Cómo te gusta más?

Bueno, saludos especiales para Nora, Nora Estrada. Saludos también para Mari Guzmán, ahí en el fraccionamiento Revolution, para el Terrícola Mayor, para la señora María Isabel. Y nos vamos con algo de Olivia Newton-John. Irremediablemente enamorada de ti. Seguimos disfrutando la buena música aquí en Fiebre del Sábado.

0: cambies. Solo vamos a un corte. 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
2: Bueno, muchísimas gracias. Gracias por acompañarnos. Recuerden el teléfono de cabina 646-178-3979. 178-3979. Bueno, recuerden que el programa está dedicado muy especialmente para Luz Elena y por supuesto para sus personitas parientes que vienen desde Arizona. Dicen por acá que me la aventé buena Arizona, California. Esa estuvo buena, dice. Gracias, mi amigo. Ay, dicen que el juego está programado a las 5:40, el previo es a las 5, entonces nos vamos a quedar un ratito más. Eso es lo bueno. Gracias, saludos, bendiciones. Gracias a nuestros amigos de XEXX Radio Ranchito 1420 de amplitud modulada, Tijuana, Rosarito, Tecate y San Diego. También para la XED, la Grande de Mexicali 1050. Saludos también para la gente de San Felipe, San Luis Río Colorado y Calexico.

Radio Ranchito XEXX. Ya mejor no agarro la llamada al aire porque se va. No agarra. Bueno, un saludo súper especial para Margarita Aguilar allá en Maneadero. También a nuestros amigos Eddie y Corina. Saludos a Luz Elena González. A Juan Manuel Armienta, saludos especiales. Por supuesto, a la señora Aurora, que el lunes la vamos a visitar hoy. Porque Dios así lo quiere. Allá en el Sausal de Rodríguez. Bueno, saludos para toda la gente de aquí, de las diferentes colonias de Ensenada, Baja California. Para la 89, la 89, la gente de la 89. La gente de San Antonio de las Minas.

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Bueno, muchísimas gracias, señora Aurora. Gracias, Lucelena. Saludos especiales para nuestros amigos desde que nos visitan desde Arizona, aquí en Ensenada. Eddie y Corina. 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

Saludos especiales para Norita, Nora Estrada. Para Carlita, un celote súper especial. Para Mari Guzmán. Saludos especiales para la señora Margarita Aguilar, allá en Manedero. Gracias, gracias. Ya el teléfono de cabina está desocupado, es 646-178-3979, 178-3979. Para que nos llame, 646-178-3979. Ahí está, ya picó.

Bueno, muchísimas gracias, gracias por acompañarnos. Un excelente sabadábado para todos. Estamos calentando motores para irnos de party en los diferentes lugares de aquí de la ciudad y bello puerto de Ensenada. Estamos en Fiebre del Sábado con tu amigo y servidor Víctor Mandujano. Saludos para la señora Marta que ahorita nos acaba de llamar. La señora Marta nos llamó desde Maneadero. No me dijo parte alta, parte baja o parte media. Pero saludos especiales para la señora Marta y un abrazote de oso panda. Y gracias por los recuerdos. Ella nos pide este súper rolón que me súper encanta. 96 lágrimas.

Bueno, muchísimas gracias, gracias por los recuerdos. Saludos e infinitas bendiciones para todos. Feliz sabadábado. Feliz fin de semana. Pórtense bien, lo mejor que puedan. No coman tierra. Saludos para Marta, que nos escucha allá en Maniadero. Para toda la gente de Maniadero. Aurora ahí en el Sausal, gracias. Luz Elena González. Y pues los parientes de Arizona que nos visitan. Eddie y Corina, gracias. Un saludote súper especial también para Margarita Aguilar. Para Nora Estrada. Para Mari Guzmán. Para Carlita. Ya son las 4:50, monitos. 4:50.

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se va a poner bueno. Un agradecimiento súper especial a nuestros amigos de Radio Ranchito XEXX 1420 de amplitud modulada, allá en Tijuana, la gente de Tijuana, de Rosarito, Tecate y San Diego. XED, la grande, 1050, la gente de Mexicali, San Felipe, San Luis Río Colorado y Calexico. Muchísimas gracias, gracias por acompañarnos.

0: Bueno, muchísimas gracias, gracias por habernos acompañado. Su amigo y servidor Víctor Mandujano aquí se va a despedir, no sin antes dar las gracias a todos y cada uno de ustedes, deseando de todo corazón que las canciones que este día, esta tarde seleccionamos, hayan sido de su más completo agrado. Si fue así, nos iremos satisfechos una vez más de haber cumplido nuestro objetivo, que es el que usted se pase un ratito agradable escuchando la música disco, la música oldies, las canciones viejitas pero bonitas que hicieron toda una época, aquí a través de La Rancherita 89.1 y Fiebre del Sabadábado, con tu amigo y servidor Víctor Mandujano. Programa dedicado especialmente para Eddie y Corina, que nos visitan desde Arizona. Eddie y Corina, saludos para Luz Elena. Para la señora Aurora, un saludo súper especial. Gracias por llamarnos tan Margarita. Marta, por supuesto. Bueno, pues a mí no me resta más que extenderles un cheque por un millón de gracias, esperando que lo cambien en el Banco de la Felicidad. ¿Dónde queda ese? Pues en tu corazón. Recuerda insistir, resistir, persistir y nunca desistir. Siempre sonríe y la fuerza estará contigo. Un excelente fin de semana para todos. 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Recuerden que tenemos la cita el día lunes con la hora de los novios a partir de las 7 y hasta las 9 de la mañana. 7 a 9 de la mañana, la hora de los novios con tu amigo y servidor Víctor Mandujano, mi compañera Carlita. Y también la doña, ahí en el teléfono, en la línea telefónica de La Rancherita 89.1. Y el sabadito, Fiebre del Sabadábado. 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Bueno, muchísimas gracias. Hasta la próxima. Goodbye. Ay, se me fue este. Ah, sí, se fue. Y quién sabe qué pasó. A ver, aquí está.
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1: 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Y así, entre brillos, clásicos y mucho ritmo, llegamos al final de esta edición de Fiebre de Sábado de La Hora de los Novios. gracias por acompañarnos en este viaje a través de la música disco y los icónicos compilados de Barrio Music. Nos escuchamos el próximo sábado en punto de las 4 p.m. Que la fiebre siga contigo. 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
3: Para los padres, el número mágico está colocado en 4. Hoy buscan reducirlo con el segundo de la serie en contra de los Marlins de Miami. 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
3: Muy buenas tardes, hoy es sábado, es 19 de septiembre y les doy la bienvenida al béisbol de Grandes Ligas, al béisbol de los Padres de San Diego. Estamos en Parque Petco, hoy comentarios previos, hoy la antesala del béisbol, primer encuentro número 155 de la temporada, nos restan solamente 8 en el calendario regular 2026, 162.